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0: Argentina tuvo una destacada actuación durante el segundo día de competencias de la Copa Unitec, sumando importantes victorias en distintas disciplinas. En baloncesto femenino, las universitarias derrotaron 54 a 33 a Unitec, mientras que el equipo masculino logró una contundente victoria de 115 a 11 frente a Unica. En voleibol, tanto la rama femenina como masculina mantuvieron paso perfecto al vencer 3-0 a la UJCB José Cecilio del Valle y a la Universidad Pedagógica Nacional Francisco Morazán. Además, en fútbol masculino, la UNA protagonizó una de las mayores goleadas de la jornada al imponerse 13-0 sobre la UPH. Con estos resultados, la institución reafirma su protagonismo y nivel competitivo en el torneo universitario.
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3: Hola, hola, bienvenidos a Punto Clave. Les saluda Carlos Alvarenga. Gracias por acompañarnos en este espacio, pues dedicado al análisis, temas estratégicos y claves que definen el rumbo de nuestra querida Universidad Nacional Autónoma de Honduras y de Honduras en general. En esta edición conversamos con el abogado Denis Romero, experto en propiedad intelectual y encargado de la gestión general de la propiedad intelectual de la Dirección de Investigación Científica. Pues en antesala vamos a hablar sobre la propiedad intelectual, pues en antesala del Día de la Propiedad Intelectual, que se conmemora el 26 de abril, un tema de importancia para la UNA, ya que esto, pues protegiendo la propiedad intelectual, se transforma muchas cosas y se generan grandes espacios. Bien, le damos la bienvenida aquí a nuestro invitado para que nos hable, pues en este día, pues este lunes, en donde iniciamos con este bonito tema.
4: Gracias, Carlos. Muy agradecido con ustedes por darnos este espacio nuevamente. El año pasado o antepasado ya habíamos estado hablando también de temas de propiedad intelectual y queremos pues expresar de parte de la Dirección de Investigación Científica, Humanística y Tecnológica pues el agradecimiento de parte del subdirector por permitirnos volver aquí.
3: Gracias a ustedes por acompañarnos y también gracias a todos aquellos que nos escuchan aquí a través de Radio UNA. Hay que hablar sobre la propiedad intelectual en un contexto donde este deja de ser ya un contexto jurídico, ¿verdad? De ser solamente de como un documento como tal, sino en el contexto en donde la universidad pues busca resolver y responder a problemáticas concretas del país, ¿verdad? Protegiendo las ideas de quienes las desarrollan, así que estas tengan un impacto y un valor en la sociedad. Entonces, ¿por qué es tan importante la propiedad intelectual y se vuelve un tema relevante aquí en la universidad?
4: Bueno, lo que pasa con la propiedad intelectual, como bien lo has dicho, es que muchas veces creemos que es nada más pues un tema de los abogados, pero en realidad en nuestra vida cotidiana estamos rodeados de elementos de propiedad intelectual. La finalidad de la propiedad intelectual pues es propiciar de hecho la transferencia tecnológica o una protección de activos intangibles que pueden ser marcas, diseños industriales, que están en contacto con un usuario final, que muchas veces se hace la transferencia a través del mercado, pero también puede ser usuarios como comunidades menos desfavorecidas, que también es algo un poco que la universidad propicia mucho. Entonces, claro, la propiedad intelectual en realidad lo que hace es dar un documento legal a las instituciones que están, digamos, financiando a los investigadores, en este caso la universidad, y este documento legal luego ya nos permite a nosotros como institución llegar, digamos, a públicos estratégicos que pueden ser o comunidades o mercados, y cambiar la dinámica, digamos, social con innovaciones que, si no fuese así, se quedarían muchas veces en artículos científicos, que no está mal. De hecho, es algo complementario a la protección de la propiedad intelectual, pero también está la otra idea de llevar estas innovaciones que están haciendo nuestros investigadores a un público que lo pueda, digamos, disfrutar de manera más, por decirlo así, más en primera persona, que es lo que nos pasa, por ejemplo, cuando tenemos un celular y tiene mucha tecnología que está asociada, y para que esta tecnología haya llegado al usuario final, antes tuvo que pasar un proceso de protección.
3: Claro, ¿y cómo podemos dimensionar entonces, entender de manera más sencilla qué es la propiedad intelectual como tal?
4: La propiedad intelectual básicamente es un derecho. Por decirlo así, si yo, por ejemplo, quiero, como un consumidor, quiero comprar un celular, y por ejemplo el vendedor me da un celular que está malo, pues básicamente yo tengo un derecho como consumidor a ir a la oficina de protección al consumidor y ejercer ese derecho. Bueno, Pasa un poco lo mismo con la propiedad intelectual. Lo que pasa es que aquí ya hablamos de activos intangibles. Si, por ejemplo, un investigador, sea un profesor, un estudiante o alguien que está en un puesto administrativo de la universidad, genera una innovación, un producto, el producto en sí no es el aparato físico, sino todo el conocimiento que lleva a obtener ese aparato físico. Entonces, cuando eso no está protegido, cuando no está protegido el conocimiento, lo que puede pasar es que puede venir este investigador y en una feria, en un congreso, él puede empezar a divulgar su invención y otra persona lo puede copiar y puede empezar a reproducirlo, a venderlo, y pues él no podría hacer mucho porque antes no lo protegió.
3: Sí, de ahí la importancia, ¿no? Eso que usted menciona es ese claro ejemplo de lo que puede pasar, digamos, en un respectivo espacio dentro de lo que puede pasar a cualquier investigación, ¿verdad? Porque la investigación suele ser más amplia en el sentido de que no se limita a contar lo que se está haciendo, ¿verdad? Desde la Dirección de Investigación Científica se busca esta visión de investigación universitaria. Esta dirección acompaña a los investigadores en estos procesos que van promoviendo una cultura de innovación dentro de la misma universidad. Y aquí quisiera rescatar entonces el papel que tiene la Dirección de Innovación Científica, Humanística y Tecnológica en este impulso de la propiedad intelectual.
4: Sí, básicamente nosotros como instancia del sistema tenemos la función, según el reglamento del sistema de investigación, de ser los encargados de la gestión interna. En esa gestión interna nosotros colaboramos ya externamente con la Oficina del Abogado General, porque ellos luego presentan las solicitudes a las instancias correspondientes, pero internamente nosotros estamos ayudando a los investigadores de la comunidad universitaria e incluso investigadores que no son parte de la comunidad universitaria en temas de asesoría. Cuando nosotros definimos, por ejemplo, de que ha habido una participación relevante de estos investigadores, pero han usado recursos de la universidad, entonces ya el reglamento de propiedad intelectual de la universidad propone un 50% en repartición de los posibles derechos que surjan de una posible protección. Eso significa que nosotros nos encargamos, aparte de ya haber dado, digamos, todo el tema de asesoría de cómo poder proteger sus invenciones o sus innovaciones, nos encargamos de todos los trámites legales y todos los trámites jurídicos que suelen ser realmente los que imposibilitan que muchas veces se puedan proteger estas innovaciones, porque pueden ser un poco onerosos en bufetes privados. Entonces la dirección hace todo ese acompañamiento, hace todos los trámites administrativos y el abogado general presenta
3: el acompañamiento que tiene de parte de...
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1: La investigación científica, humanística y tecnológica culminó el proceso de formación que permitió diplomar a 46 profesores, gestores académicos y personal administrativo de la Universidad Nacional de Ciencias Forestales, UNACIFOR. Por primera vez, la UNA trasladó de manera integral su diplomado de metodologías de investigación científica a otra institución de educación superior mediante un proceso compuesto por módulos y 10 talleres. La formación permitió fortalecer competencias en investigación cuantitativa, cualitativa y mixta, con el propósito de que el conocimiento adquirido pueda convertirse en nuevas investigaciones, publicaciones y proyectos con impacto en la sociedad.
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1: Investigaciones Económicas y Sociales de la UNA presentó las primeras agendas regionales de competitividad territorial, elaboradas con la participación de actores públicos, privados y sociales. El estudio evaluó las regiones Centro, Valle de Sula y Litoral Atlántico mediante el Índice de Competitividad Regional, desarrollado por el IES UNA. En una escala de 100 puntos, la región Centro obtuvo 62.63, Valle de Sula 62.50 y Litoral Atlántico 53.30. El informe correspondiente a la región sur se encuentra en proceso de elaboración. A partir de los resultados, las agendas plantean recomendaciones diferenciadas para cada territorio, orientadas a fortalecer el financiamiento productivo hacia cómo promover alianzas político-privadas.
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1: La tasa política monetaria de 5.75 a 6% coloca a la economía hondureña ante un escenario de equilibrio entre contener la inflación y evitar que el encarecimiento del dinero limite el crédito, la inversión y la producción. La medida fue adoptada mientras la inflación interanual alcanzaba el 6.20% en agosto, por encima del rango meta establecido. El mecanismo busca moderar las presiones inflacionarias mediante una menor demanda agregada. Este escenario plantea una limitación para la política monetaria. Una tasa de interés más elevada puede contribuir a moderar la demanda, pero no puede producir alimentos, revertir una sequía ni reducir directamente el precio internacional del petróleo.
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4: Hola, bienvenidos a Ciencia UNA, espacio donde presentamos temas asociados a la producción científica de nuestros investigadores de la Universidad Nacional Autónoma de Honduras. Esto con el fin de conocer su impacto de la ciencia en la sociedad.
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4: En este programa conoceremos las maravillas del mundo científico. Soy Carlos Alvarenga, su anfitrión en este viaje por la ciencia en la UNA. Hoy nos acompaña la docente e investigadora Alejandra María Valeriano Elvir, coordinadora académica de la carrera de Comercio Internacional de la Facultad de Ciencias Económicas, Administrativas y Contables, esto en el Centro Regional del Litoral Pacífico, que se encuentra pues en el sur del país. Es licenciada en Comercio Internacional y máster en Dirección de Negocios Internacionales. Hablaremos de un tema crucial para muchas empresas que han tenido que adaptarse a esa realidad que tuvieron que enfrentar en su momento, la resiliencia empresarial frente al COVID-19, esta pandemia que pues afectó en todos los sentidos y la parte empresarial no fue la excepción. Bienvenida, doctora, para este programa de Ciencia UNA.
0: Muchas gracias. Primero, pues, agradecerles por la invitación, ¿verdad? Realmente para nosotros es muy importante dar a conocer los resultados de las investigaciones, ¿verdad?, que en nuestro centro regional se han realizado. Así que, pues, estamos atentas, ¿verdad?, a las preguntas y consultas que vamos a desarrollar en este podcast.
4: Sí, ¿y cómo han logrado sobrevivir y salir adelante en medio de esta crisis sanitaria que se vivió a nivel global? Fue, pues, parte de lo que me imagino que ustedes valoraban, ¿verdad? Conocer esas claves de éxito que tuvieron algunas y las claves que también, pues, asumieron para tener éxito, y cómo enfrentaron también algunas, pues, situaciones, pues, complicadas. Entonces, este es el tema del programa de hoy de Ciencia UNAD: análisis de resiliencia empresarial COVID-19 en la región sur. Entonces, explíquenos, doctora, más o menos, cómo se crea esta investigación.
0: Sí, bueno, esta investigación comienza con un acercamiento que tuvimos entre el 2019 y 2020 con el Instituto de Investigaciones Económicas y Sociales de la Facultad de Ciencias Económicas, y pues ellos nos invitaron a formar parte de este gran proyecto que en sus inicios estaba siendo visualizado para los diferentes centros regionales antes de la pandemia del COVID-19. De hecho, estaban incorporados los estudiantes, ¿verdad?, en este proceso, pero justo cuando comenzábamos un proceso de capacitación con los estudiantes para hacer la recolección de datos, pues ya se hizo el cierre, ¿verdad?, total del país por la pandemia del COVID-19. Sin embargo, pues como también somos resilientes, ¿verdad?, logramos llevar a cabo la investigación. Nos tomó, como comprenderán, un poco más de tiempo, ¿verdad?, por la situación que enfrentábamos en ese momento, pero al final logramos el objetivo.
4: Claro, no, y destacar que en ese espacio también, pues lo menos que se esperaba la gente en ese espacio era hablar sobre esa situación, ¿no? Imagino que lo complicado que eso. Ahora lo hablamos desde esta perspectiva, en donde ya se superó esta pandemia, pero en ese momento me imagino que lo hizo mucho más complicado. Y en eso usted, pues, lo exalta en su paper, ¿verdad? En un contexto de distanciamiento físico, muchas empresas generaron un valor negativo, ¿verdad?, ya que el costo de sus insumos de producción excedían la producción bruta. ¿Cómo llegan a esta a entender cómo esta dinámica que se desarrolló particularmente en la región sur, cómo se manejaba esta dinámica, para darnos un contexto de cómo se manejaba la situación del comercio ahí en la región del sur?
0: Bueno, definitivamente, pues, las empresas, especialmente las MIPYMES, ¿verdad?, las micro, pequeñas y medianas empresas, tuvieron que adaptarse a esta nueva dinámica, ¿verdad?, bajo el contexto del COVID, y pues implementar nuevos modelos de negocios que antes no habían sido visualizados. Uh-huh. Vemos cómo la pandemia crea oportunidades para la innovación y la creatividad, y vemos cómo estas empresas empiezan a salir a flote gracias a algunas innovaciones que parecieran pequeñas, pero que les permitieron poder mantenerse en el mercado, como el servicio a domicilio. Empezaron a implementar las redes sociales, y vemos también cómo estas empresas comenzaron a adaptar las medidas de bioseguridad, que al día de hoy, ¿verdad?, en algunas de ellas todavía se implementa, ¿verdad? Y eso, pues, de alguna manera, pues, cambió totalmente su idea de cómo hacer negocios.
4: Y una consideración importante también en parte de lo que usted menciona en la investigación es que esas empresas tenían que vender esos servicios y pagar, pero tenían que pagar salarios, tenían deudas acumuladas, habían arrendamientos ya, pues, de mucho tiempo, los impuestos que también en su momento se dejaron de pagar, pero se continúan pagando más. Sí. Entonces, muchos de estos negocios podrían cerrar y despedir a sus trabajadores en su momento y reducir la demanda que ya existía. Entonces, ¿qué en su investigación, qué condiciones se reflejaron de buenas prácticas por parte de algunos comercios para poder salir a flote?
0: Sí, bueno, la investigación contempla el análisis de varias variables, ¿verdad? Y una de las variables es precisamente el empleo. Vemos cómo muchas empresas tuvieron que suspender temporalmente a sus empleados y otras pues despedirlos definitivamente porque la pandemia incrementó algunos costos, ¿verdad? Sobre todo medidas de bioseguridad y otros costos que en ese momento no se tenían contemplados. Sin embargo, ¿verdad? A pesar de la situación y que algunas personas pues definitivamente tuvieron que ser desplazadas de su empleo, las empresas lograron sobrevivir utilizando diferentes mecanismos, ¿verdad? Para poder mantenerse en el mercado. Hay algo bien importante que se desarrolló en la investigación y es que vemos cómo incrementaron estos costos, sobre todo los servicios públicos. Las empresas tuvieron que contratar servicios de internet para poder utilizar las redes sociales, etcétera, ¿verdad? Entonces, vemos cómo esto definitivamente es un costo, pero a la vez un beneficio para las empresas.
4: No, y también hay que analizar que el costo que eso significaba mantenerse a flote era un costo mucho mayor, ¿verdad?, que mantenerse en una situación normal, lo que eso significaba, ¿verdad? En esto, ¿cómo generaba la preocupación de esta empresa privada que no miraba pues a salir a flote y sí miraban que la situación empeoraba? ¿Cómo se generó en algunos casos rentabilidad en sus negocios?
0: Hay algo bien importante que nosotros pudimos visualizar en la investigación y una de las preguntas de la encuesta, ¿verdad?, que se hizo a los empresarios, que cabe mencionar que contamos con el apoyo de la Cámara de Comercio e Industrias del Sur para hacer esta recolección de datos. Una de las preguntas se mencionaba de que si ellos visualizaban salir a flote, ¿verdad?, de la situación del COVID-19, y vemos cómo a pesar de la situación, de los costos que incurría, de lo desmotivante que podría ser la situación, la mayor parte de las empresas nos contestaron que sentían que iban a salir a flote a pesar de la situación. Entonces vemos cómo eso es resiliencia, ¿verdad? La capacidad de podernos adaptarnos a los cambios, de que a pesar de que nos encontramos en dificultades, mantenemos una actitud positiva para poder salir a flote.
4: Ya que lo menciona, ¿verdad?, fueron 48% de las empresas, ¿verdad?, que pues en este caso las empresas concretas, ¿verdad?, fueron empresas MIPYMES, ¿verdad?, en sí. Este caso. Y que en su no lograron vender en la última semana en comparación a la semana anterior, ¿verdad?, al inicio del coronavirus. Y 6 de cada 10 empresas indicaron que no suspendieron a sus empleados, mientras que 4 restantes revelaron que suspendieron a sus empleados, esto debido a la crisis sanitaria, ¿no?, del COVID. Entonces, ¿cómo se cambió esa perspectiva, esa mentalidad de estos empresarios ante esta situación? ¿Cómo también se visualizaba de su relación en cuanto a las ventas y cómo ser resilientes también?
0: Sí, bueno, hay algo bien importante, ¿verdad? Y es que definitivamente la zona sur se destaca por ser una zona altamente resiliente, no solo por las condiciones sanitarias, sino que por las condiciones climáticas, ¿verdad? Uh-huh. Que vemos que imperan en la zona sur, ¿verdad? Tanto de altas temperaturas como de bajas temperaturas. Entonces, este tipo de choques que le llamamos, ¿verdad?, permite a las empresas poder adaptarse a este tipo de cambios.
4: Y en el concepto de lo que surgió como pandemia, ¿qué podemos destacar de esas conclusiones que se detallan y se desglosan de esa investigación que ustedes realizaron?
0: Bueno, definitivamente la pandemia de COVID-19 trajo muchas consecuencias al sector empresarial, ¿verdad?, de la zona sur, en cuanto a producción, en cuanto a empleo, en cuanto a ventas, etcétera. Sin embargo, ¿verdad?, vemos cómo las empresas lograron sobrevivir, ¿verdad? Y cabe mencionar que en el 2021 le dimos seguimiento, ¿verdad?, al proceso de investigación con un diagnóstico de sistemas de mercado y vimos cómo definitivamente las empresas cambiaron su esquema de hacer negocios. que de hecho actualmente, ¿verdad?, aún conservan ese nuevo modelo de negocio.
4: Sí, y hay algo fundamental que mencionan, ¿no? Las empresas que se enfocaron en esa capacitación de sus equipos y en el cambio de su modelo de negocio fueron las que más rápido se recuperaron. ¿A qué se debió esto entonces? ¿A qué podemos decir qué tipo de capacitación se dio y qué tipo de modelo de negocio fueron los que fueron cambiando? Si nos presenta tal vez una perspectiva de algún ejemplo en particular.
0: Sí, por ejemplo, muchas de las empresas principalmente dedicadas al sector de alimentos, ¿verdad?, cambiaron su modelo de negocios. Cabe mencionar que en ese momento todavía en la zona sur no estaba muy desarrollado el servicio a domicilio, ¿verdad? Uh-huh. Venía comenzando, venían sus pininos, algunas empresas que utilizaban aplicaciones mediante la tecnología comenzaba a desarrollarse en la zona. Y vemos cómo los restaurantes, ¿verdad?, y sobre todo los pequeños negocios de comidas comenzaron a implementar este tipo de tecnologías en algunas, y en otras pues simplemente contrataron una persona, ¿verdad?, que le brindara el servicio a domicilio, y vemos como ese pequeño cambio tuvo, ¿verdad?, un impacto positivo para poder sobrevivir. Y ahora pues de hecho ya vemos que el servicio a domicilio en ese sector, ¿verdad?, uh-huh, específicamente ya es una realidad, ¿verdad?, ya es un diario vivir. Entonces eso permitió que la zona turística, o que el sector turístico mejor dicho, pudiese mantenerse en el mercado, que fue uno de los más afectados por la pandemia del COVID, porque definitivamente disminuyó el turismo en la zona.
4: Y en el caso particular, digamos, ya mencionaste las empresas turísticas, pero ¿qué otras empresas también cambiaron un poquito sus modelos de negocios? Tal vez, y también, y cómo la forma de aplicar también la forma en cómo hacían negocios. ¿Qué perspectiva analizaron ustedes ahí?
0: Sí, por ejemplo, en el caso del comercio en general, ¿verdad?, compra y venta de mercancía en general, pues ya las empresas cerraron definitivamente sus locales físicos, pero tuvieron esa iniciativa, vieron una oportunidad de negocios a través de las redes sociales y empezaron a crear páginas de Instagram, de Facebook, incluso otras plataformas como TikTok, y ese fue como un medio para darse a conocer, no solo y hay algo bien importante, que no solo en la región sur, sino que a nivel nacional. Vemos también cómo ese tipo de negocios comenzó, ¿verdad?, a hacer comercio no solo en Choluteca, sino que en todos los departamentos de Honduras.
4: Y otra cuestión en particular, ¿verdad?, hablando de fundamental, los planes de contingencia, ¿verdad?, que en este caso, nadie creo yo en ese contexto se había tenido un plan de contingencia, ¿verdad?, pero estas redes de apoyo que se pudieron crear, ya sea de inversión, tecnología, incluso relacionarse con otros negocios, hacían una gran diferencia. ¿Qué notaron ustedes en esa investigación que ustedes realizaron?
0: No, indiscutiblemente, pues nadie estaba preparado para este tipo de situaciones, mucho menos las empresas, ¿verdad? No lo veíamos venir. Sin embargo, vemos cómo la universidad, a través de este tipo de iniciativas, de este proyecto de investigación, le abrió un poco más la perspectiva, ¿verdad?, a estas empresas para poder visualizar nuevas oportunidades, nuevas ideas, nuevas formas de hacer negocios. Y en general, ¿verdad?, todo lo que es el sector empresarial de la zona sur, ¿verdad?, comenzó a crear sus redes de apoyo junto con las instituciones financieras, ¿verdad?, que tuvieron un papel muy importante para poder otorgar financiamiento y que estas empresas pudiesen invertir en estos pequeños cambios, ¿verdad?, que se hicieron en ese momento. Entonces vemos cómo todo el ecosistema emprendedor en ese momento estaba creando nuevas oportunidades para el sector empresarial.
4: Cabe destacar que este estudio se enfocó mucho en las medianas empresas y pequeñas, ¿verdad?, que tienen una ventaja en cuanto a las grandes empresas, que son un poco más flexibles, ¿verdad? Se logran adaptar un poco a las nuevas tecnologías de mercado, pueden ser más fortalecidas. Esto por la robustez que puede tener una empresa más grande, ¿verdad? Entonces, ¿Cómo destacan ustedes la diferencia entre esas empresas pequeñas a las grandes empresas en esa situación del COVID? ¿Cómo vieron la relación ustedes en cuanto a cómo se adaptaban?
0: No, definitivamente igual. Las grandes, ¿verdad?, empresas también fueron afectadas por la pandemia, ¿verdad? Si lo vemos desde el punto de vista de la industria, todo lo que es el sector camaronero, que vemos cómo ha venido arrastrando una crisis desde ese entonces, ¿verdad? Y que se están haciendo todos los esfuerzos para poder salir a flote. Vemos que las grandes empresas también sufrieron el impacto del COVID, pero tenían una ventaja, ¿verdad? Que quizás las pequeñas empresas no la tenían, y es que ya implementaban un poco la tecnología, ¿verdad? Entonces eso les permitió poder mantenerse y sobrevivir en el mercado. Sin embargo, con el cierre, ¿verdad?, de las fronteras y con el cierre en general de los países, definitivamente disminuyó, ¿verdad?, la exportación y la comercialización de todos los productos que son insignes de la región sur de Honduras.
4: Wow. Y eso también implica también el tema de la resiliencia. Ya para culminar y cerrar este espacio de Ciencia UNA, ¿qué recomendación final usted le daría a esas empresas que todavía están luchando para superar pues esos efectos que vivieron en la pandemia y pues mejorar en situaciones en donde ya pues se afrontan nuevos retos, ¿verdad? También tenemos esta nueva crisis que se ha generado con una nueva presidencia en Estados Unidos, un nuevo espacio también en cuanto a esa guerra de Ucrania y Rusia. ¿Qué recomendaciones podríamos dar?
0: No, yo les recomendaría y les diría de que siempre debemos estar abiertos al cambio, ¿verdad? Siempre van a haber situaciones, choques, ¿verdad?, que de repente nos van a desmotivar, pero sin embargo debemos ver de las situaciones, debemos de ver oportunidades, ¿verdad?, que fue lo que sucedió en la pandemia del COVID-19, y no solamente las empresas, sino que también las personas. Vemos cómo en la pandemia una persona natural, ¿verdad?, tuvo una idea de negocio y ahora pues vemos muchos emprendedores que nacieron en pandemia, ¿verdad? Entonces yo les haría, ¿verdad?, un llamado a todas las personas, emprendedores o no emprendedores, a que siempre estemos abiertos al cambio, ¿verdad? Un autor por ahí dice que las mentes brillantes se crean, ¿verdad? De los conflictos, de las crisis, salen buenas ideas, ¿verdad? Entonces vemos como definitivamente de esa crisis, ¿verdad?, hemos visto muy buenos resultados que hoy en día definitivamente pues ha promovido de alguna manera el desarrollo y crecimiento no solo de la región sur, sino que de Honduras en general.
4: Bien, análisis de resiliencia empresarial COVID-19 en la región sur es el tema abordado hoy en Ciencia UNA, una investigación a cargo de la profesora Alejandra María Valeriano. Gracias por acompañarnos. Recuerden, la ciencia es un viaje de descubrimiento y maravilla, y espero que se unan a nosotros nuevamente para esta próxima aventura. Se despide Carlos Alvarenga, hasta la próxima vez en otro programa de Ciencia UNA.
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8: Hola, hola a todos, muy buenos días en este viernes, en esta hermosa mañana, en nuestro programa Mirada Estudiantil. Mi nombre es Susan Flores y hoy tengo el honor de presentarles a dos representantes actuales electos de la Federación de Estudiantes Universitarios de Honduras, FEU. Tengo el agrado de poder entrevistarlos y el honor a estas personas tan emblemáticas, conocidas, polémicas, pero también académicos sobre todo. tenemos el placer de tener a el presidente de la FEU, Robinson Hernández, y su secretario general, Sergi Turcios. Así que me gustaría, muchachos, que también ustedes se presenten.
9: Bien, Susan, muchas gracias por la invitación a este programa radial. Y también un saludo a todas las personas que nos están escuchando. Como bueno, ya me presentaste, Robinson Hernández, presidente actual de la Federación de Estudiantes. Gracias a Dios, pues, con la venia del estudiantado para poder ostentar este cargo y que ahora, pues, tenemos ya todo un trabajo por delante.
10: Bueno, mi nombre es, como bien mencionaste, Sergi Turcios, actualmente secretario general de la Federación, y asumo este cargo con bastante ahínco, con bastante entusiasmo, y bueno, pues a la expectativa de que se logren bastantes proyectos en beneficio del estudiantado.
8: Perfecto. Hace aproximadamente 2 meses tuvimos nuestro primer programa con ustedes, y precisamente pues les diré que fue bastante escuchado, bastante mencionado, y también agradecemos a todos sus seguidores que estuvieron al pendiente de dicho programa. Y es por eso que queremos darle una continuidad, ya electos y ya integrados dentro de la misma federación, y saber más que todo cuáles van a ser esos planes de gobierno, de repente cómo van a congeniarse, qué esperan los estudiantes de ustedes, qué expectativas tienen los estudiantes acerca de lo que ustedes van a hacer, porque es muy importante escucharlo. Al final del día ustedes van a representar y ser la voz de miles de personas. Entonces el impacto que van a lograr a tener, y más que todo ese cómo se van a congeniar y cómo se van a complementar para hacer una labor que, hay que mencionar, van a ser 2 años.
10: Claro, sí. Bueno, principalmente hay que tener presente de que tanto los 3 actores que iban para la federación como candidatos, hay bastantes puntos de encuentro, de convergencia. Y en primera instancia pienso de que es sentarse, dialogar, platicar, y a partir de allí hacer líneas de acción y empezar a trabajar en beneficio del estudiante. Un punto que yo recuerdo que era de encuentro tanto en el plan de gobierno de Robinson como de Alejandro y mi persona también, era el tema de la investigación científica, promoverla, impulsarla, dotar al estudiante para que tenga las herramientas necesarias para que pueda hacer sus propias investigaciones científicas también, sin necesidad de estar adscrito a otros equipos también.
8: Uh-huh. Robinson, tus expectativas de forma breve sobre lo que va a traer este nuevo año de gobierno.
9: Sí, bueno, las expectativas son grandes porque debido a los resultados que se obtuvieron en las elecciones y la exposición que hubo del proceso electoral, se han acercado muchas personas interesadas y empresas también en poder colaborar con la federación. Así que hay muchas oportunidades que podemos explotar y todo en beneficio del estudiantado. Y bueno, estos días van a estar viendo pues en nuestras redes sociales cada uno de los proyectos que vamos a ir empezando a formular para que son de beneficio para el estudiante.
8: Excelente. ¿Y cómo estamos? Pues básicamente escuchando, como dice Robinson, como dice Sergi, su focalización principal son los estudiantes. Entonces
10: claro.
8: Salimos a hacer unas pequeñas entrevistas. Fíjense, tenemos un segmento de la pregunta del día y le preguntamos a los estudiantes de qué les gustaría que ustedes implementaran para que pudieran trabajar junto a ellos. Entonces, ¿les parece si les escuchamos?
9: Uh-huh. Listo.
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12: Hola, soy Hasser Antonio Castellanos Martínez. Acerca de la pregunta que me hicieron, pues la verdad quisiera que estuvieran más presentes para los estudiantes y no estuvieran atentos a lo que dice el gobierno de ese país, así como nuestro amigo Alejandro, que él estuvo pendiente de nosotros, los estudiantes. Entonces eso esperamos para estos representantes que están actualmente.
13: Hola, muy buenos días. Mi nombre es Valeria Lazo y lo que yo espero sobre los actuales representantes es que puedan implementar algunas actividades y aparte de eso podamos incluir visitas como lo que es al Congreso Nacional o a la Corte Suprema de Estudio, ¿verdad? Y solamente. Muchas gracias.
14: Hola, mi nombre es Lisbeth Flores, estudio la carrera de Mercadotecnia y me gustaría que se implementaran pasantías internacionales o intercambios culturales con otras universidades.
15: 3.
16: Hola, mi nombre es Carlos Unia y estudio la carrera de Comercio Internacional. Y mi propuesta para los nuevos representantes es que pavimenten el camino hacia las rutas que nos brindan la universidad.
15: ¿La ruta de los buses?
16: La ruta de los buses, correcto.
17: Buenas tardes, mi nombre es Janina Zúñiga y estudio letras. Y a mí me gustaría que implementaran la parte de los ciclos de conferencia y prácticas, pues para organizar los talleres de corta duración sobre habilidades que no siempre se enseñan en las materias comunes. Gracias.
8: Bueno, escucharon un poco de lo que quieren algunos estudiantes. Y quiero mencionarles otra entrevista que se me pasó por alto, pero sí la voy a mencionar. A los estudiantes precisamente de arquitectura, creo que ya estuve hablando con vos, Sergi, sobre eso, sobre sí, un proyecto que ellos tienen que se llama G-Coys. Están implementando un nuevo sistema de cómo poder trabajar con materiales sostenibles para crear, pues, infraestructura. No sé si me voy a entender, de repente no es lo mío la ingeniería civil ni la arquitectura, pero ellos están trabajando en base a eso, lo que son paredes verdes, bambú y todos materiales reciclables para poder hacer obras de infraestructura. Entonces sí quería mencionarles eso y pues me gustaría saber su opinión de lo que ellos comentaron.
9: Ok, veo que bastantes estudiantes coinciden en el tema de educación continua. Y es una de los temas que nosotros vamos a buscar impulsar con, ya ahora que se ha aprobado también y que se están implementando el tema de las microcredenciales dentro de la universidad. Entonces, parte de lo que podemos hacer desde la representación estudiantil junto con las asociaciones de carrera es justamente impulsar la creación de más microcredenciales en áreas específicas que la necesitan los estudiantes. Porque estas microcredenciales son cursos cortos en áreas específicas que puedan necesitar el estudiantado, y junto con ello también el otro tipo de formación que ya es una formación de campo, por decirlo así, que en el que se necesitan o se requieren hacer visitas. Y claro, eso también lo vamos a implementar como parte de nuestro plan de gobierno. Hemos establecido muchas líneas que al menos de mi parte, pues creería que el estudiantado pues realmente votó por el plan de gobierno, así que sería justamente la meta lograr todo lo que está establecido ahí mismo, obviamente junto con todo lo demás que puedan ir de parte de los demás compañeros integrantes de la federación, y también propuestas que puedan surgir de otros estudiantes o de otros sectores internos de la universidad y que se puedan ejecutar en estos 2 años de gobierno.
8: Perfecto, Robinson. Creo que tenés bastantes expectativas y qué bueno, porque también pues se vio el apoyo de los estudiantes. Mencionarles que ha sido la elección más votada después de desde el 2022 para acá, pues fue la elección que registró más votos electores, y yo creo que también se debe a eso mismo precisamente, ¿verdad? La labor que ustedes hicieron para publicitarse, darse a conocer, bueno, ambos ya vienen de un recorrido político atrás, y pues se notó en las urnas, por decirlo así, que los estudiantes apoyaron, Sergi.
10: Sí, claro, y bueno, ya hay que darle, igualmente nosotros como federación, darle continuidad a ese proceso, generando pues las condiciones, los mecanismos necesarios para que las siguientes elecciones sean saludables, que haya mayor participación de parte de los estudiantes, que quieran ellos participar y que sea siempre en aras del respeto y sea una verdadera celebración, porque sí es importante que haya representación estudiantil en todos estos espacios de toma de decisiones, y instarlos, pues, o sea, que desde ese momento, que próximamente los nuevos presidentes de todas las asociaciones de carrera convocarán a asamblea, a todos los estudiantes que participen activamente en todo tipo de actividades que hagan el comité ejecutivo, bueno, que proponga el comité ejecutivo, porque hay que tener claro eso de que es la asamblea quien rige, pues, ¿verdad? Todo lo que viene siendo la asociación de estudiantes de
8: la mayoría
10: carrera. Exacto. Entonces, ténganlo bien presente eso, y que, claro, al estudiante que no pertenece al comité ejecutivo, su voz y su voto cuenta, ¿verdad? Entonces, participe dentro de todas las asambleas.
8: Me dicen por acá, preguntarles qué pasó con el centro social universitario, ya que no escuché ninguna propuesta de ambos al respecto, pese a que ese inmueble es propiedad de la FEU. Sí. Si me pueden contestar.
9: Okay. Sí, con el tema de este centro, es que lo vamos a recuperar, efectivamente. Solo estamos con espera de que se nos den lo que son las escrituras de la federación, justamente para poder iniciar nosotros con los trámites legales, para poder hacer la transferencia de parte de la Facultad de Ciencias Jurídicas, ya que en este momento está en manos de la Facultad de Ciencias Jurídicas. Entonces ocupamos ahí hacer un trámite legal para que ya esté legalmente en nuestras manos como federación, y ya luego nosotros empecemos a hacer las gestiones y a hacer todas las evaluaciones de qué vamos a hacer con ese espacio. Si vamos a remodelarlo, se va a buscar los fondos para poder construir algo nuevo, ¿qué se va a hacer ahí? Es lo que tenemos que identificar en que sea lo más óptimo, porque desconocemos también cómo están las condiciones de infraestructura del lugar, si sí o no están.
8: ¿Hace cuánto no está en uso ustedes?
10: Uy, más de 25 años.
8: Más de 25 años.
10: Sí. Sí. Bastante tiempo.
9: Sí, el lugar que ha estado en un abandono total por tanto tiempo que probablemente la infraestructura ya no está en óptimas condiciones para poder funcionar. Uh-huh. Entonces, pero todo eso lo vamos a ver después de que ya esté legalmente en nuestras manos para poder hacer las evaluaciones correspondientes con las entidades también correspondientes del área, y que nos digan, no, esto ya no sirve, hay que botarlo, o sí, esto es posible remodelarlo, etcétera, etcétera. Uh-huh.
8: Perfecto, también me hacen aquí otra consulta de para cuándo el CEU, dicen. Bueno, hay gente que ya está esperando ese nuevo Congreso Estudiantil Universitario, entonces a mí, bueno, aquí está el mensaje, me estaban preguntando qué, si les podía hacer la pregunta a ustedes, mejor dicho.
9: Bueno, tenemos 30 días para convocar, desde que somos juramentados, tenemos hasta el 26 de este mes de junio para hacer la convocatoria. Aún estamos justamente en eso. Este fin de semana pues nos vamos a reunir específicamente para tratar el tema más a detalle del Congreso Estudiantil. Uh-huh. Ya tuvimos una primera reunión en la que tocamos el tema, pero vamos a tener una reunión específica como comité ejecutivo para tratar el tema e ir definiendo como la duración, más o menos las fechas tentativas.
10: El lugar.
9: Y sí, o sea, en los próximos días estaría saliendo la convocatoria con todos los detalles.
8: Ok, aquí también está conectado Axel Zelaya, saludos Axel, y me acaba de escribir y me pone, ¿qué proponen para las carreras como la mía? Dice, me puede que no tuvieron representación estudiantil en las elecciones. Te desconozco el motivo por el cual no fueron a elecciones ellos. Entonces, pese a no poder haber ido, dice, ¿qué nos sugieren? O sea, si ellos... Aquí la pregunta de Axel creo que se rige más que todo a si ellos van a tener participación o no van a tener participación dentro del Congreso.
10: Ok, bueno, principalmente hay que suscitar la discusión, porque ese tipo de subsanaciones no está contemplado dentro del REN. Entonces, hay que plantear la discusión, porque yo entiendo la necesidad de que hay bastantes asociaciones, asociaciones que no pudieron participar en esas elecciones, y por un tema, pues, o sea, de equidad, por un tema de participación, de democracia, pues todos...
8: Me imagino que eso se puede regular con el nuevo reglamento electoral que ustedes ya están trabajando.
10: Sí, y es precisamente eso, hay que suscitar la discusión, eso hay que plantearla.
8: Perfecto. Fíjense que entrando ya en materia de otros temas, yo quisiera preguntarle a Robinson qué siente después de estar acá, porque él hizo una afirmación bastante contundente. Él dijo, yo ya soy ganador. Y vaya que lo logró. Entonces, pucha, felicidades Robinson, porque pues construiste una buena campaña, más que publicitaria, fue una construcción de imagen que se pudo notar dentro del estudiantado en general. Entonces, felicitarte por ese gran logro y decirte que cumpliste tu palabra. O sea, ¿cómo te sentiste al respecto?
9: Bueno, muchas gracias, Susan. No, y efectivamente, pues yo me siento agradecido porque pues los estudiantes decidieron confiar en mi persona para poder liderar esta federación, y no fueron pocos, fueron bastantes estudiantes. Algo que nos mencionaba y que yo todavía no lo dimensionaba el compañero Andy Moncada es que justamente la elección, esta elección es la elección gremial más grande del país. Estamos hablando que es una elección más grande incluso que el colegio de abogados o que el colegio médico. Así que realmente es

0: vernos también, y hay muchos también interesados en la universidad. Entonces, que puedan tener la confianza en nosotros. Muchas veces que se llegue a tomar alguna decisión de repente no tenga sentido en ese momento, pero tengan la plena seguridad de que va a ser en beneficio de la universidad y del estudiantado.
1: Sergi.
2: Sí.
1: En base a eso también, como yo vi que ustedes hicieron un periodo de transición,
2: sí, sí, sí,
1: de la federación saliente del 2024 al 2026, uh-huh, con los nuevos integrantes que son ustedes del, sí, 2026, sí, sí, al 2028, ¿qué tal estuvo ese momento? ¿Fue ameno? ¿Fue tranquilo? ¿Cómo se sintió el ambiente? De repente compartir experiencias, anécdotas, ¿qué tal estuvo?
2: Bueno, fue un espacio cordial en la, bueno, en las primeras disposiciones, ¿no? O sea, lo que viene siendo el traspaso del mando, ya formalmente, la información, es dejar en claro, pues, o sea, en qué situación está la federación para con nosotros conocerla y hacer las gestiones pertinentes, ¿no? Pero dentro de todo lo que cabe, pues, fue un evento, una reunión bastante cordial, con bastante... Sí, bastante cordial. Fue ameno, fue bonito.
1: Hablando de la federación saliente, fíjense que aquí tengo en llamada al expresidente de la Federación de Estudiantes Universitarios de Honduras, Andy Moncada. Hola, Andy, saludos.
3: Hola, Susan, ¿qué tal?
1: ¿Cómo te encontrás hoy?
3: Hoy, ahorita ando haciendo unos mandados y luego para la U en la tarde.
1: Andy, pues comentarte que estás ahorita en vivo en nuestro programa Mirada Estudiantil y justo pues salió tu nombre aquí, estábamos hablando de la gestión del cargo que entregaste por esos 2 años y me gustaría que les des unas palabras a los nuevos representantes y cómo te sentiste al haber dejado pues tu cargo.
3: Ok, bueno, comenzando con la última pregunta que me hacías, la verdad... los 2 años al frente de la Federación de Estudiantes, la verdad, pues sí fueron algo de una experiencia bastante gratificante, sobre todo también constructora, en el sentido que hay un aprendizaje que dudo mucho que pudiera haber agarrado en cualquier otro tipo de cargo, de responsabilidad. Así que, la verdad, muy agradecido por haber estado ahí al frente del cargo, también con un sabor un poco como agridulce también, por todo lo bien que se hizo al frente de la federación, pero igual siempre hay cosas que se dejaron sin poder resolver del todo. Creo que igual la representación estudiantil y el movimiento estudiantil tiene en general retos enormes enfrente, y bueno, eso ya ahora le tocan a la nueva Federación de Estudiantes. Bueno, ahí están los dos compañeros. Según había visto la publicidad, el compañero Robinson y el compañero Sergi, que tengo la seguridad que van a tener ahí la capacidad para dirigirla de la mejor manera.
1: Perfecto, qué bonito escuchar eso de tu parte. Y ya para como una recomendación final, ¿qué consejo le darías a ellos? Mejor dicho, el apoyo para que ellos pues puedan tener una buena gestión.
3: Sí, yo creo que ahí toca un trabajo mucho de... Ahorita el gran reto que se tiene como representación estudiantil, creo que es necesario empezar a consolidar un proyecto de la representación estudiantil más integral, más holístico, acerca de cuál es la visión que tenemos de universidad. Y si bien puede haber una... diferencia en los pensamientos, creo que es necesario llegar a los consensos para que exista un proyecto como tal, un proyecto en el cual la representación estudiantil o los estudiantes de la universidad nos sintamos identificados, que recoja las banderas históricas del movimiento estudiantil, pero que también se adapte y sea capaz de surfear todas las grandes problemáticas y todos los grandes cambios que la universidad y en general la educación ha venido afrontando en los últimos 10 años. Hay un reto ahí, hay que construir ese ese proyecto, pero ese proyecto no

0: construye solo en el comité ejecutivo, sino se construye dialogando permanentemente con todos los estudiantes de la universidad, con toda la representación estudiantil, con los demás miembros de la comunidad universitaria, trabajadores, docentes, autoridades, y también dialogando permanentemente con el pueblo hondureño, que es quien al final sostiene el presupuesto de la universidad. Así que esta sería mi recomendación.
1: Bueno, Andy, un placer haberte escuchado. Gracias por haber contestado esta llamada y también desearte éxitos en lo que viene a partir de ahora.
0: No, pero dale, me agarraron un poquito en curva, pero bueno, no podía dejar de contestar.
1: Perfecto, Andy, nos vemos.
0: Dale, a la orden.
1: Bueno, muchachos, como escucharon al expresidente saliente, también era importante tener una opinión de repente de lo que venimos y hacia dónde vamos, Robinson.
2: Claro, siempre es importante justamente ver el pasado para ver todo, tanto los aciertos como los errores también que se llegaron a cometer, porque hay mucho que tenemos que enmendar y tenemos parte de los errores que se cometieron en el pasado, sobre todo en la Federación de Sandoval, que estamos hablando que son cargas que tenemos que, con las que tenemos que lidiar ahora como nueva federación, porque tenemos incluso, y es importante que lo sepan los estudiantes, hasta deudas de parte de esa federación con las que nosotros vamos a tener que lidiar y ver cómo por responsabilidad de ellos logramos que hasta nos asignen algunos bienes que son de la federación. Entonces, pero también hubieron aciertos en esta federación pasada, la recuperación de algunos espacios de representación estudiantil, principalmente la creación de algunos nuevos espacios como lo es la Confederación de las Universidades Públicas. Entonces, todo lo bueno que se ha realizado, pues se le tiene que dar continuidad, y de todos los errores que se han cometido, aprender y corregir.
1: Perfecto, sí, es un plan más que todo de unificación académico, muchachos. Pero antes de ir cerrando este programa, igual agradecerles la invitación, quiero mandar unos saludos que nos están sintonizando desde Kansas City, Los Ángeles, Olancho, Cortés. Gracias a todas esas personas que se han conectado y que están pendientes de ustedes y escuchando este hermoso programa. Igual un saludo a todos los que están aquí en Tegucigalpa, en Distrito Central, que siempre reportan una fiel sintonía con todos nosotros. Entonces, ya hablando y cerrando, más que todo concluyendo, ¿cuál es la base de su trabajo? Por lo que puedo notar, están trabajando integral. He visto a Sergi y a Robinson de cerca en los últimos días, que se han complementado muy bien, y felicitar a los muchachos, porque precisamente eso es lo que ocupa la academia, personas dispuestas a trabajar y a formalizar, pues, proyectos que se puedan consolidar dentro de la comunidad, no solo estudiantil, sino universitaria, ya que esto genera un impacto de forma positiva dentro de la misma sociedad hondureña. Entonces, algún consejito final ahí, Robinson, y luego Sergi, para ir cerrando. ¿Y cuáles son esas promesas que se comprometen a trabajar ese plan de gobierno que ya ustedes lo elaboraron?
2: Sí, muy bien. No, justamente es parte de nuestra responsabilidad como representantes estudiantiles el poder tener una federación integrada. Aquí ya pasó lo que es la campaña, ya no estamos para estar con otras intenciones, con estar peleándonos. Gracias a Dios, pues hemos podido, creo yo, integrarnos bastante bien con el compañero Sergi, y que pueden también tener confianza los estudiantes que vamos a trabajar para beneficio de ellos. Y bueno, tenemos muchos planes, tenemos muchos proyectos, tenemos mucho en mente que esperamos poder ejecutar. Como mencioné, la base de todo va a ser el plan de gobierno con el que logramos la victoria, porque es por lo que el estudiante votó. Él dijo, yo quiero que
1: me gustan tus propuestas,
2: esto, así que voy a darles mi voto. Entonces, basándome en eso, va a ser la base principal, pero no todo, porque hay mucho más allá que podemos hacer. Hay muchas ideas que vienen de otros compañeros, de los demás actores de movimientos, de otras organizaciones, estudiantes particulares. Bueno, que ya aquí podemos escuchar algunas ideas y algunas propuestas de algunos estudiantes particulares que podemos nosotros involucrar en nuestro, en nuestra gestión, y que lo vamos a hacer. Todo lo que sea de beneficio para el estudiante lo vamos a realizar.
1: Perfecto, y lo felicito, Sergi.
3: Sí, bueno, hacer explícito, pues, ¿no? Ir retrotrayéndonos de que, así como se dijo anteriormente, hoy yo creo que se está demostrando eso, de que la disposición para trabajar por el estudiante, ahí está, él siempre va a estar. Y, bueno, al menos un comentario igualmente, de que al menos yo sí pienso de que la base de toda la federación, de la estructura, las líneas de trabajo, todas las agendas institucionales, políticas y de luchas, deben de emanar de los sueños, las preocupaciones y las inquietudes de los estudiantes, principalmente. Por eso es tan importante siempre tener el oído cerca,
1: presente
3: de lo que quiere el estudiante, de lo que le preocupa. Y bueno, o sea, entonces la disposición ahí está para trabajar con ellos. Claro que sí.
1: Bueno, espero que todos esos planes de gobierno realmente y todas las propuestas aquí mencionadas se puedan concretar, y decirles que siempre tienen las puertas aquí abiertas con nosotros, y de cualquier, vamos a seguirles la pista, definitivamente vamos a estar pendiente de todo lo que ustedes hacen y del trabajo que van a generar dentro de la Universidad Nacional Autónoma de Honduras. Les deseo muchos éxitos en este nuevo camino, en esta nueva etapa de su vida. Que lo disfruten, y felicidades, Sergi. Nos vemos, gracias, hasta la próxima. No se olviden de sintonizar Mirada Estudiantil todos los viernes a las 11. Bye bye.
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8: En este programa conoceremos las maravillas del mundo científico. Soy Carlos Alvarenga, su anfitrión en este viaje por la ciencia en Luna. El café es la segunda bebida más consumida del mundo después del agua. A nivel mundial se generan más de 6 millones de toneladas de residuos de café al año. Es conocido como pozos usados, y en Honduras pues lo usamos como chingaste, ¿no? Ese término en la cultura popular. Honduras es uno de los 5 principales exportadores de café del mundo, lo que significa que el consumo interno también deja toneladas de residuos en cafeterías, hogares e industria. Para conversar sobre este tema tenemos a los invitados, el coordinador de la carrera de Ingeniería Química, Oscar Ortiz, y el estudiante Juan Velázquez Alonso, quien está finalizando su práctica profesional. Y este tema de Ciencia UNA parte de una investigación: desarrollo de materiales eléctricos resistivos a partir de pozos de café usando mediante una activación química, en este caso el PO, que en este caso suele denominarse el hidróxido de potasio. Es así, ¿verdad? A nuestros invitados, bienvenidos a ambos para este programa de Ciencia UNA, para hablar sobre esta interesante investigación.
9: Muchas gracias por el espacio, Carlos.
10: Muchas gracias por invitarnos y poder exponer a la comunidad universitaria y a Honduras sobre estos temas de ciencia.
8: Bien, ¿por qué se interesaron en utilizar el café como un recurso para utilizarlo en esta investigación?
10: Una de las principales objetivos que tenemos nosotros para utilizar el café es la bioprospección y la economía circular, aplicando la utilización de esta biomasa para el desarrollo de nuevos materiales.
8: Y en tu caso, ¿cómo lo visualizaste, Juan?
11: Lo visualicé desde el punto de vista que siempre he querido unir diferentes disciplinas dentro de la ingeniería. Porque muchas veces se nos escapan varios descubrimientos o invenciones grandes por el hecho de que no podemos combinar los diferentes campos del conocimiento. Y me interesó porque usualmente el chingaste de café se usa más como para fertilizante o para manejar pH dentro de las tierras, pero siempre me interesó que tuviera una finalidad dentro de algún tipo de tecnología ya más dentro de ingeniería eléctrica.
8: Ya, bien, en este caso entonces, ¿qué es lo que debemos destacar, digamos, de este tipo de elementos en cuanto a su reutilización?
11: ¿Qué es el proceso que aplicamos es útil para reutilizar el chingaste de café de dentro de la creación de nuevas tecnologías o en este caso un componente eléctrico, ya que en otras investigaciones ya se ha hecho capacitores con ese material resistivo dentro del ambiente académico, pero lo que nuestra investigación la necesidad que nuestra investigación responde es la creación del componente eléctrico de la resistencia.
8: Bien, y en este caso el café tiene 50% de carbono, ¿verdad? Y es tiene muchos activos, ¿verdad? Es carbono activado y aplicaciones de resistencias eléctricas. ¿Cómo entonces se utiliza entonces la aplicación realmente de esta ciencia aplicada y la sostenibilidad en este caso de utilizando pues el hidróxido de potasio?
10: En la misma tecnología de muchas biomasas, ¿verdad? Vemos que los porcentajes de carbono de ellas son altas por los hidratos de carbono principalmente. Entonces la tecnología de activación lo que se hace es poder llevar a este material o esta biomasa, poderla carbonizar y poder generar grupos funcionales orgánicos que ayuden a esa transferencia electrónica o a esa resistencia de electrones con la aplicación que se le quiera dar al material, ¿verdad? Entonces, en efecto, es como crear un carbón activo, vamos a decirlo, sustentable, ¿verdad? Que da para mucha investigación, pero sí es una materia prima, a diferencia de las convencionales que se tienen, para poder crear estos tipos de materiales.
8: Bien, entonces estamos hablando de lo que esto significa. Entonces, ahora, el uso de el hidróxido de potasio, ¿qué aplicativo se puede hacer con esto ya una vez que se utiliza el café?
10: Al final, el aplicativo es no solo tener la carbonización de la biomasa, sino de poderla funcionalizar. Cuando digo funcionalizar es como, lo voy a decir así en otras palabras, como ponerle bracitos a ese carbono para que él pueda generar funciones ópticas, eléctricas o electrónicas, que es lo que andamos buscando. Si no se llegase a activar, no vamos a tener estas propiedades que queremos nosotros medir o obtener a partir de este material.
8: Bien, entonces, si nos comentan entonces ambos, ¿qué conclusiones y resultados han obtenido de utilizar pues ya el tema del café? Imagino que han de tener pues ciertas particularidades interesantes para que nos puedan contar.
11: Dentro de los resultados que obtuvimos en la investigación, lo que más destacó es que recordemos que el proceso que nosotros aplicamos ya fue aplicado para hacer capacitores, que son dispositivos que almacenan energías, mientras que nosotros lo usamos para hacer dispositivos que limitan la corriente, las llamadas resistencias. El mayor encuentro que tuvimos dentro de la investigación fue de que los métodos para fabricar esa resistencia son igual o más importantes que el mismo proceso de activación, ya que se tiene que tener un ambiente muy muy controlado para poder hacer un componente que sea confiable y que tenga un comportamiento predecible.
12: Okay. Y en este caso, ingeniero, ¿cómo lo visualiza usted, verdad? ¿Qué uso se le puede dar a ese tipo de elementos después de que sean resistentes eléctricamente? Porque básicamente la investigación, ¿no? ¿Qué uso se le puede dar a este tipo de café?
10: Aquí el detalle está de que se ha desarrollado un prototipo, ¿verdad? Ya medido y estudiado, ¿verdad? Para un material resistivo, ¿verdad? Lo que sería después es desarrollar esta tecnología, ver si es viable industrialmente para poder obtener esas resistencias eléctricas que son comerciales en el mercado, ¿verdad? Uh-huh. Que se usan tanto para el ámbito eléctrico y electrónico, que es lo que buscan a veces lo comercial, ¿verdad? Entonces acá como que estamos creando el punto de partida, ¿verdad? Para el desarrollo de tecnología con este pequeño prototipo y donde se le pudo medir las propiedades. Es importante destacar, además de lo del café, ¿verdad?, esta sinergia entre grupos de investigación, entre áreas interdisciplinarias, ¿verdad? Que nunca uno se imagina estar en el campo del eléctrico o el eléctrico estar en el campo del químico, para que también la comunidad sepa de que en Honduras hacemos investigación y desde la UNA estamos integrando los grupos para poder ir desarrollando tecnologías comparables y en sinergia con los temas.
12: En este caso, el COO, ¿verdad? Por sus siglas, identificación de en tema químico, ¿verdad? Genera porosidad y alta conductividad, ¿verdad? Ajustable a según la temperatura y la concentración científica. Entonces, ¿cómo visualizan ustedes que podría ser a futuro también su uso a medida de, industrialmente?
10: Con el uso del hidróxido de potasio, digamos, es solo una alternativa para poder activar materiales, ¿verdad? En la ciencia de materiales, a veces uno lo que hace es que crea este material carbónico, ¿verdad? Podríamos decir, y al crear poros y esas funciones orgánicas, que también ahí tenemos unas ideas con el grupo, con Juan, de poder desarrollar qué tipo de funciones químicas se dieron y buscar también industrialmente otros tipos de activantes químicos para poder desarrollar nuevos materiales.
12: Y profesor Ortiz, ¿qué aplicaciones tendrían estos materiales resistivos?
10: Sí, las aplicaciones, como lo decía yo, son más comerciales para parte eléctrica y electrónica.
12: ¿Podría ser para electrodos, condensadores y baterías o sensores o materiales sostenibles de bajo costo? ¿Cómo lo visualiza usted?
10: Primero, desde el área química yo lo veo de materiales sostenibles de bajo costo, que es donde deberíamos desarrollar la tecnología, porque todo lo que es material orgánico o a base de carbón, ya saben que venimos de materias primas no renovables. Entonces, y Honduras, que no es un productor de esas materias primas, podría buscar un nicho de mercado, un desarrollo de tecnología a partir de este tipo de material.
12: Bien, entonces, pues estamos bien. Y en este caso, ¿cómo visualizan ustedes esta experiencia en conjunto de tener esta conexión? Porque parte de lo que estamos hablando aquí es una conexión que ha existido con varios grupos de investigación.
11: Pues lo siento, una evolución natural de al menos los intereses que el ingeniero Vladimir y yo hemos tenido desde hace un tiempo. La verdad que, como estaba mencionando al inicio de la entrevista, dentro de la facultad siempre se ha querido relacionar las diferentes ingenierías para generar conocimiento que antes no era posible, ya que usualmente en las diversas carreras se llega a super especializar en algún tipo de disciplina, de conocimiento, de área. Uh-huh. Y muchas veces al mezclar las diferentes áreas, como en este caso química y eléctrica, se pueden hacer descubrimientos o invenciones o diseños que son sorprendentes y realmente que no son complicados, dado de que es un área poco explorada.
12: Bien, entonces aquí lo que sí debemos de destacar entonces es que hay un impacto social, ¿verdad?, y ambiental en lo que se está haciendo, ¿verdad? Más allá de lo que se pueda estar construyendo, ya lo decía el ingeniero Ortiz, el uso del residuo del café como tal puede ser importante, ¿verdad? Y cómo puede contribuir al desarrollo, ¿verdad? ¿Cómo visualizan ustedes, digamos, de tantas tazas de café que se hacen diario aquí en Honduras? Digamos, yo no me lo puedo imaginar, ¿no? O sea, es inimaginable para mí tener toda esa materia prima y volverla a reutilizar. ¿Cómo lo visualizan ustedes en ese impacto ambiental?
10: Bueno, la disminución del impacto ambiental sería importante, ¿va? Porque ya le daríamos un uso al material. Ahí lo único que debemos de visualizar también es, y cabe destacar, es el tema de logística para poder reunir todo este residuo, ¿va? Que ahí es donde vendría como otro tipo de ingeniería, otro tipo de apoyo que nos puedan desarrollar esta área.
12: Un tema industrial, ¿no? ¿Verdad? Sí. Porque tendrían que, o sea, no estamos hablando de solo el que se toma usted el cafecito en la mañana, sino estamos hablando de cantidades
10: de toneladas, podríamos decir, para que esto pudiera ser un proyecto que se podría industrializar o que la tecnología se llevara a otro nivel, ¿verdad?
12: Y por lo menos con las cafeterías, digamos, el tema de aquí hay múltiples cafeterías, ¿verdad?, que dejan estos residuos. ¿Se podría llegar a algún acuerdo más o menos especial o cómo?
10: Eso debería ser, digamos. Deberíamos de ver una parte de reciclaje de esta biomasa, voy a decirlo así, para que se pudiera centralizar en un punto y esto se pudiera llevar a la industrialización. Ya que actualmente, si vemos esta biomasa, solo se está desechando sin aprovechamiento directo, ¿verdad? O específico en algún desarrollo de materiales.
12: Aquí, así es. Y entonces, ya visualizándolo desde ese punto de vista, el uso de este material, el hidróxido, ¿verdad?, de potasio en este caso, se utiliza para el hacer las conexiones en el hidrato del café. Pero ¿por qué? Mi pregunta en este caso es, ¿por qué se utiliza el café? ¿Por qué lo visualizan ustedes el café como ese material importante? Ya lo decíamos un poco en la introducción. Pero en temas químicos, quisiera saber cómo lo visualizan ustedes también, de por qué utilizar esta sustancia.
10: En el 2023, mi grupo de investigación sacó un review sobre la biomasa en Honduras. Creo que es de los primeros artículos, voy a decir, donde estamos hablando de biomasa y nos centramos en el café porque es un producto agroindustrial importante del país, uh-huh, ¿verdad? Ya tú lo dijiste, que somos el quinto productor de café y en exportaciones estamos subiendo. Entonces, el centralizarnos en esta biomasa y en esta aplicación, uh-huh, cabe destacar que ayuda a la activación de investigación en la región, podría ayudar a la cadena de valor de esta industria, ¿verdad? Para que busquen otros tipos de horizontes, vamos a decir, o proyectos por medio del sector café y por el sector también comercial de las cafeterías.
12: Yo sé que lo tomaron por el impacto social y ambiental por el uso del café, ¿verdad? Lo que queda residuo, ¿verdad? Lo que se suele desechar ya del café. Pero serviría también en este caso otro elemento del café como tal, digamos, lo que se suele desperdiciar como es la... A veces, bueno, hay tostadoras que utilizan la misma cobertura de la semilla, ¿verdad? La fruta, ¿verdad? Y en este caso, usted está utilizando lo que queda del resto del café. Entonces, ¿podría aplicarse con otros elementos del café en ese momento?
10: Debería analizarse la cantidad de hidratos de carbono, como lo he dicho primero, ya que el chingaste tiene una cantidad de hidratos de carbono que pueden carbonizarse. Tenemos residuos, como tú lo dices, el pergamino, que es la capa que recubre el grano, o el mismo mucílago, ¿verdad?, que son hidratos de carbono, pero hay que pensar si estos elementos pueden ser carbonizables, porque es casi el 50% del peso del café en fruta que es desechado como subproducto, y sí, podría entonces de ahí buscar una perspectiva para poder carbonizar y ver si obtenemos la misma reproducibilidad de los datos que se obtuvieron con este análisis.
12: Y desde tu perspectiva, Juan, entonces, ¿cómo, Oscar y Juan, cómo lo ven ustedes desde la perspectiva también de a futuro, ¿verdad? Una reflexión en este caso. ¿Cómo ven el uso de estos materiales biodegradables y el uso de pues estos recursos que pues se suelen botar o en muchos casos se suele utilizar para otros usos, pero no se piensa en este residuo eléctrico que podrá utilizarse?
11: Es un recordatorio de que todo lo que con lo que nosotros manejamos, usamos o hasta desechamos, como es el caso del chingaste del café, puede ser usado en diferentes aplicaciones para aprovecharlas de maneras que no se han podido ver. Muchas veces podemos tener un podemos estar manejando algo que podría cambiar cómo interactuamos con ciertas tecnologías.
10: Sí, al final es entender, digamos, que no estamos limitados a las tecnologías que tenemos actualmente, ¿va? Actualmente casi todos los materiales que se pueden obtener de la materia orgánica, vamos a decir, pero no de la naturaleza, sino de los recursos no renovables, que es de petróleo, ¿va? Todos los plásticos, algunas moléculas para los fármacos, moléculas para los productos de belleza, etcétera, ¿va? Que vienen prácticamente de petróleo, ¿va? Entonces hay que hacer esa bioprospección para ver qué otro tipo de biomasa o otro tipo de residuos que existen en el país o en la región pueden ser utilizados para desarrollar materiales que son convencionales y comerciales y que en nuestra sociedad y nosotros los necesitamos. Y así, como tú lo dices, disminuyendo el impacto ambiental en la producción de ese producto agrícola o de cualquier otro tipo de industria.
12: Bien, y en este caso también pues estos resultados que se derivaron, bueno, se va a presentar en ese congreso que van a participar. ¿Qué se ha hecho al respecto con otras investigaciones similares con este tema, pues particularmente con el uso del café o de sustancias similares?
10: Ok, con el uso del café, en personal, en el grupo de investigación SIDMAE, queremos abrir el otro año una línea para ver una quimiometría de café, para ver algunas cuestiones organolépticas de defecto. Uh-huh. Estamos trabajando actualmente que hay unos compañeros dentro de mi grupo de investigación que están trabajando la parte de biomasa, pero como combustible, que es lo que te hablaba del pergamino, combinado con otras biomasas, y que va a ser presentado también este CONESCAPAM, ¿verdad? Entonces, creo que viendo solo este producto agrícola, como será el café, han salido diferentes líneas de investigación que son del área de alimentos, del área de energía, del área de materiales electroactivos, ¿verdad? Pero pueden darse muchas más perspectivas, ¿verdad? Dependiendo de cómo los grupos de investigación o las áreas se unen para desarrollar la visión y el objetivo principal del desarrollo y el aprovechamiento de esto.
12: Bien, entonces, interesante investigación la que han colaborado con ustedes dos y que la han transmitido aquí a través de Radio UNA. Lo que sí quisiera que nos contaran, entonces, a manera de cierre este programa, ¿cómo lo visualizan el uso del café, que es pues nuestro tema de hoy, en este caso de Ciencia UNA, para el futuro, y cómo visualizan ustedes que se le podrían dar esos usos eléctricos o del tema de reutilización? Entonces, desde esa perspectiva, ustedes que nos brinden esa conclusión para cerrar este programa de Ciencia UNA.
11: Esta investigación recalca que Honduras siempre puede tener una industria de la tecnología más desarrollada. Caso que puede ser hecho ya sea gracias a la biomasa que se genera por el café o por cualquier otro tipo de biomasa, si es que se adecua el proceso de activación o cualquier otro proceso que tenga que ver con tecnologías. Como por ejemplo en otra cosa que producimos bastante es con las camaroneras, se podría aprovechar el desecho los desechos no comestibles de los camarones para poder hacer otras cosas, ya que tienen varios componentes orgánicos que son interesantes y bien útiles, como por ejemplo la queratina de la misma uh-huh. capa del camarón.
12: Okay. ¿Y desde su perspectiva, ingeniero?
10: Creo que Juan lo ha dejado claro, digamos, al vernos como un país agroindustrial, ¿verdad? Poder prácticamente transferir esta tecnología o este conocimiento a la industria y poder ir desarrollando, digamos. Lo interesante de esta investigación es que ya inculcamos como esa semilla de investigación a los alumnos, que van a crear sus industrias o van a trabajar en la industria del país para que puedan transferir esta tecnología y desarrollar nuevos campos de industrialización en el país para darle una cadena de valor prácticamente al café o a otro producto agroindustrial, como lo decía Juan.
12: Bien, gracias entonces a ambos por estar aquí en Ciencia UNA, pues acompañarnos en este tema que hoy descubrimos, pues, que estos residuos del café, este residuo cotidiano que dejamos todas las mañanas, pueden transformarse en esos materiales eléctricos resistivos, ¿verdad? Demostrando esa innovación dentro de la industria, pero también desde la investigación en la universidad, y pues lo que nace como un desecho puede ser pues otro material. Entonces recuerden, la ciencia es una aventura de descubrimiento y en la UNA estamos listos para asumir el reto. Se despide de ustedes Carlos Alvarenga en Radio UNA.
13: Con frecuencia me encuentro con personas que dicen, bueno, yo soy escritor, pero es que me da miedo, ¿verdad? Yo tengo la visión, por ejemplo, sobre la literatura, y algunas veces lo he pensado de que eso de mostrarme ante los desconocidos, ante los otros, y mostrarme quizá tal como soy muchas veces, ¿verdad? Eso, esa es como la idea que a veces me resuena, pero pues de la crítica no he escuchado hasta aquí comentarios negativos, ¿verdad? Seguramente debe haber un poco de todo por ahí. Está la cuestión, lo estético, la cuestión de los gustos y todo eso, pues es relativo ahí la obra de uno también en ese aspecto.
14: ¿Y cómo es sobrellevar esa etapa de escritor con la etapa de docente, con su vida personal, con todos esos trabajos? Cuéntenos cómo hace para organizarse y cómo se desarrolla el arte.
13: Bien, en primer lugar es la cuestión de la observación de la realidad, ¿verdad? En cada lugar, en cada parte, está eso de estar pendiente de ciertas circunstancias que suceden, ¿verdad? Lo otro es, desde la cátedra, a veces uno se identifica con ciertas cosas que pasan, no solo con uno, sino que con los alumnos y ese humanismo que uno como docente debe tener muchas veces.
14: Cuéntenos qué otras ideas tiene para otros libros o qué otro campo le gustaría abordar. ¿Le gustaría trabajar más libros de cuentos o por qué no una novela?
13: Fíjese que sí tengo quizá un libro más de cuentos por ahí, pero como siempre le doy prioridad a la poesía, entonces están en la fila, están mucho más atrás que los de poesía. En cuanto a búsquedas, normalmente lo que surja, ¿verdad? Hace poco tuve, mientras estuve desarrollando la cuestión de mi maestría, había lecturas en cuanto a teorías o en cuanto a textos que no tienen que ver con poesía precisamente, pero surgían ideas, ¿verdad? Entonces había algunas cosas que fui escribiéndolas sobre, por ejemplo, hermenéutica o cosas así, ¿verdad? Entonces, eso de, creo que buscar o luchar constantemente con el significado de las palabras es como uno de los grandes retos, creo.
14: O sea, sí. Por ahí todavía tiene temitas y cosas que puede sacar.
13: Sí, claro. La visión del autor sobre los temas, pues, es lo que nos hace innovadores algunas veces.
14: ¿Cuál cree usted que es el papel hoy en día de un escritor en nuestro país? Entendemos pues que nuestro país quizás no está tan desarrollado en temas culturales. Bueno, eso lo sabe usted mejor que yo porque está dentro del gremio, pero ¿cuál es el papel o cuál es la tarea de un escritor en nuestro país? O más bien, ¿cómo es su vida?
13: Bien, creo que como docente y de literatura, pues uno de mis grandes búsquedas es eso de promover poesía la lectura de poesía en mis clases, ¿verdad? Eso de hacer que el alumno pues le interese también ese mundo del verso y de las figuras, ¿no?
14: Por ahí va un poco. Bueno, estamos conversando acá en este espacio, este podcast 100 años de luz. Estamos conversando con Murvin Andino, que nos acompaña desde el campus Atlántida y nos está presentando hoy sus libros, El Último Baktun, que publicó la editorial universitaria, y Asuntos Internos, que es una compilación de poemas inéditos que comprende textos de varios libros todavía sin publicar. Y bueno, estos son algunos de los libros que ha escrito el escritor invitado de hoy, que además es, bueno, es poeta, narrador, editor, investigador literario, gestor cultural. Pero bueno, para seguir disfrutando y conociendo un poco más de su estilo, le invito a que pasemos a la siguiente sección, que se llama Palabras de Luz, para que la audiencia que nos esté escuchando pueda escuchar de viva voz del autor, digamos, estas palabras que nos dan sentido. Entonces vamos a pasar a Palabras de Luz.
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14: Continuamos en su podcast 100 años de luz con Murvin Andino, y ahora sí vamos a escuchar la voz del poeta que nos recite estos bellos poemas. Adelante, Murvin.
13: Bien, gracias de nuevo. Este poema del libro El Último Baktun, un poco corto el texto, está identificado, no tiene título, pero es el número 18 en el texto. Dice: el reino de madrugada, Jack Pasag, signo infalible de apogeo y profecía, estación ceremonial, fue apoderándose en los días, días en que la tristeza de Dios nos acalambra y su fragor envejece la tierra. Altares, sepulcros, palacios de fatal melancolía, piedras donde solo la serpiente prevalece, la memoria y el barro insustancial, rituales de ceniza enfurecida, despedidas.
14: Hermoso poema, y de verdad que nos transporta como a esa temática maya y a ese mundo, y nos lleva por ahí. Tiene de Asuntos Internos, tiene también otra pieza importante que compartirnos.
13: Claro. También dice: se van congregando en multitudes. Se van congregando en multitudes los hombres excluidos de este mar. Tanta muerte ha dolido hasta en sus rumbos, y en su búsqueda entienden que no existe sitio para olvidos, ni fronteras, ni exilios, ni abandonos. Tanto se van, caravanas que una bestia embiste y hace propias sus entrañas, para no hacer su metal venerado. Tanto se marchan que su raíz se desvanece en los desiertos menos transitados. Todos se van y quedan solos los caminos, queda el fruto y el tendón atornillado a su membrana. A la distancia, gritando nociones de silencios anteriores, llevan a cuestas un bolsón, una intratable esperanza, y se retuercen en sueños añorando su pasado. Hijos de doble casta y desenfado que se van llorando una expresión final de pertenencia.
14: Hermoso también, y nos lleva a deleitarnos, a disfrutar. Bueno, cuéntenos un poquito de los detalles de estos libros. Por ejemplo, El Último Baktun, ¿cuántos poemas tiene?
13: Vamos a ver, no los cuento.
14: Digamos que los va produciendo y en esa etapa se van generando.
13: Sí, normalmente un libro tiene, para mí, entre 20 y 30 poemas, por ahí más o menos.
14: 25. ¿Y le ha pasado como que crea más y tiene que ir escogiendo cuáles?
13: Sí, hay que seleccionar los que estén más cercanos en cuanto a la temática, ¿verdad? Este otro, por ejemplo, Asuntos Internos, sí está dividido en cuatro partes que son un poco diferentes. Tiene 45 poemas por ahí aproximadamente, ¿verdad? Sí.
14: Bueno, gracias Murvin por estarnos acompañando en este espacio, en este podcast 100 años de luz. Ya casi para ir cerrando, ¿cuál es su mensaje para los nuevos escritores? O bueno, para todas aquellas personas que se dedican a este campo de la escritura, ya sea en la disciplina propiamente de la literatura, escritura de ficción, pero también aquellos que escriben desde otras áreas o que escriben sobre sus propias disciplinas de conocimiento. ¿Qué le dice usted a todos esos escritores, poetas que nos están escuchando?
13: Bueno, pues hay que leer, ¿verdad? Hay que leer mucho y ejercitar el brazo, hay que escribir bastante, ¿verdad? Tener la conciencia del alcance a donde pueden llegar nuestros mensajes, tener la conciencia de decir las cosas con una verdadera búsqueda estética, ¿verdad? Y pues leer nuestros autores, ¿verdad? Leer nuestras sensibilidades, nuestras propias realidades, que si bien no lo dije antes, pues nos hace tener un poco más de sentido de pertenencia, ¿verdad? Una vez cuando nos apoderamos de esas lecturas de nuestros connacionales.
14: Bien, gracias a usted, también gracias a la audiencia que nos ha acompañado en este podcast 100 años de luz, donde cada semana conversamos con diferentes escritores. Hoy nos ha acompañado Murvin Andino y nos ha compartido acerca de estos dos libros que son parte de su obra, que es mucho más. Y bueno, hemos conocido un poco más, acercarnos a la persona de ese escritor. Y hoy hemos hablado sobre El Último Baktun, que lo publicó Editorial Universitaria, y Asuntos Internos, una compilación de varios poemas. Así que bueno, gracias a usted, Murvin, por habernos acompañado desde Campus Atlántida. También gracias a la audiencia. Esperamos que hayan disfrutado de esta charla y que se sientan inspirados para seguir creando. No olviden seguirnos en una próxima edición de 100 años de luz. Se despide de ustedes Kaylin Espinosa. Hasta la próxima.
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14: Bienvenidos a Punto Clave. Les saluda Kaylin Espinosa. Gracias por acompañarnos en este espacio dedicado al análisis de temas estratégicos y claves que definen el rumbo de nuestra Universidad Nacional Autónoma de Honduras y del país en general. En esta edición conversaremos con el doctor Alfonso Jiménez Moreno, docente del doctorado en psicología de la UNA. Él es un profesor visitante que viene de la UNAM México, y con él hablaremos sobre la inteligencia artificial y la subjetividad humana. Antes de darle la bienvenida, se lo voy a presentar un poco. Él es licenciado en filosofía por la Universidad Autónoma de Zacatecas, licenciado en psicología por la Universidad Nacional Autónoma de México, la UNAM, maestro en psicología por la UNAM y doctor en pedagogía, titulado con mención honorífica por la UNAM, también miembro del Sistema Nacional de Investigadores Nivel 1, ha sido docente de posgrado de la Universidad Nacional Autónoma de Honduras desde el año 2021 y también fue parte del equipo investigador en la creación de la prueba hondureña Universitaria de Medición Académica, PUMA, y bueno, hoy será un gusto conversar con él, así que le damos la bienvenida, doctor. Gracias por acompañarnos al doctor Jiménez Moreno en este espacio. Bienvenido nuevamente.
17: Gracias, ¿no? Muchas gracias por la presentación, gracias por el espacio, la consideración para dialogar contigo sobre estos temas.
14: Gracias a usted por acompañarnos en este espacio, que sin duda será muy importante. Recalcamos esta visita en el marco de el posgrado, el doctorado en psicología de la UNA, y bueno, definitivamente, como hemos dicho, este tema de la inteligencia artificial, la subjetividad, que realmente es importantísimo seguir abordando más temas. Como idea inicial, pues existe una tendencia con el uso de la IA como interlocutor. Entonces, pues a partir de ahí, ¿qué podemos decir de qué lleva a las personas a utilizar la IA como medio de interlocución? Escuchábamos, doctor, para el caso, por ejemplo, a ciertas personas que incluso decían hasta puedo utilizar la IA como psicólogo, como sustituir esa relación que podemos tener con otra persona igual que nosotros, con un ser humano. Pero ¿cómo explicamos, digamos, o a qué nos lleva ese comportamiento?
17: Sí, pues muchas gracias por la pregunta, gracias por el espacio. Fíjate que es un tema súper interesante porque es algo que tenemos en lo inmediato, ¿no? Nosotros ya utilizamos la IA, estamos hablando particularmente de la IA generativa, ¿no? Como ChatGPT, como Gemini, pero la IA es algo que tenemos en lo cotidiano desde hace tiempo. Por ejemplo, tú entras a un buscador, al Google, y eso es IA, ¿no?
14: Solo que no lo concebíamos tan así, pero...
17: Exacto, sí, era una IA diferente, ¿no? Entonces, o más básica, si lo podemos decir así. Y entonces siempre la utilizamos, es parte de la tecnología, la utilizamos de manera cotidiana, pero... me parece importante que hablemos sobre ese riesgo, ¿no? O sea, ese riesgo de empezar a utilizar la IA como una especie, decíamos ahí, o decías como interlocutor. ¿Qué quiere decir esto? Con el que empiezo a hablar, ¿no? Y pareciera que empieza a ser como si dialogara con un ser humano, o que si estoy buscando terapia, o vaya, ¿a quién no le ha pasado que tengo síntomas? Me meto al Google, pongo los síntomas y a ver qué
14: sustituye es lo
17: que
14: un doctor.
17: Tengo. Sustituye, pero ese es un riesgo importante. Sí. Pero ese riesgo me interesaba que platicáramos sobre esos riesgos en términos de, decíamos, la subjetividad. ¿Qué quiere decir? Cómo nos constituimos como ser humano a partir de que empezamos a establecer estas relaciones con la IA, ¿no? O esta interlocución o este diálogo, aparente diálogo que tenemos con una inteligencia artificial. Entonces, ¿quién está del otro lado? ¿Quién es responsable de lo que se me dice? Y sobre todo, ¿cómo me empiezo a constituir yo a partir de que establezco este diálogo con, al final de cuentas, una inteligencia artificial?
14: Sí, recuerdo, por ejemplo, una persona que me decía, le he estado probando en este caso, pero hay una cosa que no me gusta, me dijo, como que la IA siempre me da la razón también. Sí. Que se lo planteaba en ese caso también, que puede ser como parte de esos riesgos de esa relación que podemos tener.
17: Sí, totalmente lo dices bien, porque al final lo que hace la IA generativa es que empieza a establecer patrones de respuesta en función de lo que me interesa, en función de lo que le pregunto, incluso en función de la manera en que yo me comunico con ella. Si me comunico muy formal, me responde muy formal, ¿no? Entonces, pareciera que tengo una aceptación incondicional, pareciera que me conoce completamente, pareciera que al final de cuentas en el mundo real, digamos así, cuando nosotros nos empezamos a relacionar con los demás es algo que buscamos. Buscamos a alguien que nos escuche, alguien que esté dispuesto a relacionarse con nosotros, alguien que vea la vida más o menos similar a como nosotros. Y así es como cuando nosotros empezamos a generar amistades. Y la cuestión con la IA es que como reconoce este tipo de patrones de comunicación, pareciera que nos escucha, pareciera que nos comprende, pareciera que ve la vida como lo vemos nosotros, ¿no? Y eso es uno de los riesgos importantes, ¿no?
14: Ahí ahondemos más en ese tema, doctor, de que, bueno, ¿qué pasa cuando entonces cuando utilizamos la IA, en este caso, como usted decía, para desahogarnos, para buscar validación de quiénes somos, charlar, hasta pedir consejos, en este caso decíamos sustituir un doctor, sustituir otras profesiones, ¿qué peligros hay ahí? ¿Cómo avanza el nivel cognitivo de nosotros? ¿Qué peligros podemos encontrar en ese tema?
17: Claro, bueno, para dar respuesta a esta importante pregunta, me parece que es necesario que hagamos una cuestión de precisión. ¿Qué función tiene el otro en la conformación de mí mismo, ¿no? Porque esto es un problema que va más allá de solamente hacer una consulta de qué me está pasando, sino que cuando nosotros nos acercamos al otro, por ejemplo, entre tú y yo, que ahorita estamos dialogando, existe una especie como de resistencia, es decir, yo no llego y te hablo como se me pega la gana. Igual pasa contigo, nos tratamos con cordialidad, buscamos qué tanto podemos acercarnos, qué tanto somos cercanos, qué tanto tenemos coincidencias, y esa, digamos, esa tensión que existe con todas las relaciones nos va conformando, es decir, uno no se conforma en la nada, uno va conformando su personalidad, lo que uno es, en función de con quienes se relaciona. En ese sentido, el otro, que representa un límite de lo que soy, representa un diálogo, una posibilidad de diálogo, me ayuda a conformar mi personalidad, lo que yo soy. Y aquí establece este primer riesgo que tú comentabas. Empiezo a tener este contacto con la IA generativa. Pareciera que hay otra persona, pero en realidad no hay nadie. No hay nadie con quien voy conformándome o mi propia personalidad. Entonces, ¿qué es lo que está pasando? Lo que tú decías, hay sesgos, hay autojustificaciones, hay narrativas de la IA, ¿no? Que pareciera que siempre me da la razón. Y entonces, en mi mente, pareciera que estoy trabajando o que estoy dialogando con otra persona que me entiende,
18: que me escucha, pero lo único que está haciendo es reafirmar mi propio discurso, reafirmar lo que yo pienso de mí mismo. Por eso parece que siempre me da la razón, porque la IA está trabajando con lo que yo le digo, con lo que yo doy. Por ejemplo, si yo platico contigo, tú habrá cosas que no me das la razón, ¿no? Y eso implica que yo vaya dialogando, que yo vaya estructurando mi pensamiento y me vaya conformando como lo que soy, y pasa igual contigo. Pero con la IA no es así. En realidad no estoy dialogando con nadie, y eso es un riesgo importante.
14: Importantísimo considerar. Ahora bien, veámoslo por el otro lado. Ya vimos un poco de los riesgos, pero ¿qué sí nos ofrece la IA entonces? ¿Para qué sí nos puede servir en materia de cómo vivimos las personas? O sea, ¿qué podemos hacer de ese uso inteligente? Hace unos días leía, por ejemplo, doctor, un estudio importante que decía: ¿habrá muerto la creatividad humana frente a la IA? Y en el estudio citaban y decían: pues la IA se programa, pero la creatividad todavía permanece en nosotros. Ellos planteaban que todavía había esperanza por ese lado. Pero, sí. Pero ¿qué entonces, qué sí podemos sacar o cómo podemos hacer ese uso eficiente, claro, de la IA?
18: Al final, como dices, es una herramienta y tenemos que verlo de esa manera. No una herramienta y no un sustituto del ser humano, porque no es un ser humano, ¿no? ¿Qué cosas sí hace bien? Y que creo que bueno que lo preguntas, porque no podemos satanizar una herramienta. ¿Qué cosas sí hace bien? Tenemos una disponibilidad inmediata. Entonces, tú tienes una duda, lo puedes consultar directamente y te va a responder en función de lo que tú estás esperando. Tienes respuestas estructuradas y respuestas coherentes, eso es maravilloso, y nos da una especie de sensación de escucha sin juicio. Por ejemplo, si tú te sientes triste y se lo platicas a una amiga, un amigo, dices: ¡ay, qué va a pensar de mí! Y vaya, te expones un poco a eso, ¿no? Y con la IA, ¿no? La IA te va a recibir con los brazos abiertos y una especie de escucha sin juicio. ¿Eso está bien? ¡Claro! ¿No? De alguna manera está bien, pero simula una comprensión. En realidad no encarna la comprensión. Cuando tú hablas con un amigo, una amiga, tienes una encarnación de la comprensión. La otra persona se pone en tus zapatos. Si yo te digo: ¿sabes qué? Falleció un familiar. Tú vas a ser empática conmigo porque lo has vivido, porque tienes historia, porque tienes cuerpo, porque has vivido estos elementos. Y eso es una comprensión, cosa que no pasa con la IA. La IA no tiene experiencia. La IA no tiene cuerpo, no tiene historia, solamente es la reproducción de una comunicación. Y al no encarnar esa comprensión, se corre el riesgo de que nosotros creamos que sí sucede de esa manera y nos da una especie de aparente experiencia de diálogo, pero en realidad no existe diálogo alguno. Estamos hablando con nuestros propios patrones, por eso sentimos esta interpretación. Como parece que no nos están enjuiciando y una aceptación absoluta, porque es hablar con nuestros propios patrones de respuesta, ¿no? Entonces la IA no tiene deseos, no tiene miedos, no tiene resistencia, cosa que sí tenemos con otro ser humano, ¿no? Entonces, ¿sí nos responde? Claro, pero que nos responda no quiere decir que se encuentre con nuestros sentimientos como lo hace otro ser humano.
14: O sea, ahí juegan entonces todo este tipo de elementos que decíamos, de lo que podemos tener esa interacción con personas. Doctor, ¿cree usted, me voy a salir quizás un poquito del tema, pero claro, ¿cree usted que el tema de lo que hayamos pasado, que venimos de pandemia y todo hecho, nos haya, como digamos, predispuesto un poco o preparado un poco más bien para irnos hacia la IA y ver por ahí ese lado? Digamos que venimos de pandemia, de un tiempo en que nos alejamos socialmente, uh-huh, y que nos conectábamos solo de manera virtual, digamos, claro, que eso nos disoció un poco de las relaciones humanas.
18: Un elemento es que, más bien yo lo vería al revés, nos hizo plantearnos la necesidad de relaciones humanas, más que alejarnos, ¿no? Nos hizo extrañar esta cuestión y empezamos problemas de salud mental justamente por esta distancia con otro ser humano. Entonces yo te diría más bien que es un síntoma de que necesitamos cercanía con otro ser humano. Y entonces, pero ¿cómo llegamos a esta cuestión de la IA o el uso de la IA como consultante, como terapeuta, decirle qué me está pasando y que me acepta incondicionalmente? Bueno, aquí creo que el hecho de que es una especie de ficción, ¿no? Es una especie de ficción en la relación, pero claramente necesitamos y estamos ávidos de tener una interacción con otros seres humanos, porque a partir de esta interacción con los otros es que nos conformamos a nosotros mismos, ¿no? Ahora, la cuestión es que la IA, como especie de terapeuta, no trabaja con nuestra incomodidad, es decir, nunca nos hace sentir incómodos, siempre nos hace sentir bien y siempre nos da la razón.
14: Nos va a dar la razón.
18: Claro, pero un terapeuta te va a hacer sentir incómoda, te va a decir, y te va a cuestionar y te va a decir: ¿y por qué estás haciendo esto? ¿Y por qué tomas esas sesiones? Y esa incomodidad es clave para el crecimiento personal. Contrariamente a lo que pensamos, que necesitamos la aceptación incondicional, ¿no? Piénsalo, imagínate que tienes una relación con alguien que a todo te dice que sí, sería realmente aburrido. Estás esperando un poco el diálogo, la confrontación, que es lo que te permite crecer. y es lo que permite crecer las relaciones de amistad y de pareja, ¿no? Entonces, en realidad, lo que pasa, esta relación que pasa con la IA es una especie de ficción de relación, y eso es un riesgo. ¿Qué pasa, por ejemplo, que ha derivado en las personas, como decíamos, que buscan tener terapia con la IA? Pero hay algunos que se enamoran de la IA, ¿no? Seguramente has escuchado estos casos. ¿Por qué? Porque existe ese riesgo. Estamos ávidos de contacto humano. En realidad es el síntoma contrario, ¿no? Estamos ávidos de contacto humano.
14: De la forma que sea, pero estamos en esa búsqueda.
18: Es necesario.
14: De esa relación.
18: Ese contacto, esa relación, nos orilla a lo que decías al principio, la subjetividad, es decir, a consolidarnos como personas. Necesitamos al otro para ser nosotros mismos.
14: Y sustituimos en esa IA que esté ese otro, porque usted decía, pues ahí no está, pero no lo analizamos desde esa perspectiva, o no lo vemos. Pero realmente, sí, doctor, ¿somos conscientes como ser humano en ese momento? O sea, accedemos a la IA por, digamos, por la inmediatez, pero claro, ¿somos conscientes? ¿Cómo funciona nuestro cerebro a la hora de necesito hacer una pregunta, le quiero preguntar, uh-huh, quiero saber cómo me siento? O sea, ¿somos conscientes, sí, de que estamos pidiendo ayuda a la IA o de que estamos buscando un psicólogo? ¿Cómo funciona?
18: Yo creo que caemos un poco en

0: era un trabajo de incomodidad y de construcción. El malestar, la tristeza, la angustia, la depresión, necesita un trabajo de reflexión, ¿no? Es muy tentador sentirnos aliviados de manera inmediata, pero el síntoma nos habla de nosotros. Necesitamos escuchar la tristeza, escuchar la ansiedad, escuchar el agobio, porque nos habla de nuestra vida, nos habla de lo importante de nuestra vida y de lo que es relevante para nosotros, y eso va a ser incómodo, eso nos va a doler. Y es muy tentador tener una especie de interlocutor, que no existe, además no es una persona, pero este interlocutor nos alivia en lo inmediato, y eso es muy atractivo. Sin embargo, necesitamos transitar la incomodidad.
1: ¿Cuál entonces sería o cuál debe ser esa mejor postura frente a la IA, entendiéndonos como seres humanos y de esa conciencia que debemos de tener?
0: Claro, yo creo que, como decíamos al principio, es una herramienta, hay que utilizarla como tal para obtener respuestas estructuradas, respuestas inmediatas, pero no sustituye a otro ser humano. Y creo que tenemos que ser críticos. ¿Quién es responsable de lo que me dice la IA, por ejemplo? Cuando tú tienes un terapeuta, el terapeuta es responsable de lo que te dice, pero cuando con la IA, ¿quién es responsable de lo que te está diciendo? ¿Qué pasa con la confidencialidad? Tú le hablas de los problemas que tienes, a lo mejor con tu familia. ¿Qué pasa con esos datos que tú le das de tu vida, de tus emociones? ¿Hay confidencialidad o no? Entonces, si tú estás en crisis, ¿qué va a pasar con una IA? No te entiende, no tiene cuerpo, no tiene historia, no tiene perspectiva. Entonces, en realidad, ¿qué te está ofreciendo? Te está ofreciendo inmediatez, una especie de alivio superficial rápido, pero en realidad no te está conformando, en realidad no estás creciendo psicológicamente y no estás superando lo que te está generando este malestar, esta tristeza, esta angustia o lo que sea, ¿no? Ahora, ¿por qué la gente recurre? Decíamos un poco. De entrada, evitas el juicio moral. La IA no te va a juzgar. No te va a juzgar, entonces te va a aceptar. Es accesible, lo puedes hacer desde tu computadora, de tu celular, en el momento que tú quieras. Y cuando quieres hablar con una persona, no siempre está accesible cuando tú lo deseas. Es gratis. Es gratis. El estigma de ir a terapia, ¿no? Ir a terapia es para locos, estás muy mal. Entonces, mejor aquí en cortito, yo le pregunto a la IA, ¿no? La necesidad de hablar sin exponerte, ¿no? O sea, porque cuando tú hablas con otro ser humano, te expones, ¿no? Y con la IA, nadie sabe lo que tú estás diciendo, ¿no? Entonces, esto habla, yo creo que más de que tengamos que estigmatizar a la tecnología, creo que habla del ser humano, ¿no? ¿Qué estamos buscando? Estamos buscando la inmediatez, estamos buscando no sentirnos expuestos, pero parte del crecimiento personal implica la incomodidad, me parece.
1: Ahora bien, doctor, ¿usted cree, y cómo también lo percibimos, cómo es esa psiquis, que parte, digamos, de lo que hagamos esa interacción con la IA y todo eso, cómo lo percibe nuestro cerebro? Es decir, tomamos eso que la IA nos dice y lo tomamos para nosotros y nos hacemos sentir mejor, pero realmente por lo que nos dice está correcto, o porque nosotros así lo percibimos, como que ya visité a mi psicólogo virtual, ya la IA me dijo y me resolvió. O sea, ¿cómo lo percibimos y lo procesamos?
0: Claro, porque te sientes bien. Te sientes que no te juzgan, sientes un relativo
1: alivio. La IA ya me dijo qué hacer.
0: Sí, ya te dijo que estás bien, que no te preocupes, que todo está todo bien. Y ya te dijo, efectivamente, haz A, B, C, D. Entonces ya no te tienes que esforzar. Y si no te tienes que esforzar y te están ofreciendo un alivio inmediato, o relativamente inmediato, pues resulta muy atractivo, ¿no? Resulta muy atractivo, pero el riesgo es que ya no estás creciendo, no te estás incomodando, no estás desarrollándote. Y entonces nos movemos en esta cuestión de la inmediatez. Y este proceso complejo que implica la vida, que implica crecer, lo estamos perdiendo de lado. Nos estamos enfocando únicamente en la satisfacción inmediata. Pero la cuestión es que la vida implica crecimiento y la vida implica enfrentarnos a nosotros mismos.
1: Doctor, trasladando un poco también de esta IA a otros aspectos de nuestra vida, y según como lo vemos y desde la carrera que tengamos o desde el área que tengamos, ¿cree usted también que esto está invadiendo, por así decirlo, un poco nuestras tareas y nuestras funciones? Claro. Es decir, que tengamos que hacer un informe, que tengamos que hacer algo y que acudamos mucho a la IA, digamos, y que esto sustituya pues esta comprensión, esta parte humana, este análisis, y que todo o que gran parte lo haga la IA. Entonces, que sustituye como esa conexión humana, esa revisión humana que puede llevar un trabajo.
0: Yo creo que sí hay que utilizarla, pero no en sustitución de nuestro trabajo intelectual. Por ejemplo, es como si de repente dijéramos que ya no tienes que usar la calculadora, ¿no? Porque la calculadora nos evita hacer operaciones matemáticas. No, o sea, usamos la calculadora y eso no sustituye los análisis que podemos hacer, ¿no? Simplemente lo utilizamos para tareas que son más ordinarias. Creo que sigue la misma lógica. No tenemos que buscar que sustituya lo nuestro, pero si me ayuda a organizar información, si me ayuda a generar gráficas,

0: si me ayuda, lo que sea, pues maravilloso, lo utilizamos para hacer más eficiente nuestro tiempo, pero que eso no sustituya, decía hace rato, tu creatividad. Más bien utilizarlo como plataforma para que tú puedas hacer cosas mucho más elaboradas y dejarle las tareas cotidianas, las tareas rutinarias, las tareas que a lo mejor te demandan mucho tiempo, como una calculadora, ¿no? Entonces, utilizarlo en ese sentido yo creo que es muy sano, muy favorable, pero el riesgo es, hablando de lo que decíamos, que sustituya tu creatividad, tu proceso de desarrollo y tu proceso de enfrentarte contigo mismo. Yo creo que ese es un riesgo importante.
1: Bien, gracias doctor por estar conversando con nosotros sobre este interesante tema. Bueno, también le vamos a preguntar un poquito en el marco de su visita y de su experiencia como docente de este posgrado, de este doctorado en psicología de la UNAC, que imagino que también debe ser una de las líneas que también se toca en este tema, porque bueno, la sociedad avanza, uh-huh. El conocimiento avanza y la sociedad de hace 50 años no se enfrentaba a estos temas, pero ahora nosotros esto es tan común, uh-huh. Entonces también cómo lo vemos también desde esa perspectiva.
0: Claro, pues bueno, como decías, mi visita responde al marco del doctorado en psicología recientemente abierto aquí en la UNA. Es un doctorado muy innovador en el sentido de que cuestiona varios aspectos de la vida, como dices, ¿no? Pretende dar una visión latinoamericana de la psicología desde Latinoamérica para Latinoamérica, desde Honduras para Honduras. Y yo creo que eso es maravilloso, es una oportunidad innovadora, fresca y necesaria, sobre todo, ¿no? Parte de las líneas que establece dentro de su investigación tiene que ver muchas cosas que sufrimos como sociedad, como la violencia, como la tristeza, como la angustia, como estas consecuencias de los problemas sociales de migración, en fin, ciertas cosas que caracterizan a la población latinoamericana. Y una parte importante de las líneas de reflexión e investigación tiene que ver con estos procesos, ¿no? Estos procesos del uso de la tecnología que, como tú decías, hace 50 años no se daba. Entonces, el doctorado en psicología permite dialogar sobre temas de gran relevancia para la sociedad hondureña, para la sociedad latinoamericana, y temas innovadores que nos permiten justamente dialogar cómo hacer frente a estas cosas que estamos viviendo en lo cotidiano, ya sea el uso de inteligencia artificial o violencia que vivimos en lo cotidiano. Entonces, creo que el doctorado en psicología permite esta posibilidad de pensar desde la sociedad hondureña cómo hacer frente a problemas de la sociedad hondureña.
1: Gracias, doctor. Y bueno, ¿cuál sería su mensaje final para toda la comunidad universitaria que nos está escuchando, a la sociedad en general, hoy que hemos abordado esta interesante temática? Y creo que a todos nos ha puesto a reflexionar un poco, porque en el día a día pues hacemos uso de la inteligencia artificial, pero ¿hasta qué punto? Y cómo claro. Actúa esta psiquis y hasta, como decíamos, bueno, ¿hasta qué punto? Sí, no la vamos a satanizar, pero claro. Tampoco quitar esas relaciones humanas que necesitamos y esa actividad humana.
0: Creo que lo dices muy bien, ¿no? O sea, no decir que no tiene ningún sentido usarla. Claro que tiene sentido y claro que nos pretende hacer la vida más fácil, por supuesto, y qué bueno, ¿no? Y la IA te puede responder muchas cosas de la vida, de tu trabajo, sí, pero la pregunta es, ¿realmente la IA puede implicarse en lo que te pasa como ser humano, en lo que te pasa como persona, o necesitas a otro ser humano para tú crecer también? Esa sería la pregunta, ¿no? A mí me parece que la respuesta es que necesitamos otro ser humano. Entonces, no permitamos esta sustitución, ¿no? Y usemos la IA para lo que está pensada.
1: Bien, agradecemos a la audiencia por haber estado en sintonía de este podcast hoy que hemos hablado de este interesante tema en Punto Clave. Gracias por haber sintonizado este espacio con nosotros hoy. Y agradecemos al doctor José Alfonso Jiménez Moreno, profesor visitante de la UNAM México, y que hemos hablado de la inteligencia artificial y la subjetividad humana. Les agradecemos a todos por haber estado en sintonía de su podcast Punto Clave. Se despide de ustedes Kaylin Espinosa. Hasta la próxima.
2: Fortalecer las condiciones para la formación de sus estudiantes, la UNA avanza en el proceso de licitación para la construcción del edificio B3 y las mejoras del edificio B2 de la Facultad de Ingeniería. 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
5: Hola, bienvenidos a Ciencia UNA, espacio donde presentamos temas asociados a la producción científica de los investigadores. Esto con el fin de conocer el impacto de la ciencia en nuestra sociedad.
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5: En este programa conoceremos esas maravillas científicas que nos rodean. Soy Carlos Alvarenga, su anfitrión en este viaje por la ciencia en la UNA. Las zonas Gunier-Preston, un descubrimiento que ha revolucionado la forma en que fortalecemos metales como el aluminio. Pero, ¿por qué es tan importante esta industria? La zona Gunier-Preston, o simplemente zona GP, son estructuras microscópicas que aparecen dentro de ciertas aleaciones metálicas cuando se someten a un tratamiento térmico especial llamado endurecimiento de precipitación. Hablaremos de esta interesante investigación que se desarrolla por parte de este proceso que mejora las propiedades del aluminio, un material que usamos pues en la vida cotidiana, incluso se utiliza en aviones, automóviles, bicicletas y bueno, las latas de refresco. Para hablar de este tema de investigación contamos con Wilmer Betanco, quien es máster en física general, actualmente coordinador de la carrera técnico universitario en metalurgia y docente en la Escuela de Física de la UNA durante este año. Bienvenido, doctor. ¿Cómo está?
6: Buenas, gracias por la invitación. Es un placer estar aquí el día de hoy hablando un poco sobre lo que es la ciencia y en particular sobre la investigación que corresponde a la parte de metalurgia física en este caso.
5: Claro, y hablamos de su investigación, generación y evolución de las zonas Gunier-Preston en una aleación de aluminio 70-75 aplicando un proceso de envejecimiento. Esta investigación pues consiste en un proceso de endurecimiento por precipitación de envejecimiento a una aleación de aluminio, ¿no? En este caso, de la serie de aleaciones aluminio, zinc y otros elementos en pequeñas cantidades, lo cual permite originar cambios en las propiedades mecánicas del mismo. Entonces, ¿en qué se nos brinda para entender bien exactamente cómo se llega hasta esta investigación y qué significa esta investigación que usted precisamente hizo?
6: Muy bien. Esta investigación realmente lo que busca es mejorar las propiedades, en este caso, de aleaciones. El proceso de envejecimiento o precipitación que llamamos nosotros en la sección de metalurgia es básicamente a través de cambios de temperatura provocar que elementos de ciertos partes de un sistema puedan difundirse dentro de una matriz en específico. En este caso, la matriz de aluminio es nuestra base, pero otros elementos como el zinc, carbono e incluso elementos como el hierro pueden difundirse aún más. ¿Qué significa eso que se difundan? Que debido a esos cambios de temperatura, las partículas o átomos de esos elementos pueden hacer mayores recorridos en la estructura, haciendo que se aglomeren en otros puntos, mejorando lo que es la dureza de los materiales. En este caso, la aleación de la serie 7000 que nosotros tenemos, que es la Sicral, básicamente es muy utilizada bastante en la industria. Y al someterse a estos tratamientos, se pueden mejorar sus propiedades mecánicas y el uso de ellos con mayor frecuencia en lo que es la industria incluso.
5: Claro, y este endurecimiento por precipitación es un tratamiento térmico, ¿no? Que mejora esa resistencia de ese aluminio. Y en este caso se trabaja con esa aleación, ¿no? Que contiene aluminio, zinc y otros elementos en pequeñas cantidades. ¿Qué otros elementos? Y entonces, ¿qué alcances tiene este procedimiento para entender lo que eso significa por el desarrollo de la investigación?
6: Ok. Básicamente, con este alcance, nosotros logramos mejorar las propiedades de ese material, que puede ser usado en cualquiera de las industrias que usted mencionó al inicio, ¿no? Aviación, incluso para la parte aeroespacial ha sido muy utilizada este tipo de aleaciones. Nosotros lo que hacemos es mejorar dichas propiedades, mejorando su dureza o incluso podemos reducir esa dureza a través de esos procesos. El proceso de envejecimiento, básicamente, lo que se hace es a través de diferentes temperaturas por debajo de los 400 grados, se someten dentro de hornos para que estos materiales puedan tener mayor difusión en esta parte del sistema, provocando por tiempos muy prolongados De hecho, incluso pueden ser hasta semanas. Puede estar esos materiales dentro de un horno, haciendo que este material cambie esas dichas propiedades, gracias a ese proceso que es básicamente difusión de átomos dentro de la matriz de otros átomos que se conocen bastante bien, lo que es en la parte de estructuras y metales básicamente.
5: Es decir, que las propiedades del zinc, ciertas propiedades del zinc, se estarían adheriendo a propiedades de este aluminio, ¿no?
6: Correcto, las mejoran. De hecho, otros elementos dentro de la matriz de algunos otros en particular mejoran propiedades. ¿Qué propiedades? Dureza, ductilidad. Algunos incluso pueden llegar a ser más frágiles que otros. También son buscados dependiendo de lo que se desee investigar realmente.
5: Entonces, es decir, que se puede hacer una película de aluminio mucho más débil
6: para
5: tal vez un fin que se pueda necesitar
6: en algún momento
5: de la industria, ¿no?
6: Correcto, pero en ese caso también están los otros materiales que juegan papeles importantes, siendo el acero quizá uno de los mejores en esa etapa, en este momento. Las propiedades del aluminio también son muy ventajosas, es menos denso, es fácil su difusión a través del calor y otros métodos, y también es muy poco agresivo con la corrosión. Son ventajas que tienen las acciones de aluminio.
5: Claro, es este procedimiento que el que hace mención, ¿no? El de Guinier-Preston, ¿no?
6: Guinier-Preston son unas zonas de microestructuras que se acumulan. Todas esas partículas que estábamos hablando se acumulan en ciertas zonas de la microestructura, así se llama el grano que nosotros revisamos, la microestructura de cada uno de esos materiales. Las zonas de Guinier-Preston fueron investigadas hace un buen tiempo, en los años de 1930 aproximadamente, pero en la actualidad se siguen trabajando porque resulta que el proceso de difusión en aluminio se sigue dando aún después de que los materiales dejen de someterse a altas temperaturas.
5: Y a través de ese proceso de calentamiento y enfriamiento controlado se logran esos cambios en esa estructura, ¿no? En este caso del metal, haciéndolo más fuerte, en su caso puede ser sin perder su ligereza, y en otros casos puede ser que lo que usted mencionaba, que pueden ser más livianos y pueden tener algún Correcto. Tipo de dureza, ¿no? Correcto. En este tema, ¿cómo podría aportarse esto a la industria? ¿Qué aplicabilidades podríamos tener?
6: De hecho, tenemos muchas. En la industria a veces nosotros necesitamos mejorar ciertas propiedades de ciertos elementos. De repente algo que se pueda funcionar bajo el agua, por ejemplo. Algo que necesitemos, por ejemplo, en el caso de los satélites. En muchas ocasiones nadie va a estar revisando ya cómo va un material en particular. Entonces, al mejorar estas propiedades con todo este tipo de tratamientos, esos materiales pueden durar por muchos años bajo ciertas condiciones. Entonces, es lo que buscamos realmente, aportar a todo eso, que estos materiales puedan tener una mayor durabilidad en el tiempo y que nos permitan también que los equipos donde se van a ser diseñados también perduren con gran eficacia, incluso, ¿verdad?, al momento de ser utilizados, a través de su uso durante el tiempo que se estime conveniente.
5: En ese estudio que se hizo, ¿verdad?, se tomaron varias muestras de aluminio y las sometieron a diferentes temperaturas en esos hornos especiales que manejan, y luego realizaron un procedimiento pues llamado electropulido, ¿verdad?, con sustancias químicas para limpiar la superficie del material y prepararlo para su análisis. En ese caso, ¿cómo se estructuró ese procedimiento? ¿Qué alcances pues tuvo su investigación en ese desarrollo para desarrollar pues las futuras aplicaciones que ustedes buscaban?
6: Perfecto. Para empezar, cuando se hizo la investigación se tomaron en cuenta tres temperaturas muy particulares, siempre por debajo de los 400, 150, 200 y 260 grados Celsius, las cuales fueron permanentes en esos hornos a diferentes tiempos, siendo el más pequeño de 15 minutos y el más grande de una semana completa dentro del horno. Una vez que se realiza lo que es, bueno, anteriormente hacía lo que es templado. El templado es enfriar bruscamente las piezas, de modo que no le permitamos a los átomos, que son los átomos que se difunden, lo hagan tan fácilmente.
5: Es como lo que uno observa en ciertas películas realmente cuando colocaban agua, ¿no? Directamente, puede ser así.
6: Correcto, eso es el templado. De hecho, hay muchos programas que se dedican a eso. Lo que hacen es calentar altas temperaturas el metal y enfriarlo bruscamente en agua, puede ser en aceite, etcétera. Dependiendo en qué se enfríen, pues la difusión es mayor o menor. Entonces, básicamente es como congelar, como encerrar las partículas dentro de los granos. Que eso puede ser un arma a veces doble filo con respecto a algunas cosas que se buscan en la ciencia de materiales.
5: Y en ese caso, ¿y cómo estructura usted entonces ese alcance que tuvieron en esa investigación? Al someterla a diferentes temperaturas, por diferentes tiempo y también por diferentes zonas de enfriamiento, ¿qué resultados puede ser?
6: Fueron muy buenos resultados realmente. Se pudieron observar al hacer las gráficas de dureza versus tiempo, que la dureza en los materiales fue variando de acuerdo a los tiempos prolongados dentro del material. Entonces, lo que sucede en la industria es que nosotros, al realizar esos tratamientos, podemos ofrecer esos materiales ya con el tratamiento específico para ser utilizados de acuerdo a la, bueno, lo que se desea en ese momento. Si desea mayor dureza, menor dureza, mejorar también las propiedades con respecto a la elasticidad, etcétera, todo eso también ocurre en este tipo de cosas.
5: Y en este caso, digamos, la investigación pues trae esos avances fundamentales, ¿no? En el tema de, bueno, me imagino en la industria aeroespacial que necesitarán pues ver qué estructuras funcionan mejor en automotriz, pues con este tratamiento pues el aluminio se puede volver más resistente, pero ¿qué alcances podríamos evaluar de esta creación de estas nuevas estructuras? ¿Hacia dónde podemos llegar?
6: Mira, esas estructuras ya han sido tratadas realmente por mucho tiempo, han habido modificaciones a lo largo de la historia y lo que resulta a veces es que en nuestro país estamos limitados. O sea, es una gran desventaja que tenemos con respecto a la investigación a veces, pero logramos trabajar con lo que tenemos. Actualmente, pues, el alcance que puede tener esto, bueno, es que lo tiene, de hecho, ¿no? De hecho, lo tiene porque piezas son fabricadas con esos materiales directamente. Y en la actualidad, pues, la investigación que trabajamos, en ese caso, la idea era ver si nosotros aquí podíamos hacerlo con lo que teníamos. Realmente sí, logramos hacerlo. De repente estamos limitados con algunos detalles. Y uno de los aparatos que más nos mostró información muy relevante fue el microscopio electrónico de barrido, que es el que tenemos aquí en la ciudad universitaria. Que actualmente, pues, el microscopio ya cuenta con sus años, cerca de 30 años ya trabajando. Y se tuvieron muy bonitos resultados. Sin embargo, todavía se puede mejorar aún más con respecto a eso. Esperamos este año, con las gestiones de las autoridades, sobre todo en este caso de nuestro decano de la Facultad de Ciencias, el doctor Bayan Larios, poder adquirir un microscopio electrónico nuevo. Estamos con esas gestiones ahora en ese momento.
5: Y sí, ¿no? Me imagino que con pues mejor equipo pues se pueden hacer mejores investigaciones.
6: Correcto, esa es la idea, mejorar aún más estas investigaciones e invitar incluso a los estudiantes que se acerquen a nosotros para que puedan colaborarnos también en eso, siendo parte importante.
5: Y me imagino que para los mismos estudiantes ver a nivel de átomos los elementos metálicos también ha de ser llamativo, ¿no? Por la forma de su comportamiento.
6: Logramos ver hasta un alcance de nivel nanométrico en las estructuras. Claro, llegar a ver el átomo es todavía un orden más pequeño, pero se logran ver las microestructuras muy bien y cómo se aglomeran directamente. Y sobre todo en este tipo de equipos, que son equipos especializados y creados para este tipo de situaciones.
5: Hablamos de que esta investigación pues trae avances al tema pues aeroespacial, automotriz.
6: En la industria.
5: Y en la industria también en este caso, pero evaluar el uso de otros metales, ¿cómo lo ven ustedes para estas aplicaciones, para el enriquecimiento, digamos, de ciertas estructuras? ¿Cómo lo visualizan?
6: No, de hecho es importantísimo eso. El tomar en cuenta no solamente elementos conocidos como el caso del aluminio o el acero, sino empezar a trabajar también de repente con elementos en base de cobre, suelen ser también elementos muy importantes, ya que cada elemento tiene sus propiedades y esas propiedades podemos explotarlas nosotros. Y al momento de tener aleaciones y poder cambiar sus propiedades mecánicas, pues estamos generando una gran gama de opciones con cada uno de esos elementos.
5: Claro, y en este caso, pues en la UNACE se realizan esas investigaciones con ese microscópico electrónico, ¿no?
6: Correcto.
5: Que permite pues observar los cambios en la estructura. ¿Hacia dónde más se puede plantear estos temas de investigación? ¿Qué cosas nuevas vienen para que enriquecer aún más el conocimiento sobre estas partículas?
6: Fíjese que en general, hablando un poco del área, el área que me compete en este caso en ciencia de materiales, al tener nosotros equipo ya más moderno, digamos, podemos hacer avances aún mejores con respecto a esas pruebas, en el caso de los metales. También quiero hacer énfasis en algo, no solamente es para la ciencia de materiales, incluso estos equipos pueden funcionar para ver estructuras orgánicas. como el caso de biología. Incluso una de las ideas base para el uso de microscopios electrónicos también está paliada de medicina forense, por ejemplo. Entonces la idea es apoyar también no solamente a una sola área, sino que diferentes áreas, que estos equipos, pues, es lo que nosotros intentaremos o intentamos básicamente perseguir. No solamente enfocarnos en una sola línea, ya que estos equipos especializados tienen una gran oferta hacia varias ramas de lo que es la ciencia en general.
5: Claro, y eso pues plantea más, más áreas de evolución de esta ciencia, ¿no? Y ya para ir concluyendo este episodio de Ciencia UNA, también que nos comente un poco los detalles sobre esa investigación y que pronto pueden estar trabajando también de parte de esta área, de este técnico de metalurgia, que también es muy importante, es una carrera relativamente nueva, ¿no? Entonces, que nos comente.
6: Bueno, los alcances de la investigación van mucho más allá. No solamente quedarnos con este tipo de investigaciones, donde hemos básicamente establecido que sí, a través de ellos podemos mejorar esas propiedades. Y como decía usted en el caso, no solamente quedarnos con un solo material. La idea es ir más allá, pero podemos sacarle, como en el argot popular se dice, mucho jugo o exprimir bastante este tipo de cosas. Incluso con las limitantes que podríamos tener dentro de nuestra zona, ¿verdad? Sin embargo, la universidad, pues, esperamos en ese caso que sea pionera en más procesos de investigación. No solamente dedicados básicamente a lo que se estructuró en este caso con la generación y evolución de las zonas de Giner-Preston para el caso de los materiales que tenemos nosotros, donde se pudieron observar. Sin embargo, vuelvo y repito, aún así se puede mejorar aún más. Claro, ocuparíamos equipos más especializados.
5: Y podría pensarse estudiantes también hacer, digamos, el tema medicina, sí, considerando que hay metales que pueden ser un poco inversivos o que pueden dañar un poco la salud, digamos, cuando se incrusta un clavo en una mano fracturada, por que ejemplo, necesitan, sí, ese, claro, se podría generar alguna aleación que sea mucho más eficiente, que no sea tan pesada y que también no incurra tanto para su implementación.
6: Se ha hecho, de hecho, en base a titanio, de hecho. Las aleaciones en base a titanio son muy buenas para poder, en la parte orgánica, trabajarlo en las articulaciones de las personas, ya que no son corrosivas. Recuerde que los órganos de nosotros tienen bastante humedad. También no son tan densas, tan pesadas en ese caso, y tienen otras, y evitan otras propiedades, incluso como lo que es la parte magnética. Okay, se imagina uno pasar con un algo que, bueno, se ha pasado, ¿no? Cuando va alguien pasando por un aeropuerto, tiene que revisar si le suena que tiene metal en el cuerpo. Pero vamos a la parte de salud, ¿no? Que la idea es que algo, que un metal, que cuando ocurre un accidente se utilizan clavos o se tienen que utilizar algunas cosas metálicas para reparar algo orgánico, pues ahora ha evolucionado bastante. Y la ciencia de materiales ha ayudado bastante a eso.
5: Bien, gracias doctor Wilmer Betanco por hablarnos de esta investigación, generación y evolución de las zonas Giner-Preston en una aleación de aluminio 70-75 aplicando ese procedimiento de envejecimiento. Recuerden, la ciencia es un viaje de descubrimiento y maravilla, y espero que se unan a nosotros nuevamente en esta aventura que es la ciencia. Se despide de ustedes Carlos Alvarenga, hasta la próxima vez en otro programa de Ciencia UNA.
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1: Bienvenidos a Ciencia UNA, espacio donde presentamos temas asociados a la producción científica de los investigadores con el fin de conocer el impacto de la ciencia en la sociedad.
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1: En este programa conoceremos las maravillas del mundo científico. Soy Kaylin Espinosa, su anfitriona en este viaje por la ciencia en la UNA. Y como todas las semanas, hoy nos acompaña un invitado, experto también investigador de nuestra máxima casa de estudios, el doctor Giuseppe Vigil, quien es docente del Departamento de Estomatología de la UNA. Es investigador científico, además es escritor. En su faceta como escritor es autor de ficción, los libros Ángel y otros relatos, Las ovejas de Caín y Tres. Y bueno, el doctor obtuvo el título de cirugía dental por la Universidad Católica de Honduras y también es máster en cirugía oral por la Universidad de La Sapiencia. Así que será un gusto conversar con él y conocer más del tema que hoy nos tiene preparado para que desarrollemos. Y es que hablaremos, en este caso no será una investigación propiamente, sino un proyecto que se denomina Nuevas Plazas de Sociales en la Facultad de Odontología para aumentar la oferta de servicios a la población. Este es un proyecto, como les decía, de esta facultad, y el doctor hoy nos hablará de los resultados que se están teniendo acerca de este proyecto, que pues viene a ser un nuevo centro de atención odontológica que busca darle apoyo a los centros de salud, a los hospitales, ayudar en este trabajo. Así que bueno, doctor, bienvenido a este espacio, gracias por acompañarnos aquí en Ciencia UNA.
8: Todo un placer asistir a su invitación, se lo agradezco muchísimo, Kaylin, la oportunidad de poder compartir este proyecto aquí con ustedes en presencia.
1: Gracias a usted, doctor, y bueno, será un gusto ir conociendo más acerca de ese trabajo. Sabemos que la universidad tiene un fuerte compromiso de vinculación universidad-sociedad y que, bueno, facultades como ustedes, la Facultad de Odontología, en este caso, pues tiene un fuerte componente al tener estos espacios de salud donde se brinda esta atención a las personas que vienen y que visitan el campus. Cuéntenos un poco más sobre este proyecto, doctor, y pues los alcances que ya está teniendo.
8: Sí, mire, este proyecto nace como consecuencia de la observación de un déficit en la atención. Entonces, reiterar esto, este discurso de no hay atención, los centros son escasos o la población no recibe el tratamiento médico que debe, pues ya es reiterativo, ¿no? Es mejor que partamos del hecho que existió una idea para mejorar ese servicio. Nos dejamos de lamentar y nos ponemos manos a la obra. Recientemente en nuestra facultad pues se han dado muchos cambios a nivel administrativo, ¿no? Tenemos una nueva decano, nuevos jefes de departamento dentro de los...
1: Estamos en una nueva historia.
8: Así es una nueva historia completamente. Y en nuestra universidad pues las cosas se pusieron un poco de cabeza. Así que surgió este proyecto, esta idea de... Tenemos la facultad, tenemos... probablemente el mejor equipo de especialistas de todo el país reunido en un solo edificio. Entonces, aparte de impartir las clases, de brindar el servicio académico, se nos ocurrió, porque no aumentamos nuestras plazas dentro y vemos si la población tiende a buscarnos, ¿no? Si prefiere siempre ir yendo a los hospitales o a los centros de salud. A priori la respuesta parece obvia, ¿no? Pero bueno, uno nunca se sabe, ¿no? Hasta que no se hace la pregunta y se obtienen los resultados concretos. La respuesta ha sido fascinante, ¿no? En esta nueva gestión de la doctora Carmen Santos se nombró una comisión de sociales encabezada por los maravillosos esfuerzos de la doctora Cecilia Mondragón y Gloria Pineda, con un cuerpo docente que le respaldan, ¿no? Dentro de los que me incluyo. Para este proyecto, entonces dijimos, tenemos dos, tres sociales que están trabajando ahí un poco a la deriva, se les asignó un sillón y pues ninguna otra directiva. Lo que hicimos fue crear una distribución, pusimos dos pasantes por plaza para que se mantuviera una atención de todo el día, por la mañana
1: y por
8: la
1: tarde. Por turnos que van a estar siempre.
8: Uno releva con el otro, pero no los dejamos simplemente atendiendo, colocados ahí en un espacio físico. Colocamos un chico en un pasante en diagnóstico, un pasante en radiología, un pasante en cirugía y un pasante en emergencia. ¿Por qué? Porque nosotros notamos que había una saturación en un área, específicamente en emergencia, porque no había filtros. Entonces, creamos esta distribución y dijimos, a ver qué pasa. Vamos a ver si esa sala de espera se mueve, si ya no hay más aglomeración, si la gente nos busca... Y los resultados han sido muy halagüeños, muy, muy llamativos. Aparte de que ahora pues tenemos la misión de educar, también tenemos la misión de este servicio y los chicos, los pasantes de social, lo han asimilado fantásticamente. Podríamos hablar de los grandes números, pero a mí me parece que en los grandes números se pierde la calidez humana, porque si yo le digo, mire, se hicieron 300 atenciones de emergencia y 600 de diagnóstico, te dirá, y bueno, no suena tanto, no suena como que este proyecto sea tan importante. Pero hagamos una división diaria. 30 personas entran cada día en nuestra sala de diagnóstico. Si estamos hablando de que cada se atiende durante 8 horas, 4 horas por la mañana, 4 horas por la tarde, usted sabe entonces que está entrando al menos 3 o 4 personas cada hora a hacerse evaluaciones. Son evaluaciones que las realiza un social, pero ante la menor duda tenemos un cuerpo docente que les respalda. Por las mañanas, por ejemplo, tenemos la militarmente guiada y eficiente disciplina de la doctora Cintia Sierra, o la calidez humana de nuestra colega David Saraí, que los orienta en la parte médica y en la parte odontológica. Tenemos a la doctora Saria y a la doctora Claudine, que ustedes ya las han tenido aquí de invitadas. Son, sabe que tienen un apodo, son las gemelas fantásticas, ya, las gemelas de radiología. Y ellas han comenzado, a partir de estos chicos, de la presencia de estos chicos, un proyecto paralelo de investigación. La doctora Claudine ha puesto a recabar cierta información específica de los pacientes de radiología al pasante social. Por lo tanto, este chico, aparte de la toma de radiografías, también está recabando información.
1: Estamos haciendo ciencia al mismo tiempo que estamos brindando un servicio así, y así no tomar, digamos, resultados aislados de otras experiencias con otros países, sino los mismos resultados que tenemos acá.
8: Los resultados nuestros, y con la disciplina que caracteriza a las doctoras, a las gemelas, le aseguro que tendremos eso publicado muy pronto. Tendremos interesantes resultados. Pero bueno, volviendo al hecho de que tenemos resultados específicos, si usted lo piensa, si en radiología se hace una atención de 25 pacientes diarios, son 25 pacientes que pagaron muy poco por una radiografía. En el caso de las radiografías periapicales, quizás nada. Tenemos en el área de cirugía 8 cirugías diarias. Usted sabe que si usted decide sacarse las cordales en una clínica privada, probablemente no pagará menos de 16.000 lempiras. Si nos ha visitado y se hace esa cirugía en nuestra facultad, probablemente eso le tendrá un costo de 600 lempiras.
1: Super.
8: No hay forma, forma de compararlo. Así es. Aparte de que con la colaboración de nuestros colegas, por ejemplo, nuestros sociales en este momento, nuestros pasantes más destacados en cirugía, que son Fernando y Guillermo, que son unos chicos apasionados, están siendo dirigidos por en las mañanas con la guía del doctor Juan Carlos, que es muy afín con ellos. Si es necesario, toman muestras histopatológicas para biopsiar, que luego son procesadas por nuestro colega, el doctor Ricardo Aguilar. Por lo tanto, tenemos un ciclo cerrado completo, ¿no? El paciente se va sabiendo toda la información, y luego esto se convierte, aparte de la enseñanza que el estudiante recibe, el servicio que ella brindó, en publicaciones, en producción científica. ¿Por qué? En el congreso que recientemente se tuvo, en el congreso de posgrados, tuvimos a este chico que le menciono, a Guillermo, de cirugía, presentando un caso de los que se trabajan en la facultad. Por lo tanto, tenemos el círculo completo. En el hospital escuela tenemos pasantes también, solo que tradicionalmente ya habíamos tenido ciertos conflictos, usted lo sabe, con el hospital, que ahora estos espacios se han recuperado, y allá tenemos también otro par de colegas que prestan el servicio, pero hoy que estamos enfocados en la facultad, puedo decirle que todo el cuerpo docente siente un compromiso, ¿no? Siente la vocación de ayudarles por la tarde. Por ejemplo, aparte de mi responsabilidad en la docencia y en la administración, también soy parte de este comité supervisor de los chicos. Así que ellos están siempre haciendo cirugías, mostrando radiografías, discutiendo casos. Un paciente que llega con una molestia, una neuralgia, probablemente cordales por compresión del trigémino, se hace su radiografía panorámica en la facultad. El pasante social pide una interpretación radiográfica a la doctora Saria. El estudiante me la comunica a mí. Realizamos un plan de tratamiento. Por lo tanto, el paciente está obteniendo una atención integral.
1: Y es decir que sí, como le viene aquí y aquí está, va a resolver todo.
8: Aquí está, doctor, todo.
1: O sea, un paciente de aquí se va a ir ya con un diagnóstico, quizás si no quiere hacerse el tratamiento ese día o faltan días, pero ya va a llevar un diagnóstico y un camino por donde seguir.
8: Así es, incluso si el paciente decide, bueno, yo quisiera hacerme la cirugía en la privada, ¿no? Porque no quiero que intervenga tal vez un pasante social, que es una decisión muy respetable, ya lleva un diagnóstico, ya tiene muy claras las consecuencias, sabe lo que podría pasar si sí, si no, y entonces la población está recibiendo este servicio de primera calidad que no tiene a la mano, no es fácil, y aún si lo comparamos con nuestras universidades hermanas, nuestros costos vienen muy por debajo. Y igual, la variedad de docentes que hay es mucho más amplia, ¿no? O sea, muchos pacientes podrán preferir a asistir a donde otros colegas en la universidad, pero usualmente cuentan con un docente por clase, máximo dos.
1: Aquí tenemos todo el equipo, aquí, docentes, o sea, tanto el equipo técnico, el material, el humano, es. Todo sí. Está completo aquí.
8: Así es. Definitivamente la atención tan redonda que obtienen aquí, difícilmente la podrían obtener en otra universidad, siquiera en otro hospital. Es muy complicado, porque conjugarle el esfuerzo de tantos profesionales de distintas áreas, solo en las menciones que le acabo de hacer, por ejemplo, he mencionado un especialista en radiología, un especialista en patología, un especialista en cirugía, y tenemos a nuestro pasante de odontología general. O sea, es muy complicado que ese team completo se encuentre en otro escenario. Y bueno, entonces comenzamos nosotros a ver que las atenciones tenían este goteo irregular, este flujo del que no podíamos llevar un control, y ahora que se ha creado este proyecto para el servicio comunitario, nos damos cuenta que ordenando la llegada de los pacientes podemos obtener resultados y podemos generar investigación científica, la que ya está llevando a cabo, como le mencionaba, las colegas de radiología. Y ahora también los de diagnóstico me dicen que están empezando a llevar un determinado inventario, digamos un listín de los pacientes. No me han detallado exactamente cuáles son las preguntas que han comenzado a hacerles, pero se está creando un pequeño banco y a partir de ahí podremos generar información sobre prevalencia, sobre las necesidades más urgentes de la población sin movernos de la facultad. La información está llegando. Y con el nuevo enfoque que da la rectoría, ¿no? Que nos motiva cada vez más a estudiar, a publicar, a sacarnos, ¿no?, de nuestra zona de confort, todos están comenzando un poco a activarse en este aspecto.
1: Y se está como conjugando todo, doctor. Hablábamos de la nueva historia, de ese paradigma también de una universidad más abierta a la sociedad, para que pueda venir el hacer ciencia a la vez que estamos trabajando, el hacer vinculación también como eje, además de la parte académica, que también se tenga la parte científica, que también se tenga la parte de vinculación. Está como abriendo todo ese panorama y que tengamos más personas y que se pueda trabajar esto desde acá.
8: Así es, claro. Al final el recurso humano estaba ahí y probablemente incluso la voluntad, la disposición. A veces falta solo esa chispa, eso que nos encienda, que nos motive. Como le decía, a veces estamos muy cómodos con nuestra clase, ahí en nuestro cubículo, en nuestros espacios libres, y no nos decidimos a dar ese plus que exige la posición, y necesitábamos tal vez una sacudidita para que empezaran a hacerse las cosas, o incluso las cosas que ya hacíamos, hacerlas visibles. ¿Por qué? Porque la facultad nuestra en particular tiene mucha vinculación, ¿no? Nosotros cada año realizamos una cantidad de...
1: Es permanente ese
8: de brigadas. Así es. Es increíble. Visitamos escuelas, traemos niños de escuelas para nuestras clases de pediatría. Entonces tenemos este constante trabajo con la sociedad, pero ni siquiera nos molestábamos en registrarlo, ¿no? Y ahora que se está invitando constantemente a la investigación, a la vinculación, uno dice, hey, bueno, sí, realmente lo estaba haciendo, pero no lo registraba, no lo hacía público, no venía a la luz. Y sobre todo los resultados no se compartían.
1: Doctor, y háblenos también un poquito, en base a todos esos resultados que ustedes están teniendo, ¿cómo ven ustedes, digamos, este aporte que se brinda también a la sociedad en el sentido de las atenciones que se brindan acá, que ya descongestionan un poco el sistema de salud público, que estas personas ya no van a un centro de salud o al hospital a buscar esta atención, sino que lo tienen acá y digamos que está, sí, dejando un poco esa carga que se tiene?
8: Claro, esto tiene un impacto al final a nivel nacional. Con solo el hecho de que 600 diagnósticos se hicieron en el último mes de noviembre, que acaba de terminar, solo en ese mes.
1: ¿Entre niños y adultos?
8: Entre niños y adultos. Tercera edad, pacientes con enfermedades de base, pacientes inmunocomprometidos. Son 600 atenciones que no llegaron al hospital escuela. Son 600 diagnósticos que no se dividieron por todos los centros de salud con toda la saturación que ellos ya tienen. Son 600 personas que fueron atendidas rápidamente, que vinieron a una sala de espera cómoda y que al final resolvieron sus dudas. Son 500 radiografías en un solo mes de pacientes que no tuvieron que ir a pagarlas, porque estas son radiografías periapicales. Ni siquiera estoy hablando de las tomografías, de las laterales de cara, de las radiografías panorámicas. Todo esto que se realiza con un costo relativamente contenido en nuestra facultad y que los pacientes lo tienen a la mano, tienen el acceso y tal vez no lo saben por lo mismo que le decía, que antes no lo visibilizábamos, no compartíamos la información. Nosotros como facultad constantemente estamos realizando estas visitas a las comunidades solo mi departamento. Para el próximo año y en un proyecto de vinculación que incluye a la Fuerza Aérea y a las Fuerzas Armadas, tenemos 42 brigadas programadas, solo con ellos. Falta ver todo lo que las otras entidades que se acercarán.
1: En esas brigadas se brindará todo tipo de servicios.
8: De hecho, sí, este es un plan muy completo porque llevaremos nuestros módulos que se pueden movilizar. Y se podrá hacer limpiezas, se podrá hacer obturaciones, lo que comúnmente la población llama tapones, y se realizarán extracciones. Entonces, una brigada de ese calibre es ya difícil, es inusual, no digamos 42 que estamos planificando en apoyo con la institución castrense.
1: Definitivamente mucho trabajo que hacer, pero siempre seguimos visibilizando el trabajo de la universidad, en este caso a través de la Facultad de Odontología, que como decíamos, pues es que ustedes no es que deciden hacer vinculación, es que es permanente, no es como quizás otras carreras que, bueno, dicen vamos a tomar ese proyecto de vinculación, ustedes lo tienen permanente y eso es un apoyo y que también permite a nuestros estudiantes estar en sincronía con lo que pasa alrededor. Y bueno, definitivamente ese trabajo es importante y repercute tienen mucho beneficio para la sociedad, como usted decía, todas estas personas que ya no tuvieron que estar allá, que ya no fueron parte de ese sistema congestionado, que de repente tanto congestionamiento no da respuestas, sino que realmente lo recibieron y se logró ese servicio.
8: Así es, la verdad es que dentro de la naturaleza de nuestra carrera está el servicio, y el servicio lleva implícita la vinculación universidad-sociedad. Pues volviendo al tema del proyecto que nos tiene aquí, por mencionar otro detalle, tenemos en nuestra clínica de emergencia 15 atenciones diarias. ¿Qué quiere decir que 15 atenciones diarias en emergencia? 15 pacientes cada día. Este día de hoy en el que hablamos hay 15 pacientes que se están haciendo una endodoncia. De repente no todo el mundo estará familiarizado con el término, pero cuando usted siente ese dolor de muelas que le levanta en plena madrugada, usualmente es porque las caries ya han llegado a su nervio. Y si usted quiere salvar esa muela, ese diente, ese canino, tiene que sacarle el nervio, tiene que hacerle una endodoncia. ¿Qué pasa? La población en general en Honduras tiende a extraerse esas piezas, esos órganos dentarios, esos molares, porque no tiene el recurso, porque es muy raro que el costo de este tratamiento en una clínica privada vaya por debajo de los 5.000 lempiras. Ese es como la base del que el precio parte. Y entonces, ¿qué pasa? La gente no tiene la plata y dice, para afuera. Nuestro servicio en la facultad está poniéndole un alto a eso, a la mutilación dentaria, porque cada día estamos salvando 15 órganos dentarios. 15 órganos dentarios casi siempre en personas jóvenes, quinceañeros, personas de 20 años, que probablemente, porque son estudiantes, probablemente de escasos recursos, hubieran perdido esas molares, esos dientes. Y desde ya comenzarían a sufrir trastornos estéticos, trastornos musculares, disfunciones de la articulación temporomandibular. Todo porque se perdió un diente o una muela. Eso no pasa más, por lo menos con nuestros pacientes que nos visitan.
1: Y porque no estuvo esa atención o esa orientación adecuada de cuál podría ser el camino para no llegar quizás a perder la pieza o qué se podría hacer. Simplemente claro. Lo vieron como lo más fácil y lo más económico quizás.
8: A veces el pecado es la ignorancia, a veces el pecado es la pobreza. Pero sea cual sea el pecado, aquí les estamos intentando ofrecer el remedio dentro de nuestras limitaciones, porque no es fácil, no les vamos a decir que es un servicio fácil de mantener. A pesar de que la universidad pues genera algunos ingresos con estas atenciones, el mes pasado rondamos los 40.000 empiras. El hecho de que la universidad es muy transparente, siempre hay supervisión, hace difícil que ese dinero vuelva en un flujo rápido hacia la universidad. Entonces, ¿qué pasa? Perdón, hacia la facultad. Nos quedamos sin presupuesto. Entonces, si tengo la suerte de que el rector me escuche, hola, doctor Odir, le voy a pedir, por favor, que nos ayude a agilizar las compras a través de Caja Chica, que la universidad siempre tenga fondos para que siempre tengamos la oportunidad de seguir prestando nuestro servicio y de seguir investigando a través de los servicios que estamos dando.
1: Y con la mejor calidad, con los mejores elementos. Doctor, recapitulando un poquito de todo lo que estamos hablando, pero para la población que nos escuche y que de repente no conoce mucho de los servicios que se brindan en odontología en la facultad, ¿qué servicios se brindan de lo que estamos hablando, para recapitular un poquito y que la gente sepa?
8: En el proyecto en particular del que hacemos mención, tenemos la atención de diagnóstico. Por lo tanto, si usted tiene un malestar, una dolencia, algún inconveniente, alguna incomodidad que usted sienta a nivel de cavidad oral, puede llegar a la universidad, aunque usted no sepa exactamente cuál es, nosotros pues, nos encargamos de diagnosticarlo. Puede realizarse todo tipo de radiografía, absolutamente todo tipo de radiografía oral. La atención de emergencia, si usted está con este dolor que le menciono y pasó una muy mala noche, simplemente lléguese, porque vamos a tratar de hacer lo posible. De repente a veces nos llenamos, nos saturamos, ténganos paciencia, pero ahí vamos a salir adelante. Y si usted no tiene el recurso para realizarse una cirugía de cordales, incluso algunos otros tratamientos como cirugías periodontales, usted perfectamente puede venir. O si a fin de cuentas necesita extracciones, pues aquí estamos. Cirugía preprotésica. La verdad es que la oferta es bastante amplia. Hay un abanico de opciones que el paciente puede tener y que se le van a explicar, porque ahí están nuestros sociales que son nuevecitos, jovencitos y fresquecitos, y tienen toda la vocación de servicio para nuestros pacientes. Yo he visto cómo interactúan ellos, he visto a Kenzie Dominique, he visto a Cristel Margot, he visto a Fernando, he visto a Guillermo, están ahí y siempre están tratando de colaborar. Dejo por fuera a otros chicos, porque si no aquí nos vamos a llevar mencionándolos a todos, pero su compromiso, su orgullo Puma, su deseo de superarse y demostrar que la universidad le enseñó lo mejor, es evidente en cada atención que ellos realizan.
1: Así que definitivamente pues es importante todo el trabajo que se realiza desde la Facultad de Odontología y que vincula a profesores, a estudiantes, que pues también la sociedad sale beneficiada. Así que interesante todo esto que usted nos está comentando, doctor. Y bueno, doctor, ya casi para ir finalizando, digamos, ¿cuál es la visión que ustedes tienen con este proyecto? ¿Qué esperan para el próximo año? Con esto concluyamos este espacio.
8: Ampliar, generar, ganar más espacios. Debido a los conflictos que habíamos tenido en el pasado con la pérdida de espacios hospitalarios, habíamos tenido una reducción de nuestros sociales distribuidos en todo el país. Ya de nuevo están en el Hospital Escuela, el mayor centro asistencial de Honduras. Tenemos ya la oferta y estamos simplemente afinando los detalles para que nuestros chicos regresen. Tendremos probablemente 3 muchachos en el hospital, en el Seguro Social. Y en todos los centros de salud de donde se nos había retirado, de donde nosotros tal vez por haberlos perdido un poco del radar no los estábamos colocando, se están enviando. Probablemente vamos a ampliar mucho más la oferta. Ahora tenemos los posgrados, así que tendremos seguramente algunos pasantes de posgrado disponibles también a colaborar con los diagnósticos y con algunos tratamientos. Así que el abanico de oferta de servicios que le mencionaba no va a ser más que ampliarse en el futuro.
1: definitivamente, y eso esperamos, y estaremos al pendiente de cómo avanza esta ampliación de servicios y también esta producción de ciencia a través del trabajo puesto en marcha. Muchísimas gracias a usted, doctor, y también a la audiencia que ha estado en sintonía de este programa Ciencia UNA. Hoy que hemos hablado acerca de un proyecto, nuevas plazas de sociales en la Facultad de Odontología para aumentar la oferta de servicios a la población. Ha estado con nosotros en este espacio el doctor Giuseppe Vigil, quien es docente del Departamento de Estomatología de la UNA. Es investigador científico de nuestra máxima casa de estudios y nos ha compartido acerca de este proyecto. Así que, bueno, recuerden que la ciencia es un viaje de descubrimiento y maravilla. Espero que se unan a nosotros en un próximo episodio. Se despide de ustedes Keilin Espinosa. Hasta el próximo Ciencia UNA.
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12: Hola, bienvenidos a Ciencia UNA, el espacio donde exploramos el fascinante mundo de la investigación y la producción científica de nuestra universidad. Aquí descubrimos cómo la ciencia transforma nuestras vidas y aporta soluciones reales a los desafíos del mundo moderno.
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12: En este programa conoceremos la maravilla del mundo científico. Soy Carlos Alvarenga, su anfitrión en este viaje por la ciencia en la UNA. En esta edición nos acompaña el doctor Gustavo Adolfo Castro, especialista en dermatología pediátrica y docente de la Facultad de Ciencias Médicas, con quien conversaremos sobre su investigación de deficiencia de zinc sintomática transitoria en lactantes. Bienvenido, doctor, a este programa de Ciencia UNA.
13: Muchas gracias. Gustavo Lizardo Castro.
12: Gustavo Lizardo Castro, sí. Bien, doctor Gustavo, en la leche materna es considerada la mejor fuente de nutrición para el recién nacido, y la OMS la recomienda la lactancia materna exclusiva hasta los 6 meses, ¿no? En condiciones normales contiene cantidades adecuadas de zinc para cubrir los requerimientos del lactante. Y en ese caso, como cuando hablamos del zinc, ¿qué funciones cumplen específicamente en el organismo del recién nacido y el lactante, para entender más o menos la importancia de el caso de tener esa deficiencia?
13: Los recién nacidos, y sobre todo los prematuros y también los lactantes menores, son niños que tienen altos requerimientos de zinc, pero la leche materna normalmente tiene esas cantidades que son suficientes para su crecimiento y desarrollo normal. Sin embargo, cuando la leche materna tiene de bajos niveles de zinc, que pueden ser por dos causas, una, la más frecuente, es por nutrición, o sea que la madre no está bien alimentada, tiene una precaria nutrición, entonces la leche no cumple con los requerimientos que el niño necesita, y ahí entra en deficiencia. Y la deficiencia de zinc realmente pues da muchos problemas, sobre todo en la piel, también da en el pelo, alopecia, y puede dar diarrea, entre muchas otras cosas. Y hay otro tipo de deficiencia, que las madres tienen niveles normales de zinc, pero no pueden pasar ese zinc a la leche, y esto es porque hay una mutación de un gen, que es el que hace que el zinc pase de la sangre a la leche. Pero si tenemos alterado este gen, entonces la leche sale con deficiencias y los niños pueden cursar con este problema de deficiencia de zinc.
12: Así es. ¿Y por qué los primeros meses de vida de esta etapa tan crítica en relación con este micronutriente es tan necesario para la vida materna y para tanto para la madre como para el recién nacido?
13: Sí, sobre todo para el recién nacido. Recuerde que el recién nacido nace pesando 3 kilos, digamos, unas 7 libras y media más o menos. Pero al año de edad ya el niño pesa 22 libras. Entonces su crecimiento en el primer año de vida es bastante importante y ahí se requieren altos requerimientos de todos los nutrientes. Pero especialmente el zinc tiene que ver mucho con este crecimiento. Y si están bajos los niveles de zinc, entonces se desarrollan los síntomas que ya le dije y el niño no puede crecer, no aumenta lo suficientemente. Cuando el niño nace prematuro, o sea, le hizo falta que la madre le pasara el zinc que ella tiene a él, y en ese caso él nace con bajos niveles y son más propensos a desarrollar esta deficiencia.
12: Así es, y bueno, también hablar

0: genéticas. Una, que es la que ya le manifesté, por la lactancia materna exclusiva, cuando la madre no es capaz de excretar el zinc en su leche. Pero hay otra que es un diagnóstico diferencial importante y que es muy conocida en el gremio médico, que es la acrodermatitis enteropática. En este caso, el problema no está en la madre, como dijimos, como en el primer caso, sino que el problema está en el niño. Y el niño nace con una deficiencia en su intestino que no es capaz de absorber el zinc. Aunque le llega suficiente zinc por la leche materna, él es incapaz de absorber ese zinc y eso lo trae a la deficiencia de zinc, con las características que son idénticas a las que ya le mencioné cuando el zinc es por lactancia materna. A esa enfermedad, repito, se le conoce acrodermatitis enteropática porque tiene sintomatología gastrointestinal, o sea, hay diarrea, puede haber estreñimiento en algunos casos, pueden haber dolores abdominales y también desarrolla las deficiencias de zinc en la piel y también en el pelo, ¿verdad? Y no crecen. O sea, las manifestaciones clínicas de esta, que es una genética, también son idénticas a las que es por lactancia materna exclusiva.
1: Así es. Y bueno, entramos también en el tema central, que puede ser lo que se identifica en esta investigación, que es esta deficiencia de zinc sintomática transitoria. ¿Por qué se le llama transitoria y por qué la diferencia entre otras enfermedades?
0: Es una excelente pregunta. Es transitoria porque solamente se da cuando la leche materna, cuando el niño es alimentado por lactancia materna exclusiva. Eso quiere decir que no se le da ni un biberón de otro tipo de leche, ni otro alimento, solamente exclusivamente por lactancia materna exclusiva. Y es transitoria porque solo dura mientras el niño es alimentado con leche materna exclusiva. Si a este niño se le da biberones de leche, de otras leches industrializadas, el niño desaparece en las manifestaciones. Y entonces con el destete o con la suplementación de zinc, cuando se detecta, o este es darle sulfato de zinc en forma de gotas al niño, entonces el niño se cura, pues. Y es transitoria mientras dura, y repito, la lactancia materna exclusiva. Sin embargo, la otra causa que le mencioné, que es la acrodermatitis enteropática, como el problema está en el niño, entonces el niño más bien, mientras es alimentado con lactancia materna, el niño no desarrolla los síntomas.
1: Así es.
0: Lo desarrolla después del destete. Y este niño necesita suplementación de zinc de por vida. Si en algún momento se le deja dar el suplemento del zinc, el niño puede enfermarse y puede inclusive morir. Entonces, este es permanente, la acrodermatitis enteropática. En cambio, la otra es transitoria por las razones que le anoté.
1: Así es. Bien, un elemento clave es la distribución periofacial y acral simétrica, ¿verdad? Explíquenos cómo esta característica, esta deficiencia del zinc, además de la rápida respuesta que se le pueda dar con un criterio clínico importante por parte de los pediatras también que deban de visualizar estos temas, ¿verdad?
0: Sí. El pediatra o el médico general que ve un niño que es alimentado al seno materno exclusivo y encuentra lesiones que empiezan en el área periorificial, esto es alrededor de la boca, alrededor de los ojos y también alrededor de los genitales, alrededor del ano. En esos sitios es cuando comienza. Pero luego se puede extender al abdomen, a las axilas, a los brazos.
1: Así que no es exclusivo de estar en un solo lado, sino que durante...
0: Empieza generalmente en el área de la cara periorificial o en el área del pañal en ese momento, porque esto ocurre en niños de pocas semanas de vida. Ya desde las dos primeras semanas de vida puede empezar con el tratamiento. Pero lo mismo puede pasar con el niño por la otra razón que le decía, de la acrodermatitis, cuando el paciente o el niño no es alimentado por su madre.
1: Sí, y en ese caso, bueno, hay muchas madres que tienen problemas para el tema de la lactancia, ¿verdad? En este caso, tal vez no pueden dar, no producen suficiente leche. Uh-huh. Vemos mucho estos problemas también en el tema de cuando hacen las cesáreas, que no tienes primer contacto tal vez con su hijo. Uh-huh. ¿Qué acciones se podrían tomar en este caso, digamos?

0: para esas madres que tienen ese problema, también para amamantar.
1: Bueno, generalmente cuando después de que una madre pare o cesárea con su hijo, los primeros días puede no darle hecho, y pero ahí no se va a presentar la enfermedad, porque al tercero o cuarto día ya le dan, ya empiezan con la leche materna, que empieza con el calostro, y este tiene altas cantidades de zinc. Entonces esto protege al niño. Ahora, el problema está cuando el niño, por alguna razón, si la madre muere o si la madre por alguna razón no le da pecho, ya a las dos semanas puede presentar el problema, pero este es cuando la causa es genética y el problema está en el niño, que no puede absorber zinc, porque es alimentado con fórmula y las fórmulas tienen baja cantidad de zinc, y entonces por eso estos niños con la acrodermatitis enteropática desarrollan la enfermedad rápidamente si no es alimentado con leche humana.
0: Y en este caso, doctor, hay una muchas veces de estas lesiones se confunden con otras dermatitis. ¿Qué características clínicas podríamos decir que hay de diferencias entre esta, que es la dermatitis normal, o la que puede padecer cualquier niño por una pañalitis, ¿verdad? En este caso, o hay una deficiencia clínica que podemos decir, eso nos puede ayudar a orientar sobre que esta es la problemática por el zinc.
1: Sí, es para ya los que estamos realmente entrenados en ver niños con problemas de piel, detectamos fácilmente. Sin embargo, hay diagnósticos diferenciales que hay que considerar. Hay una enfermedad que puede aparecer a una edad un poquito mayor, generalmente a los 2 meses, que es la dermatitis atópica. Pero esta, por lo general, empieza en la cara, pero en las mejillas. Ajá. No empieza alrededor de la boca ni de la nariz, sí, sino que empieza en las superficies extensoras de los brazos y también de las piernas. O una dermatitis por contacto a algún medicamento o alguna crema que la madre le puede poner, o una dermatitis seborreica podría ser, pero en general en la dermatitis seborreica las lesiones aparecen en la cabeza y en los pliegues, y no aparecen exactamente donde aparecen las lesiones por deficiencia de zinc.
0: Bien, hablemos un poco de la experiencia clínica que se obtuvo aquí en Honduras, ¿verdad? En este artículo que usted presentó, se presentan 4 casos atendidos en el hospital escuela, procedentes ambos de zonas rurales y de bajos ingresos, ¿verdad? Las características en este caso eran todos alimentados con lactancia materna exclusiva, 3 con manifestaciones desde etapa neonatal, y uno preterminó con inicio de las 6 semanas y algunos con retraso de crecimiento. Entonces, ¿cómo a esta investigación, estos casos de Honduras, qué características tenían estos pacientes, por qué se escogen y qué es lo que se fue detallando a lo largo de esta investigación?
1: Sí, curiosamente, todos estos pacientes fueron pacientes míos y los atendí en la década del 90, realmente. Yo debo recordarles que fui el médico, el primer médico pediatra del país, y que llegó al hospital escuela y atendía a todos los niños que llegaban con problemas de piel. Pues en esa época me llegaban niños que venían del interior del país, de madres que no estaban bien alimentadas y tenían bajos ingresos, y todos estos niños tenían el antecedente de ser alimentados con lactancia materna exclusiva. Uh-huh. Exclusiva. Entonces empezaron a las 2 semanas, a las 3, a las 4 y a las 5 semanas, en el orden que les di fue entre el primero y el quinto y el 4 paciente, que empezaban con las lesiones, generalmente las lesiones a nivel de piel son las primeras, y ya más tardecito empieza que alopecia, o sea, alopecia, que el pelo se les cae.
0: Claro, sí.
1: Se les cae y es escaso el pelo, y algunos cursan con diarrea. Entonces la tríada de dermatitis, alopecia y diarrea se da con frecuencia en estos pacientes. Entonces hay que buscarlos y orienta el diagnóstico.
0: Claro, y este estudio resalta también que la lactancia materna exclusiva es la recomendación ideal, ¿no? Pero pueden existir situaciones en las que la concentración del zinc en la leche materna también puede ser baja. En la causa genética, ¿verdad? La madre puede tener niveles séricos normales de zinc, pero la leche no logra ser transferida adecuadamente. Y en estos casos la suplementación materna no corrige el problema, en este caso, ¿verdad? De acuerdo a esto, bajo su investigación de todo lo que se desarrolla, la leche materna es fundamental, pero de existir la deficiencia de zinc en la lactancia exclusiva, ¿qué ¿qué se puede hacer?
1: Bueno, en estos casos lo que yo hacía era lo siguiente. En la literatura, en ese tiempo, salía que si se le daba zinc a la madre, los niños no mejoraban. Sin embargo, yo quise comprobar eso y a estos pacientes, por ejemplo, el paciente de uno de los pacientes, que fue el caso 2, yo solo le di zinc a la madre y el niño corrigió perfectamente. En 2 semanas ya estaba sin lesiones, ¿verdad? Entonces eso iba en contradicción a lo que se mencionaba en la literatura y fue parte de mi investigación. Pero en ese tiempo no se conocía que habían transportadores de zinc y que habían mutaciones de estos transportadores. Eso fue hasta ya en la primera década del 2000 que ya se conocieron este tipo de deficiencias. Entonces lo que yo hacía era que le daba zinc primero a los otros tres, le daba zinc al niño y se curaban. Pero yo no quería quitarle la lactancia materna, porque es el mejor alimento que hay cuando la leche está completa. Siempre sigue siendo un buen alimento. Entonces lo que hacía es que le daba zinc al niño y le daba zinc a la madre. Uh-huh. Y con eso mejoraban y lo llevaba hasta el destete. Hasta que la madre lo quería destetar al año, inclusive después, ¿verdad? Entonces, y los niños al quitarles, al destetarlos, seguían normales. Ellos ya no necesitaban que se les dieran suplementos de zinc. En cambio, con la otra causa que le mencionaba, y repito de nuevo, uh-huh, acrodermatitis enteropática, el problema está en el niño. Y entonces ese niño sí, más bien no desarrolla la enfermedad mientras es alimentado con lactancia materna. Si la leche es adecuada.
0: Claro, se van viendo los problemas una vez que se destetan.
1: Una vez que se destetan, 2 o 3 semanas después empiezan con la deficiencia. Y él sí necesita suplementación de zinc de por vida. Si en algún momento se le deja de dar, vuelve a tener sintomatología.
0: Bien, y bueno, hablando sobre el diagnóstico y el tratamiento, aquí, ¿cómo apoyarse también con la medición de los valores normales que deben de tener los lactantes, en este caso, ¿verdad? De tener esas deficiencias clínicas. ¿Cómo hacer también esa suplementación oral por parte del lactante? De acuerdo en su estudio, da unas proporciones. Pero me gustaría que nos diera una explicación técnica, pero también un poco también más específica para quienes no manejan mucho el tema.
1: Sí, la verdad es que en el país no existe forma de hacer la determinación sérica de zinc, ni en la leche, ni en aquel tiempo, ni todavía, no hay. Entonces yo lo que hacía es que algunos de estos pacientes conseguía financiamiento y lo mandaba a los Estados Unidos. Y allá me mandaban el resultado 1 mes o 2 meses después. Pero yo tenía que actuar dándole al niño zinc. Y la verdad es que la respuesta es bastante rápida. Tan rápida que en cuestión de 7 días hay una mejoría más del 50%. Y en 2 semanas prácticamente la mejoría es del 100%.
0: Claro, era darle el zinc a la madre y darle el zinc a los niños. Basado en todas esas consideraciones que puedan existir en cuanto al desarrollo. Ya para concluir este programa de Ciencia UNAM, ¿cuál es el beneficio del abordaje de este tipo de tratamientos en cuanto a una deficiencia por parte de un niño al tema del zinc? Y las consideraciones que usted debe de darle también a esos padres para estar pendientes también, porque sí, este programa está especificado de tema científico, pero también hay uh-huh, consideraciones también para los padres que son finalmente los que uh-huh, bregan con estas dificultades.
1: Si un niño está alimentado exclusivamente a la leche materna, con lactancia materna, y el niño empieza a tener problemas en la piel y tiene un poco de diarrea, y el niño se ve como apático porque altera el ánimo y todo esto, el niño llora, etcétera, etcétera, hay que considerar que esa puede ser la causa. Y si esa es la causa, es bien fácil el manejo. Pero si no se maneja, el niño puede morir porque entra en inmunodeficiencia y el niño puede morir. Entonces, ¿qué es lo que hay que hacer? Pues fíjese que con darle unos 2-3 biberones diarios de una leche comercializada, biberones, con eso el niño puede curarse. Si le quitan la lactancia materna, el niño también se cura y se le da otro tipo de leche. Pero no recomiendo quitarle la lactancia materna. Lo que recomiendo es darle lactancia mixta o bien darle unas suplementos de zinc. Hay zinc en forma de gotas y en forma de jarabe que se le pueden dar al niño de acuerdo al peso, 3 miligramos por kilo de peso diarios, en dos tomas es suficiente como para que el niño cubra sus requerimientos y se cure.
0: Y bueno, y la diferencia también con las leches maternas que ya traen todo ese cúmulo de nutrientes, habría que ver también la fórmula, también en este caso, a ver si cumple los requerimientos.
1: Cualquier fórmula realmente tiene suficiente zinc para cubrir las necesidades del niño. Por eso, si se le da leche de fórmula, con eso es suficiente. Hasta podría no necesitar darle suplementos de zinc.
0: A menos que la deficiencia sea de que no la pueda absorber, como lo vio en su estudio también.
1: Eso es para los niños que es por lactancia materna exclusiva, como el tema que anunciamos. Pero está el otro problema. El otro problema es que el problema en los primeros casos por lactancia materna está en la madre, que la madre no puede pasar sin a la leche. En el otro problema de la acrodermatitis enteropática, el problema está en el niño, en el intestino del niño. Aunque la leche lleve suficiente zinc, él no puede absorberla. Y al no poder absorberla, entra en deficiencia de zinc. Pero eso, la leche materna tiene un sistema protector, que mientras es alimentado con lactancia materna, el niño no desarrolla la enfermedad.
0: Así es.
1: La desarrolla hasta después.
0: Claro, no, esa es la diferencia, ¿no? Que sí. al ser destetados, ¿no? Bueno, gracias, doctor Gustavo Adolfo Lizardo, especialista en dermatología pediátrica, por acompañarnos en este programa de Ciencia Una para hablar sobre esa deficiencia de zinc sintomática transitoria en los niños lactantes. Recuerden, la ciencia es una aventura de descubrimiento y en la UNA estamos listos para asumir el reto. Se despide usted, Carlos Alvarenga. Nos escuchamos en la próxima edición de Ciencia UNA.
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3: Hoy hablaremos acerca de la migraña. Bienvenidos al podcast donde exploramos temas de bienestar, medicina preventiva y hábitos saludables para mejorar la calidad de vida de nuestros escuchas. Soy Kaylin Espinosa, su anfitriona y guía en este viaje hacia una vida más saludable y plena. Pero bueno, antes de darle la bienvenida a nuestro invitado con el cual abordaremos este tema, les comparto algunas estadísticas. Y es que según se estima a nivel mundial, las cefaleas afectan aproximadamente al 40% de la población, según datos para 2021, y son más comunes en mujeres que en hombres. Se encuentran entre las 3/3 afecciones neurológicas más comunes en la mayoría de los grupos de edad, comenzando a partir de los 5 años y manteniéndose entre las 3 primeras hasta los 80 años. Y bueno, esto para darle un poco de introducción sobre el tema, pero bueno, le damos la bienvenida al doctor Daniel Leiva, residente del tercer año del posgrado de neurología, que nos acompaña hoy en este espacio. Bienvenido, doctor. Gracias por acompañarnos y por educarnos sobre este tema tan importante, que quizás es común, pero lo dejamos pasar y decimos, tengo migraña, o quizás más bien nos asociamos a diario y podemos decir que tenemos migraña cada no sé cuántos días, pero será importante con usted abordarlo. Bienvenido, doctor.
4: Bueno, muchas gracias. Y sí, este tema es muy importante porque sabemos que es una de las enfermedades que afecta mucho a la población general y es una condición muchas veces subestimada, ¿no? Pero que tiene tratamiento, y si la persona aboca para poder tratarse con un médico o especialista en área de cefaleas o migraña, pues el paciente puede mejorar muchísimo su calidad de vida. Y pues el día de hoy vamos a hablar un poco acerca de cómo se da la migraña, los síntomas, diagnósticos, algunos desencadenantes y tratamientos, ¿no? Que podremos dar generalidades. Entonces,
3: gracias. Sí, gracias, doctor. Y antes de que comencemos, bueno, solo recordarle a la población que en este podcast, pues nosotros buscamos educar en temas de salud y por eso hoy a poner mucha atención porque el doctor estará hablando con nosotros acerca de este tema. Comencemos, doctor, ¿por qué se da la migraña para todas las personas que nos están escuchando?
4: Bien, bueno, para entender la migraña debemos comenzar que por su origen se da en el sistema nervioso, ¿no? Aunque no se comprende totalmente, se sabe que involucra una compleja interacción entre factores neuronales, vasculares y también tiene su componente genético. La migraña no solo es el componente de dilatación de los vasos sanguíneos, sino que también inicia desde una disfunción a nivel del tronco encefálico y particularmente a nivel del núcleo trigémino, ¿no? Y a veces se da una depresión cortical propagada que a veces está muy relacionado con los síntomas de aura migrañosa. Más adelante explicaré lo que significa el aura, pero no siempre todos los pacientes presentan estos síntomas. Y algunos factores genéticos de algunos tipos de migraña, por dar un ejemplo, la migraña hemipléjica familiar, ¿no? Que está relacionado con el componente genético.
3: Gracias, doctor. Y bueno, cuéntenos un poquito más sobre los síntomas de la migraña, aquello que podemos compartir con la comunidad para que los identifique, vayamos educándonos un poco más y conociendo más también nuestro cuerpo.
4: Bueno, muy bien. Bueno, la migraña es más que solo un dolor intenso. De hecho, a veces se puede dividir en fases. Un ejemplo, el prodromo, que a veces se da horas o días antes. El paciente puede presentar fatiga, irritabilidad, cambios de humor, antojos, por ejemplo. Y posteriormente el paciente puede presentar algo que se denomina aura, ¿no? Que a veces pueden ser síntomas que le avisan al paciente que ya viene el dolor de cabeza. Estos pueden ser desde alteraciones visuales como luces, líneas en zigzag que puede ver el paciente, alteraciones del lenguaje, sensaciones de hormigueo, y que posteriormente de estos síntomas puede ya venir lo que es el dolor de cabeza. Y este dolor de cabeza el paciente normalmente lo refiere como un dolor pulsátil unilateral y normalmente dura de 4 a 72 horas. Estos síntomas del dolor de cabeza, a veces el paciente afirma que se pueden agravar con la actividad física y a veces viene acompañado de náuseas, vómitos. El paciente afirma que le molesta mucho la luz intensa o el sonido intenso. Y posteriormente, el paciente, ya después que pase estos síntomas de dolor de cabeza y todo esto, el paciente puede quedar como con confusión, fatiga, ya después del cuadro de dolor de cabeza.
3: No todos los dolores de cabeza son migraña, doctor.
4: Claro, sí, no todos los dolores de cabeza son migraña, por eso es muy importante siempre ir con el médico porque hay veces que los dolores de cabeza son por causas secundarias. Un ejemplo en pacientes de la tercera edad que nunca han tenido un dolor de cabeza, sí, inclusive hay que hacer otro tipo de estudios como estudios de imágenes, una tomografía, un ejemplo para descartar otras causas. Pero normalmente en pacientes jóvenes que presentan este tipo de síntomas, sí, normalmente puede ser algo benigno como un cuadro de migraña, ¿no?
3: ¿Y qué consejo podemos darle, doctor, a la comunidad universitaria que nos escucha, por ejemplo, a los estudiantes para este tema, que pueden sentir dolores de cabeza, quizás por los desvelos, quizás por el ajetreo de los estudios, pero digamos, ¿cuándo podría ser ese momento clave y ellos pensar que necesitan acudir a un médico y que puede ser algo más que un simple dolor de cabeza y puede ser migraña?
4: Ok, bueno, por lo menos tienen que tener por lo menos 5 episodios de estas características que duran de 3 a 72 horas cada episodio, que es unilateral, dolor pulsátil, de moderada a severa intensidad. Si cualquier persona que presente estos síntomas se debe educar porque la migraña sí tiene un tratamiento preventivo que puede mejorar mucho su calidad de vida y también medicamentos pues abortivos que es para en ese momento que tiene el dolor de cabeza intenso pues parar estos síntomas tan discapacitantes y así puede llevar una buena calidad de vida. Entonces mi consejo sería que si presentan estos dolores de cabeza recurrentes con esta tipos que le acabo de mencionar, sí sería lo ideal abocarse a un médico, ¿no?
3: Gracias, doctor, por esto importante que estamos compartiendo. Háblenos un poquito más sobre este diagnóstico. Ya nos ha introducido un poco pues con los síntomas, digamos, y cómo podemos identificar si es dolor de cabeza o migraña, pero cuéntenos un poco más sobre este diagnóstico que se hace.
4: Sí, claro, bueno, el diagnóstico, por eso es importante ir con el médico porque es puramente clínico, ¿no? Es basado en la historia detallada del paciente y de los síntomas que el paciente va refiriendo. Claro que hay criterios diagnósticos, un ejemplo de la clasificación internacional del trastorno de cefalea, que por ejemplo, como mencioné, por lo menos el paciente tiene que tener 5 crisis con duración de 4 a 72 horas, la característica del dolor que es unilateral, pulsátil, de moderado a severo y que se acompaña de náuseas y alteraciones, molestias con el sonido intenso o la luz intensa. Entonces prácticamente sería esto. Y como usted mencionó, no todos los dolores de cabeza son migraña. Entonces en algunas ocasiones hacemos estudios complementarios con estudios de imágenes para descartar otras causas de dolores de cabeza, como ejemplo de etiologías vasculares o causas de hidrocefalia, un ejemplo, tumores, etc. Pero si la cefalea es un cuadro benigno, pues con medicamentos preventivos y abortivos se maneja muy bien.
3: ¿Hay desencadenantes y cuáles podrían ser? También, ¿cómo influye el tema de la edad, el tema de género?
4: Sí, claro. Los desencadenantes son bien importantes porque esto sería más que todo enfocarnos en el estilo de vida del paciente. Para que el paciente conozca cuáles son estos desencadenantes, entonces el paciente es muy importante indicarle que vaya anotando en el día a día cuáles algunos cambios o tipo de dietas que van ocasionándolos. Por ejemplo, como usted mencionó, en las mujeres está muy relacionado normalmente a veces con la menstruación, con la ovulación. Entonces, a veces está relacionado a una migraña pues relacionada con el ciclo menstrual. También es muy importante que la alimentación, no en todas las personas cierto tipo de alimentos lo va a provocar, pero sí tener en cuenta que un ejemplo podrían ser el chocolate un desencadenante, bebidas como el alcohol, el vino tinto, por ejemplo. Quesos curados ricos en tiramina podría ser otro ejemplo. Comidas muy procesadas con altos niveles de nitritos, glutamato monosódico. Pero en general no es algo general que todas las personas van a ser afectadas por el consumo de chocolate. Entonces no hay que generalizar, pero sí explicar al paciente que ciertos alimentos pueden desencadenarlos y que el paciente pues anote y vaya identificando para poder evitarlos y así llevar un mejor control de su migraña. También el sueño es muy importante, ya sea dormir muy poco, o sea menor de 6-7 horas que lo recomendado, o a veces esas siestas, ¿verdad?, en la tarde que duermen en exceso y se levantan con un cuadro migrañoso. También la parte emocional, ¿verdad?, el estrés también está muy relacionado, y factores ambientales, ¿verdad?, a veces un olor muy fuerte, un perfume, a veces una luz muy intensa, sonidos intensos pueden desencadenarlo. Y también, por último, mencionar la actividad física intensa. A veces está relacionado con cuadros de cefalea por migraña y algunos medicamentos. Un ejemplo, cuando abusan de analgésicos y no van al médico, a veces pueden dar esta cefalea que se va cronificando. Entonces, eso puede a veces ser un exacerbante.
3: Bueno, eso es importante considerarlo porque a veces puede haber asociados estos factores y digamos ahí entonces podemos identificar por qué es el dolor de cabeza y qué lo desencadena. Pero cuéntenos, doctor, ¿cuál es el tratamiento que se le da a una persona que tiene migraña?
4: Ok, bueno, con el tratamiento, si los cuadros de migraña no son tan severos y repetitivos para dar un preventivo, a veces solo con un analgésico, ¿verdad?, se puede aliviar. Un ejemplo, hay pacientes que tienen una migraña tan noble que solo con una simple acetaminofén se detiene, ¿no? Hay otros que ya ocupan analgésicos, ¿verdad?, AINES, como ibuprofeno, naproxeno, desketoprofeno, por mencionarles algunos. Pero cuando ya los analgésicos no funcionan, pues sí, para detener ese episodio de migraña hay medicamentos ya específicos. Un ejemplo como medicamento los triptanes, por mencionarles uno, el sumatriptán, que ya es específico para detener ese cuadro migrañoso. Y eso sería básicamente, ¿no? Por darle un ejemplo.
3: Y doctor, aquí hablando en el tema del tratamiento, ¿qué peligro puede haber también en la automedicación respecto a la migraña, a los dolores de cabeza, en el consumo quizás excesivo de estos medicamentos? ¿Qué peligro puede haber?
4: Sí, claro. A veces los pacientes se automedican, un ejemplo, con analgésicos derivados de opioides, un ejemplo, el tramadol. Se ha visto que los pacientes que consumen tramadol y migraña pues tienden a cronificarla, entonces no es recomendado. Y a veces lo que el paciente se beneficiaría a largo plazo es de un tratamiento preventivo con algunos medicamentos que voy a mencionar y no dosificarse con altas dosis de analgésicos. Entonces ya sabemos que los analgésicos, como todo medicamento, tiene sus efectos secundarios. Entonces si toma altas dosis pues puede pasarse de una úlcera péptica, alteraciones renales. Entonces sí, no es bueno automedicarse, ¿no? Entonces mi recomendación sería siempre buscar al médico.
3: Y también considerar, bueno, de todo este tema tan importante que hemos estado hablando, doctor, también considerar que, digamos, en este caso la migraña o los dolores de cabeza podrían ser síntomas de otra enfermedad, digamos, más delicada también para las personas que nos están escuchando.
4: Sí, claro, ¿verdad? A veces los dolores de cabeza intensos, un ejemplo, puede ser una presión arterial muy mal controlada, que esté excesivamente alta. Podría ser el aviso, un ejemplo, de una lesión tumoral, un ejemplo. un cuadro de hidrocefalia aguda. Entonces sí, a veces los dolores de cabeza pueden ser un inicio, hasta un ejemplo de un cuadro infeccioso a nivel del sistema nervioso central. Entonces sí, hay síntomas que avisan, o banderas rojas, por así decirlo, que no se trata de una cefalea o un dolor de cabeza benigno, ¿no? Hay que buscar otro tipo de causas, ya sea vasculares, infecciosas, hasta neoplásicas, ¿no?
3: Bien, gracias, doctor, por estarnos acompañando en este espacio, en este podcast de salud. Estamos con el doctor Daniel Leiva, residente del tercer año del posgrado de neurología, y estamos hablando acerca de la migraña, por qué se da, cuáles son sus síntomas, diagnóstico, tratamiento y mucho más. Pero, doctor, le invito a que pasemos a la siguiente sección, que se llama Ten Presente, para que recapitulemos de lo más importante de esta conversación para todos nuestros escuchas. Así que nos vamos a Ten Presente.
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3: Gracias por continuar con nosotros en este podcast Salud para Todos, donde estamos hablando de diferentes temáticas de salud. Hoy estamos con el doctor Daniel Leiva, residente del tercer año del posgrado de neurología, y estamos hablando acerca de la migraña. Doctor, de toda esta conversación que hemos estado teniendo, recapitulemos los puntos más importantes para todas las personas que nos están escuchando, como por ejemplo, cuándo saber que necesitan acudir al médico, que puede ser migraña. Recapitulemos de lo más importante que hemos estado platicando. Gracias, doctor.
4: Ok, muy bien. Entonces, sería que, bueno, la persona que está presentando dolores de cabeza recurrentes, sepa identificarlos para, a la hora de la consulta, poder describirlo bien. Normalmente la migraña, como mencioné, es dolor unilateral, que puede durar de 4 a 72 horas, de tipo pulsátil, de moderada a intensa intensidad. Y entonces, también es importante valorar cuáles son las causas que a veces pueden desencadenar su migraña, ya sea que usted identifique que si el desvelo lo va a desencadenar, o ciertos tipos de alimentos, un ejemplo, si tomó vino o otro alimento que le desencadenó. Entonces usted lo va identificando y lo va evitando, controlar pues los niveles del estrés del día a día, también si está relacionado, un ejemplo, con su ciclo menstrual. Entonces todas estas variables uno va haciendo modificaciones de su estilo de vida. También realizar el ejercicio pues ayuda mucho a mejorar los cuadros de migraña, hacer un poco de ejercicio de cardio. Y también mencionarles que en cuanto a la terapéutica o la terapia, pues entre los analgésicos es una viabilidad para disminuir la intensidad del dolor, y hay ciertos medicamentos específicos para la migraña, como mencioné, triptanes, o puede ser un rimegepan, de los gepantes que están en el mercado, que tienen una buena acción. Y después sería, si amerita, un tratamiento preventivo, que hay una variedad de tratamientos preventivos. Por mencionarles un ejemplo, medicamentos como el topiramato, el ácido valproico, propanolol, inclusive algunos gepantes que se pueden utilizar para el tratamiento tanto abortivo y preventivo. Entonces hay una variedad de tratamientos, pero aquí el resumen sería de que se busque a su médico, ¿verdad?, a su neurólogo, para que le pueda tratar de una forma adecuada su migraña y así mejorar su calidad de vida. Y como punto final sería que el paciente con migraña lleve su diario de migraña para que anote los episodios y los desencadenantes, así su médico tratante va a tener pues una mejor guía de cómo va su tratamiento.
3: Doctor, y otra consulta que se me había olvidado hacerle, pero que también es importante: la migraña puede ser, puede incapacitarme para poder llevar mi vida normal.
4: Sí, la migraña puede ser muy discapacitante, ¿verdad? Si no se trata, hay personas que pueden dejar el trabajo. Por eso es muy importante llevar el seguimiento de los pacientes con migraña, para que ellos se puedan desenvolver con total normalidad, ya que podemos mejorar o amenorar los episodios y la intensidad del dolor de cabeza. Inclusive algunos pacientes con tratamiento están totalmente libres de nuevos episodios. Entonces sí, claro que sí se puede. Y hay que tenerlo en mente a la población general, ¿no?
3: Si me recuerda los exámenes de diagnóstico que se hacen para evaluar al paciente.
4: El diagnóstico es puramente clínico. Nos podemos abocar a veces con estudios de imágenes, por ejemplo, una tomografía cerebral o una resonancia, pero estarían buscando causas secundarias, ¿verdad? Ya no estamos pensando en una migraña. Pero puramente el diagnóstico es clínico.
3: Bien, gracias a usted, doctor, y también gracias a la audiencia por haber estado en sintonía de este podcast, Salud para Todos, donde hoy hemos hablado con el doctor Daniel Leiva, residente del tercer año del posgrado de neurología, y hemos hablado acerca de la migraña. Así que gracias a usted, doctor, y también gracias a la audiencia por haber estado en sintonía. 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Se despide de ustedes, Kaylin Espinosa. Hasta la próxima.
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0: Hola, bienvenidos a Punto Clave, el espacio donde exploramos las ideas, historias y personalidades que dan forma a nuestro mundo. Les saluda Carlos Alvarenga. Gracias por sintonizarnos. En cada episodio de Punto Clave tenemos el placer de contar con una gran personalidad. En esta ocasión nos acompaña Carlos Alvarado Cerezo, secretario del Consejo Superior Centroamericano. Es rector de la Universidad San Carlos de Guatemala y una destacada figura clave en la región, impulsando el desarrollo de proyectos educativos y temas de educación superior a nivel regional. Y pues es un placer tenerlo aquí en este espacio de Punto Clave. Bienvenido, doctor, a este espacio.
1: Muchas gracias, Carlos. Le agradezco la oportunidad que me está dando para mantener informados a todas las oyentes de este prestigioso programa, y estamos de toda disposición de poder colaborar y trabajar. Estamos precisamente ahorita visitando la Universidad Nacional Autónoma de Honduras en vista de que se está realizando un precongresivo del CUDUCA 2025 que se está preparando ya para realizarse el próximo año y la sede de la Universidad Autónoma de Honduras. Así que para nosotros es muy importante la actividad que estamos generando. Quiero comentarle que usted sabe que el SUCA es el Sistema de Integración de la Educación Pública Centroamericana, República Dominicana, y últimamente ya hay 3 universidades de Cuba que ingresaron al SUCA. Somos 27 universidades actualmente las que estamos trabajando, y la idea es que nuestra institución como Consejo Superior Universitario Centroamericano pueda fortalecer el trabajo de las universidades en su relación que tiene con la sociedad y el Estado, que es algo importantísimo por los retos y desafíos que tenemos actualmente. Entonces tenemos que tener mucha claridad en lo que se está haciendo en nuestras universidades, primero manteniendo la calidad académica, que es fundamental, un tema por demás importante en la actualidad, generar conocimientos que puedan resolver situaciones y problemáticas que tenemos a nivel de cada uno de nuestros países. Pero la idea, y yo siempre lo menciono, es trabajar de una manera colaborativa, solidaria, integrada, que es lo que precisamente estoy buscando, y por eso me agrada estar aquí ahorita aquí en la radio. Pues se consiguió este equipo precisamente con un apoyo de la cooperación suiza para poder determinar si nos podíamos integrar todas las universidades de Centroamérica y el Caribe a través de una radio centroamericana. Y claro, usted sabe que la Red Comunica ha estado precisamente trabajando en eso, y por eso se creó en el 2021 precisamente un congreso que se realizó aquí en la Universidad Nacional Autónoma de Honduras. Acabamos de salir de la pandemia. Se creó el CIREICU, que es el Sistema de Información y Comunicación Centroamericana, tan importante por la época que estamos viviendo.
0: Claro, no, y lo importante, no, ya lo mencionaba usted, todo lo importante que es precisamente la integración y el trabajo colaborativo, que es tan importante, o el trabajo en redes es pues lo que más se maneja ahora. En temas de educación superior también. Pues en estos días pues se desarrolla este congresillo técnico sobre el JUDUCA, que se desarrollará el 2025. Entonces, comenzando hablando un poco sobre los JUDUCA, que nos podría contar un poco más cómo han sentido ustedes el impacto que ha tenido estos juegos deportivos en la región en el tema de desarrollo deportivo. Cómo han sentido la situación del acercamiento de las universidades. Sabemos que es un magno evento que pues acopla pues a muchas universidades. Entonces, ¿cómo han sentido ustedes este desarrollo?
1: Mire, yo le quiero comentar algo. Yo fui precisamente, antes de ser rector de la Universidad de San Carlos, que fui rector del 2014 al 2018, en el 2012 le tocó JUDUCA en Guatemala, y yo fui el coordinador general de JUDUCA. Y para mí es realmente una de las actividades más importantes, valiosas, que hacen las universidades, porque nos integra mucho, nos ayuda mucho a entender mucho la solidaridad y el trabajo en equipo. Y el deporte, usted sabe que es fundamental para nuestros estudiantes, es un complemento en académico al hacer deporte, importante para el desarrollo de nuestros estudiantes, que son el futuro y los tomadores de decisiones futuros de nuestros países. Entonces el deporte para mí es clave, es un complemento ideal para la academia, y el JUDUCA permite eso. Realmente es impresionante. En el 2012 que se realizó en Guatemala, llegábamos a casi 1500 estudiantes participando. Participando en ese momento eran 8 deportes, ahora son 10.
0: Y bueno, entonces, se plantea dentro de parte de la universidad presentar también un deporte de muestra, que es el de escalada. Imagino que tal vez pueda ser que se pueda tener en próximas ediciones, ¿verdad?
1: Claro, hay deportes que son considerados, así como usted dice, solo de presentación, pero no son de competencia. Entonces, pero sí se están ido generando nuevos deportes, pero lo importante es estas justas deportivas integran, nos vuelve solidarios, y realmente es interesante participar en estas actividades y ver cómo los jóvenes cumplen muchos de sus anhelos y desarrollan su actividad.
0: No, claro, y esto lo genera pues una gran emoción por parte de los que los asisten, ¿verdad? Y sabemos que pues esto es lo que nos une como una región, ¿verdad?
1: Así es.
0: Y compartir no solamente la competencia, sino compartir con los atletas, pues los hace importantes. Y dentro de eso, basado en los proyectos regionales de educación superior, que son pues fundamentales para la cooperación entre las universidades en diferentes países, se tratan de iniciativas que buscan pues unir esfuerzos, recursos, ya lo mencionábamos, y conocimientos de varias instituciones para resolver pues problemas. ¿Cómo podríamos hablar de la importancia del desarrollo de estos proyectos y qué importantes proyectos se están desarrollando desde el SUCA para el impulso de la educación superior en Centroamérica?
1: Bueno, pues como usted lo decía, a través de los proyectos también hemos logrado esa integración académica importante de nuestras universidades. Le voy a poner ejemplo el de la cooperación suiza que ya terminó, que gracias a eso se logró esta radio acá. El equipo nos lo donó ellos, logramos una integración muy importante con otros organismos como CEPREDENAC, que teníamos que ver con el tema de gobernanza, del cambio ambiental, reducción de riesgo y desastres. Entonces,
0: eso tuvo bien impacto también.
1: Tuvo buen impacto, ahí lo formamos, en primer lugar, formamos a profesores, sensibilizamos a las comunidades universitarias. Se trabajó en los programas académicos, pero lo más interesante es que luego de eso se agregó las agencias de acreditación como un requisito para que puedan realmente poder fortalecerse las universidades. Las agencias de acreditación son las que califican las carreras.
0: Claro.
1: Y para acreditarse necesitaban tener temas de gobernanza, de reducción de riesgo y desastre. Entonces es un tema importante, y le pongo otro ejemplo importante que se está dando ahorita. Estamos trabajando con IDRC de Canadá. Es una fundación de investigación canadiense que nos dio 4 millones de dólares para desarrollarlos en 4 años. Y el requisito para participar en esos proyectos es que se unan 3 universidades de Centroamérica y el Caribe para poder presentar proyectos. Incluso se han unido otras de Sudamérica, y hay una de España. Pero eso nos integra en el trabajo académico, colaborativo, que es lo que yo le decía, y nos fortalece como universidad estar trabajando juntos, porque cumplimos de mejor manera con nuestros objetivos que tenemos, que al final es cumplir con la sociedad.
0: Sí, porque ver la ciencia también es verla de forma multidisciplinaria, ¿verdad? El trabajar con otros académicos pues nos permite pues mejorar. Pues dentro de los retos de la educación superior, uno de los mayores desafíos que enfrenta pues la educación superior es la falta de recursos económicos, también la falta de, digamos, responsabilidad social por parte de los políticos en aspectos de la educación pública, ¿verdad? Muchas universidades pues con este tema de la enseñanza, la calidad de la enseñanza, la investigación. ¿Cómo visualiza usted, como experto en esta área también de la educación superior, cómo visualiza usted los retos que existen también para la región, en este caso, en los retos de la educación superior?
1: Mire, Carlos, nosotros como universidades públicas, porque eso nos debemos a universidades públicas, tenemos muchos desafíos y retos actualmente por las situaciones que se dan en cada uno de los países, que son diferentes. Pero además quiero decirle que tenemos muchas oportunidades, y una de esas es hacer gestión ante la cooperación internacional. Por ejemplo, ahorita acabamos de iniciar otro proyecto con USAID de Estados Unidos y la Universidad de Arizona, que le llamamos CARP, que es un proyecto de adaptación climática y reducción de riesgo y desastres. Y ahorita sacamos a convocatoria a los proyectos, y ahí participa ese proyecto. La condición es que sea de toda América Latina y el Caribe. Ahí sí participa Sudamérica completamente. Centroamérica y el Caribe, pero y México. Pero lo importante es que se unieron universidades y presentaron, incluso, como le decía, también hay de España participando, pero el requisito era que dentro de los proyectos tienen que ser por lo menos dos o tres universidades juntas, pero una debería de ser miembro del SUCA. Y recibimos 74 proyectos que nosotros tenemos que financiar por año 20 en carrera temprana de investigación, y pudimos financiar 5 ya en temas de trabajo colaborativo en investigación. Así que hay que hacer gestión, hay que trabajar, pero tenemos muchas oportunidades. Claro que los retos son enormes, como le decía, hay temas que nos afectan mucho a las universidades, el financiamiento de nuestras instituciones, sobre todo depende del gobierno que esté en turno, pero es importante también hacer la gestión con la cooperación internacional, que realmente tiene el deseo, cuando se trabaja como debe ser, de ayudarnos a las universidades de Centroamérica y del Caribe.
0: No, y en este caso, pues, el saber un poco cómo visualiza usted también el comprender el estado actual de la educación superior, esos retos y oportunidades que usted ya había mencionado, ¿verdad?, que enfrenta en la región en este ámbito, cómo visualizarlo, cómo nos posicionamos frente a, pues, otras latitudes, y considerando también que también hemos tenido grandes avances, ¿no? Yo creo que eso es de, a pesar de la pandemia, pues han tenido enormes avances en educación superior, y pues nos gustaría conocer un poco su opinión sobre el estado en que se encuentra, pues, pues la educación universitaria.
1: Bueno, la educación en Centroamérica y el Caribe, en las 27 universidades que actualmente integran el SUCA, varía, ¿verdad? Hay universidades que se han fortalecido mucho en diferentes áreas, otras que tienen menos, pero en otras áreas tienen más. Entonces eso se va complementando, pero esa es la importancia que tiene el trabajo de integración que realizamos en el SUCA. Acuérdense que nosotros tenemos bien establecidos 7 programas en nuestro plan de integración regional de la educación superior.
0: Parte del PIREX 4.
1: Del PIREX 5 es ahora. Ya estamos en el PIREX 5, que fue aprobado aquí en Honduras en el 2021 para 10 años, hasta el 2031. Y entonces ese PIREX es el camino, la ruta que debemos de seguir. Y ese programa es estratégico. Y lo realizamos a través de 7 programas y 8 sistemas. Uh-huh. Precisamente los 8 sistemas es la parte operativa o el brazo operativo de los programas que tenemos. Y uno es el CIREICU, por ejemplo, que se creó aquí en Honduras también en 2021, dándole la importancia que tiene actualmente, que lo hablábamos fuera de la entrevista, de micrófonos, la importancia que tiene la información, la comunicación, la divulgación, saber qué estamos haciendo las universidades.

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2: Buenos días, bienvenidos a El Informativo. Hoy que es 13 de octubre desde la máxima casa de estudios. De inmediato nos vamos con los titulares para este día.
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2: Maestría Puma amplía sus fronteras y recibe estudiantes hondureños desde los Estados Unidos. UNA aporta evidencia científica para fortalecer la prevención del abuso sexual infantil. Rector Fernández denuncia que presupuesto de la UNA no alcanza ni el 4% cuando la Constitución exige el 6%. DICIT ejecutó 374 proyectos de investigación en 2025, posicionándose como líder en la producción científica. La UNA fortalece lazos de colaboración científica con la Unidad de Investigación Médica Naval del Sur en Perú. Y para cerrar los titulares, la máxima casa de estudios conmemoró el Día de la Raza con reflexión sobre la diversidad cultural de los pueblos originarios.
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2: Bien, comenzamos este espacio contándole, bueno, que la quinta promoción de la maestría en didáctica de lenguas y culturas comunicación intercultural incorpora 25 profesionales de 8 departamentos de Honduras, entre ellos 3 hondureños que residen en Washington, Texas y Carolina del Norte, gracias a una modalidad virtual que también fortalece la internacionalización del posgrado. Lo anterior demuestra que la distancia ya no es una barrera para quienes desean continuar su formación profesional, es decir, que estamos hablando de que hay profesionales fuera de Honduras. El inicio de esta nueva promoción representa un avance en la internacionalización de la educación superior pública hondureña al combinar el acceso a la formación de posgrado desde distintos territorios con

0: la participación de docentes de universidades extranjeras, una apuesta que permite a la UNA ampliar su alcance académico más allá de las aulas físicas y las fronteras nacionales. Este alcance es posible gracias a la modalidad a distancia en su expresión virtual, aprobada como parte del rediseño de la maestría por el Consejo Universitario en julio del 2026, que permite a los participantes conectarse desde cualquier lugar de Honduras o fuera de Honduras, sin renunciar a la posibilidad de asistir virtualmente a la aula tecnológica del programa ubicada en el cuarto nivel del edificio 1847, así que enhorabuena. Pero en otros temas le contamos que la investigación científica de la máxima casa de estudios busca aportar soluciones a los principales problemas del país. En ese compromiso, la Alma Mater desarrolla estudios que contribuyen a comprender la violencia sexual contra niñas, niños y adolescentes, un fenómeno marcado por el silencio y la falta de denuncias, cuyo hallazgo puede fortalecer la prevención, la detección temprana y la atención integral a las víctimas. Así lo debe conocer Marjorie Echenique, directora del Instituto Universal de Democracia, Paz y Seguridad, IUDPAS, quien informó que el Observatorio de la Violencia de la UNA, en colaboración con Medicina Forense del Ministerio Público, realizó un análisis de los registros de evaluaciones médico-legales relacionadas con delitos sexuales contra personas de entre 0 y 18 años durante los últimos 5 años. Los resultados, basados en al menos 10.000 requerimientos fiscales, fueron ya presentados ante el Congreso Nacional como parte de los aportes académicos a la construcción de la Ley para la Prevención, Detección Temprana y Atención Integral de los Abusos Sexuales contra Niños, Niñas y Adolescentes, que se conoce como la Ley CASI. Así que bueno, Marjorie Echenique explicó que esta participación de la UNA respondió a la solicitud del Congreso, particularmente de la Comisión de Familia, Niñez, Juventud y Adulto Mayor, que trabaja esta propuesta legislativa. En otros temas, le contamos que el rector de la máxima casa de estudios, Dori Fernández, publicó un mensaje en sus redes sociales señalando que en el país la educación no es una prioridad. Y es que en su cuenta de X, él escribió: desde 2024 a la fecha, la matrícula aumentó en 33.000 estudiantes. Hoy registramos 88.000. Se nos pide expandir la UNA a otros departamentos, pero el presupuesto no se acerca ni al 4% del 6% que manda la Constitución. Parece que la educación no es una prioridad. El rector destacó el crecimiento significativo de la matrícula estudiantil en los últimos 2 años, que pasó de 55.000 a 88.000, un incremento superior al 60%. A pesar de este incremento, pues él dijo, el presupuesto asignado a la máxima casa de estudios no cumple con el mandato constitucional del artículo 160, que establece que el Estado debe destinar anualmente no menos del 6% del presupuesto de ingresos netos de la República. Fernández ha denunciado en múltiples ocasiones que la falta de transparencia presupuestaria afecta el funcionamiento de la institución. Y bueno, que esto evita que se cumplan todos los compromisos y que la UNA siga creciendo. En otros temas, le contamos que la Dirección de Investigación Científica, Humanística y Tecnológica de la UNA, DICIP, informó que la UNA el año pasado ejecutó 374 proyectos de investigación, lo que lo coloca la máxima casa de estudios como la mayor producción científica del país. Y bueno, un elemento estratégico es el tema de la comunicación y la difusión científica. Nosotros como Dirección de Investigación Científica, a través de la Vicerrectoría Académica, estamos impulsando una serie de mecanismos para visibilizar el quehacer científico de nuestros investigadores e investigadoras en las distintas facultades y campos universitarios, señalaron las autoridades. La DICIT organiza sus estudios en áreas temáticas como salud, educación, economía, ambiente, tecnología y cultura. Y próximamente, pues, se lanzará una segunda convocatoria en este 2026, precisamente para seguir potenciando estos temas. Pero bien, nos vamos al ámbito de cultura.
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0: Y en el ámbito cultural le contamos que, bueno, como cada 12 de octubre, y ayer que fue 12 de octubre, Honduras conmemoró el Día de la Raza, una fecha que invita a reflexionar sobre la historia del continente americano, la diversidad cultural y las raíces que forman parte de la identidad nacional. Esta conmemoración está vinculada a la llegada de Cristóbal Colón a América en 1492, un acontecimiento que transformó profundamente la historia del continente y dio paso a un proceso de conquista, colonización, con profundas consecuencias para los pueblos originarios. Sin embargo, la historia de América no comenzó con la llegada de los europeos. Mucho antes de ese encuentro, estas tierras ya estaban habitadas por pueblos con sus propias lenguas, conocimientos, formas de organización, tradiciones y cosmovisión, destacó, pues se destacó en información institucional. Y es que Honduras, a la fecha, es una nación pluricultural, multiétnica, donde conviven los pueblos Lenca, Miskito, Maya, Maya Chortí, Pech, Tahuaca, Tolupán, junto con el pueblo garífuna y las comunidades afrodescendientes de habla inglesa. Sus aportes permanecen vivos en la tradición, en las tradiciones, el arte, la economía y la vida cotidiana del país. Así que el Día de la Raza significa asumir el compromiso de proteger el patrimonio cultural y transmitirlo a las nuevas generaciones, para que conozcan y valoren la historia de los pueblos que han contribuido a construir la Honduras que tenemos. La UNA reafirma así el compromiso con la diversidad cultural, así que enhorabuena. Bien, vámonos al campo de las noticias de salud. Y en las noticias de salud le contamos que la UNA, a través de su Instituto de Investigaciones en Microbiología, fortalece precisamente vínculos de colaboración científica con la Unidad de Investigación Médico Naval del Sur, con sede en

0: actividades se estarán desarrollando del 7 al 11 de septiembre. Se desarrollaron en Ciudad Universitaria, específicamente en las instalaciones del Laboratorio de Investigación y Diagnóstico de Entomología, adscritos al Instituto de Investigaciones en Microbiología. Y pues, ¿en qué consistió eso? Pues para desarrollar actividades de capacitación, transferencia de protocolos relacionados precisamente con la nueva tecnología de secuenciación que el Instituto de Investigaciones en Microbiología comenzará a implementar en el Centro de Investigaciones Genéticas, y el equipo de investigadores fue integrado por Gisela Vázquez, Fanny Casco y Marisa Lozano. Así que enhorabuena por este acercamiento de la máxima casa de estudios de nuestros investigadores con otros investigadores para potenciar la ciencia. Y bien, así hemos llegado al final de este espacio.
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0: Bien, se despide de ustedes Keilin Espinosa. Hasta la próxima edición de El Informativo. Buenos días.
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4: Muy buenos días a toda nuestra radio audiencia de Mirada Estudiantil. Hoy en un nuevo episodio nos encontramos con... Bueno, estoy de host, pero también está Juan Tabor aquí, que me está acompañando en el estudio. Y es que el día de hoy vamos a tocar un tema bien interesante y bastante diferente, Juan, que no habíamos tocado anteriormente en el programa. Estaremos hablando sobre la investigación en conjunto con la ética y ahora estas herramientas de inteligencia artificial que también han venido tanto a beneficiar pero también a perjudicar. Como siempre, mi nombre es Susan Flores y hoy estaré en compañía de mi compañero.
5: Hola, mi nombre es Juan Orlando Tábora Padilla, estudiante de la carrera de Química y Farmacia, y pues estaremos acompañando en el programa de hoy junto con estos dos grandiosos invitados.
4: Vamos a presentar a...
5: Bueno, empecemos con el director Juan Antonio Hernández, miembro de la JDU. Él es máster en filosofía, estudios realizados en la Universidad de Pontífica de Comillas, Madrid, España, y máster en biotécnica, posgrado también que se hizo en España. Actualmente pertenece a la staff de docentes de la Facultad de Ciencias Jurídicas, en miembro investigador de la Fundación Xavier Zubiri de Madrid, España, fundación que reúne a profesionales académicos e investigadores de diferentes áreas del conocimiento. Y también como otro invitado tenemos a Alejandro Herrera. Él es estudiante universitario de la carrera de Ingeniería Química, el cual es egresado también de la carrera de Ingeniería Agroindustrial del regional UNAO Lancho, el cual está comprometido con el fortalecimiento de la educación superior y la defensa de los derechos estudiantiles. Su enfoque se centra en temas relacionados con la agroindustria, ciencia de los alimentos, alimentos funcionales y nutracéuticos. En el área ha sido también galardonado como investigador destacado del 2023 y cuenta con un archivo de más de 13 investigaciones publicadas. Así que ha estado ocupadito.
4: Nos dejaron con la boca abierta con esos currículos. Sinceramente ya veo que no he hecho nada con mi vida. Bueno, nos gustaría escuchar primero al director. Director, ¿cómo se siente de estar hoy aquí con nosotros en el programa?
6: Lo auténticamente genuino de la academia siempre es el contacto con los estudiantes, con los alumnos, porque realmente son quienes llevan a la universidad los fundamentos principales y razón de ser de la universidad, y también la relación con el estudiante nos lleva a lo más hondo, sobre todo a esos valores ideales que siempre posee la universidad en su entraña, y así me siento.
4: Siente feliz de estar aquí con nosotros, joven.
6: Sin duda, porque realmente cuando uno como profesor entra en contacto con el alumno, realmente hay algo que rejuvenece el interior, y es que el alumno cuando viene a un aula posee ideales. Y una universidad sin ideales, creo que deja de ser universidad.
4: No tiene dirección.
6: No tiene la razón de ser. Porque el ideal, un ideal en específico, el deseo de un mundo mejor, nace en una universidad. Uh-huh. El deseo de que también hay realidades que se pueden transformar desde una perspectiva jurídica, económica, es decir, en todas las áreas del saber. Eso nace en una aula. Pero quien lleva esos sentimientos muchas veces, y la mayoría de veces, es el alumno. Porque en el joven, especialmente en el alumno, está el deseo de aprenderlo todo, sin reserva nada. Y no hay un límite jurídico o normativo que pueda impedirlo. A veces la universidad es la que pone más.

0: bien esos límites, ¿no?
1: Bonita reflexión la del director, mi director favorito, por cierto. Pero ahora queremos escuchar a nuestro compañero Alejandro Herrera, bastante polémico, aparte de investigador, representante estudiantil, cabe destacar y mencionar. Alejandro, ¿cómo te sentís hoy? Y contanos.
2: No, bastante emocionado, ¿verdad? Porque es un programa que sale de lo cotidiano, hablar del tema educativo estudiantil y sobre todo la investigación, la ética para este tipo de cosas es sumamente importante, ¿verdad? Entonces, emocionado porque nos van a escuchar los diferentes puntos y las diferentes ideas que podemos compartirle al estudiante que nos está escuchando hoy en día, ¿verdad? Y no solo el estudiante, ¿verdad? Porque también sería bueno que el docente, la autoridad, la persona que esté interesada en investigación también escuche este tipo de temas.
1: Uh-huh. Y hablando de escuchar, vamos ahorita a... ¿Les parece si nos damos el momento para ver y escuchar, como dice Alejandro, lo que dijeron nuestros queridos compañeros y estudiantes? Fuimos a hacer unas pequeñas entrevistas porque en cada programa nosotros manejamos una secuencia o un segmento que se llama la pregunta del día. Entonces ahorita nos dimos a la tarea de investigar qué opinan ellos sobre si afecta o no la inteligencia artificial a la hora de hacer una investigación. ¿Les parece si escuchamos?
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4: Bueno, yo soy Freddy Canales, estudio Comercio Internacional y opino que sí afecta en la manera como investigamos porque nos guiamos con la primera respuesta que nos da la inteligencia artificial y cometemos muchos errores.
5: Tres. Buenas, mi nombre es Luis Ángel y estudio en Mercadotecnia. Sí afecta porque muchas veces solo copiamos y pegamos la información que nos brindan las IA sin saber la verdad total.
6: Sí, sí puede llegar a afectar debido porque uno siente, tiene que encontrar alguna base para estudiar o idea con todo esto de la inteligencia artificial. Al final nos ayuda a encontrar una base de datos específica en el cierto tema que realizamos y además nos ayuda a ello. Aunque también podemos usar nuestros métodos de información buscando en páginas confiables y demás.
7: Gracias. Mi nombre es Fanny González, estudio la carrera de Economía. Sí, considero que afecta porque al final, pues, de la inteligencia artificial a veces tiene errores, hasta incluso en los ejercicios o en las exposiciones, pues ya no es como antes, porque ahora es más fácil como de sacar una investigación y solo copiar y pegar.
8: Hola, mi nombre es Katherine Lorenzo y soy estudiante de la carrera de Banca y Finanzas. En la actualidad, la inteligencia artificial tiene como desventajas, por decirlo de esta manera, que nosotros como estudiantes o cualquier persona en general no tenemos la capacidad de poder tener un diagnóstico claro y necesitamos como tener verificación correcta al momento de estudiar alguna bibliografía, dado de que la inteligencia artificial solamente brinda o proporciona lo que es lo principal que encuentra si nosotros no sabemos darle como las indicaciones correctas que necesitamos.
1: Bien, y ahorita que escuchábamos a nuestros queridos compañeros, estudiantes, colegas, yo quisiera saber qué opinión tiene usted, director, y después la opinión de Alejandro con respecto en base a lo que ellos comentaban.
0: Una profunda desventaja es siempre va a depender esta ventaja o desventaja de la actitud con la que yo asumo la información. Y puedo solo absorber la información o tener una actitud crítica ante esa información. Y creo que ahí estará la desventaja o la ventaja. Porque hoy tenemos un acceso infinito a la información con una facilidad increíble. Pero el punto es qué actitud tengo ante esa información que yo recibo. Y un elemento clave será especialmente un pensamiento crítico. Y quien no posea un pensamiento crítico será... yo creo absorbido por ese vendaval de información que se tiene, ¿no? y será vilipendiado por esa información. Al contrario, quien tenga un pensamiento crítico poseerá la capacidad para determinar qué es lo que es congruente con los hechos y sobre todo qué posibles hechos se pueden crear o gestar a partir de esa información. Entonces ahí estará, creo, la desventaja o la desventaja, ¿no? La actitud, y esa actitud es un pensamiento crítico, y ahí radica más bien una ventaja. Claro, requiere el estudio y el aprendizaje, requiere paciencia, y las inteligencias artificiales lo que menos tienen es paciencia, porque en menos de medio segundo te están dando una información increíble. Pero cómo se asume, cómo se digiere, cómo se va absorbiendo toda esa información y con qué nivel de pensamiento crítico voy asumiendo. Ahí estará el criterio fundamental.
1: Interesante.
2: Pues la verdad que en el tema de las inteligencias artificiales con la investigación, ¿verdad? Primeramente hay que tener en cuenta de que investigación, como lo dice, hay que investigar. Y aunque la IA pueda ayudar de cierta manera a una investigación completa a base de IA, no es posible, ¿verdad? Porque incluso ya hay programas también con IA especializados, como lo es Turnitin, que hace la revisión no solo gramatical, sino también cuánta IA se ha utilizado, cuánto es plagio, cuántos datos son reales. Entonces, siento de que es un 50-50 para el investigador, ¿verdad? Hay momentos donde pues podemos trabarnos en algunas palabras, en algunas frases, en algunos conectores, y que la IA pues puede servirnos. La IA como motor de ayuda no está tan mal, pero tampoco es que podemos aprovecharnos 100% de esto, ¿verdad? Sino qué datos nos podríamos relacionar en este caso, ¿verdad? Entonces, yo digo que un 50-50 sirve para desbloquearnos en cierta manera, pero tampoco podemos aprovecharnos de todo.
1: Por el plagio y cuestiones de autor y todo ese tipo de situaciones, ¿no?
2: En esas situaciones, pues vaya, ahí es donde ya entra el tema de la citación, ¿verdad? ¿Hasta qué momento puede ser considerado plagio si ya estamos citando de las dos formas que se pueden citar, en este caso ya sea textual o directamente, ¿verdad? Pero el tema, más que todo, como dijo una muchacha ahí, el tema de las respuestas, ¿verdad? Quizás pueden ser datos de otras investigaciones que pueden ser muy antiguas y ya para el tiempo actual pueden ser otras, ¿verdad? Entonces, yo digo que serviría más como un tema de estructurarla, no para investigar como tal.
9: Ok, yo siempre siguiendo con el tema de investigación, yo tengo otras preguntas aparte para ambos. Empecemos con Alejandro. Yo te quería consultar, por ejemplo, desde tu perspectiva como estudiante, ¿cuál ha sido, crees vos, que el mayor obstáculo o reto al que te has enfrentado al iniciar un proyecto de investigación científica en la universidad?
2: Pues fíjate que es bien, bien interesante, ¿verdad? Porque de hecho con la autónoma tengo solo como dos investigaciones marcadas, las otras salgo como investigador de la Universidad de Agricultura en mi natal Catacamas, Olancho. La principal problemática de un regional, por ejemplo, es la falta de conocimiento de muchos docentes, de que no es que no quiera o no sepa, sino la dificultad del docente también para publicar, ¿verdad? Si ya para un docente que es necesario que publique, qué tan difícil es para un estudiante, ¿verdad? El tema de la falta de espacios para investigar, los laboratorios, el tema de la enseñanza, ¿verdad? Nosotros como estudiantes, ya como egresado, yo vine a aprender a citar a último, ¿verdad? No fue ni en seminario de investigación, sino que cuando ya fui a mi práctica, mi director me dijo, mire, estos son los temas, investíguemelos y cítemelos. Y andaba Alejandro buscando cómo citar en APA, cómo citar en Vancouver, cómo citar en Chicago, en ISO. Entonces creo que también es la falta de conocimiento que nos dan en el transcurso de la vida estudiantil. Ya plasmado aquí en CU, he visto que hay muchos grupos de investigación bastante buenos y he aportado un poco de mis ideas, ¿verdad? Porque aquí también andan muy, muy avanzados. Entonces yo creo que la principal problemática que tiene un estudiante como investigar es también la falta de conocimiento de cómo hacerlo. Si tuviéramos como lo hacen en algunas universidades, que se hacen los equipos, un docente está pues principalmente por encima de él, viendo que funcione, y el docente no toma la investigación también, ¿verdad? Sino que forma parte de.
9: Es cierto, es decir, muchas veces pasa de que uno quiere investigar, pero no sabe cómo, entonces se aboca a un docente, investigador, que eso es lo que se está implementando más ahorita en la universidad para motivar a los estudiantes que estudien. Y ahora bien, director, siempre igual, en la misma línea, ¿cuáles creen que son esas líneas rojas que un investigador, ya sea por muy joven que sea o principiante, jamás debe cruzar?
0: no debe venir impuesta desde la universidad, creo, una norma, pero sí creo que hay investigaciones donde podemos rozar con un límite y es aquello que puede transgredir la esencia natural del ser humano. Y creo que ahí puede marcar una línea, cuando una investigación específicamente se puede dar en el área de la salud, ¿no? Podemos decir, está permitido investigar y prácticas sobre seres humanos, ¿cuál es el límite, ¿no? de esa investigación? Yo puedo investigar, un ejemplo, ¿no? Puedo investigar con tus datos, ¿no? Los datos que pueden ser absorbidos de tu persona, ¿no? ¿Cuál es el límite ahí? Que tú debes determinar, creo, como investigando, cuáles son esos datos que no pueden ser develados de la persona, ¿no? Y porque pueden transgredir un aspecto de tu intimidad, de tu dignidad, pueden transgredir. Especialmente se da bastante en el área de la salud, especialmente cuando ciertos pacientes sobre los que se investiga padecen enfermedades que poseen estigmas culturales, ¿no? Por ejemplo, el padecimiento del VIH. Ese padecimiento tiene un estigma cultural. Entonces, ¿puedo develar el nombre de ese paciente? Entonces, allí creo que es una línea que es bueno tener en cuenta, de que aquello que pueda herir la autonomía, la dignidad, la esencia de la dignidad de la persona, se debe reservar, y la investigación debe tener un respeto a ello, porque no es poniendo en cuestión la dignidad de la persona que vamos a ser grandes, ¿no? Ni buenos investigadores. Al contrario, es engrandeciendo al ser humano, donde como investigadores podemos ejercer un liderazgo, ya que hay aquí un libro de liderazgo, ¿no?
1: Por cierto, sí, lo estamos leyendo. Saludos a la máster Patricia Durón y a su esposo, el máster Marcial Solís, quien nos regalaron este libro. Me está gustando, me está encantando. Aquí lo tengo subrayado, gracias. Y la verdad que qué bonito es que ustedes compartan. Fíjense que aquí tenemos una autoridad muy importante universitaria, y qué bonito que se involucren en este tipo de tema también con los estudiantes, para mostrar ese apoyo. Que si bien lo que se toca mucho y lo que se hablaba, lo del ranking QS, precisamente, que una de las, con Alejandro lo veníamos conversando, de hecho, el otro día, que él me contaba que uno de los principales puntos a la hora de entrar es la investigación. Entonces es fundamental empezar a aplicar este tipo de metodologías. Y a mí me gustaría y me encantaría, si yo sé que la DICIT apoya y está dando becas de investigación a los estudiantes. Por cierto, yo tengo un amigo que se la dieron hace poquito. Y qué bueno que se sigan impulsando este tipo de normativas. Usted, como director, autoridad universitaria, ¿te gustaría de repente crear un proyecto aparte específicamente para apoyar a los estudiantes que deseen hacer una investigación directa? ¿O cómo está la situación?
0: Totalmente. Es que fíjate que debemos crear espacios de aprendizaje. Uh-huh. Y un único. El aprendizaje siempre se da en la relación con algo, uh-huh, o con alguien. Por ejemplo, si tú quieres aprender, tienes que entrar en relación con algo o con alguien. Tienes que entrar en relación, por ejemplo, tú que investigas sobre alimentos, tal, tienes que entrar en relación con eso. Uh-huh. Si no, no podrás investigar, no podrás aprender. Y muchas veces el aprendizaje ha estado estrictamente relacionado entre alumno y profesor, solo mediante esa relación. Y lo hemos creído tradicionalmente que ese es el único modo de aprender. Pero la investigación es la relación privilegiada para aprender, porque te coloca directamente con la realidad. Uh-huh. La investigación te coloca específicamente con la realidad. El profesor nunca te coloca en relación con la realidad. Te habla de la realidad. Sí. Te dice cómo es la realidad. Por eso yo no sé, ustedes como alumnos lo saben mejor, que los alumnos o los profesores dicen, los mismos tienen este comentario. Nunca se parece la vida al aula a la vida cuando ya entras en una relación laboral, en una relación profesional, lo dicen los de derecho específicamente, no, este no sabe nada de la vida, ¿no? ¿Qué te quiero decir con esto? Que un espacio privilegiado para el aprendizaje es la investigación, porque te coloca directamente con los hechos, con la realidad.
1: Bueno, uno como estudiante de periodismo lo sabe muy bien, que la investigación y la información es la base y la fuente de todos nosotros.
0: El aprendizaje.
1: Y precisamente también, entrando en otro tema siempre de investigación, pero el uso correcto de la información, porque de repente a nosotros nos han enseñado que si colocamos con una coma mal puesta, una tilde mal ahí, se cambia y se tergiversa todito lo que uno ha realizado y después lo puede meter en problemas legales. Entonces también es importante, a mí me gustaría que Alejandro y usted nos den un consejito ahí para todos los estudiantes que, si bien no están investigando, no saben cómo empezar en este mundo, a dónde tienen que abocarse, qué es lo que tienen que hacer, y un consejo final también para todos ellos para que puedan hacer una buena investigación.
2: Sí, yo lo que aconsejaría es lanzarse. O sea, háganlo, no importa que salga mal. Al final van a aprender. O sea, mi ejemplo es que yo soy malísimo en la clase de español, pero en la práctica y haciéndolo diario quizás, he aprendido el tema que vos decís, la coma, la puntuación, lo gramatical. Entonces,
1: que es tan importante la ortografía.
2: Ajá, sí. Entonces, eso, balanzarse, no importa. Siempre va a haber un tema o algo que investigar, no todo está resuelto como la gente dice. O sea, no van a inventar el agua caliente porque ya está inventada, pero quizás pueden encontrar un rol diferente en esas líneas, en el área de investigación científica. Es sumamente importante la revisión de los datos, pero lo importante es lanzarse.
1: ¿Vos empezaste solo, Alejandro, o de repente tuviste a alguien ahí que te apoyaba y te dijo, mira, hagamos esto? ¿Fue iniciativa propia?
2: Empezamos con un grupo de amigos prácticamente solos. Uh-huh. Empezamos con un tema de lácteos y al final terminamos descubriendo que hay diferentes tipos de enfermedades dentro de lo que serían los sólidos solubles. Pero cuando íbamos malísimos, íbamos extremadamente mal, y vino el docente que fue mi director cuando hice mi práctica, que fue lo que nos motivó a otros tres compañeros a hacer la práctica en la universidad, fue de, ok, están bien, pero van mal. Hay que rehacer todo de nuevo, empezar con el tema de los conectores, el tema de cómo se cita, el tema de la cantidad de párrafos, la metodología de investigación, el tema de si es cualitativa o cuantitativa, si es mixta, que hay muchos docentes que dicen que el tema mixto no existe, pero realmente sí existe, desde mi punto de vista, ¿va? Pero, como les digo, si uno no se lanza a querer hacer las cosas o investigar, no lo va a lograr. Y la investigación es sumamente importante, la verdad. De hecho, ya lo mencionaste, el tema del ranking QS, creo que, si no me equivoco, es uno de los criterios más altos que se califican con el tema de cómo se ve la universidad en el extranjero. Y esa es una gran, gran oportunidad de que lo que se hace aquí se conozca afuera.
1: Y las publicaciones
2: y
1: también.
2: Las publicaciones.
1: Porque a veces se hacen investigaciones, pero no se publican.
2: Sí. De hecho, pasa algo bien interesante. En la universidad que está actualmente en el ranking de Honduras, que es de Honduras, en el ranking QS, tiene sus propios programas de investigación, tiene su propia revista de investigación. A la universidad le hace falta tener eso, ¿verdad? De que sea investigación científica. Hay tanto
1: aquí tenemos al director para que impulse ese proyecto.
2: Ahí está, lo invito. Es más, no lo invito, lo reto a que lo haga. Porque,
1: lo están retando en vivo, directo. ¿Escuchó?
2: He visto investigaciones que me ha tocado revisar, que yo le digo a mis compañeros o a mis amigos, si está mal la portada, ahí te la dejo. No te la sigo revisando. Y en efecto, desde la portada. Pero es un chiste, pues. Y cuando uno revisa, mira, tenés mal estas cosas, pero tus datos están muy buenos. He visto, y es gracioso, porque en mi área soy de alimentos y química, pero he visto investigaciones de sociales, de arquitectura, de civil, de trabajo social. Estamos aportando en temas también
1: económicos
2: también hemos revisado. Hemos tenido ese grupito de compañeros que estamos pendientes de eso, y hay muchos buenos temas en la universidad, muchos estudiantes que investigan. O sea, le venía diciendo a un compañero, mira, hay unas frutitas allá que crecen, que son como moritas en Tegucigalpa, le digo. Sería interesante que un estudiante de química viniera y pensara, pucha, qué cambios, qué características organolépticas puede tener esta mora que crece aquí en el centro de Tegucigalpa, rodeada de tanta contaminación, a una que crece en el campo, en vegetación natural, ¿verdad? Entonces, con hacerse una pregunta, con decir mi novio me engaña ya está haciendo un tema de investigación.
1: Entonces, mejor no toquemos esos temas.
2: Entonces, ahí, o sea, el punto es lanzarse. O sea, si tenés una duda, lanzarse.
1: Bueno, todos somos, nos quedamos con esa última palabra que dice Alejandro, lanzarse, director. ¿Usted qué consejo final le daría a los estudiantes que desean, incluso también a los docentes si nos están escuchando, que se motiven también a realizar este tipo de incursionar en esta área?
0: Decía algo muy interesante, ¿no? Que la investigación no está disociada de la vida. Y hay preguntas que luego te llevan a investigar que parten de una inquietud vital. Y muchas veces lo que ocurre es que esas interrogantes vitales que aunan en nuestro interior, que nos despiertan a las 3 de la mañana, esas preguntas
1: que no lo dejan dormir,
0: que no te dejan dormir, que te quitan el sueño, o que mantienen tu corazón vivo también, alegre, contento, esas preguntas, ¿cómo las llevas y las concretizas en una metodología? Y ese es el reto, ¿no? Y claro, eso requiere un perder miedo, ¿no? O aún con miedo, atreverse, uh-huh, estar. Que la investigación no es para Einstein, no. Einstein lo hizo porque se atrevió, ¿no? O estas personas que marcaron un hito paradigmático en la investigación, es simplemente, y muchas veces no eran los mejores estudiantes, no era el estudiante que tenía el 100, uh-huh, era el estudiante inquieto. Muchas veces él incluso fue el estudiante que fue expulsado del aula. Porque quien investiga rompe los paradigmas de la aula, uh-huh, y rompe los paradigmas muchas veces de la universidad. Entonces, creo que hace falta un acto. El investigar es un acto revolucionario. Uh-huh.
1: Es, lo que decía Alejandro también, y concuerdo en ese punto, y con usted también, director, que la cuestión aquí también es tener una buena guía, un buen tutor, un buen ejemplo, porque de repente a veces uno se desmotiva porque no tiene el apoyo suficiente o necesario para continuar en ese proceso. No sé si Juan quiere decir algo para ir cerrando el programa.
9: Pues no, lo que hemos comentado en el programa, que como dicen ustedes, no puede ser algo difícil, pero no imposible investigar, que todos podemos investigar siempre y cuando sea en una dirección correcta, y que, como mencionan, hay muchas herramientas, como mencionamos la inteligencia artificial, que podemos utilizar para no depender de ella, porque como dijo el director, no vamos a dejar a un lado el razonamiento, sino como esa cosa que nos impulse a poder sacar una investigación que tenga un gran peso en la sociedad.
1: Perfecto, yo también quiero mandar unos saludos, que dicen que ese programa solo es de saludos, ¿verdad? Pero también gracias a la gente que nos sintoniza, ahí al licenciado Williams que nos está escuchando ahorita en vivo, gracias por sintonizarnos, por mandarme captura, también a la licenciada Carol, gracias por estar pendiente de nuestro programa, como siempre, todos los viernes. No sé si Alejandro, el director, Juan, ¿quieren enviar unos saludos finales ahí?
2: Pues fíjate que a mí me dijeron que te mandaron un saludo.
1: ¿Quién? Ah, a ver.
2: No, creo que el compañero Germán Franco, creo que es de Mercadotecnia. Entonces ahí el compañero, él me dijo, como usted guste, yo solo estoy transmitiendo el mensaje, ¿verdad?
1: Bueno, saludos al compañero. Colega.
0: Está siendo un objeto de investigación.
1: Vaya, ya me están aquí poniendo en aprietos. Bueno, Juan, ¿algún saludito ahí?
9: Por el momento ninguno, pero sí agradecer a los como estabas mencionando, a los que nos escuchan.
1: Sí,
9: por sintonizarnos todos los viernes a las 11 de la mañana, aunque empezamos un poquito tarde, pero...
1: Pero no, siempre no se desconectan de esta hora. Tienen una cita con nosotros.
9: Sí, tienen que apartar esa hora.
1: Ay, a mi mamá. Fíjense que mi mamá es fiel oyente de nuestro programa. Todos los viernes nos sintoniza, dice que desde el trabajo. Entonces, mami, un saludo, porque después se enoja, dice que no la saludo. Gracias por escucharnos, director.
0: Muchísimas gracias a ustedes. Y un añadido a partir de esta experiencia que hemos tenido, que la investigación también rompe las barreras que puede establecer una institución jerárquica. Uh-huh. Que el director que no está con los estudiantes y los estudiantes, es decir, rompe ese ideario muchas veces jerárquico. En ese sentido, la investigación democratiza la educación.
1: Qué bonito.
0: Y eso es bonito. Hay una relación más cercana con y también abre otro marco de relación. Por ejemplo, tú eres de economía, tú de química.
1: Sí.
9: También química y farmacia.
0: Química y farmacia. Abre a otros ámbitos, nos abre a otro ámbito de relación. Alejandro decía algo, he estado leyendo de social, de economía, de otras áreas. Entonces, el conocimiento lo transversaliza. Uh-huh. Y lo hace. Es decir, esa es la palabra universidad es universitas, es mundo, universo. Eso es la investigación, te lleva a eso, ¿no?
2: De hecho, fíjese, yo sé que habíamos terminado.
1: Bueno, pero palabras
2: también,
1: finales.
2: Sí, no, pero también no hay que centrarse, ¿verdad? Que porque mi compañero aquí sea de química y farmacia, uh-huh, o sea de económicas y periodismo, uh-huh, no significa que no puedan trabajar en conjunto en una investigación. Yo he visto gente de odontología trabajando con gente de sociología.
9: ¿No hay que enlace?
2: Es un enlace, o sea, todo es necesario, todo es...
0: transdisciplinar.
2: Transdisciplinario, ¿verdad? Uh-huh.
1: La investigación nos une.
2: Es una tuerca que tiene que trabajar.
0: Sí.
1: Perfecto. Bueno, muchachos, al director yo quiero agradecerle por habernos acompañado el día de hoy. Gracias. Es un placer para nosotros compartir con ustedes, Juan, mi host favorito. Alejandro.
9: Así le dice a todos nosotros.
1: Alejandro, gracias por tomarte el tiempo y también saludos a todos los muchachos ahí que te están escuchando. Y bueno, esto ha sido todo por hoy. No se olviden de sintonizar Mirada Estudiantil todos los viernes a las 11 a.m. solo por Radio UNA. Nos vemos a la próxima.
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14: Buenos días, buenas tardes, buenas noches, donde sea que estén escuchando este programa o esta grabación, ¿verdad? A través de los distintos canales digitales que nos escuchan y hasta donde llega la señal de Radio UNA. Bienvenidos sean todos a este espacio FICUA 2026, donde este evento donde varias universidades van a estar en Ciudad Universitaria, ¿verdad? Y nos preparamos. Porque siempre les traemos las buenas nuevas de los pumitas que se están preparando para este super evento. Pero bueno, no estoy solo aquí en la cabina, estoy con mi compañera Kaylin Espinosa. Kaylin, ¿cómo estás?
15: Hola Hugo y a toda nuestra audiencia, bienvenidos a Radio UNA, el espacio donde las voces universitarias se encuentran con el arte, la cultura y la transformación social. Y nosotros aquí pues también nos sumamos a la celebración del Festival Interuniversitario Centroamericano de la Cultura y el Arte, FICUA 2026, bajo el lema Una nueva historia florece con arte y cultura. Este encuentro que reunirá al talento joven de la región y nos invitará a reflexionar sobre el papel del arte en nuestra sociedad. Y como en cada episodio, Hugo, hemos tenido pues artistas de diferentes manifestaciones del arte que los hemos conocido. Hoy también tenemos chicos invitados especiales, Hugo, que bueno, te los iré presentando, que nos van a compartir hoy un poquito también de cómo se están preparando rumbo al FICUA, que por si ustedes no lo saben, este año vamos a ser sede y anfitriones de tan importante evento.
14: Correcto.
15: FICUA 2026 en la UNA.
14: FICUA 2026 en la UNA, tenemos en la cabina chicos, Kaylin Espinosa, ¿quiénes son? Contanos a ver.
15: Te voy a presentar a nuestros invitados hoy que nos acompañan. Y bueno, como en cada episodio siempre tenemos invitados especiales. Hemos conocido arte, danza, folclore, cine, de todo hemos conocido. Y hoy, pues, nos acompañan acá Jaciel Martínez, él es estudiante de Ingeniería Eléctrica. También está Gabriela Orellana de Mercadotecnia, María Fernanda Aguilera de Ingeniería Química. Ellos son integrantes del grupo de danza urbana Pumas Legacy. Y bueno, te lo voy a presentar, que les voy a dar la palabra, porque fíjate que los chicos estaban expectantes. Dijeron, puchica, nos está presentando y no dice que saludemos.
14: Pero están emocionados.
15: Te lo voy a presentar. Vamos a comenzar con Gabriela.
12: Gabriela, ¿cómo estás?
16: ¿Qué tal? ¿Cómo están?
15: Emocionada, ¿verdad? Por compartirnos acá. Por acá María Fernanda.
17: Hola, mucho gusto. ¿Cómo están? Estoy súper feliz de estar aquí.
15: Igual nosotros, de compartir con ustedes, y Jaciel.
18: Hola, hola. ¿Qué tal?
15: Un gusto para nosotros. Y bueno, los chicos ya nos dieron una pequeña demostración en el videito que preparamos previo pues a iniciar este podcast. Ya nos enseñaron un poquito cómo bailan y demás, pero que nos cuenten un poquito más de este grupo de danza urbana Pumas Legacy. Para comenzar, pues yo quiero que nos cuenten un poquito cómo surge el nombre, qué es lo de qué tratan ustedes, danza urbana. Últimamente pues hemos tenido grupos, por ejemplo, relacionados con instrumentos, más de danza folclórica, pero cuéntenos un poquito la danza urbana y de dónde surge también el nombre.
18: Bueno, nuestro principal objetivo por el Pumas Legacy se llama Legacy porque traducido al inglés es legado, ¿verdad? Entonces nuestro objetivo era como dejar esta marca en la universidad de como primer grupo de danza urbana, que básicamente la danza urbana es como lo que se da en el hip hop, básicamente. Entonces, de ahí sale nuestro nombre, Pumas Legacy, sí.
15: Wow, excelente, muy bien.
14: Interesante ese nombre, ¿verdad? Porque en verdad son el primer grupo. ¿Y cuántos integrantes hay con ustedes? ¿Cuántos integrantes forman parte de este grupo Pumas Legacy en este momento?
18: Bueno, en el momento somos 12 integrantes, bailarines y una ayuda que nos ayuda con las redes sociales. Muy bien. Nosotros 12.
14: ¿Baila también ella?
18: No, ella no baila, pero nos ayuda con lo digital.
15: Sí, yo les mando a mi compañero Hugo, siempre le preguntamos porque Hugo está como interesado en formar parte de algún grupo artístico, tocar algún instrumento. No sabe bailar nada, se puede comenzar a bailar de cero, yo los vi a ustedes y vi cómo se mueven y todo. María Fernanda, ¿se puede comenzar a bailar al nivel de ustedes desde cero? O sea, ¿hoy puedo comenzar yo a bailar? No sé en cuántos meses tendría el resultado, pero ¿puedo?
17: Bueno, siempre,
15: el micrófono,
17: siempre en nuestro grupo siempre damos la oportunidad, ¿verdad? De que pues una persona que no tenga experiencia antes y que no no haya bailado desde antes, pero si realmente le gustaría y siente pasión por ello, siempre damos la oportunidad y damos la chance de que nosotros mismos, los más viejos, podríamos decir, del grupo, demos la oportunidad también de enseñar a los demás que no tienen mucha experiencia y así puedan crear y crecer en sus propias habilidades. Entonces podríamos decir que sí.
15: Sí, siempre, se puede pulir.
17: Sí, claro, siempre se puede pulir. Mientras que la persona esté dispuesta, siempre estamos nosotros también dispuestos a enseñarle.
15: Excelente. Y para ustedes, por ejemplo, Gabriela, cuando llegaron al grupo, ¿ya sabían bailar? ¿Cómo comenzaron? ¿O cómo se dieron cuenta de que estaba este grupo? ¿Cómo lo integraron?
16: Bueno, yo ya sabía bailar, o sea, la mayoría ya sabemos bailar. Pues la verdad, como inició el grupo, fue que nos convocaron, subieron una convocatoria a Facebook y usted llenaba lo que era un Google Form y solo iba, se presentaba y ya era como que ahorita ya es parte de Pumas Legacy el horario.
15: ¿Hacía audición?
16: No, hasta ahorita estamos implementando lo que son las audiciones.
15: Pero digamos que ya eran bailarines.
16: Sí.
14: Ya
16: expertos.
14: Tenían la base, o sea, la base.
15: No se podía presentar a Hugo, lo hubieran bateado ahí de plano.
14: Yo creo que, bueno, ¿verdad? El baile se necesita como también no tener esa pena, ¿verdad? Que suele tener las personas a la hora de bailar. Pero eso me hace llegar a una pregunta y es ¿qué diferencia a Pumas Legacy de las otras bailes o danzas tradicionales? ¿Cuál es la diferencia de esta danza urbana ¿Qué es lo que lo diferencia a otras danzas?
17: Bueno,
14: o otros bailes.
17: Lo que podríamos decir que mayormente nos diferencia es que nosotros buscamos bastante mezclar lo que es varios géneros en cuanto al urbano, ¿verdad? Y buscar canciones que estén de moda actualmente y pues ser un poco más originales y a la vez no estancarnos en un solo tipo de baile, un solo tipo de género, sino que todos seamos capaces de explorarnos en nuestra forma y en nuestras habilidades de bailar, porque cada uno tenemos diferentes formas de bailar y pues siempre investigamos, siempre vamos como curioseando, podría decir, esos tipos de bailes y adaptándonos también a otros que nunca hemos bailado, ¿verdad?
14: ¿Y qué géneros bailan? Bueno, es urbana, ¿verdad? Es urbana.
15: ¿Qué sería que entraría ahí? ¿Como qué?
14: No sé, como bachata no bailan, obvio no, porque es urbano, ¿verdad? Ni salsa.
15: El urbano,
14: ¿verdad?
15: Entonces
14: obvio
15: entraría
14: no.
15: Como que reggaetón, como danzao, reggae, no
18: sí,
15: sé.
18: Tipo,
15: edúquennos un poquito por porque favor. No conocemos mucho sí, qué componen esos
18: tipo,
15: ritmos urbanos.
18: Más que todo, el urbano se basa en el hip hop, como te dije. Pero nosotros buscamos tipo house, que es un tipo de baile, también breaking, danza en general, pop, reggaetón sí se podría tomar de esa manera, y poliswag, jazz, funky, cosas así que todos nos desenvolvemos bien en ese patrón de movimientos. Como dicen, tipo la bachata, la salsa es más como popular,
14: correcto,
18: se podría
14: correcto.
18: Decir. Correcto.
14: Ahora, ¿cómo ustedes hacen estos bailes? ¿Lo hacen en coreografía o en parejas? ¿O cómo es la temática a la hora de ensayar y cómo es la temática también a la hora de enseñarles a los demás pumitas cómo es que se debe bailar? ¿Si en coreografía? ¿En cómo?
16: Bueno, nuestra temática es que ¿qué es lo que puede decir que es nuestro
14: nicho?
16: Puede ser lo que nos representa como Pumas Legacy es que todas las coreografías que nosotros montamos es un pedacito cada uno de nosotros. Cada uno de nuestros integrantes tiene como una canción en mente, crea algo y dice: ay, miren, aquí traigo una propuesta de coreografía y si a todos nos gusta la vamos incluyendo y al final hacemos como una sola mezcla.
14: Ah, muy bien.
15: Eso, o sea, se va metiendo pasos y, sí. y parte de esa coreografía interesante.
16: Y también se puede trabajar en dúos. Sí, se pueden hacer colaboraciones o se pueden solo unir como: ay, me gusta esta canción, pero queda más con la coreografía de esta persona. Y se unen.
14: O sea, cada quien tiene su esencia de baile original.
16: Sí.
14: O sea, cada quien tiene su estilo original y pues en alguna pista ustedes pues danzan, bailan y de esa manera pues se expresan. Mira qué interesante, qué
15: Qué bonito, Hugo, realmente esta forma artística también y de ver cómo el cuerpo puede ser esa manifestación o puede plasmarse en una manifestación artística en que ustedes transmiten. Cuéntenos también, pues rumbo al FICUA, que ya nos queda poquito, cómo se están preparando, cuál es el repertorio, qué es lo que ustedes han practicado, ya han tenido experiencia en otro FICUA. Bueno, me imagino que tuvieron experiencia para los Juduca, ustedes sí. Han de haber sido seguramente de los grupos que estuvieron animando, entonces, pues, ¿cómo están con esas expectativas, digamos, ya para este evento?
17: Bueno, la verdad es que nosotros nos estamos preparando, podría decir que nos estamos poniendo el mayor esfuerzo que hasta ahorita hemos puesto, porque incluso cuando nosotros participamos en la apertura
16: de
17: Juduca
16: y de Fucaín.
17: Sí, y de Fucaín. Pero FICUA es algo mucho más grande. Entonces, claro. Nosotros sí le estábamos poniendo mucho esfuerzo, incluso. Siempre agarramos tiempo de alguna manera para ensayar, para hacer coreografías, incluso si viera la cantidad de propuestas que estamos haciendo, la cantidad de coreografías. Y no solo eso, sino también podríamos decir el concepto de todo eso. Es algo increíble, la verdad. Y si estamos... Sí, no le vamos a negar que estamos un poco nerviosos sobre ello, pero a la vez sí estamos bastante entusiasmados porque sentimos que es una oportunidad que pues no pasa cada rato, ¿sí me entiende?
15: Qué entonces, bonito, ¿no? Sí. De verdad, este evento, saben que la última vez que fuimos de este evento fue por el 2015, creo que ustedes no habían llegado a estudiar aquí a la UNA,
17: no.
15: Entonces pues no lo vamos a volver a vivir, entonces pues definitivamente hay que aprovecharlo. Tienen el repertorio, Jaciel, ¿qué nos puede adelantar de qué es lo que van a presentar?
1: presentar?
18: Pues sí, nosotros tenemos como presentaciones, ¿verdad? Que es durante el transcurso de la semana y también vamos a estar para la clausura del FICUA como tal. Entonces tenemos como una inspiración de una interpretación de una obra. Entonces nuestra presentación se va a basar básicamente en peleas, conflictos y
15: cosas. Ah, porque eso también, ¿verdad? Ustedes también cuentan una historia a través del baile, de su danza.
17: Sí, sí, estamos haciendo algo bastante interpretativo, que no es algo que estamos acostumbrados ni habíamos probado antes. Entonces estamos aprovechando esta ocasión para hacer algo más experimental, podría decir.
15: Interesante. Entonces ya más o menos tienen armado esos números.
18: Sí, de hecho, la propuesta es de 15 minutos nos dijeron, uh-huh, y ya llevamos casi la mitad, 6, 7 minutos. Qué y la mayor parte es, como te dijo Maffer, de interpretación de nosotros, así como nuevo, algo nuevo que nosotros no habíamos hecho.
14: Excelente, excelente. La verdad que me llama mucho la atención, ¿verdad? Su grupo, Pumas Legacy. Y bueno, hay mucha gente que también lo puede ver de distintas maneras, ¿verdad? Ustedes lo saben. Y pero yo creo que cada uno de ustedes tiene eso dentro de ustedes que las hace motivarse más dentro del grupo, y los hace también motivarse más dentro del grupo. ¿Cómo manejan ustedes el tema de a la hora de elegir las canciones, a la hora de expresarse con su cuerpo, igual a la hora también de conseguir gente para que se sume? ¿Y qué es lo que también han hecho, o sea, en presentaciones hasta el día de
15: porque
14: hoy?
15: Porque ya han tenido, bueno, sí, ya nos decían en el Fucaín, en los Uducos, o sea, ya ustedes han tenido presentaciones.
14: Igual, si han tenido presentaciones aparte, fuera de lo académico, aparte de ustedes también, en lo personal, ¿cómo ha sido eso, ese camino?
18: Bueno, más que todo con la elección de las canciones y cosas así, pues, nuestro director o nuestro capitán nos manda a buscar, como a llenarnos de lo que es la cultura. Entonces nos dice, tipo, esta canción me gusta, y en base a esa canción ustedes van a crear, ya. Y tipo, con las demás presentaciones, siempre nos basamos más que todo en el pop y en el urbano, para, no sé, tener como ese flow, se podría decir. Y fuera de lo académico, siempre nos hemos abierto a decir que sí a la mayor parte de las oportunidades que nos han dado, y demostrar todo lo que nosotros tenemos como grupo universitario.
14: Excelente. ¿Cuál es el artista que más suena dentro del grupo?
18: Beyoncé, sí.
14: Beyoncé.
15: Ah, qué bonito.
14: Me gusta esa línea. Pero mira, Kaylin, interesante. Si
15: te vamos
14: vez...
15: a mandar a hacer casting con
14: sí,
15: ellos,
14: sí.
15: Tal vez.
14: A vos también me voy a... Bueno, te vas a ir conmigo. Si... ¿Y a dónde ensayan? ¿A dónde practican?
16: Pues a veces practicamos en el cuarto piso del polideportivo, y otros días practicamos en el pedagógico.
15: Y bueno, cuéntenos también cómo se fusiona un grupo así como ustedes. Nosotros pensaríamos, o para entenderlo un poco, de cómo forman, cómo se estructura. Es decir, ustedes pueden identificar cuando alguien se equivoca en los pasos. ¿Cómo funciona eso? ¿Son una coreografía tal cual? ¿Tiene que seguir los pasos tal cual? ¿O es un poco más de arte, un poco libre? ¿O cómo funciona? ¿O si alguien se tropieza en un paso, cómo se sigue? ¿Cómo se termina?
17: Bueno, voy a hablar de dos ocasiones, en práctica y ya en el escenario, ¿ok?
14: En el performance.
17: Sí, en el performance. Y entonces, en práctica, nosotros organizamos primero las variaciones, ¿verdad? Y las variaciones ya se hacen una coreografía completa cuando nosotros elegimos la canción y todo. Entonces, lo vamos puliendo, lo vamos practicando, y si nosotros notamos que alguien se está equivocando, se lo mencionamos, ¿verdad? Y de manera de que mejore. Así es, ya en el performance, ya en el escenario, siempre decimos que si va a fallar, que la falle bien. ¿Sí, sí me entiende? Porque sí, no hemos equivocado. Sí, no le voy a negar, nos hemos equivocado en algunas veces. Yo me he equivocado, por ejemplo, en Fucaín, me equivoqué, pero siempre de alguna manera lo logramos disimular.
15: Digamos que es como un poco la libertad que puede dar la danza urbana o el estilo que ustedes tocan, que ustedes practican, digamos que les puede dar un poco esa libertad.
17: Sí, podríamos decir que algo.
18: Sí, porque más que gusto es hacer como show, ¿sabes? Entonces, tipo, si vos estás en el centro o vos sos como el centro de atención y te confundís, es como, ah, es parte de la coreografía, hay que disimular.
15: Hacerlo notar, o sea, correcto. Realmente ustedes tienen que salvarlo, como decía María Fernanda, sí. O sea, hacerlo bien.
16: Si uno se equivoca, bueno, por ejemplo, yo una vez me equivoqué en una coreografía cuando fuimos al campus de Choluteca y la verdad es que no se notó, o sea, me salió muy natural, no se me notó en el rostro de que me equivoqué. Pero sí, algunos integrantes como que voltearon a ver y dijeron como que, Gaby se equivocó. Y se quedaron así como que, sí, ¿qué pasó? Pero, o sea, cuando usted ve el video, no, o sea, en mi cara no se ve como que la regué. No, no se ve para nada mi cara, lo más normal del mundo.
17: Exacto, porque a veces usted, si lo ve de manera externa, no, como no sabe la coreografía, no sabe si se equivocó la persona, pero se puede ver en la cara. Y es justamente algo que nosotros mencionamos desde mucho antes. Que si se va a equivocar, que no se vea en la cara.
18: Correcto, ajá. Porque más que todo nos dicen como, si te equivocas, vos seguile. Ajá. Porque para que nadie note que te equivocaste y que todo el mundo piense que es como para algo tuyo, algo del show, algo que vos puedas como hacerlo tuyo, básicamente.
15: Ahora, ¿cuántas horas de ensayo? Perdón, Hugo, antes de preguntarles, pero ¿cuántas horas de ensayo más o menos dedican ustedes a la semana? Y ahorita me imagino que le están elevando las horas de ensayo, sí, para poder estar listos para el FICUA.
18: De hecho son 4 horas o 3 horas diarias dependiendo la ocasión. Entonces practicamos.
15: Mira qué compromiso, Hugo. Sí, no, desde ahí no vas a entrar.
18: Sin duda, sin duda. Practicamos de lunes a viernes. Ahorita esta semana antes de FICUA, de lunes a viernes, de 1 a 4 o de 1 a 3 dependiendo.
14: Ahora, ¿cuáles son? Vienen, son dedicados, ¿verdad?, a este arte. Pero ¿cuáles podrían ser los tips, muchachos, para las personas que, digamos, quieren hacer esto o quieren unirse al grupo Pumas Legacy, pero no pueden bailar nada y le da pena? ¿Cuál sería ese tip desde cero? Así como lo mencionábamos anteriormente, ¿cuál sería ese tip de parte de ustedes para la persona que tiene este tipo, digamos, quiere, pero a la misma vez no puede con su propia mente o no sé, ¿verdad? Simplemente quiere, pero no puede. Entonces, ¿cuál sería ese mensaje de ustedes para la gente que los está escuchando en este momento, que está fuera de Honduras también y que de repente está en su universidad? Digamos, saludo para toda la gente en Costa Rica que está escuchando y, digamos, si en su universidad en Costa Rica hay un grupo de baile, quiere, pero a la misma vez sus pensamientos no lo dejan, ¿cuál sería su recomendación de parte de ustedes?
17: Bueno, lo que yo podría mencionarle a una persona de que es meramente principiante en eso, de que lo que más se necesita es pasión, dedicación, y podría mencionar lo que es la disciplina, que es una cualidad que no muchas personas tienen, pero igualmente se puede desarrollar, ¿verdad? Y que dejar los miedos. ¿Por qué? Porque es que si una persona está con miedo todo el tiempo, siempre va a tener las ganas de tener, de querer hacer algo, y pues mejor quitarse las ganas y atreverse a cumplir lo que sueña, que estar en un mismo lugar y hacerse cada vez más chiquito.
14: ¿Cuál es la visión de ustedes como artistas, como bailarines, estar, digamos, en un escenario con algún artista interpretando alguna coreografía? ¿O cuál es esa visión? ¿Cuál es?
15: Lo vamos a mandar con Bad Bunny para que animen el siguiente Super Bowl.
14: No, sí, de hecho, han salido buenos bailarines y nosotros claro. Los podemos ver, pues.
18: De hecho, nuestro líder actualmente fue al Festival de Verano, París de Verano, Flow Nation, formó parte de ese grupo y fue bailarín de Dalex, de Joel y Randy también. Entonces creo que nosotros más que todo abrimos las puertas para que los integrantes de nuestro grupo puedan sentirse libres, sentirse con esa pasión, como dijo Maffer, para interpretar o hacer lo que uno quiera, porque básicamente es como ayuda, ¿sabes? Entonces es como nosotros decimos, sé vos, liberate, sentí el baile, hacerlo porque querés, no porque te obligan. Exacto. Básicamente.
14: Correcto.
18: Entonces, porque si a vos querés entrar al grupo es porque vos tenés la pasión de bailar o de pertenecer a un grupo de baile. Entonces, el baile tipo con nuestro líder, eso fue lo que les abrió las puertas. El grupo de baile le abrió las puertas para que él fuera un bailarín internacional, básicamente.
15: Qué bonito esa experiencia que ustedes nos cuentan. Y bueno, chicos, para seguirlos conociendo más, le voy a invitar a que pasemos a la siguiente sección que se llama Latidos del Arte, donde le vamos a hacer unas consultitas y vamos a conocerlos un poquito más también de cara a este FICUA.
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14: Así es, Kaylin Espinosa, vamos a conocer más de nuestros invitados hoy. Pumas Legacy es el grupo, bueno, el grupo de danza urbana.
15: Pumas, ¿verdad? Legacy, Pumas, sí, Legacy. Están con nosotros Jaciel, María Fernanda y Gabriela, aquí con nosotros danza urbana Pumas Legacy. Y bueno, aquí en Latido del Arte vamos a conocerlos un poquito más. Y a todos los artistas que han pasado por aquí les preguntamos, bueno, ¿qué significa para ustedes el arte? ¿Qué es para ustedes la danza? ¿Cómo lo pueden definir? También yo quiero preguntarles, ustedes al practicar esta danza, ¿cómo han hecho? ¿Se han lesionado? O sea, ¿cómo ha sido ese nivel? Que creo que eso también es importante que nos lo cuenten, ese nivel de compromiso.
14: Se han hecho un 15.
15: ¿Cómo ha sido? Entonces, ¿y qué significa el arte en sus vidas? Entonces, lo veo a todos emocionados. Vamos a ver con quién comenzamos, con Jaciel.
18: Ah, bueno. Bueno, siento que la danza y el baile, más que todo, es una pasión. Desde chiquitos siempre ha sido como en la escuela, yo quiero bailar, yo quiero ser el que destaque más.
15: ¿Bailaba danza folclórica, me imagino?
18: No, tipo esas presentaciones, tipo actos cívicos y cosas así. De hecho, mi hermano, que es nuestro líder, él iba a la escuela a hacernos las coreografías y nosotros bailábamos de eso. Hay un juego en Nintendo que se llama Just Dance, entonces

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1: Qué bonito. Y para María Fernanda, ¿qué es el arte? ¿Qué es la danza? También, pues, ¿ha tenido alguna lesión o algo así? ¿Cómo lo ha trabajado?
2: Bueno, para mí el arte lo podría mencionar como, sí, como dice Jaciel, es una pasión, es, no sé, cuando bailo me da una alegría, es una forma de...
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2: Bienvenidos a Ciencia UNA, el espacio donde exploramos el fascinante mundo de la investigación y la producción científica en nuestra universidad. Y es que aquí descubrimos cómo la ciencia transforma nuestras vidas y aporta soluciones reales a los desafíos del mundo moderno. Ciencia UNA. En este programa conoceremos las maravillas del mundo científico. Soy Kaylin Espinosa, su anfitriona en este viaje por la ciencia en la UNA. Y hoy, bueno, les voy a presentar a nuestro invitado y les voy a compartir más sobre el tema que hoy estaremos conversando hoy en Ciencia UNA. Un tanto un poco diferente de lo que estamos acostumbrados a compartir siempre en Ciencia UNA, pues investigaciones, trabajos de producción científica siempre con ustedes. Pero hoy, pues hablamos un poco de cómo también esta ciencia trayendo, más bien decir, este espacio donde la ciencia se produce. Hoy hablaremos acerca de el Centro de Innovación y Experimentación en Electrónica y Telecomunicaciones 7 de la Facultad de Ingeniería, que es uno de los centros experimentales con que cuenta la máxima casa de estudios, que se está impulsando y que también cuenta con el apoyo de la DICIP, de la Dirección de Investigación Científica, Humanística y Tecnológica. Y para ello tenemos al ingeniero Daniel Flores, quien está a cargo, es el coordinador del 7, para que nos cuente un poquito más sobre este centro experimental, por si no lo había escuchado hablar, qué es lo que ellos tratan y cuál es este aporte, hacia dónde se dirige y mucho más conoceremos con el ingeniero. Así que bienvenido, ingeniero, a este espacio. Gracias por compartir con nosotros y hoy precisamente hablaremos del 7. Hoy digamos que no vamos a presentar un trabajo de investigación científica como tal, pero más bien hablaremos de un espacio donde se va a producir ciencia y que seguramente abrirá las puertas para otras colaboraciones. Bienvenido.
3: Muchas gracias, Kay. Muchas gracias a todos los que nos escuchan. Es un placer estar en este espacio y también agradezco la oportunidad de poderles compartir de este trabajo en equipo, en conjunto, que hemos logrado aquí en el Centro de Innovación y Experimentación en Electrónica y Telecomunicaciones, que pertenece a la Facultad de Ingeniería de nuestra amada universidad.
2: Gracias, ingeniero. Bueno, cuéntenos un poquito más sobre este 7, que es precisamente este centro, como decíamos, de la Facultad de Ingeniería, que fue inaugurado este año, si mal no recuerdo. Entonces, cuéntenos un poquito qué es lo que busca, cómo surge, a quiénes agrupa. Sabemos, pues, que la Facultad de Ingeniería tiene un alto compromiso con la producción científica, pero cuéntenos un poquito más cómo surgió el 7.
3: Muy bien, es una historia bastante atrapante. Realmente esto surge gracias a la iniciativa de formar el primer grupo de investigación del Departamento de Ingeniería Eléctrica, que tiene por nombre Indelectro, allá en 2018. Ese trabajo que gracias a profesores como el ingeniero Humberto Amador, el ingeniero Abdiel, Martínez, que nos han acompañado, pues ha permitido formalizar en esos inicios esta línea de investigación científica, obviamente con el mismo interés institucional de crearla con los objetivos de mayor necesidad, ¿verdad?, en nuestro país. Entonces, ¿qué ocurre? Se formaliza este primer grupo de investigación del Departamento de Ingeniería Eléctrica y a lo largo de los años que hemos estado entregando productos, hemos estado incorporando estudiantes, obviamente estudiantes que ahora son egresados, han sacado posgrado en el extranjero, incluso fuera del continente americano, siguen apoyándonos, siguen socializando con nosotros, compartiéndonos oportunidades de investigación y demás. Gracias a toda esa línea ha generado un antecedente de confianza para la formación de este centro, que es el primero también del Departamento de Ingeniería Eléctrica y que está dedicado a una línea auténtica de innovación tecnológica. Como el nombre lo indica, nos especializamos en lo que es la electrónica y telecomunicación, y eso abarca una gran cantidad de temas. Podemos hablar algunos de los proyectos más adelante y de los productos que estamos entregando. Nuestra perspectiva es bastante avanzada y profesional. Si bien producimos artículos de investigación, nos caracterizamos porque nuestros productos, nuestros resultados son medibles, son reproducibles, son fabricables y responden a necesidades nacionales y, cómo no, siempre al nivel del estado del arte, porque todos los avances tecnológicos que tenemos en el mundo pues responden a eso, a diferentes necesidades. Y pues nosotros hemos destacado tanto dentro fuera como dentro de nuestro país. En fin, el centro abre esas puertas y obviamente se nutre de este grupo de investigación en su recurso humano, los estudiantes que forman parte de él, los estudiantes que mantienen vivo este centro, y gracias a la figura que ostentamos actualmente de centro es que tenemos una mayor fuerza de ejecución, un perfil más fuerte tanto administrativo como académico, y eso nos permite a dar soluciones cada vez más avanzadas.
2: Este año, ¿verdad?, se inauguró este centro, ingeniero.
3: En efecto, gracias al apoyo de las autoridades que hizo presencia este año, ¿verdad?, desde la línea de los más altos de la Vicerrectoría Académica, obviamente contando con el apoyo a la distancia del rector y, como no mencionar, el apoyo del decano Néstor, así como del jefe Humberto Amador, pues este centro, bueno, en ese día de inauguración no solo contábamos con las autoridades, el equipo de trabajo actual, y digo actual porque, como le menciono, son los estudiantes los que mantienen vivo esto, diferentes generaciones, y de hecho nos visitaron un par de compañeros de allá de 2018 que querían ver hasta dónde habíamos crecido. Fue un evento bastante, bastante memorable, y también queríamos lanzar con bastante notoriedad las capacidades instaladas actuales del centro.
2: Ingeniero, hablemos también un poquito de la relación que el 7 como centro experimental tiene también con la DICIP. Usted nos hablaba también de este ejemplo, digamos, y este reconocimiento que ha tenido el 7 con la DICIP. Sabemos que la Dirección de Investigación Científica, Humanística y Tecnológica también está, digamos, acompañando y haciendo esta función también con los centros experimentales. Y bueno, buscando precisamente también que se genere esta investigación, pero cuéntenos un poquito de cómo ha sido ese trabajo, de la relación que han tenido con la dirección, con la DICID.
3: Correcto. Con la DICID, pues, bueno, yo creo que de todos he sabido que han brindado en los últimos años bastantes oportunidades, si se puede hablar desde una línea de recursos, incluyendo el tema de los fondos concursables, las becas de investigación, aquellas en las que pueden aspirar estudiantes que les apasiona este tema y que también pueden aprovechar un poco de ayuda para seguir adelante. Eso sin mencionar las diferentes actividades desarrolladas. Por ejemplo, el centro es el primero en haber inscrito un proyecto de innovación tecnológica a través de la nueva plataforma SGI de la DICIT. Este proyecto de innovación tecnológica, que como los que hemos mencionado, pues es uno de los tantos que estamos desarrollando, sin mencionar que hemos estado anuentes en apoyar en diferentes ensayos y avances que ha tenido la DICIT, con el recurso estudiantil que ha sido bastante voluntarioso. Obviamente son personas que uno sabe, ¿verdad?, que tienen una vocación en el entorno profesional y que no bastándoles con eso, pues dan la milla extra y han sido de bastante, bastante apoyo para el crecimiento de iniciativas como esta.
2: Ingeniero, hace poco se desarrolló el primer congreso de centros de innovación, este primer encuentro que reunió tanto a los centros de innovación que tenemos aquí en Ciudad Universitaria como en los centros regionales. ¿Qué significó para el 7 participar en este encuentro? ¿Cómo fue, digamos, conocerse, saber también qué otros centros de experimentación tenemos? ¿Cómo se puede visibilizar, digamos, un trabajo quizás en conjunto o ver de qué manera el 7 puede aportar a otro centro u otro centro al 7 o ver esos trabajos en conjunto? ¿Qué significó para usted, digamos, ver esos lazos de colaboración incluso dentro de la misma institución, aunque de diferentes áreas que se pueda tener?
3: Sí, la iniciativa del Congreso, que esperamos que no sea el último, ¿verdad? Han arrancado con fuerza la DICID, este siendo el primer Congreso, y nos ha enorgullecido, ¿verdad? Ostentar el honor de ser el centro que ha representado particularmente el Departamento de Ingeniería Eléctrica y a su carrera, porque tenemos que ser claros, la Facultad de Ingeniería hizo presencia con más de un centro ahí. Teníamos el centro que estaba apoyado por el tema de la realidad extendida, teníamos el centro aquello que representaban los compañeros del área de civil, ¿verdad? Entonces, además de lo que usted menciona, pues había un bastante acompañamiento, si se puede decir, de la facultad como tal. Bien, ahora, a lo largo de los trabajos que desarrollamos en el centro, le puedo mencionar, desarrollamos líneas vinculadas con área médica, calidad de energía, porque lo nuestro es bastante involucrado el tema de instrumentación. Nos regimos incluso considerando aspectos normativos. Damos soluciones a diferentes líneas que nos pidan acompañamiento, por ejemplo, en las líneas de vinculación, ya sea en el área de alimentos o incluso en algunos ensayos que podrían vincularse con análisis residuales y demás. Como el tema de las telecomunicaciones y la electrónica, uno lo ve en el día a día, nosotros damos esas soluciones desde una perspectiva profesional. Tenemos bastante experiencia en el área y el Congreso fue una gran oportunidad para tener acercamientos incluso con representantes de la UCR, donde hablamos cómo la Universidad Nacional Autónoma de Honduras es la primera que tiene un artículo indexado en IEEE Explore sobre el tema de FPGAs, que es una tecnología muy avanzada desde hace casi 8 años. Entonces, ese es otro de los aspectos que tenemos desarrollado en el centro. Este congreso, además de que establecimos algunos contactos y de hecho estamos en la espera de realimentaciones porque realmente ofrecimos unas líneas de trabajo interesantes y eso ha sido socializado en la comunidad hondureña. Luchamos cada día por crecer y poder dar el ancho a las diferentes necesidades que se nos presentan.
2: Bueno, interesante todo esto que estamos conociendo desde el 7 de la Facultad de Ingeniería. Sabemos que pues la Facultad de Ingeniería es una de las facultades que aporta muchísimo en tema de producción científica, de indexación también, clasificando en estos altos niveles. Entonces también cuéntenos por ahí, ingeniero, que esto es un logro importantísimo, que ustedes tengan producción y que logren que sus trabajos de investigación sean aceptados en algunos congresos. Cuéntenos un poquito también de ese aporte que de ya están teniendo como centro de innovación.
3: Muy bien. Como el centro se nutre el recurso humano del grupo de investigación, esta fuerza estudiantil ha presentado los resultados que realmente dan razón de ser al centro, al proveerles de los recursos para desarrollar verdadera investigación experimental. Este año, como resultado de una de las secciones de seminario de investigación de la carrera de Ingeniería Eléctrica, fueron presentados 7 artículos en Portugal. Hace poco nos vino la buena noticia de la aceptación de otros 3 artículos en Bulgaria. Y,
2: o sea, sumamos 10 ya.
3: Bueno, sí, estamos. Realmente es un trabajo bastante continuo porque también apoyamos en las líneas del Congreso LACSEI, que llevó a cabo a nivel de la Facultad de Ingeniería e involucraron todas las carreras y nosotros pues dimos el apoyo y seguimiento de 2 artículos en especial. Entonces sí, en efecto, en lo que respecta a la investigación científica, por así decir, esos productos que nosotros entregamos no son los únicos. Nuestro interés es la innovación tecnológica. También estamos desarrollando líneas de patentes y propiedad intelectual. Lo que sucede es que al nosotros estar trabajando en una línea avanzada es, y por así decir, inherente que tengamos material para producir los artículos. Sin embargo, de los proyectos de innovación tecnológica ya estamos dando los primeros resultados, ya vamos a entregar algunos documentos vinculados con las partes legales porque este es un proceso que también es legal, que beneficia y que dará oportunidad a muchos alcances desde la parte universitaria. De esos proyectos en particular, tal vez no pueda hablar mucho por lo mismo que se están desarrollando algunos aspectos legales, pero que sí han sido respuestas a problemas que nos han presentado terceros. Entonces,
2: o sea, que el centro ha atendido, digamos, esas solicitudes de...
3: Es correcto.
2: De apoyo que quizás les han presentado y estamos solucionando, de verdad, estamos aplicando esa ciencia a solucionar esos problemas de país o alguna institución que tenga.
3: Es correcto. Y ese es el ánimo también de usar lo último en el avance tecnológico y en la investigación científica. No nos estancamos en un tema de simulación, si bien es una parte importante de la investigación, sino que nuestros resultados son amparados con mediciones, productos, prototipos que han sido sometidos a pruebas, han sido sometidos a ensayos rigurosos, y por eso el reconocimiento internacional que también, digamos, evidenciamos a través de esos artículos. Pero estos artículos, insisto, son como un producto inherente del trabajo arduo que hacemos. Nosotros no procuramos, por así decir, atiborrar en cantidad de proyectos de innovación e investigación, sino en calidad. Puedo decir que tenemos proyectos que nos han dado más de un artículo. Y ese mismo proyecto nos ha dado un prototipo o más de una línea potencial de protección de propiedad intelectual. Y sigue siendo un solo proyecto, ya sea de investigación o de innovación tecnológica. Entonces, nuestra línea va por ahí también orientada a la calidad. Y eso es algo que es muy bien recibido por la comunidad nacional. Por eso tenemos un acercamiento bastante positivo con el sector industrial de este país.
2: Precisamente en eso último que usted menciona, ingeniero, cuéntenos también cómo el 7 nos posiciona, pues, a nivel de universidad, a nivel de país, a nivel regional y, por qué no, a nivel internacional. Es decir, ¿qué significa para nosotros este centro? Y bueno, con todo lo que usted nos está contando, me puedo imaginar un poco la dimensión, pero cuéntenos usted mejor cómo este centro nos posiciona.
3: Muy bien. Nuestro país es un país con muchas necesidades, pero creo que todos hemos visto que el mundo cada vez se vuelve más pequeño. Tenemos que afrontar cosas a la vez que tenemos que competir con necesidades tecnológicas avanzadas. Necesitamos estar conectados, establecer líneas de comunicación, por dar un ejemplo, con algún proveedor que se encuentra en Asia o en Europa, y al mismo tiempo solventar los problemas de nuestro país, un tema de instrumentación en el área médica. Es decir, tenemos tantas cosas que atacar y solventar que por eso es que a nivel mundial está ese avance tecnológico. Y nosotros como centro traemos ese estado del arte y lo aplicamos en nuestro entorno nacional. Es por eso que somos reconocidos y nuestros artículos con resultados experimentales, medidos, comprobados y demás, han sido, por así decir, aceptados bastante bien en la comunidad europea. Y de hecho, para el congreso que hubo en Portugal, de lo que es Centroamérica, solo estaba Honduras, por así decir, ¿verdad?, representando con este trabajo realizado con los estudiantes. Y también, pues, ese congreso, pues, Estados Unidos, Alemania y demás, y ver nuestro país ahí representado con esta comunidad, pues es un tema como un indicador de que vamos por buen camino, sin mencionar las realimentaciones de las personas con las que hemos presentado estos resultados, que, insistimos, son soluciones a problemas que nos han presentado terceros, y por eso nuestra perspectiva también es bastante industrial, bastante afín a la necesidad empresarial de nuestro país.
2: ¿Qué le dice el 7, ingeniero, a las personas que nos están escuchando, quizás a empresas, quizás a investigadores? ¿Qué le dice o cuáles son, digamos, cómo abre sus puertas a la comunidad, no solamente a la comunidad universitaria, sino a la comunidad investigadora o al público en general? ¿Qué le dice el 7?
3: Bueno, el 7 les dice a todos que son bienvenidos, ¿verdad? Nuestro ánimo es cada vez más ir creciendo en capacidades instaladas, Nosotros no tratamos de solventar con una varilla mágica los problemas. Por eso es que estamos construyendo de poco a poco nuestras capacidades. Por eso es que respondemos a un plan. Y la adquisición que hemos obtenido gracias al apoyo de la DICID, de la Facultad de Ingeniería, han sido principalmente en equipos. Me atrevo a decir que nuestro centro, casi todo el esfuerzo y gestión que se ha hecho ha sido en equipos, porque realmente para poder decir podemos medir esto, podemos evaluar esto o podemos fabricar esto, se ocupa una capacidad instalada y nuestra prioridad ha sido esa. Y si todo va bien, tendremos otras opciones que podrán ser cada vez más atractivas a este sector nacional. Entonces les decimos a todos bienvenidos, y obviamente a la comunidad estudiantil, estudiantes que cada día llegan nuevos miembros del grupo de investigación, pues me alegra decirles que les tenemos un espacio adaptado para ustedes, un espacio donde pueden trabajar, donde pueden socializar, donde pueden estar en una comunidad, por así decir, profesional, que es lo que les espera una vez alcancen su título universitario.
2: ¿Cuántos miembros tiene a la fecha?
3: Bueno, de lo que es los miembros extraoficiales, si se puede decir, en el grupo de WhatsApp tenemos más de 50. Wow. Pero, como le digo, a lo largo de los años hemos construido lazos de amistad, cooperación y demás. Actualmente, estudiantes, si se puede decir, en la nómina, tenemos de beneficiario becarios 6 estudiantes. Se han incorporado recientemente 4 estudiantes, pero eso ha sido en las últimas semanas. En lo que respecta a la comunidad estudiantil, por así decir, oficialmente, tenemos 10 jóvenes de la carrera de ingeniería eléctrica. Obvio, no voy a mencionar a un par de estudiantes muy importantes que yo valoro bastante, que son del SITMAE, porque tenemos muy buena relación con otros grupos, que este pertenece a ingeniería química. Y este par de señoritas ha estado bastante anuente con nosotros, ha sido un trabajo bastante colaborativo en la producción y elaboración de dispositivos electrónicos basados en subproductos orgánicos. Entonces, obviamente, ahí pues tenemos un buen acercamiento con lo que es ingeniería química, particularmente con el SITMAE. Y también hemos tenido lazos bastante positivos, bastante constructivos, por ejemplo, con los ingenieros Eric Girón, Mario Romero, de parte de ingeniería civil. Por lo mismo que le menciono, nuestro desarrollo tecnológico y demás responde a muchas necesidades. Entonces, ha sido, por así decir, una incorporación de miembros interesados en resolver problemas de sus áreas, un trabajo colaborativo donde nos ayudamos mutuamente y pues salen ideas y productos bastante interesantes.
2: Pues bien, gracias a usted, ingeniero, hoy que nos ha acompañado en este espacio de Ciencia UNA, que bueno, usted lo hemos invitado a este espacio, a la Facultad de Ingeniería, de hecho, pues no solamente a su área, sino también a otros colegas suyos de otros departamentos también, porque sabemos que pues la Facultad de Ingeniería también es un brazo importante para la producción científica en la máxima casa de estudios, y sabemos también de la importancia que ustedes están teniendo también para la clasificación de los rankings y demás, y hemos conocido también pues digamos todo este trabajo que están haciendo, así que le agradecemos a usted, ingeniero, por compartirnos un poquito más del 7, y bueno, estaremos también al pendiente de cómo se vayan desarrollando aún más estos centros de experimentación y todo lo que se venga por delante. Le agradecemos a usted, al ingeniero Daniel Flores, hoy que hemos conversado sobre el 7, para las personas que no conocían este espacio, que es uno de los centros experimentales con que cuenta la máxima casa de estudios, Centro de Innovación y Experimentación en Electrónica y Telecomunicaciones 7, que depende de la Facultad de Ingeniería. Y bueno, les agradecemos también a ustedes, audiencia, por haber estado en sintonía de Ciencia UNA. Se despide de ustedes, Keilin Espinosa. Hasta la próxima.

0: vilipendiado por esa información. Al contrario, quien tenga un pensamiento crítico poseerá la capacidad para determinar qué es lo que es congruente con los hechos y sobre todo qué posibles hechos se pueden crear o gestar a partir de esa información. Entonces ahí estará, creo, la desventaja o la desventaja, ¿no? La actitud, y esa actitud es un pensamiento crítico, y ahí radica más bien una ventaja. Claro, requiere el estudio y el aprendizaje, requiere paciencia, y las inteligencias artificiales lo que menos tienen es paciencia, porque en menos de medio segundo te están dando una información increíble. Pero cómo se asume, cómo se digiere, cómo se va absorbiendo toda esa información y con qué nivel de pensamiento crítico voy asumiendo. Ahí estará el criterio fundamental.
1: Interesante.
2: Pues la verdad que en el tema de las inteligencias artificiales con la investigación, ¿verdad? Primeramente hay que tener en cuenta de que investigación, como lo dice, hay que investigar. Y aunque la IA pueda ayudar de cierta manera a una investigación completa a base de IA, no es posible, ¿verdad? Porque incluso ya hay programas también con IA especializados, como lo es Turnitin, que hace la revisión no solo gramatical, sino también cuánta IA se ha utilizado, cuánto es plagio, cuántos datos son reales. Entonces, siento de que es un 50-50 para el investigador, ¿verdad? Hay momentos donde pues podemos trabarnos en algunas palabras, en algunas frases, en algunos conectores, y que la IA pues puede servirnos. Pa. La IA como motor de ayuda no está tan mal, pero tampoco es que podemos aprovecharnos 100% de esto, ¿verdad? Sino qué datos nos podríamos relacionar en este caso, ¿verdad? Entonces, yo digo que un 50-50 sirve para desbloquearnos en cierta manera, pero tampoco podemos aprovecharnos de todo.
1: Por el plagio, cuestiones de autor y todo ese tipo de situaciones, ¿no?
2: En esas situaciones, pues vaya, ahí es donde ya entra el tema de la citación, ¿verdad? ¿Hasta qué momento puede ser considerado plagio si ya estamos citando de las dos formas que se puede citar, en este caso ya sea textual o directamente, ¿verdad? Pero el tema, más que todo, como dijo una muchacha ahí, el tema de las respuestas, ¿verdad? Quizás pueden ser datos de otras investigaciones que pueden ser muy antiguas y ya para el tiempo actual pueden ser otras, ¿verdad? Entonces, yo digo que serviría más como un tema de estructurarla, no para investigar como tal.
3: Ok, yo siempre siguiendo con el tema de investigación, yo tengo otras preguntas aparte para ambos. Empecemos con Alejandro.
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1: Analizamos de forma diferente las leyes y el derecho como tal. Pareciera aquí entonces, en este mundo del secreto bancario, se contradice a los estándares fijados por el GAFI y su órgano regional GAFILAT para la prevención del lavado de activos, el financiamiento del terrorismo y el financiamiento de su proliferación. En este caso hablaremos con dos expertos en la materia, en dónde está el derecho sobre este tema, cómo nos afecta a los integrantes de nuestra sociedad, que el país cumpla o no con las recomendaciones GAFI y GAFILAT, y para la efectividad de estas recomendaciones, de las transformaciones de lo que se llama el soft lab y el hard lab en las normas nacionales que están aquí en contra de esta normativa de lavado de activos. Nos acompaña para este programa el abogado Gustavo Solórzano, comisionado, propietario de la Comisión Nacional de Bancos y Seguros, con un PhD, comisionado propietario, director ejecutivo del COEP y presidente del Colegio de Abogados por el periodo 2024-2026, y la abogada Nívida Flor Hernández, que es destacada jurista, docente de esta casa de estudios, investigadora y gestora académica hondureña, cuya trayectoria pues ha elaborado pues producción científica para esta máxima casa de estudios llamada Universidad Nacional Autónoma de Honduras. A quien damos la bienvenida a ambos a este programa, donde bueno, analizamos pues la ley como más complejos jurídicos. Le damos la bienvenida a cada uno de ustedes en esta este programa, ¿Dónde está el derecho?
2: Mucho gusto, Carlos, y gracias por el espacio. De igual manera, encantadísimo de compartir con mi buena amiga, y también el reconocimiento profesional a la abogada Nívida. Sabemos de su trayectoria, así que muy contentos de poder estar aquí para poder hablar de un tema que es de actualidad.
1: La ley del beneficiario final.
2: La ley
1: final.
2: Del registro centralizado de beneficiario final, ese es el nombre
1: completo. El complejo, ¿verdad?
2: Hoy en día se resume nada más, yo mismo lo digo, como ley de beneficiario final, y la gente lo ha comprendido de esa manera.
1: Pero en realidad, más fácil, ¿no?
2: Lo que estamos creando es un nuevo registro, que es el registro centralizado de beneficiario final.
1: Así es. Bien, y abogada, pues bienvenida a este espacio, pues la tenemos también usted estrenándolo también, ¿Dónde está el derecho? ¿Cómo está?
3: Pues un gusto estar acá, licenciada Alvarenga, acá con Gustavo, comisionado de la Comisión Nacional de Bancos y Seguros. Encantada de estarnos acompañando con este tema novedoso, reciente, 2 meses tiene de ser aprobada la ley.
2: 3 de julio.
3: El 3 de julio, entonces ya le estamos entrando a la educación de esta ley, especialmente que tiene que ver dentro del derecho mercantil, que con el tema de la globalización pues se fue especializando y dividiendo en distintas ramas, y pues acá tenemos es un ejemplo, ¿verdad? Un ejemplo de tanto la globalización y cómo se va interrelacionando el derecho privado y el derecho público con esta especialización de leyes.
1: Y eso es lo que analizaremos precisamente en este programa de ¿Dónde está el derecho?
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1: Bien, esta ley que se aprueba recientemente, que es uno de esos bienes jurídicos protegidos por el derecho bancario, esa intimidad a la confidencialidad del cliente, y existe ese conflicto entre el secreto bancario y el registro beneficiario final. Entonces, en este caso, doctora Nívida, si nos podría adentrar sobre lo que esto significa para los que más o menos, me imagino que estarán estudiantes escuchando esto, y que nos explique usted más o menos cómo es el contexto de esta ley, y para que sea el doctor Gustavo que nos apoye en lo que esto puede representar.
3: Bueno, desde la parte de la teoría, yo puedo establecer que sí, tenemos dos derechos. Tenemos el derecho del secreto bancario, pero por el otro lado tenemos el deber de transparencia por parte de los obligados, que se encuentran regulados dentro de la misma ley, ¿verdad? O de otras leyes especializadas dentro del sector bancario y sector financiero. Es importante establecer que si bien estas leyes, como empezando con la ley de lavado de activos, la ley de privación de dominio, son leyes que vienen o que han surgido de recomendaciones, que es lo que nosotros hablamos como soft law, luego lo convertimos en leyes especializadas para que Honduras pueda efectivamente cumplir con esas recomendaciones. Entonces, en realidad que se contraponga, no, sino que encontramos una limitación. El tema es saber por qué es importante ir cumpliendo con estas recomendaciones y por qué se convierte este soft law en hard law cuando ya pasa al marco normativo.
1: Creo que ahí es donde entraría la posición del doctor Gustavo en comprender por qué este pasaría del soft law al hard law, en este, entendiendo, ¿verdad?, que pues cada uno de los organismos gubernamentales entendiendo la al protección del beneficiario, ¿verdad? En este caso, esa confidencialidad del usuario con el banco, ¿no?
2: Sí, gracias. Mira, en primer lugar, creo que es muy importante aclarar quién es el beneficiario final. Y el beneficiario final es la persona natural que está detrás de las personas jurídicas o estructuras jurídicas.
1: Claro.
2: Y eso es muy importante dejarlo claro. Y cuando hablamos tanto del soft law como también del hard law, lo que nos estamos refiriendo es a las 40 recomendaciones del Grupo de Acción Financiera. Uh-huh. Al final, existen estándares internacionales que todos los países que formamos parte del Grupo de Acción Financiera, en el caso de Honduras, somos parte del GAFILAT, que es el que regula toda la región latinoamericana.
1: ¿Eso tiene que ver con la ley de Gaddafi o
2: es GAFI? El GAFI es un grupo. Uh-huh. Es como que lo veamos las Naciones Unidas.
1: Ah, okay, ok.
2: Entonces, el GAFI también es un grupo de países, 203 países en el mundo, que han conformado este grupo de acción financiera con el propósito de crear algunos estándares que transparenticen lo que es el manejo de los recursos económicos y financieros. Lo cito así de rápido. ¿Qué pasa, por ejemplo, voy a decir un tipo penal como lo es la extorsión? Okay. En realidad, a veces nos enfocamos simplemente en el tema de la extorsión, en venir y tratar de desmantelar estas estructuras criminales capturando a las personas. Pero en realidad, ¿qué es lo que buscan estas personas que están detrás del delito de extorsión? Recursos financieros. Uh-huh. Entonces, en realidad, la verdadera manera o la efectividad de poderlos atacar, porque las personas lo único que van a hacer es, si encarcelas a uno, va a surgir otro. La manera de cómo atacarlo es atacándolo a través
1: de sus finanzas,
2: de sus finanzas, no, desmantelándolo desde la parte de la estructura financiera. Además, eso por un lado. Desde el otro lado es la transparencia de que no puede existir dinero producto de las actividades criminales circulando como si nada. Entonces, lo que busca el Grupo de Acción Financiera es justamente la transparencia de los recursos públicos, y que se concentra teóricamente en el combate y la prevención de lo que es el lavado de activos. Lavado de activos entendiéndolo como la apariencia lícita o de legalidad del dinero producto de actividades ilícitas, del financiamiento al terrorismo y también de la proliferación de armas de destrucción masiva. Entonces, tomando como referencia estos estándares internacionales, todos los estados tienen que construir ese derecho vinculante. En el caso de Honduras, son dos recomendaciones, tanto la 24 como la número 25 del Grupo de Acción Financiera, del GAFI, las famosas 40 recomendaciones del GAFI. Hay dos que tratan sobre beneficiario final, la 24 y la 25, y lo que hicimos nosotros como país, entonces, es crear una ley que se denomina Ley del Registro Centralizado de Beneficiario Final.
1: De ahí su nombre, ¿no? Y esto, esta ley contenía esa, como usted bien lo sabe, doctora, contenía en el decreto 127-2026 y que introduce ese nuevo marco normativo, ¿verdad? Esos conceptos derivados de esas recomendaciones hechas por Gaddafi. Y también usted hace un análisis también, doctora, sobre el artículo 61 del Código Procesal Civil. ¿En qué afecta, digamos, esto? Y para que nos oriente también sobre lo que eso significa también para todas las personas, lo que eso le va a afectar también para cada uno de nosotros.
3: Gracias, Carlos. Quiero retomar aquí lo que estaba mencionando Gustavo. Gustavo se hacía referencia al beneficiario final, uh-huh, ¿verdad? Y a estructuras jurídicas. Uh-huh. Esto me llama a mí poderosamente la atención, porque a veces pareciera que sí va a venir a crear algún problema normativo. Uh-huh. Pero si nosotros vemos el Código Procesal Civil, ya está reconociendo para que sean parte en juicio otras formas de grupos para que realmente se les pueda a ellos exigir el cumplimiento de alguna obligación. Sí. Y lo pero se limitaba al marco civil. Con esta ley de transparencia y registro centralizado de beneficiario final, encontramos que se está buscando, o así lo he visto yo, a menos que Gustavo me quiera corregir, en que se le está dando nombre al beneficiario final y se le está dando nombre a una estructura que antes no podía identificarse como sociedad irregular o como sociedad jurídica, para que finalmente estos entes que persiguen la acción penal puedan realmente tener claridad sobre a quién están persiguiendo, ¿verdad? Por un lado. Y por otro lado, si bien se introducen estos nuevos conceptos como beneficiario final, podemos ver que en el Código de Comercio, a pesar de 1950, ya se contemplaba. Tenemos el artículo 16, cuando dice quien use de una sociedad para actos dolosos, y nos da ¿qué sucedería con esa sociedad? Porque se establece primero que no puede considerarse nula, pero cuando dice si tenía una actividad dolosa, entonces sí. Y luego entramos al artículo 20, que en el artículo 20 dice quien controle de hecho una sociedad, y entonces ahí ya tenemos como los primeros pilares dentro de ese marco normativo que viene a especializarse y a dársele un nombre, un concepto nuevo de beneficiario final y de estructura jurídica, a aquello que es un grupo de personas, pero este grupo de personas, ¿a quién vamos nosotros a denunciar o quién efectivamente? Entonces ya tenía un nombre aparente en el Código de Comercio, pero con eso ya viene a tener una claridad legal para la actuación.
1: Lo hizo específico. En ese caso, doctor, ¿qué valoraciones podemos hacer en ese respecto? Porque lo que yo entendería es que ya con solo el hecho de agregar esas palabras ya hace más efectivo el compromiso.
2: Sí, bueno, es un componente. Viéndolo desde el punto de vista mercantil, totalmente correcto lo que dice la doctora Nívida. Sin embargo, también tiene otros componentes. Cuando hablamos de beneficiario final, no solamente son sociedades mercantiles, también hay estructuras jurídicas que, por ejemplo, están los fideicomisos, que si bien es cierto, no se constituyen como tal en una sociedad mercantil o en una persona jurídica, sí son estructuras jurídicas que por lo general tienen una representación. Uh-huh. Incluso en la actualidad, desde el punto de vista de las normas tributarias, hasta se les exige obtener un tipo de registro, como el Registro Tributario Nacional o el RTN. También tenemos las famosas organizaciones civiles, las fundaciones, que también pueden llegar a captar muchos recursos si se constituyen como personas jurídicas. Vemos una combinación entonces entre el derecho mercantil, el derecho civil, pero también vinculado con lo que es el derecho penal, porque recientemente también y del Código Penal del año 2017 en nuestro país, vemos la incorporación de la figura de la responsabilidad penal de las personas jurídicas. Pero surge entonces el debate entre nosotros, los abogados, si en realidad las personas jurídicas delinquen o no delinquen. Las personas jurídicas, como lo decía la abogada Nívida, pensando ahorita en una sociedad mercantil, si bien es cierto, detrás de ellas están personas naturales. Entonces, este registro centralizado de beneficiario final nos va a permitir identificar quiénes son aquellas personas naturales, es decir, de carne y hueso, que están detrás de la manipulación de estas personas jurídicas de repente para actos que no están apegados a la ley.
1: A ver, si me explico entonces en esa parte, entendería que si se tiene un registro de una marca mercantil y hay tres personas y dos de ellas cometen un delito, ¿qué es lo que pasaría ahí?
2: ¿Qué pasa? Si yo utilicé la sociedad mercantil, una de ellas va a tener que responder, o más de una, dependiendo. Cuando hablamos del registro centralizado, estamos refiriéndonos a que puede registrarse una persona natural, va a tener el deber de ir a registrar a una o más personas naturales. ¿Cuándo? Cuando se dan tres criterios. El primer criterio es de propiedad. ¿Quiénes? Ok, todos aquellos socios o participantes de una estructura o sociedad mercantil que tengan más del 25% de la participación o accionaria o de la participación mercantil, claro, de esa sociedad. Dos, aquellos que de repente, porque esto existe y yo sé que en mi vida bajo su experiencia, a mí también me ha tocado verla, a veces los que colocan la plata no son los que representan, pero sí tengo el control. Entonces, bajo un criterio de control, aquellas personas que sean los que nombren a los miembros del Consejo de Administración, a los representantes de las sociedades mercantiles como gerentes, entre otros, esos también pueden llegar a ser beneficiarios finales. Y el tercer criterio es que cuando no puedo identificar ni bien por propiedad o por control, termino haciéndolo por representación. Entonces, ¿quién termina siendo registrado? El gerente general, el presidente del consejo de administración, claro, que son los representantes legales de estas sociedades mercantiles. Son los tres criterios bajo los cuales estaría responsabilizando a esa persona de las actuaciones que sean en nombre de la sociedad cuando éstas no sean apegadas a la ley.
1: Y eso es interesante, doctora, en el caso de ya, digamos, lo que podría beneficiarle ya a los sistemas de, digamos, en este caso a la policía en general y al sistema judicial, ¿cómo lo visualizarían ustedes también en este caso ya con esta ley? Recordamos que aquí este tema de la extorsión ha sido un tema siempre que está en la palestra pública y lo que eso significa, y cómo lo visualizan ustedes también desde la academia este punto.
3: Sí, eso es justo una pregunta que yo tenía para Gustavo, el tema de cómo se va a operativizar la ley, disculpen. Y veo también que están pendientes con el tema del reglamento.
2: Ya lo tenemos. Ya está emitido. Ya lo tenemos. Sí, el reglamento fue emitido, fue aprobado en pleno de la Comisión Nacional de Bancos y Seguros el día 17 de septiembre. Ya se mandó para su publicación en la Gaceta Diario Oficial de la República de Honduras. Va a salir bajo un número de resolución 10-2026. Ese es el número de resolución. Está publicado ya en la página también de la Comisión. Okay. Es un reglamento que incluso se sometió a consulta desde el 24 hasta el 31 de agosto. Estuvo en consulta el reglamento. Recibimos varias observaciones. Algunas fueron incorporadas, se tomaron en cuenta. Otras, pues obviamente dentro del análisis técnico que se hizo dentro de la comisión, se desestimaron. Pero ya el reglamento ya está. Entonces, ¿cómo se va a operativizar? Pues ya la ley nos manda de que la Comisión Nacional de Bancos y Seguros es la responsable de crear el registro, administrar el registro, también de toda la información que está ahí. Eso fue un tema de debate muy fuerte porque la primera pregunta que nos hacía Carlos era, bueno, en realidad, ¿qué pasa con este tema del secreto? Bueno, toda la información que existe ahí es de naturaleza confidencial. Va a estar hospedado este registro dentro de lo que es la Unidad de Inteligencia Financiera, la UIF, como se le conoce popularmente, que no es cualquier entidad. En primer lugar, la UIF es una entidad, es una agencia de seguridad nacional, así lo manda la ley de lavado de activos, que está adscrita a la presidencia de la Comisión Nacional de Bancos y Seguros.
1: Para garantizar a los usuarios.
2: También, exactamente, ese fue el gran debate. En un país con una alta tasa de inseguridad, pues el debate de muchos empresarios es, bueno, mis datos van a estar ahí. ¿Qué tanta confianza puedo llegar a tener? Yo les puedo decir que por lo menos la credibilidad de la Unidad de Inteligencia Financiera en Honduras es muy alta, tanto nacional como internacionalmente. Es, y eso es una garantía. Es importante
1: mencionarlo, ¿verdad? También en ese caso. Lo que simplifica el hecho de que esté bajo un sistema y que ese...
2: No es cualquier agencia, es una agencia de seguridad nacional, es una agencia que goza del reconocimiento tanto nacional como internacional, como es la UIF. Y bueno, la comisión, no porque trabaje ahí, pero en mi opinión, y lo digo como crítico también, incluso de las mismas instituciones, es una institución con mucha institucionalidad todavía en Honduras.
3: La Comisión Nacional de Bancos y Seguros realmente es una comisión reconocida, ¿verdad? Sabemos cómo ha trabajado profesionalmente. Es curioso, y la pregunta que yo le seguía a usted, Carlos, con el tema de preservar esta información de manera confidencial, era algo que así a mí me llamaba la atención, porque en algún momento yo estuve trabajando con la Secretaría del Tesoro, del Departamento de Estados Unidos, del Departamento de Justicia de Estados Unidos, y ayudamos a conformar esta unidad de información financiera. Okay. Entonces, esa era una duda precisamente que yo tenía, y por eso he tenido ese interés también en esta ley, en cuanto a si se iba a manejar igual, y es un gusto para mí saber que se va a manejar dentro de esa unidad, ¿verdad? Porque recuerdo que las personas incluso que trabajan dentro de esa unidad, no son, digamos, conocidas públicamente, preservan su imagen por un lado, y por otro lado pasaron pruebas muy altas. Estuve yo ayudando, además de la capacitación, en el tema de la aplicación de polígrafos. Entonces, son personas que realmente pasaron una evaluación muy, muy exigente para poder participar.
1: Se ajustan a los estándares que se están. Antes de pasar a Derecho en Acción, que es un espacio que nosotros tenemos como para analizar los casos efectivamente y lo que esto implica, me gustaría que tal vez la abogada nos amplíe también lo que representa también esta ley en general, Porque es una ley nueva, ¿verdad? Y ahorita con nuevos reglamentos, lo que implicaría también para la sociedad y en el caso, digamos, también para las personas que pues manejan ciertos datos, me imagino que les ha de preocupar cierta esta situación. Entonces, no sé si ese análisis usted también lo podría complementar.
3: Sí, creo que todo se sustenta al final sobre la confianza que puede tener el público en el manejo de la información, ¿verdad? Para esto. Y es importante darle ese énfasis y destacar que la Unidad de Información Financiera es una agencia de seguridad nacional y que por ello también la información está protegida por la Ley de Transparencia e Información Pública. Entonces, este nivel de confianza hay que darlo. Nuevamente, los abogados tienen que permanecer en constante estudio, especialmente aquellos abogados in-house que trabajan dentro de las empresas ahorita, que son las grandes inversiones. Y también los nuevos abogados ya que tienen esto estudiar, como innovación.
1: Ahora vienen nuevas cosas, le dicen.
3: Sí, siempre vienen nuevas cosas, ¿verdad?
2: No, y siempre es importante. Un tema que ha generado el interés de muchos profesionales del derecho. Todos los días creo estamos recibiendo mensajes dentro de la comisión, los comisionados. Sabemos dos abogados y estoy seguro que el abogado Nicolás. Igual manera la comisionada Julieta Suazo. Todos los días recibimos de que información sobre capacitaciones. Hay mucho interés de conocer de cómo va a ser el registro, lo que preguntaba la abogada Nívida ahora, de cómo se va a manejar. Esas dudas siempre están. También, cuando uno habla de registros, y recién en una reunión que teníamos ahora por la mañana, pues asalta ese tema, más burocracia.
3: Eso, okay, justo
2: más
3: pensé.
2: Burocracia. Entonces, aquí la idea no es generar más burocracia. De hecho, la comisión no es que tiene tampoco oficinas dentro de todo el país. Todo se va a hacer en línea. Todo se va a poder subir en línea. Hoy en día, a través de la tecnología, vamos a crear un registro que sea seguro, que sea accesible y que sea fácil de utilizar. Eso es el compromiso que nosotros tenemos. Esperamos poderlo hacer. El registro, y quiero anticiparlo, inicia de manera ya formal a partir del día 3 de enero del próximo año. La ley nos establecía a nosotros 6 meses para operativizarlo. Sin embargo, a partir de la última semana del mes de octubre vamos a estar participando en un piloto y ojalá que podamos venir a conversar aquí.
1: Claro, está aquí, las partes van a estar bienvenidas, igual con lo de la abogada Nida también.
2: Así que, es parte del trabajo que tenemos hacia adelante.
1: Así es. Y bueno, pasamos a Derecho en Acción, donde vamos a hablar sobre esta ley y lo que representa realmente en los casos reales.
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1: Bien, si nos estaban escuchando sobre este tema de la ley del beneficiario final, que bueno, ya es una ley que ya nos explicó el abogado Gustavo, que es más amplia, ¿verdad? Pero es más conocida así. Esta ley ya se encuentra en vigencia y para comprenderla mejor, pues nos gustaría referirnos a dos casos emblemáticos. Uno de ellos es el desfalco del Instituto Hondureño de Seguridad Social y el caso Pandora. En estos casos se levantó ese velo corporativo y en este caso la pregunta más que todo para ustedes en este caso es qué hubiera hecho la ley en este caso para prevenir estos temas. Por ejemplo, en el caso del Seguro Social, yo creo que es un caso emblemático, abogado Nivida, y tal vez luego analizamos el caso Pandora, porque son dos casos también impotentes en lo que ha sido Honduras. Entonces, en el caso del Seguro Social, ¿cómo lo visualiza usted, abogada? ¿Y cómo pudo haber aportado este tema, esta ley, en el caso de Gustavo, en lo que eso significa para haber prevenido o lo que significaría también hacer acciones penales en contra de los que fueron responsables?
3: Bueno, eso es algo que precisamente hacia lo que iba orientada cuando revisé un poco la ley, ¿verdad? Y ya con mi formación en derecho mercantil y conocer esto más que todo por los medios de comunicación, ¿verdad? No tanto conocer el expediente y abordado desde otro punto de vista, que es el tema de la corrupción, que creo que también está abarcado dentro del lavado de activos y también está abarcado
2: dentro del delito precedente de lavado.
3: Exactamente. Y entonces aquí vendría a ser, bueno, todas esas sociedades que sí eran sociedades y que vendieron medicamentos, ¿verdad? Al tema del seguro social y que lo vendieron con precios altos, excesivos, etcétera. Entonces, la facilidad de ubicar en ese momento quién era la persona natural o beneficiario final que estaba recibiendo y que estaba controlando esos negocios, para poder establecer no solamente el tema de la incautación o la privación de ese dinero a futuro, que me imagino que se lleva encaminada esta ley, ¿verdad? Poder perseguir esos delitos penales que se derivan. Sería poder obtener la privación de dominio, luego un tema de corrupción ahí mismo, un tema asimismo de lavado de activos procedente de la corrupción. Si esto facilitaría un caso como ese, o como un caso de las organizaciones sin fines de lucro que se agencian fondos y la usan para campañas, etcétera, o las mismas maras que obviamente no tienen un reconocimiento jurídico porque no son una sociedad y funcionan como organización criminal que hacen el delito de extorsión y que nos limita a toda la ciudadanía.
2: Bueno, en este bonito segmento de Derecho en Acción, yo lo que te podría decir es que si hubiéramos tenido un registro beneficiario final, si hubiera dado lo que dice la abogada Nívida, aquellas sociedades mercantiles que fueron identificadas con una participación en estos delitos de corrupción en contra de la administración pública, si hubiera identificado con mayor facilidad quiénes son las personas que tienen responsabilidad en torno con esas sociedades mercantiles. ¿Qué es lo que ha pasado históricamente en Honduras? Y también esto yo creo que a veces hasta tilda o linda con la injusticia. Lo que ha ocurrido en muchas ocasiones es que al perro más flaco se le pegan las pulgas.
1: Claro.
2: Y no termina respondiendo el verdadero titular de lo que es la participación de la sociedad mercantil, sino que de repente el que firma, el contador o una persona de un rango muy bajo. Cuando hablamos de beneficiario final, y esto es importante, a lo que nos referimos es que va a haber una persona, que bien sea nuevamente por propiedad, por control o por representación, que va a responder por lo que haga esa sociedad mercantil. Entonces, lo que estamos obligando es a tener una debida diligencia en todo el actuar de las sociedades mercantiles y que las sociedades mercantiles no sean instrumentos para venir y para delinquir. Hemos visto tantos casos y tantas historias en Honduras que de repente sociedades mercantiles que se constituyeron ayer terminan ganando una licitación mañana. Y de esa manera únicamente fue algo totalmente dirigido. En este caso, al constituirse esas sociedades mercantiles tienen alguien que le represente y esa persona tendrá que entender en su cabeza de que responderá por todo aquello malo que haga la sociedad mercantil. Porque bajo ese esquema y esa idea de que las sociedades mercantiles o las personas jurídicas no delinquen, hay quienes se escudan o se atrapan detrás de ellas. Además, tú mencionabas algo también interesante, el famoso velo corporativo. Con el decreto 127-2026 se eliminan también las acciones al portador, ¿verdad? Ahora todas las acciones van a tener que ser nominativas. Hay un periodo de tiempo también para que las mismas puedan incorporarse. Es decir, ya no va a existir el anonimato propiamente. Siempre va a tener que haber alguien que pueda responder sobre lo que es la participación en las distintas sociedades.
1: Y eso que es importante. Y en el caso de Pandora, que hay más, siento que es como más actores. Y aquí es como bien difícil como manejar como...
2: Lo decía la abogada Nívida, o sea, recientemente también, ¿qué es lo que ha ocurrido? Dinero a veces, voy a citar algunos ejemplos, recursos que salieron del Congreso Nacional, las ONGs y de las ONGs se comenzaron a, por la facilidad en cuanto al tema, se empezó a decir que esas ONGs estaban orientadas al tema de ayuda social. Pero se comenzó a realizar un gasto de dinero en donde se sobrevaloraron cosas. En realidad el dinero no iba para el fin que tenía, sino que iban para manos de particulares. También en ese tema, estas son las famosas estructuras jurídicas en donde también van a tener que tener una representación. En este caso seguramente va a ser por representación y el llamado aquí es a todos los que ejerzan esa labor de representación a tener mucho cuidado en prestar esas ONGs para este tipo de actos.
3: Creo yo, perdón Carlos, creo yo que también ahí tendríamos que hacer énfasis sobre estas empresas como de fachada o que funcionan bajo un esquema piramidal que estábamos hablando recientemente, Corium, han salido mucho de este tipo. ¿Podría funcionar esta ley también para este tipo de casos?
2: El tema de Corium es que son esquemas de estafas, ¿verdad? Miren, con todo este tema de las estafas que está nuevamente en esa palestra pública, porque todos los días se están creando. Bueno,
1: incluso las estafas, ya que lo menciona la abogada, las estafas, incluso las que son de phishing, ¿verdad? Cuando le envían
2: le mandan un link a uno pincha y le roban todos los datos y terminan sacándole de repente hasta de tus cuentas bancarias, sí, o cosas. O sea, al final hay que tener mucho cuidado, pero. Una novedad nida es en estos temas de Corium, que sí se constituyó como un comerciante individual y después estableció Corium. Pero luego han salido otras como Unifin, que no tienen ni existencia jurídica. Ahí Unifin era simplemente era un nombre que se le dio, colocaron un rótulo fuera de un local, de una casa, decía Unifin, decía para qué se iba a dedicar y eran personas. Voy a referir personas naturales que estaban detrás de esto, pero no era ni constituida como sociedad, ni como ONG, ni nada. Recientemente esta otra HLB, que también, incluso con fachadas de legalidad o de apariencia de legalidad, comienzan, pero no tienen ni permisos de operación, no tienen ni escrituras, un montón de trampas que hay detrás de todo esto. Y así hemos visto tantos casos en donde lo que se busca nada más es crear como una especie de apariencia, pero no tienen, son totalmente irregulares e ilegales. Claro. En el tema de beneficiario final, sí estamos buscando la legalidad, porque ¿quiénes son los que se van a ir a registrar? Se van a ir a registrar los formales. Exacto. Se van a ir a registrar todas aquellas sociedades que tengan en realidad una escritura de constitución. Tú que eres notaria, los notarios van a tener el deber, así como cuando autorizan matrimonios, de advertir del registro. En el caso de los matrimonios, ante el Registro Nacional de las Personas. En el caso de la creación de nuevas sociedades mercantiles, el deber de advertir del registro ante la Comisión Nacional de Bancos y Seguros, con el propósito de que lo hagan en la Unidad de Inteligencia Financiera.
3: Bien. Y este plazo que estaban estableciendo para el 3 de enero, para el 3 de enero deberían de estar registrados
2: el 3 de enero inicia el registro. Inicia el registro. Y van a tener 6 meses.
3: 6 meses. ¿Y si no se cumplen con esos 6 meses?
2: Ok, bueno, ¿qué es lo que pasa? Ya la ley también establece un marco sancionador.
3: Eso.
2: Uh-huh. Entonces, dentro de ese marco sancionador, obliga, no es que si quieren, es obligatorio para todas las sociedades y estructuras jurídicas registrarse. Y en el caso de que no se haga ni vida, dependiendo, en el caso de la omisión del registro, puede haber, esto ha quedado calificado dentro del reglamento como una falta grave. Y las multas pueden ir entre 20 a 500 salarios mínimos. Yo creo que nadie quiere pagar una multa ni de 20, mucho menos de 500 salarios mínimos.
1: Ni dos creo que quisiera pagar.
2: Nada, uno no quiere pagar multas. Y tampoco es el interés nuestro como comisión andar cobrando multas. Lo que nosotros queremos en realidad es que este sea un registro de transparencia. Hay que verlo desde el punto de vista positivo. Totalmente. A mí cuando me han dicho más burocracia, yo les digo, ¿saben qué? Es transparencia. No es que no exista. Si uno va a los bancos ya tienen esta información de las distintas sociedades cuando conceden créditos. El problema es que no está centralizado. Si nos vamos al Servicio de Administración de Rentas, el SAR ya tiene data al respecto. Si nos vamos al Instituto de la Propiedad, a los registros públicos de comercio, ya existe la data. El problema es que no tenemos concentración. Eso nos va a permitir incluso entender. Si yo te pregunto, Nivida, ¿cuántas sociedades mercantiles tenemos en Honduras? Yo creo que no podemos acertarle. ¿Por qué? Porque están dispersos los registros mercantiles. Mm-hmm. Ni el mismo Instituto de la Propiedad tiene el dato.
1: Se la hace difícil.
2: Entonces, esto nos va a permitir saber hasta cuántos centros o establecimientos económicos tenemos en Honduras debidamente autorizados con sus registros, etcétera. Es algo positivo. Véanlo como algo muy positivo.
1: No, lo veo así, efectivamente. Bueno, el día de hoy, pues, ¿en dónde está el derecho? Pues abordamos este tema bajo de la emisión de esta ley de transparencia de registro centralizado del beneficiario final, en lo que esto significa para el lavado de activos, el terrorismo, el GAFI-GAFILAT y la especialización y la división en este derecho mercantil. Una última conclusión de lo que esto implica también para todos nosotros, para pues el abogado Gustavo y también la abogada Nívida, antes de finalizar este programa de ¿Dónde está el derecho?
2: Bueno, la conclusión es, estamos cumpliendo con estándares internacionales. Estos estándares internacionales permiten colocar al país con una mejor imagen en cuanto al tema de transparencia. El tener y cumplir con estos estándares nos permiten como país también poder acceder a financiamientos ante organismos internacionales como el Fondo Monetario Internacional, que de hecho es una de las metas estructurales del fondo. Ahora que vamos a la quinta y a la sexta revisión de lo que es el acuerdo con el fondo está exigiendo la efectividad, no solamente operativizarlo, sino que sea efectivo el registro. El poder obtener una buena evaluación con el Grupo de Acción Financiera nos coloca en una buena posición. Hay retos enormes, son 18 meses de evaluación, ya estamos dentro de ese periodo de tiempo. En el mes de mayo, durante 2 semanas, vienen expertos del Grupo de Acción Financiera a Honduras con el propósito de tratar de consolidar toda la evidencia que nos coloque a nosotros en cuanto al cumplimiento de estas 40 recomendaciones y 11 resultados inmediatos que mide el GAFI. Y en el mes de diciembre del próximo año 2027 se va a desarrollar la asamblea en donde se leerá el informe de Honduras. Y quiero anticipar una buena noticia. Recientemente en Roatán estuvimos con el grupo de coordinadores estratégicos del GAFILAT. Y ahí pues planteamos la posibilidad de que la asamblea del GAFI pudiera ser en Honduras en diciembre del 2027 y hemos recibido pues hasta el momento, digamos, el apoyo de la mayoría de los países. Esto se va a formalizar en el mes de diciembre del presente año en la ciudad de Panamá, cuando también se desarrolle el pleno y hagamos la propuesta, pero muy seguramente ese pleno lo vamos a tener aquí en Honduras.
1: Bueno, importante eso, ya escucharon ustedes que pues se viene esta
2: es previa,
1: exclusiva. Premisa y exclusiva, claro que sí. Abogada, entonces, importante entonces lo que hemos abordado. Entonces agradecemos a usted, Nívida, abogada Nívida, y también al doctor Gustavo por habernos acompañado en este programa sobre la ley del beneficiario final, que pues recuerden todos ustedes que conocer sus derechos y entender el marco legal que los rodea es fundamental para vivir una sociedad más justa y equitativa. De Honduras se despide ustedes también, Carlos Alvarenga, en una edición más de ¿Dónde está el derecho?
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0: compromiso.
1: Se han hecho un esguince.
0: ¿Cómo han sido? Entonces, ¿y qué significa el arte en sus vidas? Entonces, lo veo a todos emocionados. Vamos a ver con quién comenzamos. Con Jaciel.
2: Ah, bueno. Bueno, siento que la danza y el baile, más que todo, es una pasión. Desde chiquito siempre ha sido como en la escuela. Yo quiero bailar, yo quiero ser el que destaque más.
0: ¿Bailaba danza folclórica, me imagino?
2: No, tipo esas presentaciones, tipo actos cívicos y cosas así. De hecho, mi hermano, que es nuestro líder, él iba a la escuela a hacernos las coreografías y nosotros bailábamos de eso. Hay un juego en Nintendo que se llama Just Dance. Entonces, esto era como nuestra luz en el camino, básicamente, sí. Y con eso de la dedicación, más que todo, es bastante fuerte. Bueno, el año pasado me quince bailando, de hecho. Entonces, siempre hemos, como
0: sabes, que cuidarse los huesitos de
2: la articulación, sí. Entonces, como la universidad nos ayuda con eso del fisioterapeuta y la salud, entonces es más fácil para nosotros controlar estos temas, pero sí es como una pasión, como te digo antes, era una pasión la que tenemos desde chiquito, siempre ha sido como destacar, saber qué nos gusta y hacerlo con todas las ganas que tenemos.
0: Qué bonito. Y para María Fernanda, ¿qué es el arte? ¿Qué es la danza? También, pues, ¿ha tenido alguna lesión o algo así? ¿Cómo lo ha trabajado?
3: Bueno, para mí el arte lo podría mencionar como, sí, como dice Jaciel, es una pasión, es, no sé, cuando bailo me da una alegría, es una forma de desestresarme también de toda la carga académica, ¿verdad? Y bueno, es algo que siempre he sentido de pequeña también, y es algo que mayormente viene de familia, de parte de mi mamá, justamente. Mi mamá ha sido una persona que siempre me ha impulsado a hacer cosas artísticas también, y que me ha ayudado a desarrollar todo esto lo del baile, y siempre me ha apoyado. Entonces también el apoyo es algo que siempre he tenido presente, bastante presente en cuanto a mi familia. Y el arte, el baile, yo lo siento como, es una forma de expresar con el cuerpo, es una forma de dibujar con el cuerpo y terminar haciendo algo muy bonito, y es algo, la verdad, es algo muy bello, termina siendo algo muy bonito. Y pues actualmente no me he lesionado para nada, no más que
0: qué bueno.
3: un calambre ahí, pero rapidito se me pasa. En eso sí he tenido bastante cuidado, ¿verdad? Entonces, a diferencia de otros miembros que sí se han lesionado, como podría mencionar Gabriela, ¿verdad? Sí.
0: Gabriela, ¿qué es para usted el arte? ¿Qué es la danza? Y bueno, cuéntenos también cómo ha lidiado con alguna lesión, también cómo, para ver ese compromiso también que significa ser artista.
4: Bueno, a mí, para mí el arte es de encontrar

0: para mí la danza, o sea, yo podía pasar horas hablando de lo que para mí significa la danza. Para mí la danza es como una curita en el corazón, o sea, es mi oxígeno. O sea, yo lo hablo mucho con mi fisio porque yo tengo una lesión, tengo una tendinitis y tengo una fisura en el muslo.
1: Ah, muy bien.
0: Entonces, el otro día le estaba preguntando a mi fisio si iba a poder seguir bailando.
2: O sea, y pese a todo ello, usted.
0: Y yo, ahí estoy.
1: Ah, y no le y no tiene. Bueno, me imagino que después.
2: Y Hugo tiene todos sus huesitos buenos y no quiere bailar, imagínate.
1: No, ¿cuál huesito? La rodilla la tengo, pero también.
0: Es que somos crujientes.
1: Sí, cabal. Pero bueno, qué bueno, muchachos, que ustedes estén aquí y muchachas también.
2: Y qué envidia. Es ustedes como pueden contorsionar sus cuerpos, sí, y sí, todo. Sí. Chicos, ustedes comen bien sano también, ¿verdad? Me imagino, también para estar así.
1: Para estar con esas energías, que
2: no comen hamburguesas, ¿verdad? Creo.
1: La hamburguesa da más energía.
3: No, de hecho, al principio de este año universitario, nos decían que no podíamos tomar sodas ni nada por el estilo porque uh-huh. era como dañino para nosotros, sí. Pero...
2: Ahí está.
1: Bueno, son algunos también de los tips y también de las recomendaciones, digamos, que de repente pueda pasar algún accidente ahí con el cuerpo, uno no controla el cuerpo, pero bueno, qué bueno, muchachos, que ustedes estén y que se estén preparando, ¿verdad?
2: Tenerlos por aquí. Bueno, muchachos, este espacio es corto para conocerlos más, de verdad que nos gustaría tenerlos más, pero pues es corto para conocerlos. Solo hemos conocido un poquito de Pumas Legacy y un saludo también a los demás integrantes, también a su líder con el que estuvimos hablando y que hoy pues los puedo enviar a ustedes. Y bueno, hemos llegado al final de este espacio de FICUA. Les deseamos
1: vamos a estar pendientes
2: definitivamente de toda esa planificación, de todo eso que van a tener el 27 de julio, ¿verdad? Inicia el FICUA, sí. Y bueno, ya los grupos tendrán la planificación de dónde les va a corresponder estar, y bueno, seguramente por ahí también estaremos para hacerles fotos, videos y demás. Ya ustedes nos han dado una probadita de qué es lo que van a estar presentando, así que gracias Gabriela, gracias María Fernanda, gracias Jaciel. Ellos han sido Danza Urbana Pumas Legacy.
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2: Bienvenidos a Ciencia Una, espacio donde presentamos temas asociados a la producción científica de los investigadores con el fin de conocer el impacto de la ciencia en la sociedad.
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2: En este programa conoceremos las maravillas del mundo científico. Soy Kaylin Espinosa, su anfitrión en este viaje por la ciencia en la UNA. Pero bueno, sin más, les voy a presentar a nuestro invitado de hoy y el tema que vamos a desarrollar en este nuevo episodio de Ciencia UNA. Nos acompaña el ingeniero Abner Rodríguez, coordinador de investigación y vinculación de la maestría en Ingeniería Ambiental de la Facultad de Ingeniería. Él es un ingeniero civil con una maestría en Ingeniería del Agua. Y hoy la investigación que abordaremos lleva por nombre Evaluación de Tuberías PE AD versus PVC en conducción de agua potable en Honduras. Y bueno, para comentarles un poquito antes de que entremos en materia, los sistemas de abastecimiento de agua potable en áreas rurales de Honduras han sufrido la falta de servicios de agua potable, entubados, suministros intermitentes de la misma. Así, el enfoque principal de este estudio que vamos a conocer fue evaluar si es factible y viable la implementación de las tuberías PEAD versus las tuberías PVC. Pero que sea nuestro invitado que nos comente más sobre esta investigación, la importancia de la misma. Bienvenido, ingeniero, gracias por acompañarnos y compartir con nosotros en este episodio de Ciencia UNA.
5: Muy buenos días a todos y un grato placer estar aquí acompañándoles.
2: Gracias a usted, ingeniero. Y bueno, entremos un poquito en materia, coméntenos un poco más sobre esta investigación, sobre el objetivo como tal, y bueno, el trabajo que usted realizó.
5: Bueno, esta investigación surge básicamente con la necesidad de que nosotros como país logremos cumplir los objetivos de desarrollo sostenible planteados para el año 2030, en los cuales se pretende de que haya una mejor cobertura y calidad de agua a nivel, bueno, a nivel

0: nivel del mundo y en nuestro caso a nivel de Honduras. En ese sentido, nosotros como grupo de investigación en agua y saneamiento, el cual está conformado por el ingeniero Marvin Gradis, la ingeniera Yolanda Fletes y el ingeniero José Castejón, vimos la necesidad de ver cómo podemos mejorar los costos y los materiales que se utilizan en la construcción de sistemas de abastecimiento de agua, sobre todo en las zonas rurales, donde se ha visto que nos hemos quedado un poco rezagados. En las ciudades, a pesar de que todavía tenemos muchos desafíos, sobre todo en la parte de la continuidad del agua, en términos de cobertura, de alguna u otra manera, hemos tenido grandes avances. Pero esos avances en las zonas rurales no se han visto. Nos hemos quedado un poquito rezagados en términos de los porcentajes que tenemos en la cobertura, en la continuidad, en la calidad del agua en las zonas rurales. Y es así que vimos esta necesidad de mejorar estos porcentajes con la meta de llegar a esos objetivos de desarrollo sostenible, de mejorar los porcentajes que tenemos. Y hemos analizado que en otros países, sobre todo en los países primermundistas, se utilizan diferentes materiales en lo que es las tuberías en los sistemas de abastecimiento de agua. Le comento que, por ejemplo, aquí nosotros, pues en Honduras, los principales materiales que utilizamos es el policloruro de vinil, que es el PVC, el hierro galvanizado, conocido como HG. Básicamente esos son los materiales que más utilizamos. Y en el caso del PVC, pues se ha utilizado mucho también a nivel mundial, porque es un material que es muy económico, accesible, fácil de transportar, duradero, y bueno, se han tenido muy buenos resultados, y por eso pues se ha utilizado ampliamente, ¿verdad?, en todo el mundo, y sobre todo pues aquí en Tegucigalpa. Sin embargo, pues justamente el objetivo de esta investigación es pues analizar de manera hidráulica, básicamente un análisis técnico y económico, qué tal sería si nosotros implementamos otros materiales como el polietileno de alta densidad, ¿verdad? Si realmente podría apoyar en que se reduzcan pues los costos de inversión, de operación y mantenimiento en los sistemas de abastecimiento en comunidades rurales.
1: Entonces, ese sistema actualmente no se utiliza todavía aquí.
0: No se utiliza. Se utiliza en otros países, como España se utiliza bastante, uh-huh. Estados Unidos lo utiliza bastante, ¿verdad? Francia. Pero nosotros y muchos países latinoamericanos nos hemos quedado rezagados en ese sentido. Y vimos, ese material sí se produce, hay producción y se importa aquí en Honduras, uh-huh. Pero su utilización principal ha sido en sistemas de riego, ¿verdad? Entonces nosotros queríamos ver, ¿verdad?, analizar, investigar cómo sería o si sería factible, ¿verdad?, su implementación en sistemas de abastecimiento de agua como se ha utilizado en otros países, ¿verdad?
1: Interesante propuesta y ver ese beneficio también que tendría la utilización del mismo. Cuéntenos un poquito, ingeniero, sobre el resultado del estudio, más o menos, según los resultados de este estudio, ¿cómo estaría el planteamiento aquí en nuestro país?
0: Le comento que realizamos el estudio en base a básicamente tres variables. Uno, que es el comportamiento hidráulico. Dos, costos, en los cuales está involucrado costos de inversión inicial y costos de operación y mantenimiento, y el final fue los tiempos de ejecución. En términos entonces de la comportamiento hidráulico, vimos que se comportaba muy similar a las tuberías de PVC, ¿verdad?
1: No, que son las más comunes.
0: Realmente el polietileno de alta densidad es básicamente un plástico y sus características físicas son muy similares a las del PVC. Entonces, hidráulicamente, pues no consideramos muchas diferencias. Claro que nosotros, pues lo que más nos interesa es ver su capacidad de soportar presiones, las velocidades de flujo del agua, ¿verdad? Y eso en las pérdidas de carga, básicamente eso es lo que es. Y en ese sentido, muy similares. Creo que la principal ventaja incluso que tiene él en ese sentido las tuberías de polietileno es que se encuentran en mayor diversidad de diámetros. a diferencia del PVC, en el cual tenemos diámetros limitados, que son los que se encuentran comercialmente, ¿verdad? Entonces hay mayor variedad, y al tener mayor variedad, eso se puede reflejar en tener unas mejores condiciones y comportamientos hidráulicos en los sistemas. Pero bueno, en realidad las diferencias son muy pocas. Comentarle que en los términos de costos sí se vio una diferencia considerable. Eso para comunidades rurales, en los cuales nosotros podríamos aseverar esto para diámetros menores a 4 pulgadas, ¿verdad? Ya luego mayores a 4 pulgadas sí habría que hacer otro tipo de análisis, pero bueno, para comunidades rurales lo más común es que tengamos diámetros lo más de 2, 4, 3, 4 pulgadas. Entonces, en ese sentido, y vimos que sí el costo de inversión era menor que el de las tuberías de PVC, ¿verdad? Incluso en los costos de instalación, también costos mucho menores, la mano de obra también para la instalación de la tubería, la inversión en esto iba a ser menor. Y también al tener los lances por los que se vende la tubería de polietileno son lances de 50 a 100 metros de longitud, a diferencia del PVC, que son de 6 metros cada lance. Al tener entonces lances con esas longitudes tan grandes, eso favorece a que se tengan menos posibilidad de fugas, de rupturas en tuberías, al haber menos uniones. Eso también hace que los procesos de instalación sean más rápidos. También al tener esos procesos de uniones en los que hay que seguir un procedimiento, son menos procesos. A la diferencia del PVC, que cada 6 metros tenemos que estar haciendo estos procesos, que tampoco es que sean gran complejos, pero que al tener el involucramiento de la mano de obra, pues como humanos podríamos tener la posibilidad de equivocarnos, y en un futuro eso se vea reflejado en fugas de agua, en rupturas de tubos, etcétera. Entonces vemos que a la larga eso hace que las tuberías de polietileno presenten menos fugas, menos fallas. Y en términos de durabilidad también, hablando de reemplazo de tuberías por daños, etcétera, también sea más económico el polietileno que el PVC. Entonces vimos que en términos económicos es más favorable utilizar el polietileno. También está el término de tiempos de ejecución, que como ingenieros nos interesa mucho los tiempos, ¿verdad? ¿Cuánto tiempo vamos a invertir en desarrollar un proyecto? Vimos que con el polietileno tenemos tiempos más cortos. Este fue un caso de estudio en específico en una comunidad en San Buenaventura, en el que, por ejemplo, en este caso que nosotros analizamos para la construcción del mismo sistema de agua, utilizando polietileno, se tenían 3 días menos que PVC. Eso es para una pequeña comunidad de aproximadamente 100 casas en lo que es en la comunidad, y eso específicamente también, valga la aclaración, para líneas de conducción, que las líneas de conducción son las que llevan agua de la fuente o el desarenador hacia un tanque de almacenamiento, ¿verdad? Ese estudio se enfocó en este tipo de tuberías, y en eso vimos que pues sí, también se tiene una reducción de tiempo que podría escucharse que no es tanto, ¿verdad? 2-3 días, pero que si lo vemos ya en varios proyectos.
1: Y a nivel macro representa un beneficio importante en cuanto a costos de personal e inversión como tal. O sea, ingeniero, que según este estudio, pues se encontraron significativas diferencias y pues sería más económico la utilización de este sistema.
0: Sí, correcto. Sería muy beneficioso, entonces, en términos económicos, que básicamente eso es lo que manda la implementación de proyectos en el país, ¿verdad? Que se cuente con el aporte económico, ya sea del gobierno, de ONGs, de apoyo, de alcaldías. Entonces, mientras un proyecto pues pueda ser económicamente sostenible y viable, que eso es otra parte, ¿verdad? Entonces, mejor para el país.
1: Y en cuanto al beneficio ambiental también que podría tener.
0: También es favorable debido a que, este es un material que tiene una durabilidad mayor que el PVC. El PVC, Se considera que su durabilidad de aproximadamente 20-30 años, aunque puede durar mucho más, para el polietileno son 50 años y podría ser más. Entonces, es un material que puede utilizarse por mucho más tiempo sin necesidad de estar adquiriendo más material que puede ser perjudicial para el ambiente. Y también puede ser reutilizable, puede ser reciclable. Entonces, sí, realmente que en términos del ambiente también es muy, muy favorable utilizarlo.
1: Entiendo, ingeniero, entonces, hablando sobre el método bajo el cual construyeron este estudio, digamos, fueron a la vez probando y evaluando resultados. Si me comenta un poquito más sobre la metodología que utilizaron para construir el estudio.
0: Pues mire, esta fue una investigación tipo aplicada, con un nivel descriptivo correlacional y diseño no experimental. Eso quiere decir que básicamente nosotros tenemos las variables, ¿verdad? Y esas variables, como les decía, como por ejemplo la presión, velocidad de flujo, pérdidas de carga, las fuimos analizando en diferentes escenarios. ¿Cuáles fueron los escenarios? Pues el escenario es un sistema de tuberías para una comunidad, una línea de conducción para una comunidad
1: real.
0: Comunidad real, correcto. Y vimos cómo estas variables, ¿verdad?, se comportaban en aplicado el caudal de diseño para esa comunidad. Y luego también, ¿verdad?, con todos los demás de los análisis económicos, vimos entonces aquí en Honduras cómo están los costos de adquisición de esas tuberías, los costos de pago de mano de obra por instalación de esas tuberías, accesorios, válvulas, todo lo necesario para su correcto funcionamiento, un cronograma de trabajo que nos pueda determinar los tiempos de ejecución en base a justamente el rendimiento que tiene la mano de obra en la construcción de los diferentes elementos e instalación de tuberías. Todo esto se fue conjuntando para luego ir viendo cómo teníamos los diferentes resultados.
1: Lo interesante, este estudio, como les decíamos, evaluación de tuberías PEAB versus PVC en conducción de agua potable en Honduras. Ahora, sobre el tema de las características de esta agua potable, ingeniero, ¿cómo funciona en cada uno de estos materiales?
0: Ah, qué pregunta tan interesante la que me hace, porque justamente le comento que en Estados Unidos se ha dejado de utilizar el hierro galvanizado. Yo le comenté al inicio que nosotros aquí en Honduras utilizamos dos tipos de tuberías, PVC y
1: hierro. ¿Qué es el tubito blanco?
0: El tubito blanco, sí. Correcto. Y el hierro galvanizado. Sí. Esos son los dos principales tubos que utilizamos para abastecimiento de agua. En Estados Unidos, una investigación demostró que el hierro galvanizado desprende un químico que es perjudicial para la salud. Y han vetado el uso de hierro galvanizado para todos los sistemas de abastecimiento de agua, específicamente esa aplicación de agua para consumo, hablando de la calidad. Entonces, incluso muchas ONGs que vienen a apoyarnos a nosotros con fondos de Estados Unidos han vetado el uso de hierro galvanizado y ellos solicitan que se utilice el polietileno en vez del hierro galvanizado. ¿Por qué? Porque el polietileno tiene la ventaja en comparación del PVC de que puede ser instalado superficialmente. El PVC debe ser enterrado bajo tierra, básicamente, ¿verdad? Debe estar ahí para que pueda ser duradero. El polietileno puede ser enterrado o puede estar instalado superficialmente. De ambas maneras, tiene una gran durabilidad. Y en ese sentido, pues, y hablando de la calidad, nos da entonces una mayor seguridad de que vamos a poder transportar agua de mayor calidad. Eso con referente a este estudio que se tiene en Estados Unidos, que nos dice que el hierro galvanizado pues desprende un químico que es dañino para la salud. Entonces, ese es otro de los puntos muy importantes a considerar para la implementación de las tuberías de polietileno.
1: Beneficio. Y bueno, ingeniero, coméntenos un poquito sobre las conclusiones del estudio, digamos, y los puntos de partida que podría tener el estudio para quizás ser replicado en otra comunidad, o puntos que te podría tener para otro tipo de investigaciones siempre relacionados con el tema de la conducción del agua potable.
0: Le comento que justamente esa parte de la replicabilidad, creo que es muy importante que este estudio que se hizo como un estudio de caso en una comunidad se pudiera replicar en otras comunidades. Esa fue una comunidad cercana aquí en Tegucigalpa. Pero sería importante.
1: ¿Cuánto tiempo llevó el estudio como tal?
0: Nos duró 4 meses.
1: La implementación de todo este sistema.
0: A nivel de estudio, ¿verdad? Ah,
1: completo, nivel, ajá. Sí,
0: correcto. Pero luego, entonces, estamos hablando que en las condiciones, puede ser de cercanía, con Tegucigalpa, el acceso del material, se dio unas condiciones favorables. Pero sí sería importante ver su aplicabilidad en comunidades que estén en zonas más largos, más dispersas, en términos de sus costos de adquisición de material, si siempre se ve ese beneficio. En términos económicos, en términos técnicos, como le comentaba, de calidad, esos beneficios de ninguna manera se los podemos obviar, ahí están. Y otra cosa es también para tuberías de mayor diámetro. Como le comenté, este estudio hace referencia a su beneficio para tuberías iguales o menores a 4 pulgadas. Pero habría que ver cómo se comporta o cómo es esa relación o cómo es la factibilidad en específico, viabilidad, para tuberías mayores a 4 pulgadas.
1: Bueno, esto es interesante también para ver el aporte de la máxima casa de estudios en estos temas y también cómo este estudio puede surgir importancia. Ingeniero, si nos comenta un poquito más sobre el grupo de investigación al que usted pertenece y las líneas, también el enfoque que ustedes hacen a través de este trabajo de estudio de este grupo de investigación, que de hecho creo que lo hemos tenido casi todos sus compañeros también, y es interesante y ver todavía ese aporte que se tiene. Pero coméntenos un poco más sobre ese grupo de investigación, las líneas y los proyectos que ustedes trabajan.
0: Pues es un grupo de investigación que conformado por docentes y alumnos del Departamento de Ingeniería Civil de la Facultad de Ingeniería. Nosotros nos conformamos como tal en el 2018 y desde entonces hemos venido trabajando en proyectos relacionados con agua potable, agua residual, tratamiento de agua potable, tratamiento de aguas residuales y en la parte también de hidrología. Esos son los de diferentes ejes con los que nos hemos movido en la parte de investigación. Y entre los 4 miembros que los conformamos, pues apoyamos y nos apoyamos mutuamente para ir desarrollando poco a poco pues estas investigaciones.
1: ¿En qué trabajan actualmente? Bueno, sí, no sé si podemos comentar.
0: Sí, claro. Actualmente, pues estamos, este trabajo que recién le acabo de comentar, pues recién lo terminamos. Estamos ahorita buscando una revista para hacer su publicación. Como tal, con el ingeniero Marvin también se está trabajando en una investigación acerca de lo que es el cloro residual en las redes de distribución de agua, que eso también es un parámetro muy importante en términos de asegurar la calidad del agua en cada una de las viviendas. La ingeniera Yolanda está trabajando en el tema de lo que son las plantas de tratamiento de aguas residuales a nivel de país, ¿verdad? Viendo un poco del inventario, viendo cómo ha sido las diferentes tecnologías que se utilizan, su funcionamiento y también ir viendo cómo estamos en ese tema de país y cómo podemos mejorar. Por ahí, ahorita, pues para este año tenemos algunas metas que, pues bueno, a ver si se nos da justamente para seguir trabajando. Sobre todo, hemos visto una gran necesidad en la parte de calidad de agua potable, que muchas veces como usuarios nosotros nos concentramos en que nos llegue el agua, nos llegó el agua, aunque sea una vez, aquí en Tegucigalpa sobre todo, ¿verdad? Aunque sea una vez a la semana que nos llegue, sí, dos veces, nosotros estamos contentos y creo que la mayoría no le tomamos tanta importancia a lo que es la calidad del agua que nos llegue. Entonces, esa parte también como país nos hemos quedado rezagados y nosotros como grupo queremos ver cómo apoyamos en esa parte para irla mejorando en la calidad del agua.
1: Interesante, ingeniero, porque veo que a la vez que un grupo de investigación también desarrolla el componente de vinculación universidad-sociedad, de acuerdo a los proyectos que ustedes están realizando. Bueno, ingeniero, ¿cuáles serían sus conclusiones finales en relación a este tema que hoy les hemos presentado en este episodio de Ciencia UNA?
0: Pues la conclusión es que me parece que como país podríamos empezar a implementar otros materiales para mejorar la infraestructura de agua y saneamiento. Dentro de esos materiales nosotros consideramos que el polietileno de alta densidad es un material que tiene mucho potencial para poderlo implementar en los sistemas de abastecimiento de agua y que eso podría ayudar mucho a mejorar la cobertura y la calidad de agua en los sistemas de abastecimiento rurales.
1: Bien, gracias a usted, ingeniero, también gracias a la audiencia hoy que hemos estado en este episodio de Ciencia UNA. con el ingeniero Abner Rodríguez, coordinador de investigación y vinculación de la maestría en ingeniería ambiental de la Facultad de Ingeniería, y que hemos hablado acerca del tema de evaluación de tuberías PEAD versus PVC en conducción de agua potable en Honduras. Se despide de ustedes Kaylin Espinosa, y recuerden, la ciencia es un viaje de descubrimiento y maravilla. Espero que se unan a nosotros en otro episodio, en una nueva aventura. Por ahora, nos vemos hasta la próxima.
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0: Buenas tardes, buenos días, buenas noches a todos los fumitas que siempre están conectados con nosotros. Bienvenidos a este podcast Por Amor al Arte. Hoy, señoras y señores, tenemos entrevista en cabina. Hoy estamos preparándoles un buen espacio para todos ustedes, queridos pumitas que están fuera de nuestro hermoso país o que son parte, ¿verdad?, de nuestra Universidad Nacional Autónoma de Honduras. Hoy no estoy solo, estoy como de costumbre, ¿verdad? Señorita Kaylin Espinosa, ¿cómo estás? ¿Cómo te va?
1: Hola, Hugo, y a toda nuestra audiencia. Pues feliz de que en este espacio, Por Amor al Arte, un podcast dedicado a los artistas para conocer más de ellos, para conocer más de lo que están haciendo. Y bueno, para todos nuestros escuchas, ya nos estamos preparando para el Fucaín que se va a desarrollar próximamente.
0: Así es, como vos lo decís, Kaylin Espinosa, ya se viene el Fucaín y nosotros estamos expectantes como lo
1: estuvimos. Es tu segundo Fucaín, ¿verdad?
0: Sí, mi segundo Fucaín.
1: Mira, yo no estuve el año pasado, estaba en graduación, es mi primero.
0: Es cierto, vos no estuviste, es la verdad. A mí me tocó estar animando en uno de los escenarios principales y pues bueno, ahí estuvimos con todos esos muchachos que siempre dan sus buenas presentaciones.
1: ¿Vos eras Kaylin el del video Espinosa, de que estaba bailando punta?
0: No,
1: el año
0: yo no,
1: pasado.
0: yo no puedo bailar punta. Te diré, déjame decirte que no puedo bailar punta, pero sí me gustaría, hay que me lo enseñen los muchachos en este Fucaín 2025, que como de costumbre la universidad se presta, ¿verdad?, para hacer ese tipo de shows o hacer ese tipo de presentaciones, ¿verdad? Kaylin Espinosa, hoy tenemos en cabina a quienes.
1: Precisamente hoy tenemos en cabina a Emmanuel López, que es de la carrera de Ingeniería en Sistemas, y Lilian Marlene Cardona, que es de la carrera de Matemáticas. Ellos son de danza folclórica y bueno, hoy estarán compartiendo con nosotros también cómo ya se están preparando para esta segunda edición del Festival Universitario de la Cultura y el Arte para la Identidad Nacional, Fucaín, donde participa la UNA y otras universidades. Y bueno, nosotros como UNA vamos a participar en 6 disciplinas, en este caso danza. Y bueno, en esta serie de Por Amor al Arte le estamos trayendo a estos artistas para conversar con ellos y conocerlos un poquito más.
0: Mire, señorita Kaylin, está Lilian por acá. Lilian, ¿cómo estás? Lilian, ¿cómo te va?
2: Estoy muy emocionada de estarlos acompañando y también a los que nos están escuchando. De hecho, es mi primera vez en una entrevista así.
0: Oficial.
2: Sí, es primera vez, los nervios.
1: ¿No la entrevistó Hugo el año pasado?
2: No, no me tocó entrevista.
0: No quisieron venir, ¿va? El año pasado, ajá.
2: Estábamos bien ocupados preparando nuestro show para Fucaín, igual que este año, y siempre con mucha emoción prepararlo con cariño y con amor para el público.
0: Bueno, por acá Lilian nos comentaba que no era de acá, no es de la capital, Lilian.
2: En efecto, yo soy de Lanchana y vivo aquí en Tegucigalpa por el periodo de clases y de hecho, por amor al arte, sacrifiqué mis vacaciones.
1: Sí, porque para los que nos escuchan, lo estamos grabando ya en vacaciones estudiantiles.
0: Sí, ¿no? Sí, exactamente. Sí. Imagínese. Pero, ¿cómo te sentís? ¿Bien?
2: Me siento súper bien, súper emocionada porque el año pasado la experiencia que tuvimos en Fucaín fue una de las experiencias más enriquecedoras que pude tener y qué mejor que compartirlo por segunda vez con mi cuadro tan amado.
0: Bueno, por acá también tenemos
1: Emmanuel.
0: Emmanuel, ¿cómo estás?
3: La verdad también, como mencionaba mi compañera Lilian, bastante emocionado de estar aquí, muy feliz.
1: ¿Su segundo Fucaín?
3: Sí, mi segundo Fucaín. También el año pasado pues nos dieron la oportunidad de participar, de hacer ese gran show que la gente pudo disfrutar. Y muy feliz de que la gente pudiera ver esa emoción que da estar bailando, representando la cultura de este gran país.
0: Ah, muy bien. Mira, Emmanuel, que es de Tegucigalpa.
1: Usted no. Correcto. Sí sacrificó sus vacaciones, pero poquito.
3: Sí, no tanto como Lilian, ¿verdad? Que ella se pudo ir a su pueblo allá a disfrutar.
0: No, pero acá disfruta, ¿no? También, va en los entrenamientos, sí, en los ensayos,
3: sí,
0: en los por ensayos, ahí.
3: Quemándonos, matándonos, ¿verdad?
0: Sí, pero de pronto le toca subirse a Lilian.
1: Están corriendo porque tenemos una semana que es de vacaciones donde pues varios de estos procesos se detienen, entonces estamos corriendo.
0: Bueno, miren estos muchachos, Kaylin, que van con todo a este segundo Fucaín. Qué bueno, ¿verdad?, que se puedan involucrar a este tipo de cosas. Hay mucha gente que quiere involucrarse, pero no puede. ¿Qué le dicen a esa gente, Manuel?
3: Bueno, por ejemplo, yo soy de ingeniería, ¿verdad? Y pueda parecer un poco raro que alguien de ingeniería esté bailando danza folclórica, pero pues de mi parte yo los invito a que se les quite ese miedo, esa pena, y que puedan abrirse a este gran disfrutar que es bailar danza folclórica.
1: ¿Qué lo hizo buscar prepararse para bailar danza folclórica?
3: Bueno, yo desde pequeño...
1: ¿Lo bailó en la escuela?
3: No bailé en la escuela. Bueno, en el colegio sí, pero pues obligado, ¿verdad? Pero tal vez ahí empezó ese pequeño
4: gusto,
3: interés.
4: El gusto.
3: Exacto, ese gusto que daba a bailar. Pero ya fue hasta que llegué a la universidad y viendo desde pequeño a muchas generaciones bailar, pues que me interesó bastante. Y cuando se me presentó la oportunidad, pues no rechacé entrar al cuadro.
4: Muy bien. Mira, Kaylin, qué interesante todo esto, ¿verdad? Esto lo que...
1: Ya ves, vos en tu etapa estudiantil haciendo otras cosas, en vez de aprovechar el tiempo.
4: Sí, mira.
1: Miriam, usted cuéntenos, ¿cómo empezó a bailar danza folclórica? ¿De cuándo? ¿También lo bailó de niña?
2: No, de hecho mi historia es bastante chistosa porque yo mi primer acercamiento con la danza folclórica fue de hecho aquí en mi querida casa de estudio cuando matriculé la optativa de danza folclórica.
1: Usted dijo, bueno, esta la voy a pasar.
2: Sí, esta la paso, y lo chistoso es que yo la matriculé cuando estábamos en periodo semipresencial, entonces yo en clases virtuales ahí de danza folclórica.
1: ¿Cómo se aprende danza folclórica virtual?
2: Virtual, yo aprendí, así que yo soy el ejemplo más grande de que sí se puede aprender. Y bueno, de ahí fue donde conocí a la licenciada Carmen Flores y completamente enamorada de su personalidad y cómo es de persona. Entonces ahí fue donde conocí el cuadro de danza y yo miraba a esas cipotas maquilladas, ellas que se miraban tan bonitas con sus trajes y dije, yo quiero.
4: Muy bien. Hay una pregunta que les quiero hacer, ¿verdad? Que me intriga hacérselas porque...
1: La intriga, imagínense. Sí, pero no la tengan miedo.
4: Sí, no me tengan miedo. Pero, ¿por qué lo hacen? ¿Por qué danzan? O sea, ¿qué quieren? ¿Qué es lo que pasa por sus mentes cuando ustedes danzan? ¿O qué pasó por sus mentes cuando decidieron estar en la danza, en este grupo de arte, ¿verdad? Arte UNA. Así es, ¿verdad? Que es el grupo de danza. Pues, ¿qué pasa por sus mentes a la hora de participar? O a la hora de decidir. Va, Lilian, dígamelo,
2: bueno,
4: cuéntemelo todo.
2: Por el motivo por el que yo bailo es porque en la danza folclórica, aparte de que me encanta el hecho de que siendo joven podemos representar nuestras tradiciones, nuestra cultura y... ¿Qué mejor ejemplo para los demás, para hacer un llamado de que siendo jóvenes podemos enriquecer nuestra cultura y aprender también? Y sobre todo porque dentro de la danza folclórica también aprendí a descubrirme como persona, a descubrir qué cualidades tengo, cómo puedo resaltarlas, cómo puedo mejorarlas.
4: Mire, Kaylin, es alguna parte importante esa, ¿verdad?
1: Definitivamente. Y bueno, veíamos con la danza folclórica quizás lo hemos visto desde niños, y bueno, lo que tiene el arte folclórico, de cómo nos conecta con nuestras raíces, con nuestra cultura, con nuestra identidad. Entonces me imagino que ya esta etapa que los chicos están más conscientes, debe ser todavía mejor entender aún esas ideas. Cuéntenos, Emanuel, usted, ¿cuál es su experiencia? ¿Qué siente?
4: ¿Qué le emociona de danzar?
3: Bueno, es complejo, ¿verdad? Expresar ese sentimiento que genera pararse en el escenario y pues comenzar a bailar. Uno pues, de la experiencia de todos los integrantes del cuadro, pues, y mía inclusive, pues, es una euforia, es una gran pasión que se siente bailar y representar la cultura del país, pues, es algo extra que nosotros lo vemos, ¿verdad? Es ese plus que nosotros le damos a la danza folclórica. Porque a través de esta danza, pues, representamos cómo se vivía antes, incluso muchas ferias, muchas fiestas que se hacían antes, lo que se bailaba, cómo se disfrutaba en esa fiesta. Y, pues, tal vez plantarse en esos momentos es lo que llena el corazón para seguir bailando.
1: ¡Qué bonito!
4: Mire, Kaylin.
1: ¡Qué bonito cómo hablan esos chicos! Fíjate, sí, Hugo, sí, que aquí les voy a compartir que la vez pasada, por ejemplo, yo escuché un profesor que trabaja arte, el maestro Wilfredo, me imagino que lo han de escuchar, y un día me acuerdo que nos dijo, vamos a hacer un programa de solo enseñarles cuántos tipos de zapateo, creo que se llama, cuántos existen. Yo dije, wow, o sea, hay muchos,
4: sí,
1: estilos, la danza es súper amplia.
4: Ese día nos dimos cuenta de mucho, Kaylin, ese día con el profesor nos dimos cuenta de mucho, pero también queremos saber, muchachos, en sus palabras, ¿cómo ustedes describen este tipo de danza? Porque ya tuvimos a danza contemporánea, Kaylin Espinosa, y estábamos con Carlos, Y ellos tienen su estilo, ¿ah? Es un estilo diferente a la danza que ustedes danza practican, ¿verdad? Que es la danza folclórica. Exacto. Okay, entonces, en sus palabras, ¿cómo ustedes definen la danza para aquellas personas que en realidad no entienden el concepto de pronto, ¿verdad?, de folclore?
3: Bueno, como tal, la danza, pues, es un poco compleja en ese ámbito, pero, pues, el paso general, ¿verdad?, el paso nacional de este país es el psique, y es lo que normalmente se suele bailar, y, pues, esos pasos normalmente son
1: no
3: bien
1: enérgicos.
3: No sabe
1: Hugo de qué le está hablando, Emanuel, pero ustedes
4: no, ahora, no, ahora yo lo sé. No pregunto por muchos que no saben, ¿verdad? De repente.
3: Siempre hay que aprovechar la oportunidad
4: para, que para no, dar el conocimiento, ¿no? Que nos diga aquí el experto, pues. El que practica danza todos los días, todo el día. Así es, ¿verdad?
3: Todos los días, porque siempre ayudamos en la clase de danza folclórica, ¿verdad? Y estamos ahí metidos, siempre rigueando, ¿verdad? Disfrutando, bailar. Y como tal, es eso, es una danza muy enérgica, bastante emocionante para todos.
1: ¿Cuáles son sus canciones folclóricas favoritas, por ejemplo, chicos?
3: Bueno, mi danza
1: ¿Qué
3: favorita...
1: ¿Qué le gusta? ¿Bailar el sueñito?
3: No, el sueñito no.
4: Kaylin, es que ese solo vos lo bailaste en la escuela.
1: Solo es lo único que le sé de folclore.
4: Y Kaylin lo bailó porque le gustaba el cipote. Entonces, ella,
3: a veces uno entra por eso.
4: Ella
1: también,
4: prefirió...
1: Pero se queda después.
3: Después siente la emoción y se
4: Kaylin
3: queda.
4: Kaylin se quedó.
1: Sí. Pero cuéntenos, ¿cuáles son sus danzas favoritas?
3: Bueno, para mí mi favorita es Lance los Manguitos. Es muy bonita.
1: Esa no la hemos escuchado, Hugo.
4: No, esa yo creo que es actual. Ah,
3: es bastante, es más reciente.
4: Es más reciente, ¿va? Sí, porque aunque dos tiempos de estudio, no los tuyos, Kaylin, ¿no? Ya pasaron mucho tiempo.
1: ¿Y Lilian, cuál es su favorita?
2: Yo tengo varias, pero yo diría que la danza con la que tengo sentimientos y fuerte es Arrancaterrones de Nueva Esperanza.
1: ¿Esa? Tampoco hemos escuchado esa canción.
4: Ah, bueno, entonces ahí le queda a Kaylin para que...
1: Nos fijamos que no sabemos casi nada de folclore. Hablamos del folclore, de cómo exalta nuestra identidad, nuestra cultura, pero conocemos muy poco y creo que también esa es una parte interesante del arte que ustedes realizan, chicos. También cuéntenos un poquito porque, bueno, la danza folclórica obviamente es desde hace mucho, pero en este momento no solamente significa, o más bien cómo ustedes innovan también en la danza. Entiendo que pues la danza tiene pasos, tiene ciertos matices que ya tiene, pero ¿cómo se hace para innovar y para, digamos, bailar danza folclórica en 2025?
2: Uy, es pregunta bastante compleja.
3: Sí, porque, bueno, por ejemplo, nuestro cuadro danza se caracteriza bastante en mantener las danzas tal y como fueron recopiladas. Pero normalmente las tratamos de actualizar, que se vean más bonitas, haciendo coreografías, cambiando algunas figuras, tal vez ya no círculos, sino haciendo cruces, también diagonales, cosas de ese tipo.
4: Ah, muy bien, sí, yo estuve el Fucaín pasado, así yo miré un tremendo show, hasta con banderas, con todo, y que varios elementos ahí, ¿verdad?, importantísimos.
1: También el vestuario, ¿verdad?,
4: el
1: transmite
4: vestuario,
1: los adornos que pueden
4: pero,
1: utilizar.
4: Kaylin Espinosa, hay algo que estos muchachos se nos quieren esquivar, ¿verdad?
1: Hay algo que no les hemos contado. Que no les hemos contado y que queremos contarles.
4: Sí, bueno.
1: Así que aquí los tenemos y nos van a contar los chicos. Tenemos aquí una dinámica. Bueno, Hugo, vamos, te doy los honores.
4: Vamos, entonces, a escuchar lo que no nos han contado estos chavales.
1: Vamos con
5: lo que no te hemos contado.
4: Ok, lo que no nos han contado los chicos que tenemos por acá de Arte UNA, danza folclórica. Y bueno, muchachos, Kaylin Espinosa, estos muchachos tienen por acá papelíos. Por favor, les
1: empezamos
4: voy a pedir.
1: Empezamos con Lilian, ¿verdad?
4: Lilian,
1: primero
4: sí,
1: la dama, vamos
4: primero
1: a ver.
4: Primero la dama, que elija. Lilian está revolviendo, mezclando los papelitos.
1: Estas preguntas no las hago yo, las hace Hugo.
4: Y estas preguntas las hace la producción. Por acá, ¿qué dice Lilian? ¿Qué bueno, dice tu pregunta?
2: Bueno, compadre, aquí vamos a revelar todo.
4: Mire estos muchachos que ya traen el arte en las venas.
2: mi pregunta dice, ¿con qué desafíos te has encontrado en el camino? Uy, pregunta bastante fuerte y espero no ponerme sentimental aquí.
1: Primero dejar mis vacaciones.
2: Sí, exacto. Vamos a llorar después. Pero bueno, el de los desafíos con los que yo me he encontrado fue, primero, soy una chica muy, muy tímida. no suelo hablar o socializar mucho, y me encuentro con la sorpresa de que cuando llego al cuadro, todos se hablan con todos, y yo no sabía cómo acercarme a los demás, tal vez a preguntar cómo se hacía un paso, cómo se hacía un faldeo. Y el otro problema súper grande con el que me he encontrado es con la inseguridad en el escenario, porque me pasaba de que por el momento de la nueva generación soy la chica más alta bailando, y todo el mundo me dice, pucha, aprovecha esa característica que tenés, que sos alta, destacás, pero la inseguridad sobre todo de pensar que tal vez mis habilidades no terminan de llenar las expectativas que tiene el cuadro con sus bailarines, porque uno siente la presión cuando uno llega de los bailarines que están a nuestras espaldas, han sido bailarines de buen nivel, y entonces uno siente la presión de, pucha, yo tengo que llenar el traje y tengo que darle honor al traje.
1: Pero me imagino, mire, que eso es algo que va trabajando. O sea, Lilian, que usted me dice, y bueno, aquí está Emanuel, que me puede decir, o sea, que, o sea, usted hoy la estamos entrevistando con el traje. Si la entrevistamos sin este traje, cambia un poquito de personalidad.
2: Exacto. Nosotros tenemos personajes dentro del escenario. Nos enseña a que para tener más seguridad en el escenario, que nos creemos personajes que nos ayuden a interpretar, porque bailar danza no somos nosotros. Estamos interpretando a personas que vivieron antes, que vivían lo que nosotros estamos bailando, que eran actividades normales, pero que nosotros los representamos por medio de la danza.
4: Bueno, muy bien. Gracias. Mire, Kaylin Espinosa, respondiendo a la pregunta en este momento, entonces. Entonces, quiero que Lilian vuelva a integrar su pregunta a los papelillos.
1: Ah, que porque, le puede salir la misma.
4: Porque les puede salir la misma, y que los revuelva en Manuel, ¿verdad? Bueno, vamos a ver en Manuel qué es lo que le sale, porque es curioso.
1: No tenía
4: curioso.
1: Papel ya el compañero. No.
4: Mire la producción, aquí está producción, que no se pone pilas a comprar.
2: Es que ya se quieren ir de vacaciones.
4: Sí, hombre.
3: Sí, ya no.
4: ¿Cuál es la que le tocó al señor Emmanuel?
3: Bueno, la pregunta es, ¿qué esperas lograr en el camino? Y bueno,
4: ¿qué bueno, esperas como, lograr en el camino?
3: Como mencionaba Lilian, ¿verdad? Llenar esas expectativas que tienen los anteriores bailarines, esas tantas generaciones que hay atrás de nosotros, ¿verdad? Que le dieron ese nombre al grupo, que, bueno, es un grupo que tiene ya casi 44 años, ahorita en septiembre.
1: Wow.
4: 44 años, Kaylin, imagínate, va.
3: Y son años de experiencias, de ir de viajes hacia otros países, China, Colombia, El Salvador, Guatemala, casi todo Centroamérica. Y pues para mí lo que espero lograr es dar esa talla, llegar a que puedan decir las viejas generaciones y sentirse orgullosos de los bailarines que hay ahora.
4: Ah, muy bien, mire.
1: ¿Qué compromiso estos chicos?
4: Kaylin Espinosa, yo llamo me llama la atención algo, y es que la mayor parte de estos grupos de danza tienen entre 40, 45 años de estar acá. El de que entrevistamos la vez pasada tenía 46 años también de estar formado. Entonces, estos grupos se forman desde temprano, Kaylin. Y qué bueno, ¿verdad? Que ustedes le están metiendo a los entrenamientos. ¿Cada cuánto entrenan? ¿Todos los días? ¿Así es?
2: Normalmente en periodo normal de clases ensayamos jueves y viernes, pero ahorita estamos aprovechando vacaciones para ensayar toda la semana.
4: Bueno, ahí está Kaylin Espinosa entonces. Lo que no nos habían contado estos chicos, ya lo confesaron, lo han confesado. Entonces, Kaylin, para ir cerrando, el Fucaín es este 2025... Y bueno, hay más cosas, ¿verdad, Kaylin?
1: Y bueno, el Ficoain viene próximamente. Hoy estamos grabando este podcast previo a irnos de vacaciones. Y luego que regresamos de las vacaciones, ya es este festival tan importante donde, como les decía, pues la UNAD participará a través de 6 disciplinas. Estamos hablando del Festival Universitario de la Cultura y el Arte para la Identidad Nacional Ficoain 2025, que será la semana del 8.
4: Sí, del 8, así es. Del 8.
1: Toda una semana durante, son, bueno, nosotros participaremos en 6 disciplinas y son diferentes universidades, ¿verdad?, que nos estarán acompañando y viendo. Así y dando es. Lo mejor en cada una. O sea, estamos hablando de danza, música, cine, teatro, muchas cosas.
0: Correcto. Sí. Hoy nos acompañaron entonces estos chicos de danza folclórica, Arte Una.
1: Antes de irse, que nos digan el nombre completo del grupo, Hugo.
0: Sí, sí, bueno, que nos den el nombre completo.
3: El nombre completo es el Cuadro de Danzas Folclóricas del Departamento de Arte de la Universidad Nacional Autónoma de Honduras.
0: Ah, ahí está. Mire, muy bien. Hoy con nosotros acá en el podcast Por Amor al Arte, Kaylin, nos despedimos. Chao.
1: Hasta la próxima. Mucho.
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0: Hola, bienvenidos a Punto Clave. Les saluda Carlos Alvarenga. Gracias por sintonizarnos y acompañarnos en este espacio dedicado al análisis, temas estratégicos y claves que definen el rumbo de nuestra UNA y de Honduras en general. En el marco del segundo encuentro, pues, de esta construcción de redacción de ítems de la prueba hondureña universitaria de medición académica, nos acompaña el doctor Arturo A. Caballero Altamirano, experto internacional en redacción de ítems para pruebas estandarizadas, quien nos acompaña aquí en Ciudad Universitaria, donde se desarrolla este taller que es, pues, estratégico para darle a conocer esta información a los docentes que están participando en este espacio. Entonces, doctor, explíquenos en qué consistió este taller que se desarrolló del 12 al 14 de agosto del 2025 y que reúne a docentes de diversas áreas del conocimiento.
1: Bueno, primero, hola, ¿qué tal? Muchas gracias por invitarme. Y bueno, el taller en realidad es un esfuerzo que la universidad tiene que hacer de manera continua, porque tiene que generar nuevos ítems todo el tiempo, nuevas preguntas, para que conformen la prueba de ingreso a la educación superior, ¿no? A la prueba para ingresar a la UNAM. Entonces fue muy... La verdad es que fue muy grato el taller, porque con los docentes de la universidad, de diferentes carreras y facultades, se dieron pues a la tarea de pues juntarse, les di un taller para que tuvieran como las bases para hacer buenos ítems y buenas preguntas, y que también la universidad al interior pueda generar nuevas pruebas y nuevas evaluaciones, ¿no?
0: Y esto se dio en este espacio del que pues es el Centro de Experimentación e Investigación Aplicada de Psicometría y Evaluación de la Facultad de Ciencias Sociales de la universidad. Entonces, ¿por qué entonces en este espacio que ellos crean esta prueba, por qué es tan importante estos ítems que sean técnicamente sólidos para evaluar las competencias de los aspirantes a educación superior?
1: Bueno, lo más importante es que tienen que estar muy bien hechos, porque al final es una prueba que puede definir pues el rumbo o la vida de una persona, ¿no? En este caso, de miles de personas que quieren entrar a la universidad. Y pues aprobar o no aprobar, o la nota que obtengan, pues puede marcar su futuro. Entonces tenemos que tener mucho cuidado y poner mucho ímpetu en que todo salga muy bien, ¿no? En que no se nos vaya ningún error, en que estemos captando realmente el conocimiento que tienen los estudiantes para poder medirlos de manera adecuada. Entonces todo esto conlleva mucha técnica, ¿no? Desde el área de la psicometría y de la psicología, en conjunto, claro, con las demás áreas académicas.
0: Y para quienes no conocen esta parte de estos ítems, ¿a qué nos referimos a los ítems que se elaboran para estas pruebas?
1: Pues básicamente son las preguntas que vienen en el examen, ¿no? Uh-huh. Son las preguntas de la prueba Puma, que la prueba tiene diferentes áreas, tiene matemáticas, español, ciencias sociales, ciencias naturales y el componente de socioemocionales, ¿no? Entonces, de cada una de las áreas vienen muchas preguntas. En total son 100 preguntas, entonces estas 100 preguntas tienen que estar muy bien elaboradas y tienen que ayudarnos a captar los rasgos primordiales del conocimiento que traen los estudiantes.
0: Bien, sabemos que los docentes que participaron son de biología, química, física, pues todas esas áreas que usted ha mencionado, letras también. Entonces, estas áreas disciplinarias que se abordaron en este taller, ¿y cómo se consideran tan importantes para la Puma? ¿Cómo visualizarlo?
1: Es que... O sea, toda la educación básica, desde el, pues tal cual, desde el preescolar hasta el bachillerato, nos prepara. No solo nos da educación, sino también nos forma como ciudadanos en el país, ¿no? Por eso también es muy importante que sea una prueba nacional, porque prepara ciudadanos hondureños, ¿no? Toda la educación básica prepara ciudadanos y también da muchas oportunidades. Entonces, las áreas que se miden, que son todas estas de física, química, biología, pues nos ayudan a ver qué tanto el estudiante ha logrado captar lo que se le enseñó en la educación básica y que además sea de utilidad para la universidad, ¿no? O sea, que les ayude a proyectarse en un futuro más amplio.
0: Además de estas competencias que son las verbales, las matemáticas, las científicas y esas habilidades blandas que a veces se toman pues en consideración, ¿qué otros aspectos técnicos deberíamos de tomar en cuenta al formato de redacción de estos ítems?
1: Pues tenemos, ahora sí que no es como solamente hacer preguntas como en un examen normal que cualquier docente hace, ¿no? Para sus clases a la hora de aplicar las evaluaciones, sino que estas preguntas deben de estar como bien redactadas, cuidar mucho el uso del lenguaje, que no sea, o sea, que se pueda entender en todos los ámbitos del país, ¿no? Ya sea desde la costa hasta el norte, el sur.
0: Que no vaya a ser una complicación, ¿verdad? Al momento de leer la pregunta, ¿verdad?
1: Sí, o sea, que sean muy claras. También hay que cuidar que no haya ningún tipo de sesgo, o sea, que ninguna pregunta beneficie a un grupo poblacional o que no sea... Sí, que no me... Por ejemplo, que no haya preguntas que tal vez las mujeres o los hombres podamos responder no por el hecho del conocimiento aprendido, sino porque tal vez es algo que se apega más a nuestras actividades diarias. Entonces también tienen que ser preguntas neutras, que estén enfocadas al contexto de los estudiantes, es decir, no queremos solamente preguntarles cosas muy específicas, sino plantearles un contexto o una situación en general y que los estudiantes puedan aplicar su conocimiento. Por ejemplo, había un par de ítems muy bonitos que los hicieron, de hecho, las docentes de biología, ¿no? A ellas las adoré porque tenían muy buenas ideas y varios de sus ítems eran como... un día vas al supermercado y empiezas a ver como las etiquetas de los productos que vienen. Entonces, ¿qué significa que veas este tipo de cosas ahí, no? O sea, ¿qué etiquetas vienen?
0: Que sean componentes, componentes más locales, ¿no? También, sí. ¿Verdad? Para que la gente se pueda identificar y también en la vida diaria también, para que no sea tan difícil, ¿no? En este caso, ¿qué podemos encontrar, digamos, de esos de ese transcurso de taller, que también esas experiencias bonitas se encontraron con los docentes, como ya lo mencionaba, con las docentes de biología?
1: Pues, ¿qué más? Pues, bueno, otra cosa que me gustó mucho fue la sinergia, que los docentes, a pesar de ser como de áreas diversas, al final lograron hacer un equipo sólido, ¿no? Porque, pues, es ahora más que nunca es muy importante la multidisciplinariedad. Y el que un docente de química pues haga los ítems que van asociados a química, pero que luego le tenga él mismo la oportunidad de validar o de revisar otros ítems que sean, no sé, por ejemplo, de español, que no sea de su ámbito, pues nos ayuda, porque ahí hay dos enfoques diferentes y no solo retroalimenta la situación, sino que incluso genera nuevas ideas, ¿no?
0: Y en este caso, ya que lo menciona, entonces, ¿cuál fue ese enfoque pedagógico que utilizaron, digamos, estos docentes para elaborar esa participación activa que ustedes dicen en esta elaboración y validación de estos ítems?
1: Pues hay un paradigma internacional de cómo, o más bien sí, como un proceso que es como muy estándar, se hace en muchos lados del mundo. Yo trabajé en algún momento con la prueba PISA para de la OCDE y con... Y también, bueno, desde Ecuador, que yo estaba ya trabajando antes, también trabajamos con la prueba de TERCE, ¿no? De la UNESCO. Y seguíamos como procesos y normas que son internacionales y que son muy rigurosas. Entonces, a la hora de desarrollar la prueba, nosotros tratamos de que todas estas reglas y normas y procesos se cumplan. Y para cumplirse, pues no se puede hacer solo desde la parte psicológica, sino que necesitamos como colaborar con otras áreas. Entonces sí, es un proceso arduo que lleva mucha rigurosidad técnica, estadística también.
0: Claro. Y en este caso, ¿cómo contribuyen estos ítems y esa construcción que usted viene previa de estas pruebas que se realizaron en la construcción de estos ítems y la fortificación? Pues porque las pruebas, o sea, son una base y se van evolucionando, van evolucionando, y a medida que van evolucionando, pues van generando pues ese cierto tipo de formatos que ya pueden ser impresos también, y también pensando en el área virtual, que ya se lanzó la Puma virtual, ¿no? Entonces, en ese caso, ¿cómo validar esos conocimientos y también ir evolucionando con estas pruebas?
1: Bueno, una cosa muy buena que tiene la universidad es que ya que la prueba sea nacional y que se haga aquí mismo dentro de la universidad, ayuda a que el ciclo de evaluación, porque como bien lo mencionas, todo esto son ciclos, ¿no? Al inicio, antes de hacer las evaluaciones, pues se tiene que crear un modelo de cómo la queremos. Luego se prueba en campo, hace un piloteo, se tienen que estar haciendo ítems constantemente, pruebas diferentes constantemente, y ya que tenemos los datos y pasó una primera aplicación, se hace una reevaluación de todo lo que sucedió, del modelo mismo, para ver si hay cosas que podemos mejorar o nuevos ámbitos que a los que la prueba tiene que ir creciendo, ¿no? Como esto que decía, se inició con papel, pero ahora ya después se puede en computadora y ahora se puede en línea. Entonces, sí, hay que como adecuar la prueba también a las nuevas tecnologías para que podamos llegar a, pues, a todos los lugares del país, ¿no? Sin tener que hacer una inversión tan grande de manera logística.
0: Y en este caso, ¿cómo visualizarlo desde la perspectiva de, pues, tú que eres el experto en este caso, generar una prueba que constantemente pueda estar evolucionando y que también pueda estarse actualizando a esos estándares que internacionales de las pruebas que son para los estudiantes que quieren ingresar a la educación superior?
1: Pues, o sea, yo creo que la prueba ya tiene, o sea, ya la visión que tiene aquí el CIT de cómo desarrollar la prueba Puma ya contempla justo esto, ¿no? O sea, ya tienen como una ruta trazada de qué paso seguir y cómo pueden ir mejorando cada vez el proceso, ¿no? También reciben muchas ideas, justo también los talleres que se hacen, tanto de elaboración de ítems como de revisión de los contenidos de la prueba misma, pues ayudan a mejorar y también a captar nuevas ideas, ¿no? De todos los profesionales que llegan, porque todos son expertos o docentes de carrera, que tienen muchas ideas novedosas que, pues, nosotros no se nos puede ocurrir todo, ¿no? Entonces, justo hacer los talleres nos ayuda a recabar ideas y ver qué de esas cosas sí podemos lograr, sí podemos hacer y después implementarlas, ¿no? La idea es como ir mejorando de manera constante, cada vez hacerlo un poco mejor, ¿no?
0: En tu visión, ¿cómo podríamos destacar entonces una conclusión general para ir cerrando este programa de Punto Clave de lo que esto significa de la construcción de estos ítems a manera de entender la globalización y lo que significa también hacer las pruebas que son al estilo local, ¿no? A lo que ya tú mencionas, ¿verdad? Que no solamente es pensar para un grupo, sino que es a nivel nacional, pero ya pensando en un público nacional. ¿Cómo crees que ha ayudado este tipo de talleres para que la gente, pues los docentes principalmente, que son los que están trabajando en esto, puedan ir construyendo una prueba mucho más inclusiva también?
1: Pues una conclusión para mí sería que los talleres ayudan a generar capacidad nacional, en el sentido de que no sea un grupo pequeño el que pueda hacer y desarrollar este tipo de cosas, de pruebas, de ítems, sino que tengamos muchos profesionales en el país que puedan hacerlo para que después también retroalimenten las evaluaciones y también retroalimenten su actividad diaria, ¿no? Profesional docente.
0: Bien, gracias a Arturo Caballero Altamirano por compartir esa visión y experiencia en la mejora continua de esta enseñanza y la educación superior aquí en Honduras. Pues un gusto haberlo tenido aquí en el país y esperamos que pues vuelva pronto.
1: Muchas gracias, le agradezco la invitación y la verdad es que siempre estoy muy contento de venir a Honduras, me gusta mucho este país.
0: Gracias, esto fue todo en Punto Clave, se despide de ustedes Carlos Alvarenga, nos escuchamos en la próxima edición, hasta pronto.
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0: Y bueno, déjenme presentárselos a esta hora de la mañana, ¿verdad? Tenemos acá a José Moreno. ¿Cómo estás, José Moreno? ¿Cómo le va?
1: Buenas tardes a todos los que nos están escuchando en estos momentos. Pues, por los momentos, un buen frío que está haciendo en la ciudad capital, y no solo en la ciudad capital, en todo Honduras. Pero de igual manera, no estoy solo, Hugo. Estoy también con nuestra compañera.
2: Génesis Rodríguez, un gusto, Pumas. Un gusto, Pumita, saludarles en esta tarde, ya hora de almuerzo, como decía Hugo por allá. También nos acompaña.
3: Yancy Maradía, es un placer estar nuevamente aquí con ustedes. Esperemos que pues este tiempo puedan disfrutar y conocer lo que nosotros traemos para ustedes el día de hoy.
1: Pero bueno, dígame, chicas, ¿cómo está el frío? ¿Qué tal? ¿Cómo se sienten de frío, la temperatura?
2: Uy, está helado, la verdad, pero estamos súper emocionados en esta tercera semana ya de clases. Ya casi vamos a exámenes, hipótesis.
3: Sí, así como dice la compañera, rápido y veloz, pero realmente creo que el clima ya se está un poco normalizando, al menos en ese momento será porque estamos aquí, ¿verdad?
0: ¿A cuánto amaneció en su casa, Hansi?
3: ¿A cuánto qué?
0: ¿A cuánto de temperatura?
3: Pues,
0: ¿estaba frío en su casa?
3: A las 2 de la mañana que me desperté, estábamos al 10%.
0: Escucha, usted era de esas personas entonces que estaba pendiente para que fueran las 3 de la mañana y ver en la temperatura que estaba a 9.
3: Sí, es que creo que sí soy apasionada por el frío. Sí me da pesar por aquel montón de personas, ¿verdad? Que pues no tienen un lugar a donde refugiarse, pero los que somos claro amantes que sí. Del frío, creemos que es el mejor clima que tenemos en este momento.
0: Claro que sí, así es, Hansi. Pero bueno, Pumitas, todos los que están por ahí escuchando la radio a esta hora del mediodía, queremos que se conecten con nosotros a través de las redes sociales. Y ya vamos a hacer por ahí el live, ¿verdad? Para todos los Pumitas que están por ahí escuchándonos a través del link. Y bueno, hoy con los Pumitas de invitados que tenemos por acá, José, Hansi, Génesis, vamos a hablar acerca de estas actividades que últimamente se han venido desarrollando acá en la Universidad Nacional Autónoma de Honduras, y con estos proyectos tan importantes que han venido a beneficiar a todos los estudiantes en todos los centros regionales. Y es sobre este proyecto de Mi Bienestar UNA, ¿verdad? Mi Bienestar UNA, que ha sido un proyecto que ha beneficiado a miles de estudiantes. O sea, y no importa de, o sea, en dónde estén, pues sin importar nada. Y bueno, también entre eso, muchas otras cosas. Pero bueno, que díganme ustedes, José, ¿cómo interpretamos esto, verdad? De ese buen camino para el estudiante.
1: Bueno, y es que ahora la universidad con este programa de Mi Bienestar tiene muchos beneficios. Pues está principalmente lo de transporte, alimentación, el bono para útiles, cosa que, bueno, ¿a quién no le serviría un cuaderno en estos tiempos, compañeros?
0: Claro que sí. Usted, bueno, en este momento ya casi para salir, ¿verdad? De la carrera, José.
1: Correcto. Pues déjame decirte, Hugo, que, bueno, yo he utilizado únicamente los buses. Que los buses, excelentes, están a la hora. Y el recorrido que yo hago es de la Quesada a la universidad.
0: Ah, le sale bien el bus, entonces.
1: Me sale perfecto.
0: Le sale bellezuca, como dirían ahí. Pero también, Génesis, ¿qué te parece?
2: Claro que sí, es muy importante que hablemos pues sobre esta iniciativa que está marcando un antes y un después en la vida estudiantil de cientos de jóvenes. Este programa Mi Bienestar de nuestra máxima casa de estudios, pues busca no solo facilitar el acceso a la educación superior, sino pues transformar esa experiencia universitaria desde lo social, económico y pues lo humano también, ¿verdad?
0: Claro que sí. Definitivamente, ¿verdad? La universidad tiene que ser parte de la educación a toda hora, en cualquier etapa, en cualquier edad. Pero Hansi también, o sea, ¿qué crees tú, Hansi, con qué está pasando con este proyecto?
3: Considero que es algo muy esencial para el estudiante y un ente motivador para que todo aquel que cree que se le dificulta probablemente, por ejemplo, en lo económico, para poder llegar hacia la universidad, porque, por ejemplo, hay personas que gastan en transporte. Yo podría decir que cuando empecé mi año universitario vendía unos botes de Trululú para poder

0: pagar mi transporte. Pero había momentos que me tocaba caminar. Sí, entonces ahora sí, es una accesibilidad, el transporte, como así otras cosas, por ejemplo, el alimento. Hay muchas personas que toman la decisión como de sacar copias o comer o sacar copias. Sí, entonces es muy complicado. No todos tenemos el mismo rango económico, pero sí tenemos esas ganas de seguir adelante.
1: Pero mira que la universidad ha dado el espacio últimamente, ¿verdad? Ha dado el espacio para que los muchachos sigan creciendo profesionalmente, ¿verdad? Porque hay apertura. Y ya que te vayan a recoger cerca de tu casa y no gastes dinero, óyeme, ni yo me lo creo. O sea, ni yo me lo creo. Yo diría, pucha, cuánto quisiera, o sea, subirme a un bus, o sea, de la UNA, y ver que no pago, pues. O sea, y ver que o sea, me sale súper bien. Entonces, yo creo que la verdad está cambiando la universidad y eso nos alegra muchísimo. Y de ustedes, que ustedes son los que viven, pues, día a día, aunque ya casi van para afuera, ¿verdad, Hansi?
0: Así es, y más que todo también la seguridad, hablando del medio de transporte, que es uno de los beneficios que hoy en día te está brindando la universidad. La seguridad que te da de saber de que no vas a ser asaltado o que vas a perder tu vida porque los rapiditos andan peleando línea, por ejemplo, como le dicen. Pero también hay que enfocarnos en otros apoyos que la universidad está brindando, como las becas, ¿verdad? Que recibirán apoyo para su alimentación, como anteriormente lo mencionábamos.
1: Ese es un dato importante, Génesis, porque la gente en los centros regionales también necesita mucha ayuda en este tema de la alimentación, en este tema de que los pumitas de repente, como decía Hansi, no tienen que decidirse entre una copia o comer. Entonces ya con estos 1500 lempiras, que es el monto de la tarjeta, del beneficio, ya los pumitas pues ya tienen con qué comer ahí en los centros regionales, Génesis.
2: Claro que sí. Bueno, y recordar que esta beca de alimentación pues es un bono mensual de 1500 lempiras durante 3 meses. Y pues yo creo que a muchos nos ha pasado que venimos a la universidad y, como dicen, acabados.
1: ¿Ha venido acabados? Acabada, Génesis.
2: Sí, he venido acabada ya.
1: Sí, todos lo pasamos.
2: Entonces, pues la verdad es que es una oportunidad excelente para que pues todos los universitarios tengamos o podamos optar a este tipo de becas. También pues recordar que el transporte universitario ya está en los diferentes campus regionales. Tenemos transporte aquí en Tegucigalpa, en una campus Atlántida, Choluteca, Comayagua, Copán, una campus Cortés, El Paraíso, Olancho y Lloro.
1: Casi en todo el país, ¿verdad? Hay transporte y bueno, eso nos alegra muchísimo, Génesis, nos alegra muchísimo. Imagínate un muchacho de esos allá en tierra adentro. ¿Ustedes son de acá? Génesis, ¿tú eres de acá? ¿O eres de foránea, como dirían?
2: No, yo soy de acá, de Tegucigalpa, pero tengo muchos amigos foráneos que se la han visto muchas veces difícil. Y que también, pues, este transporte gratuito que nos ofrece la universidad les ha servido de mucho.
1: ¿Y ellos qué te dicen cuando hablan con tu persona? ¿Qué te dicen? ¿Y se sorprenden? ¿O es como que lo esperaban?
2: No, la verdad que la mayoría no lo esperaban, pero ellos están muy contentos, muy agradecidos con nuestras autoridades universitarias también. Porque pues como decía la compañera Yancy, no solo es el hecho de lo económico, sino también la seguridad. Recordemos que hay muchos lugares del interior del país que son más seguros que la capital.
1: Claro que sí.
2: Entonces ellos al venir acá sentían que se enfrentaban muchas veces al riesgo de ser asaltados en los buses de ruta o de no poder llegar sanos y salvos a su casa. Entonces ahora con esta nueva alternativa, ellos se sienten más seguros, además de que pues se alivianan, ¿verdad?
1: Claro.
2: Entonces, sí.
1: Claro que sí. Por ahí también, José, vamos a volver hablando de todo lo que tiene también las otras cosas de este proyecto de Mi Bienestar, que se está construyendo un nuevo edificio, ¿verdad? Nuevo edificio acá en CU. para todos los que nos escuchan fuera de Ciudad Universitaria, ¿verdad, José? Están construyendo un nuevo edificio, pero bueno, nosotros seguimos creciendo aquí en CU, ¿no?
3: Así es, Hugo, y es que la universidad cada vez está creciendo más, porque ahora pues estábamos acostumbrados a ver los edificios normales como el F, como el D, pero ahora los están haciendo con estacionamiento como en el Milo, como le comúnmente le decimos al edificio 1847, el Milo.
1: Ahí está, mire, el Milo.
3: Yo, bueno, es que yo en sí, bueno, con mis amigos siempre nos decimos, nos vemos en el Milo.
1: Vaya.
2: El Milo.
3: En el Milo.
1: Ya hablaste, ¿sí? Como diría. Ya hablaste.
3: Loco.
1: No, pero eso es bueno, mira, que la gente, pues, la comunidad universitaria sepa, vaya ubicando, ¿verdad? ¿Cómo es que va, como dicen por ahí, ¿verdad?
3: Y no únicamente el edificio, porque ahora hay teledocencia. Ahora sí que ninguna persona tiene excusas para decir, no me queda tiempo para la universidad. Porque ahora con esta nueva modalidad, usted puede estar trabajando, puede decirle a su tío, el tío que siempre dice voy a entrar y nunca entra. Como esas personas que van al gimnasio y dicen el lunes voy y nunca va.
1: Así es, cabal, así es. Pero bueno, amigos, pumitas, ¿qué les parece, chicos, si vamos a una pausa musical para todos aquellos que están escuchando por ahí Radio Una, pues puedan bailar un poquito, ¿ah? Vamos sonando más música aquí en Radio Una.
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3: Hola, bienvenidos a Ciencia UNA, espacio donde presentamos temas asociados a la producción científica de los investigadores que pues tienen un impacto en el conocer y en la sociedad.
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3: En este programa conoceremos las maravillas del mundo científico. Soy Carlos Alvarenga, su anfitrión en este viaje por la ciencia en la UNA. La educación en superior en Europa se ha consolidado como un referente mundial gracias a iniciativas como el Espacio Europeo de Educación Superior y los procesos de armonización de sus sistemas educativos. En Ciencia UNA hablaremos sobre el modelo de educación superior europeo y los retos que enfrenta nuestro país, Honduras, para alinearse con los estándares internacionales. Para hablar de este tema fascinante, contamos con el profesor Efren Yedil Sadak. Corríjame después, doctor, si no lo dije muy bien su nombre. Profesor titular de la universidad, doctor en investigación avanzada en lengua y literatura y tradición literaria también con su doctorado. Bienvenido, profesor, a este programa de Ciencia UNA.
4: Bien, allá un gusto poder estar aquí con ustedes y hablar de esos temas tan necesarios hoy día, sí.
3: La educación en Europa, hablando pues el inicio de la educación superior en Europa, se ha consolidado, pues ya lo decíamos al inicio, ¿verdad?, como un referente mundial gracias a sus iniciativas como el Espacio Europeo de Educación Superior, que lo mencionamos anteriormente, un proceso que busca armonizar los sistemas educativos de los países europeos, facilitando la movilidad estudiantil, la transferencia de créditos y el reconocimiento de títulos a nivel internacional a través de estos estándares claros. Objetivos, las universidades europeas han logrado pues establecer un sistema más homogéneo y centrado un poco más en la calidad y la innovación. Pero ¿cómo se logra esta integración, doctor? ¿Y qué elementos del sistema europeo han sido claves para desarrollar un sistema más armónico y como un pues que todo el mundo quisiera aspirar a eso?
4: En primer lugar, quisiera expresar mi gratitud por esta ocasión de poder estar aquí con ustedes, sobre todo a la Universidad de la UNA, que nos brinda la ocasión para compartir experiencias, conocimientos, porque si hay algo que nos caracteriza es la educación, donde todo el ser humano se ve de la misma manera, con los mismos objetivos. Pues volviendo a su pregunta, hace mucho tiempo la Unión Europea se dio cuenta de que hacía falta un espacio común de educación superior. Y también hubo voluntad después de las crisis, de las guerras mundiales. Vieron que en lo único que podrían avanzar para que se mejorara la sociedad europea en su conjunto era a partir de la educación. Por tanto, ya volvemos hacia los años 1995, pero sobre todo en 1998, en la Declaración de París, los Estados miembros tomaron la decisión de luchar y crear un espacio común de educación superior. Y este espacio común de educación superior pues se planteaba a varios niveles. Uno, como ya lo he mencionado, a nivel de movilidad, porque es lo que facilita que Europa se conozca a pesar de su multiculturalidad y multilingüismo. Cabe la posibilidad de que Europa se crea no solamente en un estado de economía, porque la Unión Europea en realidad nació como una unión económica. Uh-huh. Y ahí se vieron que cada uno, cada país, cada nación defendía lo propio. pero en la educación vieron que era necesario que lucharan por un sistema común. Y de ahí que poco a poco se fueron perfilando las cosas y a raíz de ello surgió el llamado Espacio de Bolonia. Uh-huh. En el Espacio de Bolonia se perseguían exactamente los mismos objetivos que ya en la Conferencia de París se anunciaron. Movilidad, pero también formación continua, modelos de estudio, sobre todo ahí emplearon el modelo anglosajón, donde el graduate y postgraduate eran elementos referentes, y luego sobre todo una semestralización con un sistema de créditos que lo llaman el European Credit Transfer System, ECTS, donde cualquier alumno europeo podía estudiar en un país o en una universidad europea. Ya son los primeros pasos hacia una transnacionalización de la educación superior de Europa. Y ahí ya, en 1999, los estados unánime deciden lanzar esta iniciativa donde el reconocimiento internacional no tenía que pasar por estos procesos arduos de reconocimiento, de homologación y de no sé cuántos sellos, que al final lo que hacía era impedir y desanimar al estudiante interesado en conocer otro país.
3: Ha venido a agilizar un poquito también un poco los procesos de movilidad, ¿verdad? En
4: este caso. Absolutamente. Esto fue clave para que los estudiantes pudieran acogerse a la movilidad de Erasmus, que ha sido el mejor programa que Europa jamás ha tenido y que ha permitido crear una generación totalmente europea. La generación Erasmus, Sócrates Erasmus, ahora ya cuenta incluso con familias. Debido a este intercambio de estudiantes de un país a otro, los jóvenes se conocen, no solamente intercambian conocimiento, experiencia, sino también llegan a casarse. Y ya hay muchos miles de niños, lo que llamamos nosotros Erasmus.
3: Podrían ser bebés Erasmus, ¿verdad?
4: En sí, este caso, es que lo llamamos así.
3: Dentro de los sistemas europeos están los ciclos de estudio, los sistemas de transferencia de créditos que usted ya mencionaba y la acumulación de créditos, ¿verdad? Estos que se emiten por los estudiantes para que acumulen créditos en los diferentes países reconocidos y el aseguramiento de la calidad, ¿verdad? Porque mediante de agencias se evalúan los programas y el rendimiento de las instituciones. ¿Cómo ha logrado la Unión Europea esta articulación, ¿verdad? Que contando con tantos países, parece un poco complicado, y su importancia en mejorar el nivel de la educación superior en ese propio problema?
4: Al principio ha sido un proceso arduo porque teníamos que casar o compaginar los intereses políticos con los intereses académicos. En un primer momento fue complicado, sobre todo para el ámbito académico, adaptarse al nuevo sistema que decía: ustedes tienen esta opción. Y claro, el profesorado veía que esta opción suponía cortes, fusiones, cambios radicales en toda la confección de los planes de estudio. En un primer momento, pues Europa optó por un sistema 3 más 2 o 4 más 1. O sea, eran conscientes del hecho de que no se podía de golpe imponer un sistema y ya está, sino el 3 más 2 o 4 más 1 consiste en definitiva en 4 años de lo que ustedes llaman licenciatura y un año de máster, de maestría, o 3 años de licenciatura y 2 de maestría. Y por tanto ahí dejaban la opción a cada país a escoger entre estas dos vías. Pero lo más importante no era el 3 más 2 o 4 más 1, sino cuántos créditos yo tengo que tener al año para que haga lo que haga, esté donde esté, pueda tener validez a nivel continental. Y así se introdujo el sistema de 60 créditos, ECTS, para el año, con la condición de que uno tiene que hacer como mínimo unos 30 créditos para pasar al año siguiente, o sea, una normativa. Pero luego la gran pregunta era, ¿cómo hay que entender el sistema de crédito? ¿Qué es el crédito? ¿Qué representa? ¿Qué abarca? porque esto va en función de horas que cada crédito contemple. Y ahí pues también se propuso en un primer momento, o se propusieron dos modelos, el de 30 horas por crédito o el de 25, por ejemplo, que adoptó España. Y estos 25 horas, ¿cómo tengo que estructurarlos para que el alumno esté orientado, para que sepa exactamente qué es lo que tiene que hacer para que estas 25 horas, este crédito que yo le ofrezco, tenga una formación que redunde en beneficio del candidato que está formándose? Entonces, ya incluso ahí determinamos, yo pasé por toda esa fase, entonces era vicedecano de Relaciones Internacionales de mi facultad, y optamos por tres ámbitos importantes: trabajo personal del estudiante, clases presenciales y tutorías. Esto posibilitaba un sistema marcado por la formación continua que ya anunciaron en los años 98 y 99. Pero claro, ¿qué valor hay que dar a cada uno de estos apartados? Pues lógicamente el alumno tiene que tener un tiempo para sí mismo, para digerir, investigar, trabajar en la biblioteca, solíamos decir, que estas eran 13 horas. Clases presenciales de un crédito, 8 horas, y otras 4 horas de tutorías, por si el alumno no había entendido o no ha seguido bien en la clase, pues tenía opción de acudir a la hora de tutorías para que el profesor le explicara. De esta forma, poco a poco, todo ese sistema se fue forjándose de tal manera que el alumno, si sigue a formarse, o sea, si sigue este ritmo para formarse, contará con las garantías de una formación sólida. De lo contrario, queda fuera. Este fue, al principio fue bastante complicado, porque lógicamente era también educar al personal docente, no era solamente el alumno. Porque esto, la fusión de los primeros 5 años, que eran las licenciaturas nuestras, ahora pues contamos con 4. ¿Y cómo hago yo a convencer a un departamento o un área de conocimiento de que tenga que reducir los 5 años en 4?
5: Claro, y estos sistemas de crédito pues miden el esfuerzo del estudiante en el lugar de la duración del programa, ¿verdad? Son modelos que se modifican con la estructura curricular, ¿verdad? Y también con la forma que se evalúe y acredita en el aprendizaje. Ya mencionaba usted un poco cómo funcionaban estos créditos, pero ¿qué cambios significativos cree que ha traído este tipo de sistema en base a lo tradicional que usted ya conocía?
4: Pues un cambio sustancial y para mí primordial ha sido que el alumno que estudie sus primeros 2 años, digamos, en Salamanca, puede luego trasladarse a una universidad europea y seguir con sus estudios en el ámbito de conocimiento que tiene.
5: No, sí. No de Reino Unido, ¿verdad? Porque ya no pertenece a...
4: Reino Unido, como salió con el tema del Brexit, pues no, pero en la educación Reino Unido sigue manteniendo una relación estrecha.
5: Ah, ok. Entonces, si un estudiante de la Universidad de Salamanca...
4: Ellos siguen manteniendo...
5: desea estudiar en una universidad de Italia, lo puede hacer perfectamente, ¿no?
4: Perfectamente, pero incluso en la inglesa, porque el sistema de ECTS no lo han abandonado todavía. Y creo que no piensan abandonarlo. Pero la ventaja de todo esto es que a cualquier universidad que fuera un estudiante que está estudiando en la Universidad de Salamanca, a través de una movilidad vuelve con todo hecho. O sea, antes era tan arduo, si un Erasmus se iba, pues dependía de la merced del profesor si se aprobaba esta materia que ha hecho ahí o no, y con esto ya pues todo quedó con que si el coordinador Erasmus firme el agreement, entonces ningún profesor podrá decir nada. El alumno así asegura de que todo el esfuerzo que ha hecho se le reconoce. Segundo, para mí, además del ámbito académico, en lo humano, esto ha brindado una ocasión de oro para Europa para entenderse a partir de la educación.
5: Claro.
4: Y Europa, tal vez ahora no somos muy conscientes de este punto tan importante, pero estoy convencido de que en los siglos venideros, la Europa tendrá esta característica propia por haber compartido, por haber aprendido un método diferente al propio y por haber conocido mentalidades, lenguas, culturas diferentes a la suya. Y esto también en la educación es fundamental.
3: Claro, y uno de los procesos importantes que hay que destacar es la tecnología educativa, ¿verdad? Sí. Que en nuestro país es un gran desafío todavía. Europa ha integrado ciertas plataformas digitales, ¿verdad?, para mejorar tanto la enseñanza como la gestión administrativa. ¿Cómo logró Europa, podemos decir, a recortar esas brechas de tecnología de entre países, ¿verdad? ¿Y cómo pueden hacer países como el nuestro ir recortando, digamos, esas brechas tecnológicas, pero irlas acortando en base a nuestra región, ¿verdad?, que es una región centroamericana diferente, latinoamericana, ¿no?
4: Bueno, antes de dar una respuesta a la pregunta puesta, hay que reconocer que la presencialidad, esto en cuanto a la tecnología es un medio que hay que saber utilizarlo como mejor convenga a la formación de la sociedad del siglo XXI. Queramos o no, después del COVID, ya la virtualidad en las universidades del mundo, no solamente europeas, es un hecho. Y ahí no hay nadie quien puede decir ahora ya no cuento con ello. Pero hay que buscar un equilibrio. Yo creo que una enseñanza presencial no debe nunca abandonarse. Sí utilizar la tecnología para aquellas zonas donde es difícil de llegar, sobre todo hablando pues aquí de Honduras, pues en la vida rural hay talentos excelentes, pero que luego al no tener medios para venir a la capital para estudiar, pues esto les facilita a que sigan una formación desde donde viven. Pero hay que utilizar esos medios con este equilibrio. La presencialidad combinada con los medios tecnológicos que hoy día tenemos nosotros puede brindar la ocasión a que la educación sea una cosa para todos y no para unos pocos. De modo que
3: podría decir una democratización también en base a la tecnología, ¿no?
4: Absolutamente. Democratización ya está hecha, pero se lleva a su máxima expresión.
3: Claro. Y en este caso, pues, considerando pues que nuestras universidades en la región, pues, contamos aún con problemas de equipamiento, acceso de tecnología, bibliotecas actualizadas para ofrecer una educación competitiva, ¿cómo recortar esa brecha, digamos, en base al modelo europeo que también, me imagino que en ciertos países se encontraron esas consistencias, ¿no?
4: Esta pregunta se planteó en el 2018, sobre todo, cuando la Universidad de Salamanca celebró su octavo centenario. Ahí hubo una reunión de unos 700 rectores de todo el mundo y gran parte de ellos eran nuestras universidades hermanas del continente latinoamericano. La gran pregunta era de cómo podemos nosotros trasladar ese sistema, que es un sistema que funciona, que se puede emplear fácilmente, trasladarlo al continente latinoamericano. De ahí que se creó una oficina que lo llamamos el Espacio Euroiberoamericano, donde con el que se pretende trasladar el sistema de FTS no solamente a un país concreto de Latinoamérica, sino a todo el continente. Porque si Europa ha sido capaz de implantar un sistema a pesar de su variedad cultural, lingüística, de mentalidades muy variadas, de incluso zonas geográficas muy, muy distintas, es que uno no puede entender el hecho de que no se puede implantarlo en un país que comparte una lengua, o sea, en un continente una lengua, mentalidades muy afines y un método que es fácil de implantar si hay voluntad política. Porque aquí no hay que olvidar que los responsables de los gobiernos son los que tienen que dar el paso para que la academia pueda empezar a materializarlo. Y de hecho yo ayer proponía esto, precisamente digo, ¿y por qué no empezar desde Honduras, un país que tiene un sistema que cuenta con una universidad rectora que orienta a todos los demás, pues empezar desde aquí para luego trasladarlo a todo el continente. Y yo estoy seguro de que si hay voluntad se puede hacer.
5: Claro, y existen esas enormes oportunidades para el país, ¿verdad? Lograr adaptarse a estas normativas europeas no es solamente trasladar un modelo, sino es un modelo que ha funcionado. Pero también hay un proceso que es muy importante, que es el proceso de acreditación internacional y cooperación entre las universidades europeas para mejorar la educación superior a nivel de los países. ¿Cómo cree usted que podemos adaptar esos modelos a nuestra región? Tal vez no hablar de esa palabra que se está mal empleando también, tropicalizar, sino tratar una estructura. ¿Cómo adoptar esos modelos?
4: Adoptar esos modelos en un continente diferente requiere, como he dicho, una voluntad clara por parte de los gobernantes, porque son los que en definitiva tienen que velar por el bien de sus ciudadanos, ¿verdad? Y ellos tienen que utilizar el mecanismo académico para llevarlo esto a cabo. ¿Cuál sería la ventaja de implantar un sistema de educación superior europeo en Latinoamérica? Pues en primer lugar ya acercaríamos Europa a Latinoamérica. Porque si hay un sistema que se basa en lo que ya está implantado, la comunicación o la interactuación entre ya continentes sería mucho más fácil. Por tanto, el sistema ECTS podría ser el puente entre los dos grandes, digamos, continentes europeo y latinoamericano. Segundo, esto brindaría la ocasión de una vez para siempre al continente latinoamericano a despegarse y a emanciparse de tanta dependencia de aquellos países que en definitiva sí hacen un bien, pero no le dan la oportunidad de realmente autogestionarse, porque lo que pretendemos nosotros aquí es que la Universidad Rectora de Honduras cuente con los medios suficientes, sobre todo con los recursos humanos, a nivel de doctorado de aquí a 2030 para que pueda ser una universidad competitiva como cualquier otra universidad europea o latinoamericana. ¿Y esto cómo se hace? Pues ir implementando programas de másteres, de doctorado, pero en la propia universidad. Nosotros, en este caso me hago yo hondureño, estamos siempre mirando hacia Estados Unidos o Europa para formar nuestra gente, cosa que es buena, pero yo creo que ha llegado el momento para que también, con la ayuda de estos profesionales de fuera, los formemos aquí.
5: Que no haya tanta endogeneidad también, ¿verdad? O sea, que exista también esos programas europeos aquí y también que se mida la realidad, ¿no? De lo que se vive dentro del país. Ya para ir finalizando este programa, doctor, se me gustaría que en base a su visión en la educación superior, pues nos transmita pues un mensaje o un pensamiento de lo que usted consideraría que serían lo importante que debemos destacar de la educación superior y lo que esto significa y el modelo europeo en pues trasladarse también a un modelo más latinoamericano.
4: Más que un mensaje es un deseo, porque mensajes yo creo que nosotros no estamos aquí para darles las cosas, para decirles qué es lo que tienen que hacer, sino un deseo de que las universidades latinoamericanas, en este caso la universidad, la UNA en concreto, llegue a brindar la oportunidad y la ocasión a cualquier hondureño que quiera estudiar, que estudie en condiciones tal y como estudia un europeo o un americano o un asiático. Y eso es un deseo, y es un deseo también factible. Basta que haya voluntad por parte del gobierno y de la universidad. De lo que yo he visto aquí, buena voluntad por parte de la rectoría hay, de los departamentos, de las facultades y de los responsables directos de la universidad. A mí me han dejado ver que quieren hacer cosas y estamos aquí también para echar una mano que sea efectiva, que sea productiva para un país que sí lo necesita para que la nueva generación hondureña cuente con la educación y en los medios para formarse y luchar por su propio destino.
5: Bien, gracias doctor por esta conversación pues sobre el camino de adoptar un modelo europeo de educación superior que presentaría desafíos y también ofrece grandes oportunidades para mejorar pues la calidad de la enseñanza en Honduras y acercarnos a los estándares internacionales. Recuerden, la ciencia es un viaje de descubrimiento y maravilla, y espero que se unan a nosotros nuevamente para nuestra próxima aventura. Se despide de ustedes Carlos Alvarenga. Hasta la próxima vez en otro programa de Ciencia Nacional.

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1: Hola, bienvenidos a Ciencia UNA, espacio donde presentamos temas asociados a la producción científica de nuestros investigadores de la Universidad Nacional Autónoma de Honduras. Esto con el fin de conocer su impacto de la ciencia en la sociedad.
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1: En este programa conoceremos las maravillas del mundo científico. Soy Carlos Alvarenga, su anfitrión en este viaje por la ciencia en la UNA. Hoy nos acompaña la docente e investigadora Alejandra María Valeriano Elvir, coordinadora académica de la carrera de Comercio Internacional de la Facultad de Ciencias Económicas, Administrativas y Contables, esto en el Centro Regional del Litoral Pacífico, que se encuentra pues en el sur del país. Es licenciada en Comercio Internacional y máster en Dirección de Negocios Internacionales. Hablaremos de un tema crucial para muchas empresas que han tenido que adaptarse a esa realidad que tuvieron que enfrentar en su momento, la resiliencia empresarial frente al COVID-19, esta pandemia que pues afectó en todos los sentidos y la parte empresarial no fue la excepción. Bienvenida, doctora, para este programa de Ciencia UNA.
2: Muchas gracias. Primero, pues, agradecerles por la invitación, ¿verdad? Realmente para nosotros es muy importante dar a conocer los resultados de las investigaciones, ¿verdad?, que en nuestro centro regional se han realizado. Así que, pues, estamos atentas, ¿verdad?, a las preguntas y consultas que vamos a desarrollar en este podcast.
1: Sí, ¿y cómo han logrado sobrevivir y salir adelante en medio de esta crisis sanitaria que se vivió a nivel global? Fue, pues, parte de lo que me imagino que ustedes valoraban, ¿verdad?, conocer esas claves de éxito que tuvieron algunas y las claves que también pues asumieron para tener éxito y cómo enfrentaron también algunas pues situaciones pues complicadas. Entonces, este es el tema del programa de hoy de Ciencia UNA: análisis de resiliencia empresarial de COVID-19 en la región sur. Entonces, explíquenos, doctora, más o menos cómo se crea esta investigación.
2: Sí, bueno, esta investigación comienza con un acercamiento que tuvimos entre el 2019 y 2020 con el Instituto de Investigaciones Económicas y Sociales de la Facultad de Ciencias Económicas, y pues ellos nos invitaron a formar parte de este gran proyecto que en sus inicios estaba siendo visualizado para los diferentes centros regionales antes de la pandemia del COVID-19. De hecho, estaban incorporados los estudiantes, ¿verdad?, en este proceso, pero justo cuando comenzábamos un proceso de capacitación con los estudiantes para hacer la recolección de datos, pues ya se hizo el cierre, ¿verdad?, total del país por la pandemia del COVID-19. Sin embargo, pues como también somos resilientes, ¿verdad?, logramos llevar a cabo la investigación. Nos tomó, como comprenderán, un poco más de tiempo, ¿verdad?, por la situación que enfrentábamos en ese momento, pero al final logramos el objetivo.
1: Claro, no, y destacar que en ese espacio también pues lo menos que se esperaba la gente en ese espacio era hablar sobre esa situación, ¿no? Imagino que lo complicado que eso. Ahora lo hablamos desde esta perspectiva, en donde ya se superó esta pandemia, pero en ese momento me imagino que lo hizo mucho más complicado. Y en eso usted, pues, lo exalta en su paper, ¿verdad? En un contexto de distanciamiento físico, muchas empresas generaron un valor negativo, ¿verdad?, ya que el costo de sus insumos de producción excedían la producción bruta. ¿Cómo llegan a esta a entender cómo esta dinámica que se desarrolló particularmente en la región sur, cómo se manejaba esta dinámica para darnos un contexto de cómo se manejaba la situación del comercio ahí en la región del sur?
2: Bueno, definitivamente, pues las empresas, especialmente las MIPYMES, ¿verdad?, las micro, pequeñas y medianas empresas, tuvieron que adaptarse a esta nueva dinámica, ¿verdad?, bajo el contexto del COVID, y pues implementar nuevos modelos de negocios que antes no habían sido visualizados. Vemos cómo la pandemia crea oportunidades para la innovación y la creatividad. Y vemos cómo estas empresas empiezan a salir a flote gracias a algunas innovaciones que parecieran pequeñas, pero que les permitieron poder mantenerse en el mercado, como el servicio a domicilio. Empezaron a implementar las redes sociales. Y vemos también cómo estas empresas comenzaron a adaptar las medidas de bioseguridad, que al día de hoy, ¿verdad?, en algunas de ellas todavía se implementa, ¿verdad? Y eso, pues, de alguna manera, pues, cambió totalmente su idea de cómo hacer negocios.
1: Y una consideración importante también en parte de lo que usted menciona en la investigación es que esas empresas tenían que vender esos servicios y pagar, pero tenían que pagar salarios, tenían deudas acumuladas, habían arrendamientos ya pues de mucho tiempo, los impuestos que también en su momento se dejaron de pagar, pero se continúan pagando más.
2: Sí.
1: Entonces muchos de estos negocios podrían cerrar y despedir a sus trabajadores en su momento y reducir la demanda que ya existía. Entonces, ¿qué en su investigación, qué condiciones se reflejaron de buenas prácticas por parte de algunos comercios para poder salir a flote?
2: Sí, bueno, la investigación contempla el análisis de varias variables, ¿verdad? Y una de las variables es precisamente el empleo. Vemos cómo muchas empresas tuvieron que suspender temporalmente a sus empleados y otras pues despedirlos definitivamente porque la pandemia incrementó algunos costos, ¿verdad? Sobre todo medidas de bioseguridad y otros costos que en ese momento no se tenían contemplados. Sin embargo, ¿verdad?, a pesar de la situación y que algunas personas pues definitivamente tuvieron que ser desplazadas de su empleo, las empresas lograron sobrevivir utilizando diferentes mecanismos, ¿verdad?, para poder mantenerse en el mercado. Hay algo bien importante que se desarrolló en la investigación y es que vemos cómo incrementaron estos costos, sobre todo los servicios públicos. Las empresas tuvieron que contratar servicios de internet para poder utilizar las redes sociales, etcétera, ¿verdad? Entonces, vemos cómo esto definitivamente es un costo, pero a la vez un beneficio para las empresas.
1: No, y también hay que analizar que el costo que eso significaba mantenerse a flote era un costo mucho mayor, ¿verdad?, que mantenerse en una situación normal, lo que eso significaba, ¿verdad? En esto, ¿cómo generaba la preocupación de esta empresa privada que no miraba pues a salir a flote y sí miraban que la situación empeoraba? ¿Cómo se generó en algunos casos rentabilidad en sus negocios?
2: Hay algo bien importante que nosotros pudimos visualizar en la investigación y una de las preguntas de la encuesta, ¿verdad?, que se hizo a los empresarios, que cabe mencionar que contamos con el apoyo de la Cámara de Comercio e Industrias del Sur para hacer esta recolección de datos. Una de las preguntas se mencionaba de que si ellos visualizaban salir a flote, ¿verdad?, de la situación del COVID-19, y vemos cómo a pesar de la situación, de los costos que incurría, de lo desmotivante que podría ser la situación, la mayor parte de las empresas nos contestaron que sentían que iban a salir a flote a pesar de la situación. Entonces vemos cómo eso es resiliencia, ¿verdad? La capacidad de podernos adaptarnos a los cambios, de que a pesar de que nos encontramos en dificultades, mantenemos una actitud positiva para poder salir a flote.
1: Ya que lo menciona, ¿verdad?, fueron 48% de las empresas, ¿verdad?, que pues en este caso las empresas concretas, ¿verdad?, fueron empresas MIPYME, ¿verdad?, en
2: sí,
1: este caso, y que en su no lograron vender en la última semana en comparación a la semana anterior, ¿verdad?, al inicio del coronavirus. Y 6 de cada 10 empresas indicaron que no suspendieron a sus empleados, mientras que 4 restantes revelaron que suspendieron a sus empleados, esto debido a la crisis sanitaria, ¿no?, del COVID. Entonces, ¿cómo se cambió esa perspectiva, esa mentalidad de estos empresarios ante esta situación? ¿Cómo también se visualizaba de su relación en cuanto a las ventas y cómo ser resilientes también.
2: Sí, bueno, hay algo bien importante, ¿verdad? Y es que definitivamente la zona sur se destaca por ser una zona altamente resiliente, no solo por las condiciones sanitarias, sino que por las condiciones climáticas, ¿verdad? Uh-huh. Que vemos que imperan en la zona sur, ¿verdad? Tanto de altas temperaturas como de bajas temperaturas. Entonces, este tipo de choques que le llamamos, ¿verdad? Permite a las empresas poder adaptarse a este tipo de cambios.
1: Y en el concepto de lo que surgió como pandemia, ¿qué podemos destacar de esas conclusiones que se detallan y se desglosan de esa investigación que ustedes realizaron?
2: Bueno, definitivamente la pandemia de COVID-19 trajo muchas consecuencias al sector empresarial, ¿verdad? De la zona sur, en cuanto a producción, en cuanto a empleo, en cuanto a ventas, etcétera. Sin embargo, ¿verdad? Vemos cómo las empresas lograron sobrevivir, ¿verdad? Y cabe mencionar que en el 2021 le dimos seguimiento, ¿verdad? Al proceso de investigación con un diagnóstico de sistemas de mercado y vimos cómo definitivamente las empresas cambiaron su esquema de hacer negocios, que de hecho actualmente, ¿verdad?, aún conservan ese nuevo modelo de negocio.
1: Sí, y hay algo fundamental que mencionan, ¿no? Las empresas que se enfocaron en esa capacitación de sus equipos y en el cambio de su modelo de negocio fueron las que más rápido se recuperaron. ¿A qué se debió esto entonces? ¿A qué podemos decir qué tipo de capacitación se dio y qué tipo de modelo de negocio fueron los que fueron cambiando? Si nos presenta tal vez una perspectiva de algún ejemplo en particular.
2: Sí, por ejemplo, muchas de las empresas principalmente dedicadas al sector de alimentos, ¿verdad?, cambiaron su modelo de negocios. Cabe mencionar que en ese momento todavía en la zona sur no estaba muy desarrollado el servicio a domicilio, ¿verdad? Uh-huh. Venía comenzando, venían sus pininos, algunas empresas que utilizaban aplicaciones mediante la tecnología comenzaba a desarrollarse en la zona. Y vemos cómo los restaurantes, ¿verdad?, y sobre todo los pequeños negocios de comidas comenzaron a implementar este tipo de tecnologías en algunas y en otras, pues simplemente contrataron una persona, ¿verdad?, que le brindara el servicio a domicilio y vemos como ese pequeño cambio tuvo, ¿verdad?, un impacto positivo para poder sobrevivir y ahora, pues de hecho, ya vemos que el servicio a domicilio en ese sector, ¿verdad?, uh-huh, específicamente ya es una realidad, ¿verdad?, ya es un diario vivir. Entonces, eso permitió que la zona turística o que el sector turístico, mejor dicho, pudiese mantenerse en el mercado, que fue uno de los más afectados por la pandemia del COVID, porque definitivamente disminuyó el turismo en la zona.
1: Y en el caso particular, digamos, ya mencionaste las empresas turísticas, pero ¿qué otras empresas también cambiaron un poquito sus modelos de negocios? Tal vez, y también, y cómo la forma de aplicar también la forma en cómo hacían negocios. ¿Qué perspectiva analizaron ustedes ahí?
2: Sí, por ejemplo, en el caso del comercio en general, ¿verdad? Compra y venta de mercancía en general, pues ya las empresas cerraron definitivamente sus locales físicos, pero tuvieron esa iniciativa, vieron una oportunidad de negocios a través de las redes sociales y empezaron a crear páginas de Instagram, de Facebook, incluso otras plataformas como TikTok, y ese fue como un medio para darse a conocer, no solo y hay algo bien importante, que no solo en la región sur, sino que a nivel nacional. Vemos también cómo ese tipo de negocios comenzó, ¿verdad?, a hacer comercio no solo en Choluteca, sino que en todos los departamentos de Honduras.
1: Y otra cuestión en particular, ¿verdad?, hablando de fundamental, los planes de contingencia, ¿verdad?, que en este caso, pues nadie, creo yo, en ese contexto se había tenido un plan de contingencia, ¿verdad?, pero estas redes de apoyo que se pudieron crear, ya sea de inversión, tecnología, incluso relacionarse con otros negocios, hacían una gran diferencia. ¿Qué notaron ustedes en esa investigación que ustedes realizaron?
2: No, indiscutiblemente, pues nadie estaba preparado para este tipo de situaciones, mucho menos las empresas, ¿verdad? No lo veíamos venir. Sin embargo, vemos cómo la universidad, a través de este tipo de iniciativas, de este proyecto de investigación, le abrió un poco más la perspectiva, ¿verdad?, a estas empresas para poder visualizar nuevas oportunidades, nuevas ideas, nuevas formas de hacer negocios. Y en general, ¿verdad?, todo lo que es el sector empresarial de la zona sur, ¿verdad?, comenzó a crear sus redes de apoyo junto con las instituciones financieras, ¿verdad?, que tuvieron un papel muy importante para poder otorgar financiamiento y que estas empresas pudiesen pues invertir en estos pequeños cambios, ¿verdad?, que se hicieron en ese momento. Entonces vemos cómo todo el ecosistema emprendedor en ese momento estaba creando nuevas oportunidades para el sector empresarial.
1: Cabe destacar que este estudio se enfocó mucho en las medianas empresas y pequeñas, ¿verdad?, que tienen una pues ventaja en cuanto a las grandes empresas, que son un poco más flexibles, ¿verdad? Se logran adaptar un poco a las nuevas tecnologías de mercado, pueden ser más fortalecidas. Esto por la robustez que puede tener una empresa más grande, ¿verdad? Entonces, ¿cómo destacan ustedes la diferencia entre esas empresas pequeñas a las grandes empresas en esa situación del COVID? ¿Cómo vieron la relación ustedes en cuanto a cómo se adaptaban?
2: No, definitivamente igual, las grandes, ¿verdad?, empresas también fueron afectadas por la pandemia, ¿verdad? Si lo vemos desde el punto de vista de la industria, todo lo que es el sector camaronero, que vemos cómo ha venido arrastrando una crisis desde ese entonces, ¿verdad?, y que se están haciendo todos los esfuerzos para poder salir a flote, vemos que las grandes empresas también sufrieron el impacto del COVID. Pero tenían una ventaja, ¿verdad?, que quizás las pequeñas empresas no la tenían, y es que ya implementaban un poco la tecnología, ¿verdad? Entonces eso les permitió poder mantenerse y sobrevivir en el mercado. Sin embargo, con el cierre, ¿verdad?, de las fronteras y con el cierre en general de los países, definitivamente disminuyó, ¿verdad?, la exportación y la comercialización de todos los productos que son insignes de la región sur de Honduras.
1: Wow. Y eso también implica también el tema de la resiliencia. Ya para culminar y cerrar este espacio de Ciencia UNA, ¿qué recomendación final usted le daría a esas empresas que todavía están luchando para superar pues esos efectos que vivieron en la pandemia y pues mejorar en situaciones en donde ya pues se afrontan nuevos retos, ¿verdad? También tenemos esta nueva crisis que se ha generado con una nueva presidencia en Estados Unidos, un nuevo espacio también en cuanto a esa guerra de Ucrania y Rusia. ¿Qué recomendaciones podríamos dar?
2: No, yo les recomendaría y les diría de que siempre debemos estar abiertos al cambio, ¿verdad? Siempre van a haber situaciones, choques, ¿verdad?, que de repente nos van a desmotivar, pero sin embargo debemos ver de las situaciones, debemos de ver oportunidades, ¿verdad?, que fue lo que sucedió en la pandemia del COVID-19, y no solamente las empresas, sino que también las personas. Vemos cómo en la pandemia una persona natural, ¿verdad?, tuvo una idea de negocio y ahora pues vemos muchos emprendedores que nacieron en pandemia, ¿verdad? Entonces yo les haría, ¿verdad?, un llamado a todas las personas, emprendedores o no emprendedores, a que siempre estemos abiertos al cambio, ¿verdad? Un autor por ahí dice que las mentes brillantes se crean, ¿verdad?, de los conflictos, de las crisis, salen buenas ideas, ¿verdad? Entonces vemos como definitivamente de esa crisis, ¿verdad?, hemos visto muy buenos resultados que hoy en día definitivamente pues ha promovido de alguna manera el desarrollo y crecimiento no solo de la región sur, sino que de Honduras en general.
1: Bien, análisis de resiliencia empresarial COVID-19 en la región sur es el tema abordado hoy en Ciencia UNAM, una investigación a cargo de la profesora Alejandra María Valeriano. Gracias por acompañarnos. Recuerden, la ciencia es un viaje de descubrimiento y maravilla, y espero que se unan a nosotros nuevamente para esta próxima aventura. Se despide Carlos Alvarenga. Hasta la próxima vez en otro programa de Ciencia UNAM.
3: Tasa política monetaria de 5.75 a 6% coloca a la economía hondureña ante un escenario de equilibrio entre contener la inflación y evitar que el encarecimiento del dinero limite el crédito, la inversión y la producción. La medida fue adoptada mientras la inflación interanual alcanzaba el 6.20% en agosto, por encima del rango meta establecido. El mecanismo busca moderar las presiones inflacionarias mediante una menor demanda agregada. Este escenario plantea una limitación para la política monetaria, una tasa de interés más elevada.

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3: Hola, bienvenidos a Nuestra Cultura, el podcast donde finalmente celebramos la riqueza y la diversidad de nuestras tradiciones, costumbres y expresiones culturales. Soy Carlos Alvarenga, su anfitrión. Junto a Jesús de las Heras los llevamos por esta ruta de descubrimiento cultural que promete sorprenderlos e inspirarlos. Hoy hablaremos sobre un tema fascinante, la moneda colonial en Honduras. Acompáñenos en este viaje por la historia monetaria de nuestro país. Bienvenido, Jesús, para hablar sobre este tema y, bueno, lo que eventualmente pues da el origen a nuestra moneda como la conocemos hoy.
4: Gracias, Carlos. Acompáñennos entonces en este interesante episodio de Nuestra Cultura, donde conoceremos más de la historia en la moneda de Honduras.
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3: Bien, para entender la moneda colonial es esencial remontarnos a los sistemas de intercambio previos a la llegada de los españoles, ¿verdad? En este primer bloque pues exploraremos un poco sobre estos orígenes del comercio en la región y, bueno, también un poco sobre lo que esto significaba. Entonces, ¿cómo podemos detallar y cómo podemos darle origen a este programa, Jesús, hablando sobre los primeros antecedentes monetarios de la región centroamericana?
4: Muy bien, Carlito. Indudablemente tenemos que irnos antes de la moneda metálica, ¿verdad? ¿Qué es lo que tenían las monedas como forma de existencia? Eran productos que eran comercializados, era la base del trueque, del intercambio. Así que la primera forma de hacer comercio es a través de intercambio. ¿Qué podía hacer? Cualquier tipo de producto. Y cuando ya nos remontamos,
3: famoso trueque, ¿va?
4: Exactamente, a la moneda. Es algo que nos ha acompañado durante 5 siglos, es decir, con la llegada de los españoles al suelo americano.
3: Así es, y bueno, en este caso el cacao, por estudios previos y todo lo que se ha manejado, ¿verdad? Podría definirse como esa primera moneda en el periodo prehispánico, o sea, lo que usaban los nuestros antepasados.
4: Bueno, no va a ser la primera moneda, y debemos pensar que eran productos alimenticios los que se intercambiaban. Tú siembras maíz, yo siembro cacao, hay un primer intercambio. El cacao sí llegó a posicionarse como moneda en las culturas mayas y fue arrastrada en los primeros siglos de la presencia española, pero hay otras cosas.
3: O sea que el que tenía el palo de cacao pues era millonario al final.
4: Bueno, yo no sé si me comería el cacao o mejor lo dejaría como moneda.
3: Habría que buscarle ese tema. Pero entonces, ¿cuándo es que finalmente se deja de usar ese intercambio de productos y se empieza a utilizar una moneda pues ya más en físico, una moneda de metal, en metálico, como se le suele decir?
4: Bueno, primero recordemos que a la llegada de los españoles en España, ese mismo momento, se está utilizando el real, el maravedí, el doblón. Entonces, ¿qué pasa? Cuando ellos llegan a suelo americano, traen consigo lo que va a ser la base permanente del intercambio y de la moneda. Monedas metálicas, y la base va a ser el real de plata.
3: El real de plata, no, en este caso también. Bueno, ya lo mencionabas tú con eso de las primeras monedas, pero ¿cómo podemos detallar, digamos, las características que tenían cada una de las monedas? Recuerdo que en un programa de National Geographic se visualizaba la moneda de los

0: emperadores, ¿verdad? Que tenían la... O sea, la vista, tenías
1: la efigie o el busto,
0: el busto de los emperadores en ese caso. Entonces, ¿cómo estaban estas primeras monedas que se usaban en esta región? ¿Cómo, cuál eran su aspecto? ¿Cómo, qué relieves tenía? ¿O cómo las podemos detallar para que más o menos nos demos una idea de cómo se estaban manejando las monedas ahí cuando le pagaban a las personas? Lo llamativo que puede ser esto.
1: Sí, excelente pregunta, Carlitos. De hecho, cuando nosotros vemos alguna película que sale en pirata y cofres de tesoro, vemos que las monedas son irregulares. No son la forma circular perfecta, no son planas, sino que son gruesas, son toscas, porque era un proceso de acuñación a martillo. Entonces eso hacía que las piezas de una u otra tuvieran diferencias e irregularidades. Era más que todo el valor asignado por la corona al hablar de un real, de dos reales, de medio real, de un cuarto real, lo que les confería la distinción, ¿verdad? O el reconocimiento con la sociedad que intercambiaba esas monedas.
0: Claro, no, y esto se vuelve pues distinto, ¿no? En este caso. Ahora también, ¿cómo se lograban fabricar? Ya lo mencionabas tú, con el martillo y todo lo que con eso llevaba, ¿verdad? El obrero que estaba haciendo esa moneda, ve, a ver si me llevo un par de monedas también, ¿verdad? Ahí, aprovechando, pero ¿cómo se fabrican estas monedas en ese periodo colonial, en donde ya se están fabricando ya en Honduras?
1: Pues mira, primero hay que hablar que las monedas venían desde España ya acuñadas. Honduras era un centro productor de oro y de plata que era llevado a España y el circulante venía de retorno. Entonces, lo que hay que entender es que la administración colonial entendió que debería tener sus propios centros de acuñación en América y es así que existe en México, en Guatemala, cada una de las diferentes regiones según la capacidad de producir metales lo iba haciendo. Ojo, ahí hay una evasión. Entonces necesitas una entidad administrativa española que vigile todo lo que se produzca. Entonces de ahí es que viene a hacerse estas monedas y van a ser, como decíamos, un poco rudimentarias en un principio porque se hacían dos moldes, se le daba por percusión directa, martillado sobre un yunque para que ambas pudieran ser vistas, las dos caras. Y si lo piensas, son también formas de reconocer el poder, ya que tiene a un personaje, el rey del momento, el escudo que refleja ese sistema de poder al que pertenecíamos, que es la corona española.
0: Bien, y todo esto también, bueno, surge también la pregunta en este caso, cuando se usa la moneda, ¿verdad? ¿Cómo estaba el valor de la moneda también en ese caso? ¿Qué se podía comprar o qué se podía hacer con la moneda?
1: Bueno, recuerda que el intercambio de productos realizados o cultivados en el suelo americano se va a mantener. La moneda, imagínate que tú tienes una vaca y negociamos que valga dos reales. Hay una moneda de dos reales. Pero ¿qué pasa si la vaca estaba flaca? Yo no te quiero dar toda la moneda. Entonces de ahí es que la moneda macaco, macuquina o fragmentada es una moneda cortada. Y se ponían de acuerdo dos personas y la cortaban una sección. Así que eso hace que haya mucha moneda mutilada que no ha llegado a nuestro tiempo.
0: No había el cambio en ese momento.
1: No.
0: Bien, y hablando para más de este tema sobre el origen de la moneda, lo hablaremos más en Pasaporte Cultural.

0: bien.
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0: Bien, viajamos en el tiempo. El año es 1780, cuando se inicia la construcción en ese tiempo de la Real Casa de Rescates en Tegucigalpa. El siglo marcó un punto de inflexión en la historia monetaria hondureña con el auge de la minería en Tegucigalpa. La corona española reconoció la necesidad de establecer una institución que regulara el rescate y la fundición de metales preciosos, bueno, que salían de esta zona. Jesús, ¿por qué es significativa esta fecha? ¿Por qué específicamente el año de 1780?
1: Bueno, es una consideración inicial interesante el saber que la administración española en América tenía los virreinatos en México. Por esa razón es que las monedas inicialmente acuñaron en México desde 1536. También pertenecemos a una demarcación que era centroamericana con su capital en Guatemala, y por eso en Guatemala, casi 200 años después, en 1733, empezó a hacerse la acuñación. Pero ya en el suelo hondureño, nosotros hablamos de la Real Casa de Rescate debido a esa producción que tenía de metales preciosos la Alcaldía Mayor de Tegucigalpa. Entonces, eso es lo que hace que poco a poco se vaya abriendo la posibilidad de hacer acuñación de diferentes tipos de moneda.
0: Claro, no, esto es lo interesante al final de cuentas de este tema. También, Jesús, hablar sobre lo que en su momento significó, quién asume el costo de la dirección de estas obras y quién dirige estas obras para desarrollar este edificio que, bueno, me gustaría saber también si existe todavía, ¿verdad?
1: Uy, sí, muy buena pregunta. Fíjate que fue diseñada por el maestro albañil Miguel Quiñones Borjas. Entonces, lo que hay que saber es que en ese tiempo, que es el periodo colonial, se le llamaba a los arquitectos maestro o maestro mayor de obras. Así que maestro albañil es un título semejante al de arquitecto. Miguel Quiñones Borjas estuvo a cargo de la construcción de este edificio, que actualmente es el lugar donde funciona la Biblioteca Nacional en el centro de Tegucigalpa.
0: Y bien, la evolución de la moneda en Honduras durante el periodo colonial, ¿cómo evoluciona? Digamos, sabemos que durante ese periodo también hubo bastantes mejoras tecnológicas, y también para Honduras también pues se generaron. ¿Qué reformas pues se estuvieron degenerando desde este periodo colonial hasta, bueno, hasta donde más o menos contemplas tú que se dieron las grandes reformas en cuanto a la moneda nacional?
1: Muy bien, mira, si nosotros vemos desde el inicio más remoto, hemos hablado de que había el trueque, de que había el intercambio. Pasamos al uso del cacao, que también continuó usándose paralelamente y más en zonas rurales del centro occidente del país, cuando ya llegamos a la moneda de plata, ¿verdad? Esa moneda conocida como el real de 8, es la forma de transacción más importante, seguida del macaco, que como vimos había que cortarlo. Eso planteaba serios problemas para la administración de recursos. Por eso es que se va mejorando con maquinaria que viene desde Europa para poder hacer monedas de forma regular, muy parecidas a las que tenemos hoy en día.
0: Bien, y todo esto contarnos, Jesús, ¿cómo funcionaba esta Casa Real de las Monedas? ¿Dónde está ubicada? ¿Si la podemos visitar aún? ¿Dónde están sus vestigios? Para aquellos que son, no sé si el arte, los aficionados a la numismática, ah, ¿verdad? Sí, sí. Entonces, para aquellos que sepan más o menos todos esos detalles también de parte de nuestra historia y nuestra cultura.
1: Muy bien, hay que decir entonces que donde funcionó esta, que fue la Real Casa de Rescate, y es un nombre bien interesante que vamos a explicar de qué se trata, es diferente a lo que en Comayagua existe como Caxa Real, y tienen un uso también diferente. Entonces, en el caso de la Real Casa de Rescates en Tegucigalpa, esta funcionó para comprar la plata a los mineros, por eso se llama Casa de Rescates. Rescata la producción de las minas y la pone al servicio de la corona española para poder hacer también la recaudación de lo que antes se llamaba el quinto real o impuestos. Y funcionaba pues para acuñar moneda, que es lo que nos interesa el día de hoy.
0: Así es. Bueno, la Casa Real de Rescates no fue un edificio, sino también un corazón financiero de la provincia, ¿verdad? En este segmento, revivir los días de su construcción y también los artífices de cómo se construyó en este centro económico Tegucigalpa de esta Honduras colonial. No sé si tienes algo más para hablarnos sobre lo importante que es también rescatar todas las monedas, cuáles todas han sido todas las monedas que han existido desde la moneda colonial hasta la fecha de lo que hoy conocemos como el lempira.
1: Bueno, yo te diría, y siguiendo un poco la idea que tú tenías, ¿dónde está la Real Casa de Rescates, que después va a pasar a ser tipografía nacional y en el presente la biblioteca pública, ¿verdad?, de la ciudad de Tegucigalpa, un edificio con siglos de historia, siglos de tradición, que costó 3.500 pesos al momento de hacerse la etapa inicial.
0: Bueno, habría que hacer la reversión de cuánto eso significaba. ¿Cuánto es ahora, verdad? Capaz son más de 10 millones de lempiras.
1: Millones, ¿no? Y es un lugar que invita a que toda la ciudadanía hondureña pueda visitarla. Ya tenemos dos grandes elementos que son de importancia: el Paraninfo Universitario y también esto que es la Biblioteca Pública de Tegucigalpa, dos edificios con mucha, mucha, mucha historia.
0: Así es, y bien, conoceremos más sobre este tema y otros temas importantes sobre este tema de la moneda colonial y su origen como tal en nuestro patrimonio.
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0: Bien, cada moneda colonial cuenta una historia, lleva impresa no solo el rostro de un monarca, sino también las marcas de la sociedad que la produjo y la usó. Estas piezas numismáticas son ventanas a nuestro pasado, testigos mudos de la transacción comerciales, de la vida cotidiana y de las aspiraciones de una nación en formación. En este bloque, pues reflexionaremos sobre el valor patrimonial de estas monedas, las figuras claves que impulsaron su desarrollo y el legado que hoy conservamos en museos y colecciones a nivel mundial, porque me imagino que también se conservarán sobre este tema y también lo que esto significó para nuestra vida. Jesús, ¿existe asociación entre el patrimonio y la moneda de Honduras?
1: De hecho, sí, ¿verdad? Y hay que destacar esa idea de que la moneda como tal está presente en nuestras vidas desde hace muchas generaciones. Entonces es imposible pensar en el desarrollo de la sociedad, de la cultura, el arte, el patrimonio, etcétera, sin estar asociado, sino directamente en parte con lo que es la moneda existente. Así que dentro de la visión como exaltación de la identidad, el papel moneda lo hace en el presente. En el periodo colonial, el saber quién es el rey, los elementos propios de su escudo de armas que están reflejados ahí, también nos daba elementos culturales en sus diseños. Y también hay que reconocer que existe una protección legal a las monedas porque son parte de la identidad nacional y eso está protegido por el decreto 220-97, que es precisamente la ley de patrimonio cultural de la nación. Así que yo sí la veo como patrimonio de todos los tiempos.
0: Así es. Bien, también en esta sección pues nos gusta también de tener comentarios, preguntas. No sé si tienes, Jesús, aquí a través de Radio Nada en Vivo, lo que le interesa también a la gente saber mucho sobre este tema de la moneda y lo que esto significa también por aporte cultural para nuestra sociedad.
1: De hecho, tenemos una pregunta y la está haciendo una compañera de la Dirección de Cultura y tiene que ver sobre el cambio del real al peso, en qué momento se dio o si es lo mismo el peso en el periodo colonial o en el republicano. Y me parece una interesante pregunta porque cuando nosotros hablamos de la base económica en el periodo colonial, hablamos del real y el real equivalía a 12.5 centavos, así que 8 reales era un peso. Y entonces el peso estuvo vigente en el periodo colonial y en el siglo XIX. ¿Por qué podemos hacer una diferenciación? Pues yo creo que es hasta 1862, sí, que podemos hablar del peso hondureño.
0: El peso hondureño como
1: sí,
0: tal.
1: Sí, ya se hace en reconocimiento a la historia de esa moneda y de cómo se le había denominado.
0: Claro, ¿no? Y bueno, también a mí me resulta interesante también en este caso porque no sé si se ha abordado mucho sobre el tema. Yo sé que en otros países se aborda muchísimo sobre el tema y para este me imagino que se puede contemplar. Se han publicado obras acerca de este tema sobre la moneda nacional, en donde podamos consultarlos también o ver, tal vez no en físico, pero sí ver como las copias de las monedas de lo que representó en Honduras. ¿Hay ese tipo de bibliografía?
1: Sí la hay, y de hecho nos remite directamente al Banco Central de Honduras, que desde la década de los años 50 del siglo XX se dedicaron a atesorar monedas de diferentes partes del mundo como producto de intercambio, y en el presente exhiben su museo, que es el Rigoberto Borjas, y ahí puedes encontrar monedas desde el tiempo de los romanos, reales todas, hasta el presente, y es el mejor lugar para encontrar todas las diferentes monedas que se acuñaron en Honduras. Así que hay un lugar que tiene esta cantidad de monedas interesantes, el Banco Central de Honduras, y ellos editan y publican permanentemente artículos especializados y un libro sobre la evolución de la historia de la moneda en Honduras. Esta es la obra más significativa que hay sobre el tema.
0: Así es. Bien, y también hablar qué personajes relevantes también estuvieron unidos a esta historia de la moneda nacional.
1: Yo empezaría por ser parte de la Universidad Nacional Autónoma de Honduras con Juan Lindo, porque Juan Lindo en 1822 trajo cuños desde México para hacer amonedación en Honduras. Ese es un elemento bien interesante. También recordemos que a la par de la realización oficial de la moneda, había también falsificaciones. Entonces se hacían con cuños muy parecidos y aprovecharon todas las imperfecciones de la moneda.
0: Así es, y bueno, se aprovechaba ahí también hacer el tema de la falsificación. Bien, Jesús, llegamos al final aquí de nuestra cultura, hablando sobre la moneda, el moneda colonial, y bueno, cómo ha evolucionado hasta lo que conocemos como el lempira también. No queda más que decir que, bueno, muchísimas gracias a todos por habernos escuchado, y también una reflexión por parte tuya acerca de el valor que debe tener la moneda en finalmente en la visión de por qué es importante para nuestro patrimonio.
1: Muy bien, para nuestro patrimonio, porque si lo vemos desde el enfoque economista, va a decir el dinero es un bien escaso, pero en este caso
0: es
1: un tesoro, ¿verdad?, para la historia no solo de Honduras y de la región americana, sino que nos posibilita el conectarnos precisamente con otros tiempos donde tuvimos nuestros ancestros y cómo fue de significativo ese momento histórico. Yo pienso que debemos de continuar trayendo en un nuevo episodio hasta el lempira, pero en este momento nos remontamos a esa parte prehispánica colonial.
0: Así es. Bien, la historia de la moneda de Honduras es un viaje que va desde el trueque prehispánico hasta la compleja administración colonial y que continúa evolucionando hasta nuestro sistema actual monetario. Hasta la próxima, queridos oyentes, manténganse curiosos y nunca dejen de explorar el maravilloso universo de la cultura. Les habla Carlos Alvarenga, acompañado de
1: Jesús de las Heras.
0: Hasta la próxima en un episodio de Nuestra Cultura.
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3: La Universidad Nacional Autónoma de Honduras es sede de la 27ª reunión del Sistema de Internacionalización de la Educación Superior Centroamericana, SISCA, que se desarrolla este 22 y 23 de septiembre con la participación de representantes universitarios de 8 países. El encuentro, enmarcado en el Consejo Superior Universitario Centroamericano, CESUCA, promueve el intercambio de políticas, estrategias y experiencias para fortalecer la cooperación y la internacionalización de la educación superior en la región. La agenda incluye conferencias, revisión de acuerdos, informes de coordinación y avances del 10º Congreso Universitario Centroamericano. Asimismo, contempla un taller sobre el PIRES 5, orientado a revisar avances y definir acciones para fortalecer la integración regional.
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4: Buenos días, bienvenidos a El Informativo. Les saluda Kaylin Espinosa, gracias por acompañarnos en una edición más para este viernes 22 de agosto desde la máxima casa de estudios. Y bueno, de inmediato pasamos con los titulares para este día.
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4: UNAD transformará carreras técnicas ampliando la cobertura a nivel nacional. A 47 años de su partida, la sonda Voyager 2 continúa revelando los secretos del cosmos en Terese. UNAD destinará al menos 12% de su presupuesto para el programa Mi Bienestar UNAD. Centroamérica reflexiona sobre sus lenguas en el 7º Congreso Internacional de Lingüística con sede en Honduras, la UNAD. Docentes de la carrera de enfermería se capacitan como parte del proceso de autoevaluación con fines de acreditación. Y en el campo cultural rinden homenaje a Leticia de Oyuela en el Paraninfo Universitario.
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4: El próximo año entrará en funcionamiento la Universidad Técnica de la Universidad Nacional Autónoma de Honduras. Esto es como parte del inicio de un proceso de transformación en la oferta académica de técnicos universitarios. Eso en respuesta a las demandas del desarrollo productivo y tecnológico del país. Esta nueva plataforma denominada Universidad Técnica permitirá la formación de nuevos profesionales, ya sea de manera presencial o virtual, en un periodo de 2 años conforme al esquema de carreras cortas y vigentes en la institución. El objetivo es que cada egresado pueda incorporarse de forma inmediata al mercado laboral. Esta información fue dada a conocer por el rector de la máxima casa de estudios, el doctor Odir Fernández, tras una reunión sostenida con la Vicerrectoría Académica y la Dirección Académica de Formación Tecnológica, la DAF, y esta iniciativa forma parte de los objetivos establecidos en el Plan Estratégico Institucional, el PEI, y da continuidad al proyecto UNA Virtual, que será lanzado en el tercer periodo, que es próximamente, así que bueno, esta es una nueva iniciativa. Y actualmente se tienen 27 programas de técnicos universitarios, 11 de los cuales fueron aprobados durante la presente gestión rectoral, así que vamos a ver cómo evoluciona todo esto con la formación, el fortalecimiento de la formación técnica en la máxima casa de estudios. Pero bien, vamos con más. Y ahora en el campo de la ciencia, le contamos que la legendaria nave espacial de la NASA, lanzada un 20 de agosto de 1977 desde Cabo Cañaveral, ha sido la única en visitar Urano y Neptuno, redefiniendo nuestra comprensión del sistema solar exterior y más allá. Hace exactamente 47 años y un día, es decir, el 20 de agosto de 1977, un cohete Titán Centaur rompía la atmósfera terrestre, llevando consigo una de las mayores proezas de la exploración espacial, es la sonda Voyager 2, hoy a más de 19.9 millones de kilómetros de la Tierra. Esta infatigable viajera interestelar no solo sigue comunicándose con sus creadores, sino que su legado de descubrimientos continúa asombrando a la comunidad científica y al mundo. La misión, que originalmente fue diseñada para estudiar Júpiter y Saturno, aprovechó una rara alineación planetaria para extender su viaje a los gigantes de hielo, estamos hablando de Urano y Neptuno, convirtiéndose en la única nave que ha visitado estos mundos lejanos. Ha visitado Júpiter, Saturno, Urano y Neptuno, como parte de los descubrimientos de la ciencia. Pero bueno, vamos con más información. Y ahora le compartimos en temas de país que la Universidad Nacional Autónoma de Honduras se prepara para dar un paso significativo en materia de apoyo estudiantil al anunciar la inversión de al menos el 12% del presupuesto institucional en 2026, que esto será el programa Mi Bienestar UNA. Esta iniciativa busca atender las necesidades socioeconómicas de la población estudiantil. Además, esta institución busca trabajar en la creación de un nuevo reglamento de becas, el cual va a ordenar, complementar y optimizar los beneficios ya existentes, pero que se den a mayor cantidad de personas. Este presupuesto estimado para el referido programa asciende a varios millones de lempiras para el próximo año. Se convierte así en una de las apuestas más ambiciosas de la UNAD en materia de inversión social. Esto lo explicó Héctor Figueroa, director del Instituto de Investigaciones Sociales de la Facultad de Ciencias Sociales, quien dijo que tras 35 mil encuestas aplicadas a nivel nacional, las cuales evaluaron 9 dimensiones claves como educación, salud y condición socioeconómica, se han encontrado información crucial para identificar a los estudiantes que serán beneficiados de este programa. Se hará por ahora una prueba piloto y el programa iniciará en fase piloto en septiembre de 2025 en Ciudad Universitaria. Solo por ejemplificar, 1.500 estudiantes recibirán una tarjeta para acceder al comedor universitario como parte de la beca de alimentación. Asimismo, se habilitarán mecanismos para que los estudiantes adquieran recursos educativos en establecimientos autorizados, transporte, entre otros beneficios. Pero bueno, continuamos con más y le contamos que la UNA, a través de la Facultad de Humanidades y Artes, está haciendo sede, este evento concluye hoy, reuniendo a expertos internacionales para el intercambio de conocimiento en torno a las lenguas. Esto en el Congreso, en el 7º Congreso Internacional de Lingüística que se desarrolla en Honduras. Es la segunda vez que somos sede. Y este encuentro, que congrega conferencistas de talla internacional, se distingue por ser el único evento en Centroamérica que permite el estudio de las realidades lingüísticas de los pueblos de cada país. Es organizado por la Asociación de Lingüística Centroamericana, ACALIN, en conjunto con el país sede y diversos colaboradores. Y bueno, esta actividad está concluyendo hoy, luego de 3 días de compartir ideas. Se ha nombrado también una nueva junta directiva y todo en pro del rescate de nuestras lenguas en Centroamérica. Pero bien, vamos con más información y ahora nos vamos al campo de las noticias culturales.
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4: En el campo de las noticias culturales, le contamos que recientemente en el Paraninfo Universitario se realizó un homenaje a la historiadora y promotora cultural Leticia de Oyuela en conmemoración de su nacimiento. Ella nació en 1945, murió en 2008, y esta actividad fue organizada por el Centro de Arte y Cultura de la UNA, también la Fototeca Nacional Universitaria y la Cinemateca Enrique Ponce Garay, y se desarrolló en el Paraninfo. Durante la jornada se presentó un documental y se inauguró una exposición con imágenes y documentos que muestran su vida y sus aportes a la cultura hondureña. Leticia de Oyuela es recordada por más de 25 publicaciones entre libros y ensayos, y fue también una incansable promotora de espacios culturales y editoriales, desde los cuales alentó la creación literaria y artística de las nuevas generaciones. Su vocación por difundir el conocimiento y acelerar la cultura a un público amplio le permitió consolidarse como una figura clave en la memoria histórica y social de Honduras. Esto para conocer un poco de ese contexto. Pero bueno, nos vamos con más y ahora nos vamos en el campo de noticias de salud.
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4: En el campo de las noticias de salud, más bien en temas de salud y academia, le compartimos que en seguimiento a los procesos de fortalecimiento de capacidades y de cara a la evaluación con fines de acreditación, la carrera de enfermería en Ciudad Universitaria, en los campus Cortés, Olancho, Atlántida y El Paraíso, participan en un taller de análisis documental orientado a evaluar la coherencia, la pertinencia y consistencia al perfil egresado de la carrera de enfermería y de estructura curricular de esta área de estudio. El propósito es verificar su alineación con la misión institucional, con la demanda del entorno y los estándares internacionales de calidad en educación superior. Este espacio de fortalecimiento de capacidades es facilitado por la Vicerrectoría Académica en coordinación con la Comisión de Autoevaluación y Acreditación de las Carreras de Enfermería a través de la Unidad de Gestión de Calidad, donde se han cita miembros de estas subcomisiones de los 5 campus universitarios en el marco del proceso de autoevaluación con fines de acreditación que desarrolla esta carrera. Y bueno, el fin es que estos profesionales salgan altamente preparados según la demanda del mercado laboral.
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4: Bien, gracias por habernos acompañado en el informativo. Se despide de ustedes Kaylin Espinosa. Hasta la próxima con muchísima más información. Buenos días.
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0: Hola, bienvenidos a Nuestra Cultura, el podcast donde exploramos la riqueza y diversidad de nuestras tradiciones, costumbres y expresiones culturales. Soy Carlos Alvarenga, su anfitrión. Junto a Jesús de las Heras, los llevamos por una ruta de descubrimiento cultural que promete sorprenderlos e inspirarlos. Hoy exploraremos pues un capítulo más importante de nuestra historia, la conquista de Honduras en el siglo XVI y la legendaria resistencia del cacique Lempira. Un relato de valentía, lucha y transformación que pues aún resuena en nuestras tierras. Acompáñenos en este viaje en el pasado con Jesús de las Heras.
1: Bienvenidas y bienvenidos a Nuestra Cultura. Como dice Carlitos, hoy veremos al cacique Lempira, protagonista de nuestra historia relacionada a sublevaciones en Honduras y que promete estar interesantísimo.
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0: En el siglo XVI, las tierras que hoy conocemos como Honduras y toda la región de Centroamérica comenzaron a ser exploradas por los españoles conquistadores como Cristóbal de Olid, Gil González de Ávila y Hernán Cortés, uno de los más famosos. Se aventuraron en esta región buscando expandir los dominios del Imperio Español. Sin embargo, la llegada de estos hombres marcó el inicio de un periodo de conflictos y resistencias. Uno de los episodios más notables de esta resistencia fue protagonizado por el cacique Lempira, un valiente líder indígena de la etnia Lenca. Al analizar la historia de Honduras, ¿qué puede decirnos esta sobre la muerte de este personaje llamado Lempira, Jesús?
1: Muy bien, existe para empezar dos versiones de la muerte de Lempira. Y entonces, como sociedad hondureña, estamos obligados desde la Universidad Nacional Autónoma de Honduras a dar la versión real. Sin embargo, la versión que más se ha conocido, que era una historia, o mejor dicho, una crónica mítica, pesa tanto tiempo en el tiempo, y valga la redundancia, durante dos siglos se conoció, que está muy fuertemente arraigada. Nuestro propósito hoy en este podcast de Nuestra Cultura es tratar de desentrañar y comparar las versiones que han existido.
0: Claro, y la importancia de esto se debe a la obra escrita por el doctor Mario Felipe Martínez Castillo. ¿Por qué debemos conocerla durante pues este mes que es dedicado a la identidad nacional en julio?
1: Mira que es un hecho curioso. La historia de cómo fue los últimos días de Lempira está registrada precisamente en un libro que escribió el doctor Mario Felipe Martínez Castillo después de haber encontrado el documento que probaba su existencia en el Archivo de Indias de Sevilla. Y al final dejamos de pensar en un héroe mítico para convertirlo en un personaje real. Entonces esa es la gran importancia. Y si tú te fijas, el mes de la identidad pues recae precisamente en la figura de Lempira como protagonista central. Entonces lo que vamos a ver en estas dos versiones, la versión tradicional, que es la que se conocía por mucho tiempo, y la versión documentada, que es la que ya está plenamente probada y debe guiar a las futuras generaciones, pues nos va a dar mucho de qué hablar este día. Y de hecho es un tema importante dentro de las aulas de clase, tanto de universidad como de colegio, como de escuela primaria, porque se tiene cierta todavía resistencia a la historia documentada.
0: Principalmente porque muchos desconocían, y yo soy uno de ellos, voy a levantar la mano en cuanto al desconocimiento de conocer este tipo de obra, ¿verdad? En el caso de que eso reafirma que no estamos haciendo referencia a un héroe mítico, sino a un héroe que existió. Y eso le da mucha mayor relevancia.
1: Sí, ¿no? Y quiero comentarte, Carlitos, que había, sí, una versión de historia tradicional. Otra versión, que es la que está probada. pero vamos a hablar de una tercera versión, que es la que estamos entendiendo y estamos haciendo un híbrido, estamos mezclando cosas de ambas. Entonces, por eso es una necesidad el poder abordar estos temas que nos permita reconocer qué es lo que realmente pasó.
0: Claro, y es que uno de los episodios más notables de esta resistencia fue protagonizado, hablamos de resistencia por parte de los grupos indígenas a la colonización, ¿verdad? En este caso, y este fue protagonizado por el cacique Lempira, ¿verdad? Un valiente líder de la indígena de la etnia Lenca. Sabríamos, en este caso, conocimiento, me llama poderosamente la atención. Y en este caso voy a preguntarlo a ver si se sabe dentro de los registros si era de origen Lenca o si los españoles no pudieron anotar eso, porque sería llamativo saber que si era o no Lenca.
1: Es una valiosa pregunta. De hecho, cuando llegan los españoles, lo primero que hacen es mapear las regiones y sus culturas. Y eso nos va a permitir definir qué grupos humanos estaban presentes en cada región. Acuérdate que la finalidad era precisamente el poder dominar un territorio. Entonces necesitaban saber qué tipo de hablantes deberían de llevarse a cada una de las regiones. De hecho, la presencia española se vio fortalecida militarmente por indígenas de la región. Entonces, esos indígenas eran traídos desde México para la pacificación de otros territorios. Entonces, por ejemplo, en la zona norte del país vinieron con indios achíes. Los mexicas, los grupos que estaban desde México, no solo ayudaron a los españoles a dominar las culturas locales, sino que después se quedaron en estas regiones y gozaron de amplios privilegios durante todo el periodo colonial. Sí sabemos entonces que Lempira, en la región de Serquín, que era la provincia de Gracias a Dios, como se denominó en ese momento, era Lenca.
0: Claro. Ya precisamente hablando del cacique Lempira, ¿qué nos puedes decir al respecto sobre cada versión que existe acerca de su muerte y también dónde se documentan cada una de ellas?
1: Bueno, lo primero que hay que decir es que la versión tradicional, que es la más antigua y estamos hablando ya sobre 4 siglos, fue escrita su primera publicación en España en el año 1601 y va a ser redactada por Antonio de Herrera y Tordesillas. Este señor nunca visitó América, entonces tampoco visitó Honduras. Lo que hacía era recopilar los registros y relatos de navegantes, de viajeros que llegaban a suelo americano, y después lo hizo toda una compilación que era la descripción de las Indias, y esa es la obra desde donde se conoció por primera vez la figura de Lempira. Ojo, en algunas partes de su obra los relatos no son tan fieles. Entonces eso quiere decir que pudo ser todavía un héroe mítico y solo como una referencia a las poblaciones vencidas en diferentes regiones del continente. Ahí es donde teníamos la primera duda, si era real o no.
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